0: 27 de junio.
1: Un terremoto de 7,1 grados sacudió varias ciudades de Venezuela.
0: El movimiento telúrico tuvo su epicentro a unos 200 kilómetros de Caracas.
1: El ministro del Interior, Diosdado Cabello, dijo que hay daños estructurales, edificios destruidos y alerta de tsunami, aunque agregó que ya hay equipos de emergencia desplegados en las zonas más afectadas.
0: El tránsito con Ernesto Arriaga.
2: A partir de estos momentos cierra el paso Cristo Redentor en la ruta 7 Mendoza. Los camiones deben, con sus conductores, pernoctar en la localidad de Uspallata, teniendo en cuenta que está operando Gendarmería Nacional y Vialidad. Por otra parte, el paso Jama cierra las 23 y el de Asunción del Paraguay a Clorinda totalmente habilitado en Formosa.
1: El Mundial y Deportes con Eladio Arregui, adelante.
3: Se definió el grupo C de la Copa del Mundo y lo ganó Brasil, que derrotó a Escocia en Miami por 3-0. En tanto, en Atlanta, Marruecos venció a Haití por 4-2. De esta manera, Brasil se quedó con el grupo C y Marruecos en la segunda ubicación. Hasta el momento, Brasil jugará con Japón y Marruecos con Holanda.
0: En San Martín de los Andes, en donde nos escuchás por AM 1440, la temperatura es de 4 grados, el cielo está nublado.
1: En Buenos Aires, a esta hora, 9 grados 4 décimos la temperatura, 67 el porcentaje de humedad, el cielo cubierto.
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6 minutos exactamente en la República Argentina. Seguimos compartiendo la noche, seguimos compartiendo la música a través de AM620 FM 97.3. 9 grados 8 décimos la temperatura actual en San Rafael, 41% la humedad. Viento sudeste, 8 kilómetros por hora, el cielo se encuentra despejado, la visibilidad alcanza los 20 kilómetros, pero tenemos una sensación térmica un poquito más baja, ¿eh? 8 grados 9 décimas, obviamente más alta en relación a las dos últimas jornadas, que la temperatura se hacía sentir mucho más. 21 a 17, hasta las 22 compartimos la noche junto a todos ustedes, y a partir de esa hora vamos rumbo a la medianoche. Subamos a Richard Jaques, directamente con AM790 Radio Nacional Malargüe.

21:25 minutos, exactamente en la República Argentina. Seguimos compartiendo la noche junto a todos ustedes, ¿eh? A través de AM620 FM97.3. Bueno, hace un ratito terminó el partido en que Brasil le ganó 3-0 a la selección de Escocia, ¿eh? Así que bueno, otro de los que ya están en 16avos de final. En un ratito vamos a comenzar a hablar también y les vamos a contar de cómo se tienen que dar o cómo se pueden dar los resultados con respecto a la próxima fecha por el otro grupo, que sería el que enfrentaría la República Argentina, que ya está clasificada justamente para los 16avos de final. Recordemos que por un lado está España, está Uruguay, está Cabo Verde y está Arabia Saudita, y que todos tienen posibilidades todavía de quedarse con el grupo. Y bueno, aquel que salga segundo va a ser quien enfrente a la selección argentina el próximo 3 de julio allí en Miami. Pero eso se lo contamos en un ratito nada más. 21:27 en la República Argentina.

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4: Copa FIFA 2026, el ente rector del Mundial informó que la selección ganadora de la Copa obtendrá un premio de 65 millones de dólares, repartiendo en total, desde la instancia de grupos hasta el final del torneo, 875 millones de la moneda estadounidense entre todos los participantes de la cita ecuménica.
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21:41 minutos exactamente en la República Argentina. Seguimos compartiendo la noche de la radio, matecito de por medio hasta las 22. Después allí nos sumamos junto a Richard Jaques directamente con la gente de AM790 Radio Nacional Malargüe. Y hablábamos hace un ratito de que, bueno, Argentina ya está clasificado, 16avos de final, y todavía no se sabe por dónde va a ir el segundo puesto del otro grupo, que es quien va a enfrentar a la República Argentina. Y hay muchas, pero muchas opciones, porque cualquiera de los cuatro puede enfrentarse con nuestra selección el próximo 3 de julio. Los dos partidos del otro grupo que quedan por jugarse son Uruguay-España por un lado y Cabo Verde frente a Arabia Saudita por el otro. Vaya anotando y vaya haciéndose ideas en la cabeza de cómo puede llegar a ser, porque realmente está complicado ese grupo. Por ejemplo, si gana Uruguay y gana Cabo Verde el otro partido, el rival de Argentina sería Uruguay o Cabo Verde por diferencia de gol. Si gana Uruguay frente a España y Cabo Verde y Arabia empatan, el rival es España. Si gana Uruguay y gana Arabia Saudita, el rival es España. Esas son una de las posibilidades. Por el otro lado, si Uruguay y España empatan y gana Cabo Verde, el rival de Argentina sería Cabo Verde. Si Uruguay y España empatan y empata Cabo Verde y Arabia Saudita, el rival sería Uruguay o Cabo Verde por diferencia de gol. Y si Uruguay y España empatan y gana Arabia Saudita, el rival de Argentina sería Arabia Saudita. Ahora vamos a ver qué pasa si en las opciones gana España. Si gana España y gana Cabo Verde, el rival de Argentina sería Cabo Verde. Si gana España y Uruguay y empatan Arabia Saudita y Cabo Verde, el rival sería Cabo Verde. Y si gana España y gana Arabia Saudita, el rival sería Arabia Saudita. O sea, una ensalada verdaderamente espectacular, y cualquiera de los cuatro se puede enfrentar con Argentina. Si tengo que elegir, voy por Arabia, que serían los más débiles, entre comillas. No vacunaron en Qatar, así que serían, entre comillas, los ideales. O sea, el rival ideal o los resultados ideales serían que gana, que España le gane a Uruguay y que Arabia Saudita le gane a Cabo Verde para enfrentarnos frente justamente a Arabia Saudita. Y si no, por el otro, creo que iría por el lado de Uruguay. Cabo Verde, son bravos los morochos, ¿eh? Son bravos los morochos. Pero bueno, habrá que esperar, ¿eh? Esos son los posibles resultados que pueden llegar a enfrentar a Argentina frente a España, Cabo Verde, Uruguay o Arabia Saudita. 21:44 minutos en la República Argentina.

21:53 minutos en la República Argentina. Seguimos compartiendo hasta las 22 en la noche de la radio. Marruecos le ganó 4-2 a Haití y clasificó a los 16avos de final como segundo del grupo C del Mundial. Los africanos terminaron por detrás de Brasil y se enfrentarán en la siguiente instancia al primero del grupo F. Marruecos remontó dos veces y le ganó 4-2 a Haití para avanzar a los 16avos de final del Mundial 2026. Como segundo del grupo C, en un partido disputado en Atlanta, los africanos cerraron la fase de grupos por detrás de Brasil, como decíamos recién, y aguardan al ganador del grupo F como rival de la siguiente ronda. Así que otro de los que ya están 16avos de este Mundial, Estados Unidos, México y Canadá, 2026, en este caso, como decíamos, la selección de Marruecos. 5 minutos para la hora 22 en la Argentina.

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0: 22:05 minutos en la República Argentina. Continuamos rumbo a la medianoche a partir de este momento y hasta la hora cero, a través de M620, FM97.3 y sumando, por supuesto, a AM790, Radio Nacional Malargüe, con nuestro compañero amigo Richard Jaques, ya directamente desde el vecino departamento para compartir la noche juntos. Richard, ¿qué tal? ¿Cómo estamos? Muy buenas noches.
1: Hola, Eduardo. Un gusto saludarte. Eduardo López, un gusto otra vez, como decía otra noche, otro encuentro, otra posibilidad, pero somos los mismos.
0: Por supuesto que sí. Exactamente. Hoy jornada un tanto más agradable, por lo menos aquí en San Rafael, en cuanto a la temperatura, que las dos noches anteriores que fueron verdaderamente frías. Hoy un poquito más elevada la temperatura, 9.8 el último registro, 9 grados 8 décimos. 41% de la humedad, viento sud este 8 kilómetros por hora, el cielo despejado, la visibilidad 20 kilómetros y una sensación térmica un poquito más baja, 8 grados 9 décimos nada más, ¿eh? Así que bueno, un toquecito más agradable que las noches anteriores, como decíamos. Por allí, por Malargüe, ¿cómo anda la cosa?
1: El clima mejor que ayer, obviamente, en temperatura. Ayer teníamos sensación térmica bajo cero prácticamente, y el día, para mí en lo personal, o para la gran mayoría, creo que fue horrible, no feo, horrible, por el viento, viento intenso, vientos muy fuertes, ráfagas realmente bastante importantes, que fueron marcando el sur de la provincia de Mendoza de nuevo. Y ahora con unos 20 kilómetros por hora más o menos, no es tanto, ha mermado, la verdad que se ha calmado un poco, pero bueno, estas ráfagas de viento que llevaron a que un día como hoy sea mucha tierra, al estar el clima muy seco, claro, la verdad, bastante molesto, y esto llevó también a la suspensión de clases. Esto hizo, obviamente, bien atinado, porque es muy difícil poder transitar por acá, por las calles, con un viento, incluso peligroso, ¿no? Se reduce la visibilidad, mi comodidad, el aire es muy frío, y la verdad que es mejor quedarse encerrado y dejar que entre la tierra, después limpiamos dentro de unos días.
0: Seguro, bueno, sí, por supuesto. Acá se levantó un poquito de viento, 18:30 aproximadamente, ¿eh? Sí, estaba por salir para la radio cuando estaba corriendo un poquito de viento, pero después mermó, ya prácticamente a las 19, a la hora que ya estaba acá en la radio, ya no corría prácticamente nada. Así que en ese sentido la zafamos.
1: Sí, totalmente, eso es cierto, de poder zafar con el tema del viento cuando no corre muy fuerte, o cuando no tenés algo para hacer y te quedás en casa, ¿viste?
0: Claro.
1: O por ahí en el trabajo también tener refugio. Acá uno trabaja en radio, está mucho más cómodo que en cualquier otro lugar. Eso es cierto, así que para el equipo que estuvo en la tarde, con algunos inconvenientes, que lamentablemente no juega, viste, la baja de tensión aquí con los equipos de la radio. Bueno, hoy hubo unos inconvenientes que estuvimos solucionando, incluso ahora con los operadores que están de turno en este momento. Que por cierto, aquí en Malargüe, ayer lo nombré y apareció hoy. ¿Podés creer?
0: Oh, no me digas.
1: Te lo digo.
0: Está el muchacho.
1: Claudio Córdoba está con nosotros.
0: Está el muchacho.
1: El pibe.
0: Claro. Lo nombra y aparece a laburar. Bueno, es la única manera que labura, me dijeron por ahí.
1: A laburar.
0: Eso me dijeron.
1: No, sí, trabaja. Le pone el hombro, muchacho, ha estado tratando de solucionar todo ahí con el operador que está en el LV4.
0: Bueno, por acá, por este lado, Fabián Espina, Fabián Espina también, poniéndole ganas, poniéndole musiquita también a la noche y demás. Así que bueno, cuarteto listo para comenzar rumbo a la medianoche.
1: Póngale nomás, entonces, bienvenido para todos los que se suman. Y por supuesto que si se quieren comunicar con nosotros acá, 448-1208. Vamos a estar en este rumbo a la medianoche con este número para los que quieran comunicarse con la radio y con ustedes también, por supuesto.
0: Por supuesto, nosotros al 264-37-97-97 nos pueden mandar un audio, nos pueden mandar el mensaje que quieran, solicitar la música que quieran escuchar y demás, y compartir la noche con charlas y demás junto a nosotros. Así que todos bienvenidos y vamos arrancando. ¿Quién arranca? ¿Fabi?
1: ¿Claudito? No sé, ¿se habrán puesto de acuerdo? ¿Se llevan bien los operadores, che?
0: Yo creo que sí, yo creo que sí, porque Fabi estaba hablando con Claudia hace un rato. No sé de qué, pero estaban hablando, así que calculo que
1: no
0: sí.
1: Sé, viste.
0: Pero no sé si se habrán puesto de acuerdo. Son dos y no se ponen de acuerdo.
1: Te mandan seis, el uno con
0: otro. Bueno, sí, corazoncito.
1: Y esas cosas, viste. Por ahí me incomodo.
0: Yo, sí, digo, yo no quiero ni preguntar, yo ni pregunto.
1: No, por
0: no,
1: nada,
0: ni meterse.
1: No estamos, no.
0: Ni meterse.
1: Bueno. Seguramente se pusieron de acuerdo en privado estos pibes.
0: Bueno, ¿quién arranca, Fabi? Arranca Fabián, dice.
1: Ah, Fabián, bueno. Sí, dale, sí, bueno, dale. Bienvenidos a todos, entonces.
0: Por supuesto que sí, todo tuyo, Fabi, dale.

0: Bueno, así arrancábamos musicalmente rumbo a la medianoche, junto a Marcela Morelo con Ladilio Valdés y No Me Lastimes, esta nueva versión que han sacado hace muy, pero muy poquito tiempo. 22:14 en la República Argentina. Como decíamos, hasta las 12 de la noche, AM620, AM790, juntos, con toda la integración del sur a través de las dos radios, Así que bueno, ¿cómo estamos, Richard? ¿Cómo ha pasado el día? ¿Todo tranquilo? ¿Cómo ha festejado el cumple de Messi?
1: No pude ir, así que, bueno, le dije, arrancá nomás, festejá tranquilo que no voy a estar, pero bueno, bien. Es más, nosotros por acá preparamos algunas cosas también para festejar con Messi y todo eso. Bueno,
0: ¿Le cantó el cumpleaños, como era el reto viral, a las 10?
1: Sí, a las 10. ¿Funcionó eso o no? Por acá... Yo lo que sí hice fue estar atento al partido de la tarde y luego el partido de Brasil con un poco para ver cómo sería.
0: Con Escocia.
1: Sí.
0: Bueno, nosotros también con Fabi estábamos siguiendo justamente el partido de Brasil y después, bueno, me puse a mirar y encontré en algunos lugares, obviamente, lo que podría llegar a ser la definición de el próximo rival de Argentina. Es un quilombo, ¿eh?
1: Sí, eso. Bueno, ahora le toca jugar con Jordania. Pero ¿con cuál juega? ¿Con quién va a jugar el próximo partido? O sea, después de este sábado.
0: Mira, anda agarrando lápiz y papel.
1: A ver, no me mareé, por favor.
0: Y vayan anotando, junto a Claudito, allí los dos vayan anotando, porque verdaderamente es un lío. Tengamos en cuenta que juegan Uruguay-España y Cabo Verde frente a Arabia Saudita. Son los dos partidos
1: vamos
0: que...
1: Vamos a jugar con Cabo Verde, seguro.
0: Son los dos... Pará. No te pongas manija, no te pongas ansioso. Tenemos Uruguay y España por un lado, y Cabo Verde, Arabia Saudita por el otro, ¿sí? Son los dos partidos, y bueno, de allí va a salir el rival de la República Argentina. Vamos a las tres opciones.
1: Ajá.
0: Si gana Uruguay...
1: Sí.
0: Frente a España... Y gana Cabo Verde, Arabia Saudita, el rival de Argentina es Uruguay o Cabo Verde por diferencia de gol. Si gana Uruguay y el otro partido, Cabo Verde, Arabia Saudita, es empate, el rival es España. Si gana Uruguay y gana Arabia Saudita, el rival es España. Esa es una de las chances, ¿eh? Hipotéticamente, tres triunfos de Uruguay con un empate, un triunfo de Cabo Verde o un triunfo de Arabia Saudita. Supongamos que Uruguay y España empatan y gana Cabo Verde. El rival de Argentina es Cabo Verde. Si Uruguay y España empatan y empatan también Cabo Verde y Arabia Saudita, el rival es Uruguay o Cabo Verde por diferencia de gol. Y si Uruguay y España empatan y gana Arabia Saudita, el rival de Argentina es Arabia Saudita. Y vamos con la otra triple posibilidad. Si gana España y gana Cabo Verde, el rival de Argentina es Cabo Verde. Si gana España y empatan Cabo Verde y Arabia Saudita, el rival es Cabo Verde. Y si gana España y gana Arabia Saudita, el rival es Arabia Saudita. Así que bueno, esto y una regla de tres compuesta creo que es más complicado.
1: Te digo que... desde el momento no entendí es cuando dijiste les voy a agarren lápiz y papel.
0: Ahí me quedé.
1: Te digo, bueno, mirá, conclusión profesional mía acá.
0: Sí.
1: España gana.
0: ¿Vos decís le gana Uruguay?
1: ¿Cómo?
0: ¿Vos decís que le gana Uruguay?
1: Puede ganarle a Uruguay.
0: Sí.
1: Ahí ese va a ser un partido interesantísimo porque Uruguay va a ir con los tapones de punta.
0: Olvídate.
1: Sí, a España.
0: Sin dudas.
1: Pero me parece por lo que es el favorito y que por la condición de los últimos partidos, como ha mostrado todo, gana Uruguay. Pero acá tengo también un operador que sabe y que hace el fútbol, así que también vamos a invitarlo. No sé, Fabián, si quiere opinar, pero a ver qué dice el señor Córdoba, por favor.
2: Buenas noches.
0: ¿Cómo
2: Buenas
0: andamos, noches. Claudito?
2: ¿Cómo andamos? ¿Todo bien?
0: Todo bien, todo tranquilo.
2: Mire, mi conclusión...
0: A ver, después de todo este dibujo que hicimos en el pizarrón, ¿a qué conclusión llega?
2: Mi conclusión, sabiendo básicamente de fútbol, no... Siempre toda la vida fui arquero.
0: Ajá.
2: Mi conclusión sería que para ser campeones hay que ganarle a todos.
0: Algo que no se dijo
1: nunca. Pero sí,
2: no hay que tenerle miedo a nada.
0: No se trata de miedo.
1: Usted que arriesgue de decir, ¿con quién calcula que puede llegar? No importa. Pero a ver, jugate, porque el Fixture dice, si usted acierta, gana. Si no,
2: España. ¿Cuál es más difícil, España? ¿Vamos en España?
1: ¿Vas a decir que vas a España?
2: No, España.
1: ¿Vos sabés que yo creo que un buen equipo para mí es Uruguay, es un buen equipo?
0: Sí, aparte tiene garra, la garra charrúa es jodida, sí. Son jodidos.
2: Uruguay quedó con la garra charrúa nada más, no ha mostrado nada.
1: De... ¿Uruguay no le ganó a Argentina?
2: Sí, bueno, pero...
1: ¿Y Colombia también?
2: Sí, bueno, pero también nosotros le hemos ganado.
1: Colombia ganó,
0: seguro.
2: Pero nosotros también le hemos ganado.
0: Y Cabo Verde la revelación, me parece.
2: Ese es el problema. Ahí está donde está complicado. Todos los equipos brasileros, todos los equipos que vienen de África y todo eso, son muy, muy complicados.
0: Sí.
2: Nosotros, una vez yo le hice sonido, cuando vino acá, vino Bilardo.
1: Sí, Bilardo. Justamente.
2: En un hotel muy importante que había acá en Malargüe.
1: Hotel Pehuen, no está mal,
2: Bueno, resulta de que estábamos charlando y mi papá en ese tiempo era el presidente de la comisión acá que había de fútbol. Que él lo traía con Zambinelli. Bueno, mi papá y Zambinelli estaban hablando con Bilardo. Yo nunca me voy a olvidar, porque yo estaba intruso ahí, yo tenía 14
1: siempre
2: años.
1: Siempre fue intruso, pero no hay problema.
0: Siempre fue metido.
1: Sí, siempre.
2: Bilardo dijo algo que yo siempre después aprendí a ver. Nunca le enseñen a jugar a los africanos. El día que ellos aprendan a jugar al fútbol, a correr con la pelota en las piernas, no sale más nadie campeón en Latinoamérica y en Europa. Y si no, fíjense, Mbappé no es francés.
0: Sí, no, seguro.
1: Ayer hablamos algo de esto, ¿no?
0: Claro, también. Exactamente. Fíjate, bueno, la selección francesa, ¿cuántos de raza negra hay?
2: Claro.
1: Pero en todas las selecciones hay. En todas, en la gran mayoría. Menos la Argentina.
2: Yo creo que contra los equipos así de esos de África se le va a complicar a varios.
0: Sí.
2: A varios se les va a complicar.
0: Ya lo viene demostrando Marruecos desde el Mundial pasado.
1: Marruecos. Bueno, ¿cómo salió?
2: Bueno, chicos, los dejo.
0: No se vaya.
1: Podemos llegar. Después lo vamos a invitar, acordate. Va a ser representante de la Morocha. Y me tiró una idea copadísima, que después te la comento, Eduardo.
0: Dale.
1: Porque fuiste de los bolicheros de aquellos tiempos.
0: Con lo que estábamos hablando ayer, justamente.
1: Exacto. Bueno, para no dejar dejar pasado al azar el tema del cumple de Messi.
0: Sí.
1: Escuchá lo que hicimos. Malargüe también estuvo presente para el cumple.
0: ¿Ah, sí?
1: Escuchá.
0: A ver.

0: ¿Qué tal?
1: ¿Qué tal? Bueno, viste, no, si te dije, no pudimos ir, no pude ir, se me comprimó el viento. No dejaba salir
0: el
1: avión.
0: Claro, no le dejaba salir el piper.
1: Ah, imagínate, así que nos quedamos acá. Y bueno, hablando de esto del fútbol, más bien, la Argentina le va a hacer frente a cualquiera, pero yo creo que va a estar, es interesante este grupo, donde está España, Uruguay, Cabo Verde, y como dijo Claudia, además lo demostró, es la gran sensación, ¿no? Es la verdad que ha preocupado más de uno, ¿eh?
0: Sí, sin dudas. Como decíamos, ya Marruecos viene sorprendiendo desde el Mundial pasado, como decíamos recién también.
1: Totalmente. ¿Viste a Alemania cuando jugó también con otro equipo que le hizo el gol en el último minuto? Creo que faltaban 2 minutos para terminar el partido y ahí hizo la diferencia. No me puedo acordar ahora con quién jugó porque no estoy al tanto de todos los equipos, pero vi una imagen del técnico de Alemania en su momento que estaba pidiendo por favor que marcaran el final del partido.
0: Sí, estaba desesperado.
1: Estaba desesperado, mirando el reloj, pidiendo que terminara el partido porque podían, si lo dejaban, yo creo 1 o 2 minutos más lo empataban. Y bueno, ganó sobre el final, que para mí fue un toque de suerte. Y vuelvo a destacar lo que dijo Scaloni en una de las conferencias, que ganar significa una suma de factores, no solamente tener un equipo espectacular, muy buenos jugadores, sino también que el factor suerte juega otro papel fundamental. Fíjate cuántos partidos los arqueros se lucen, pelotas que pegan 2 o 3 veces en los palos y que vos decís, pero no entra, pero qué suerte al equipo. Bueno, por ahí está ese factor que también hace falta.
0: Sí, sin dudas. Así que bueno, pero por otro lado es como decía Claudito recién, para ser campeón hay que ganarles a todos, pero va a estar difícil, va a estar muy difícil este año.
1: Sí, señor. Es así. Ustedes que vieron el partido, ¿vieron los extraterrestres? No, ya hablamos, Perico, el otro día, Pedro. Pedro nos manda una foto. Acá. Bueno, ahí, por ahí nos manda una foto. Ya la comparto en el estado para que la puedan ver ahí, ustedes también. Justamente acá, Perico. ¿Ah? ¿El extraterrestre está de cumpleaños? ¿Quién? ¿Está de cumple?
0: Claro.
1: Ah,
0: por Leo.
1: Bueno, claro, ¿vieron? Y por supuesto, está de cumpleaños. Es el extraterrestre que tenemos nosotros. Y hablamos el otro día de estas cosas, ¿no?
0: Sí, tal cual, con todo.
1: ¿Qué pensaste?
0: ¿Pero qué le mandó? ¿Le mandó más fotos?
1: No me mandó, quedó, está esperando que lo autoricen, así las comparto con, porque me estaban diciendo, che, qué lástima que no mostrás la foto que habló, de las que hablaba Gustavo, así que ya le vamos a preguntar cuando le permiten y autoricen eso, así que vamos a ver qué pasa.
0: Bien, bueno, las esperamos entonces.
1: Sí, por supuesto, esperamos ahí esa foto y la vamos a compartir. Yo vi 2 que la verdad me dan que pensar, te digo, no, unas fotos importante las imágenes, pero hay que esperar eso, así que estaremos ahí atentos. Perigo Galdames, quien nos escribe como siempre, nos escucha. Saludos para Vivi, que está atenta a la radio como siempre. Que gane Argentina, se no importa con quién juegue, dice, no me importa mientras vaya ganando.
0: Ah, claro, qué fácil, así yo también.
1: Claro, no importa contra quién juegue, mientras gane, pero obviamente. Saludos por acá, saludos para Vivi, muchas gracias por el mensaje también. Para la gente que está en línea, que nos envíe un audio, mensaje, saludos, fotografías, si está en su lugar de trabajo, donde sea, se puede comunicar con nosotros al 448-1208. ¿Y con ustedes, Eduardo?
0: Al 264-37-97-97, así que en contacto con nosotros. Ingrid, que ya nos mandó un par de mensajitos justamente.
1: Oh, como siempre. Fiel oyente.
0: Sí, prendida. Y el Mundial me marea un poquito, Chaito, nos dice Ingrid, teniendo en cuenta todo lo que decíamos hace un ratito.
1: Claro, pero viste que en esto del fútbol hay mucha pasión, hay gente que ve... siempre que tenga tiempo, no ve todos los partidos. Algunos eligen, porque a veces hay partidos que se juegan al mismo tiempo. Por ejemplo, a Marruecos-Brasil creo que iban ahí casi similares. Y eligen por ahí qué ver. Hay algunos que ven todos los partidos. No sé cómo hacen, pero ven todo. Y los que me sorprende saber cuál es, Eduardo, los que hacen transmisión, los que están, los canales oficiales están transmitiendo, increíble, todo el día solamente lo que hablan es
0: mundial, fútbol. mundial y mundial, nada más.
1: Claro, mundial, pero viste, de todo. Repasando, si yo digo, ¿no se cansarán? ¿Cómo hacen para cautivar a la audiencia que esté tantas horas mirando? O sea, una cosa es ver un partido, voy a meter la cuchara en esto. Yo veo el partido, ¿viste? Vi mientras estaba haciendo algo, estaba más que nada escuchando y vi los goles de Brasil. Uh-huh. Bueno, vi algo de Portugal, no lo vi todo completo. También con Cristiano Ronaldo, que también hizo lo suyo. Y algún que otro partido. Pero no me banco, por ejemplo, después que termina el partido, que siguen hablando, que relatando, que si entra, que si juega, que si en entrenamiento, que si el dedo, que si la pelota, que el festejo, que qué le regalaron, que cómo va a ser la formación.
0: Hay que llenar espacios, querido amigo.
1: Yo digo, Dios santo, ¿cómo hacen? Tienen audiencia esos programas, ¿no?
0: Sí, sí, tienen audiencia. Bueno, ¿cuántos corresponsales mandan? Telefe ha mandado prácticamente 3/4 de canal a Estados Unidos.
1: Claro, pero viste, por ahí hacen programas un poquito más compensando con entrevistas, juegos y otras cosas, ¿no? Por ahí llevándolo por otro lado. Pero en este caso de los canales que son exclusivamente de deporte, que han llevado... Creo que todo el estudio lo llevaron para allá porque llevan todo el staff de comentaristas, ¿no? En uno está Gallardo, Ruggeri, bueno, padre Viñolo, bueno, todos los... y por el otro canal también.
0: Sí, Maxi, Palermo, Maxi López, el Turco Usain, tienen todo.
1: Pero, fíjate, y lo único que hablan es cuando hablan de la... Son 3 horas, yo digo, 3 horas hablando de un equipo, de otro, y sacando conclusiones y hablando y hablando. Yo no sé, o tenés que tener mucho tiempo para ver esos programas. Yo una musiquita de por medio, algo, viste, la cortinita del mundial que ya me tiene
0: ya te pasó Shakira.
1: Soy, por favor, ya está, me parece que... Y después el otro tema que usan de cortina también para el mundial. Me parece, no sé, estoy opinando por mí, estoy diciendo, pero por ahí prefiero un poquito más de publicidades. Fíjate lo de las publicidades, no hay ninguna que no esté
0: relacionada.
1: Impresionante. Yo lo compadezco a Messi. Yo digo, tomate después un descanso y talate en una isla donde no te conozcan. No sé, medio difícil.
0: Pero está esperando el aguinaldo.
1: Claro, para poder irse
0: bien. Claro, sí, estaba pensando en eso justamente.
1: Ahí está,
0: ahí lo tenés, por si le extrañabas.
1: Pero pará, ahí como lo hace el Oper. ¿Viste que siempre sale la misma partecita?

0: reforzó la ruta Miami para los próximos días.
1: Claro, bueno, entonces ahí está. mirá, vamos a tener un poquito de todo en la noche de hoy. Y nosotros por acá, también sumándonos con la gente que va compartiendo algunas cosas con nosotros, me mandaron acá, ¿quién es? Antonio, ya lo escucho, Antonio, en un ratito ahí escucho el mensaje. Pasan 33 minutos de las 22, querido Eduardo, para la noche de hoy, y ya comparto la foto que mandó Perigo para que la vean, obviamente en el estado que ponemos de la radio. Nosotros estamos rumbo a la medianoche. ¿Y qué te parece si escuchamos algo más?
0: Pero por supuesto, por supuesto, vamos con algo de buena musiquita. A ver con qué nos sorprende Claudito Córdoba.
1: Algo romántico, o no, o viene movidito, va subiendo de a poquito. Esto después de los letos, ¿viste?
0: Para el hablante.
1: Claro. Bueno, pero qué clásico, ¿no?

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3: Mundial 2026. Argentina ya clasificado para 16avos de final, en primer lugar en su grupo, se prepara para conocer su próximo rival en esa instancia, el viernes 3 de julio, con el segundo del grupo donde participan España, Uruguay, Cabo Verde y Arabia Saudita. Grupo este que va a definirse el próximo 26 de julio.
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0: 4 minutos, querido Eduardo, de las 22 y, bueno, la década del 80, qué buenos temas, ¿no? 85, 84, Tina Turner, ¿qué tal? Este tema que marca también la historia de una mujer espectacular, ¿no? Esta cantante Tina Turner.
1: Sin duda, y uno de sus grandes clásicos, uno de sus grandes éxitos, esta nueva versión de ¿Qué tiene que ver el amor con esto? Uno de sus grandes temas.
0: No tengo ni la menor idea que tendrá que ver, pero bueno.
1: Pero bueno.
0: Si le preguntamos a ella, ¿viste? Acá, compartiendo esta noche, bueno, disfrutando un poco de la música del encuentro. Y hablando de música, acá, bueno, estoy viendo algunos mensajes también, agradeciendo a la gente que nos escribe. Dice, saludos para los que vieron el partido, dice Adri, saludos por ahí a Carlos, que está también en línea con nosotros, a los que van viendo el estado, y bueno, a la gente que nos escribe también, muy buenas noches, nos encanta escucharlos, muy buena dupla. Gracias por lo de dupla.
1: Bien ahí.
0: Tratamos de hacerlo mejor.
1: Somos un dúo de dos.
0: Sí, señor, justo, le diste en el clavo. LB4, LB19, y saludos, dice por acá también el compadre Faría, también porque viví varios años en Malargüe y tengo muchas familias por allá, dice por acá Mariela, que nos escribe, Gustavo, que también está en línea con nosotros, dice saludos por acá, están atentos a la radio. Y qué más tenemos, mirá, tenemos muchos en línea por esta hora, por esta noche, ¿no? Que estamos acá compartiendo la noche con mucha audiencia.
1: Bien.
0: Tenemos a nuestro amigo de Colombia también.
1: Por supuesto, ¿eh? Mucha gente que sigue prendida en las dos frecuencias, tanto en AM620 como en AM790, Radio Nacional San Rafael, Radio Nacional Malargüe. No sé si ha tenido la posibilidad, lo charlábamos recién, porque bueno, más allá de las charlas y demás, compartimos música con nuestros oyentes también. Y recién me acaba de pasar mi hijo, me acaba de mandar un WhatsApp, el fanático de Visa, de Visa Rap, y me dice, ¿viste esto? Y me manda la última session, justamente, de Visa Rap, que la ha hecho nada más ni nada menos que con Mike Towers, la versión o la session número 66. No sé si nuestro amigo DJ ya la habrá escuchado o lo vamos a sorprender y, bueno, él nos podrá decir a ver qué onda, a ver si le gusta, si no le gusta.
0: Totalmente, ¿y lo tenemos para escucharlo?
1: Sí, ya lo tenemos, Fabi, ya lo tiene ahí dando vueltas. Y algo que llama la atención, más allá del tema en sí, el video que ha hecho con esta Session 66, el Visa, ¿quién podría llegar a aparecer? A ver. En una parte del video.
0: Vale.
1: Pensemos, ¿relacionado con otro argentino? Muy bien, Fabián, ya la sacó. ¿Cómo?
0: Sí.
1: No, no sería Messi. Pegó en el palo.
0: ¿Qué, el arquero, el Dibu?
1: No.
0: ¿Tiene que ver con la selección?
1: No, pero sí con el deporte.
0: Ay, me mataste.
1: ¿Quién fue uno de los principales precursores de que este muchacho llegue a la F1?
0: Tiene que ser otro jugador de... No sé.
1: Franquito Colapinto.
0: Franco Colapinto.
1: Exactamente, y no solamente aparece Colapinto en la segunda parte del video, sino que también aparece Flavio Briatore, el jefe del equipo alpín.
0: Pero está bueno, me gustaría escucharlo, ver el video, ya lo busco.
1: Póngase el video en YouTube, nosotros le ponemos el audio desde acá y vemos a ver con qué nos sorprende el Visa, si está bueno, está malo, está más o menos, y a ver si el oído afinado que tiene nuestro amigo DJ Claudito Córdoba, a ver qué opina, y por supuesto nuestro amigo operador acá, Fabi Espina,
0: ¿Pero qué, te tiene que gustar Bizarrap o no?
1: No, simplemente yo digo, lo presentamos porque esto se lanzó justamente hace una hora.
0: Y está viralizándose.
1: Claro, esto se lanzó, me lo puso mi hijo recién hace un ratito y estaba viendo el lanzamiento, fue hace una hora.
0: A ver.
1: ¿Lo tenemos, Fabi?
0: Sí.
1: Lo compartimos, a ver, nuevo trabajo, Session 66, Bizarrap, Mike Tower.

0: Bueno, me parece que ha hecho temas mejores Bizarrap, con respecto a las diferentes sessions que ha hecho a lo largo de su carrera.
1: Si esto permite opinión personal, yo creo que si nosotros idolatramos o buscamos la música, sobre todo hablamos de la década del 80, no digo que sea mejor o peor, no digo que sea espectacular. Yo creo que si yo me gusta la música que hizo Phil Collins, que hace Tina Turner, que marca, no sé, Charly García de la Argentina, Miguel Mateos, y paso por Gustavo Cerati, y yo lamentablemente no podría elegir esta música, no, para nada la podría escuchar. Realmente me satura, porque con el qué sé yo, no sé, como que viste cuando nosotros
0: decimos, sí.
1: Papa de la boca, mijito, para hablar.
0: Totalmente, ahí, totalmente.
1: Me da esa sensación. No lo critico, no digo que es malo, no, digo que en lo personal, si yo vengo de una cultura musical refinado en lo que tiene que ver con la música, lamentablemente no puedo escuchar este tipo de... Más allá de lo que diga la letra, porque a lo mejor la letra tiene un buen contenido, está muy bien enfocado, no sé. Busquémosle por ese lado.
0: Sí, no, sin dudas. Opino exactamente igual. Sino que salió como novedad. Digo, bueno, presentamos
1: y está
0: justamente.
1: Bueno,
0: digo,
1: y vos sabés que está bueno escucharlo. Tal vez si hacemos un debate o una charla con pibes de 16, nos van a criticar ellos.
0: Olvídate, no, pero por supuesto.
1: Pero yo le podría decir, ¿y cómo no te va a gustar un tema como Phil Collins, por ejemplo? ¿Cómo no te va a gustar algo de U2? ¿Cómo no te va a gustar canciones de Charly García? Yo soy de esa época. Tal vez uno puede marcar su fundamento de por qué no escucharía. Yo digo, ¿por qué no escucho o no escucharía esta música?
0: No, seguro, pero por allí los cerrados somos nosotros, porque algo Bad Bunny, ¿cuántos Grammys ganó?
1: Totalmente, y además, viste, todo el éxito que tiene, es increíble, ¿no?
0: Y ese sí que no modula,
1: No, no se le entiende absolutamente nada, prácticamente, no sé lo que dice, no lo entiendo. Pero, por ejemplo, a mí me gusta el grupo ¿Qué Personaje?
0: Claro, sí, por supuesto.
1: ¿Por qué? Por la calidad. ¿Cómo canta Rapsodia Bohemia, la versión en español que lo escuchábamos el otro día, y otros temas? Decir, ¿qué voz? ¿Cómo interpreta? ¿Cómo canta? ¿Cómo sigue? Bueno, yo voy por ese lado.
0: Sí, sin dudas. Opino igual. Aparte, Bizarrap, como decía cuando terminó el tema, ha hecho temas mejores.
1: Totalmente, ha hecho temas mejores. Es más, te diría que yo prefiero escuchar a Rodrigo, la Mona Jiménez, no sé, me voy por ese lado, ¿viste? Supongo que hay algo hoy que gusta y que atrae, que es algo...
0: Y lo que pasa es que género, el género urbano, como lo llaman, qué sé yo, los chicos como que, bueno, se han involucrado, les gusta un poco más eso también, y bueno, y a eso se le suma también, qué sé yo, el típico que va dentro del auto, onda GTA, ¿viste? Allí con la música al palo esa sonando, que bueno, como si nos gustara a todos, pero bueno, es lo que tenemos.
2: Claudio. Chicos, se nos va a caer el documento. No opinemos de cosas que nos va a caer, ¿viste? Sí, es una falta al tobillo, ¿viste? No.
1: Amarilla.
2: Van a sacar amarilla. Tendríamos que opinar otra cosa.
0: Cambiemos de tema.
1: Yo tengo un tema. ¿De quién?
2: Le quería contar que, bueno, tengo un tema de una banda mendocina.
1: Ajá.
2: Me lo hizo escuchar mi hijo.
1: Ahí vamos. Para, antes que digas algo. ¿Qué edad tiene tu hijo, Edu?
0: 24.
1: ¿Tu hijo?
2: 15.
1: Bueno, vamos entonces con el tema. Preséntelo.
2: Es una cumbia. Es una cumbia. Es una banda que hace cumbia y hace rock.
1: Cumbia rock.
2: Sí, hacen un género de cumbia y también hacen rock.
1: Ah, hacenlo, claro. Bueno, dale. Tiene un gusto también bastante interesante, hijo de Claudio. Bueno, obviamente hijo de DJ, así que...
0: Pues, seguro, a ver, en el caso de mi hijo no es que consuma absolutamente todo
1: No,
0: porque también, se subía al auto cuando era chiquito y me decía, pone Bon Jovi. Se crió justamente con ese sonido, pero bueno... van incorporando, y quizás esto en cuanto a los gustos, en cuanto a las diferencias de edades y demás. Recuerdo cuando salió el tema de Woz con el Indio Solari, sí. Me llamó por teléfono también para... No, miento, ese día se lo pasé yo, él no lo había escuchado todavía y se lo pasé yo. Y estuvimos prácticamente una hora hablando de música y hablando de diferentes generaciones. Por un lado el Indio, con todo lo que dejó, y por otro lado Woz, que creo que hicieron una buena fusión en ese momento.
1: Totalmente, vos sabés que hay mucho de la música. Yo hablo de mis hijos, en el caso de mi hijo tiene 17 años, está terminando el secundario y hasta ahora no sé bien qué música le gusta escuchar, porque como que no es de esas personas que escuchan, viste, que están metidos completamente con la música. Pero sí suele compartir música popular. ¿En qué sentido lo explico? Es que escucha lo que todos escuchan. Uh-huh. Es decir, todos escuchan Bizarrap o escuchan esto.
0: Va por ahí.
1: Y bien, escuchamos, qué sé yo. Cuando viajamos, escucha lo que... Porque yo tengo una regla en el viaje que el que conduce escucha la música que le gusta.
0: Está bien.
1: ¿Viste? Ahora, conduce otra persona, pone... Si querés escuchar tango, escucha tango. Porque el que conduce tiene que ir feliz, tranquilo, contento con la música que elige.
0: Una buena opción.
1: Es una idea, ¿no? Que la propuse y la impuse yo. Y mi hija tiene 23 y ella dice, uy, pa, por ahí escucho algún tema y me hace acordar a los viajes de vacaciones. ¿De qué? Y porque siempre cuando salimos, yo selecciono una música exclusiva y especial para ir relajado y feliz y contento cuando manejo por la ruta. Y mirá vos qué curioso, ella me dice, cuando escucho esa música me lleva a los momentos felices porque son los días de vacaciones,
0: claro,
1: cuando hemos ido.
0: No, claro,
1: hemos salido,
0: claro,
1: mucho, pero...
0: Queda grabado.
1: Lo lleva a ese punto, a ese sitio. Por eso digo que la música es muy importante. Y bueno, ahora ahí Claudio tiene preparado el tema. Bien, vamos a escuchar lo que nos estaba presentando Claudio, que su hijo eligió. A ver, lo escuchamos, dale.

0: qué mezcla y qué estilo. Bueno, aquí este Gauchito Club, como se llama, el tema Only You 2021 aparece. Bueno, lo presentaba ahí Claudito dentro de lo del repertorio, un poco para poner ahí en la mesa distintos estilos. Gauchito Club hace una fusión al ritmo cumbia, rock, pop, reggae, funk, hace distintos estilos, identificándolo
1: sí, con una mezcla importante.
0: Indie Tropical. Por ahí. Es una mezcla eléctrica incorporando elementos urbanos con las canciones populares argentinas y algunos clásicos como este tema Only You, Solo Tú, ¿no? Un gran clásico. Bueno, tiene sus años. Y hay varios. Cada uno saca sus conclusiones.
1: Seguro. Nosotros presentamos, ustedes deciden.
0: Exactamente. Que la gente elija lo que le gusta. Bueno, hay un montón de cosas, ¿viste? Como el otro día escuchamos también. Bueno, un domingo hicimos con Claudio una parte de lo que es hacer algunas versiones o temas con inteligencia artificial. Por acá, ayer hablábamos de hacer un espacio con música de películas. Y obviamente que acá nos pasaba hablando de canciones, un poquito para... ¿viste? Ir marcando grandes éxitos, voces destacadas en la música, como es Celine Dion, por ejemplo. Mirá vos, nada que ver a lo que estamos escuchando, ¿no? Recién pasamos algo de Tina Turner. Creo ayer escuchábamos otros temas más. Increíble el mundo de la música, lo que es, ¿no?
1: Seguro, lo que es y cómo ha evolucionado y cómo ha ido y cómo ha vuelto, justamente.
0: Sí, sí, sí. Cómo hay un... Hoy hay un cambio de cosas, hay una fusión de cosas. Lo veo como la vida misma, ¿viste? Es como que nadie sabe qué rumbo tomar o para dónde arrancar. Hay que mezclar un poco de todo, sacás un poquito de acá, un poquito de allá, haces una mezcla. Bueno, recién que te hacía escuchar, está hecho con inteligencia artificial, ¿no? Es que cantamos nosotros, ese que dice Malargüe te saluda en el día de tu cumpleaños.
1: Sí, sí, sí, sí, sí, por supuesto.
0: Así. Obviamente que uno, viste, queda por ahí choqueado, sí, qué increíble. ¿A dónde vamos a llegar con esto? Me parece, o vamos a vivir un mundo completamente artificial en el futuro, con todas las cosas, arreglos, cambios, viste.
1: Sí, es todo un tema.
0: La ropa se mezcla, el estilo, los lentes que se usaban antes, ¿te acordás que se usaban unos lentes grandote, creo, sí, que en la década del 50, si no me equivoco, por ahí, y ahora se mezcla con el estilo oversize y esas gorras, y bueno, no sé. Y por otro lado salís y te encontrás con los chicos que están con las chicas con botas largas, bombacha de campo y, la camisita y la boina pampeana, y es una mezcla de folclores con... cantando corridos, es raro, cómo han cambiado los tiempos.
1: Cómo cambiaron todas las cosas, sin duda, opino exactamente igual. Algunas para mejor, otras para no tanto mejor.
0: Yo no sé, la verdad que no sé a dónde vamos a llegar, pero o tal vez, como dice Claudio, nosotros tendremos que ir adaptándonos o aceptando las cosas que provocan el cambio. Porque viste que a uno lo tradicional es como que te cuesta que se rompa, ¿no?
1: Cuesta dejar.
0: Cuesta dejar, ¿viste? Escuchás. ¿Te acordás cuando, Claudito, en el tango, Liber Tango, ¿te acordás cuando salió todo ese estilo? Veníamos de lo tradicional, escuchar la comparsita, Gardel y todo eso, y aparece en aquel momento esa fusión de música, y la verdad dijeron, ¿cuánta gente lo criticó? Dijo, no, cómo deforman todo, bla, bla, bla, y de repente, hizo todo un toque especial en el mundo del tango, rompiendo lo tradicional, la costumbre, y apareció eso, ¿no?
1: Y apareció en el folclore también, cuando le empezaron a meter una guitarra eléctrica, un bajo, una batería, que en un primer momento también todo el mundo se agarraba a la cabeza y se sacaba los pelos de a uno, y hoy por hoy te hacen folclore, te hacen tango con una orquesta sinfónica detrás.
0: Totalmente. Es increíble. Estamos nosotros viviendo otro cambio. No sé si es lo mismo cuando vivíamos la época nuestra, y seguramente los operadores acá lo saben, Más que nada nosotros. ¿Te acordás en el momento de salir del cassette al CD, del CD al DVD, después el mini disc y todo eso, el MP4, MP3, y ahora es todo, tac, haces un clic
1: y lo tenés.
0: Tenías que buscar el disco, poner un cassette, darle reverso, ta, ta, y ahora haces un clic, buscás y en 2 segundos, lo que demore en tipear el nombre del tema,
1: del tema es el tiempo. Es lo que demoras en tenerlo, justamente.
0: Totalmente. Ese por ahí es lo que se viene ahora, todo así, rápido, ya.
1: Esa inmediatez en la que vivimos.
0: Totalmente, sí, es todo inmediato, todo ya, todo ahora. Por eso tal vez en la noche tenemos más tiempo, estamos más libres.
1: Por supuesto, más relajados también.
0: Más relajados acá, dice, muy buenas noches, excelente. Por aquí la gente hablando de Mauricio, preguntábamos hace un rato a nuestro amigo de Colombia, mirá que mezclamos todo, música, todo un poco, porque leo algunos mensajes, Edu, al 448-208.
1: Sí,
0: excelente, dice por acá. Dice, por aquí estamos, dice, un poco rajuñados por el tigre, pero felices en Colombia, obviamente, están contentos por el edad. El amigo Periquito Galame, el hombre que hace cosas ricas, así que saludos por acá. ¿Cómo se escucha esto? ¡Ay, cómo se escucha esto! Bueno, es lo que se escucha. No sé qué dirán los que son al igual que nosotros, ¿no? Unos cincuentones, unos cuarentones, ¿qué opinarán de eso?
1: Y es relativo también, porque hay algunos tan estructurados, viste, que no lo sacás de eso.
0: Claro.
1: Hay algunos que son, y otros quizás... nosotros en cierta manera creo que a lo mejor podemos llegar, no es que seamos wow, los mente abierta terrible, pero bueno, quizás nos tenemos que adaptar también porque tenemos que poner otros estilos de música según en el sector horario en el que trabajemos y demás, y tenemos que convivir prácticamente con toda la música.
0: Totalmente, estamos obviamente que si es para acompañar en un programa de radio, un programa televisivo, viste, es todo como que se tiene que ir acomodando.
1: ¿Seguro?
0: De acuerdo a los tiempos, como por ejemplo, hablando de otros temas, el humor, viste que hoy hay cierto humor que no se puede usar en los medios. Por ejemplo, hoy el humor de figuras destacadas como Olmedo ya no se puede tener ese tipo de humor, esos chistes, viste, que eran, hoy serían catalogados como machistas.
1: Sí, sí,
0: como,
1: sí, tal cual,
0: ¿viste? No, sería una situación difícil, hoy se tiene que buscar mucho de qué manera y qué forma. Por eso digo que con el paso del tiempo es como que hay que ir adaptándose, y de acuerdo al horario es lo que podés o lo que tenés para difundir. Más allá de que pueda ser un programa específico, ¿no? Si vos sabés, si tenés un programa de tango, no vas a poner otro estilo, vas a poner esa música.
1: No, seguro, pero en los momentos a lo que me refería, si estás haciendo o estamos en un programa haciendo compañía, qué sé yo, y de repente te piden, como decíamos recién, qué sé yo, algo de Bad Bunny, así, no lo voy a poner porque a mí no me gusta. No somos nosotros los dueños.
0: No somos tampoco quienes tenemos que... me imagino, no me parece mal de que nosotros podamos decir, no, esto no, porque esto es feo, no lo vamos a pasar.
1: Seguro.
0: Ahora, si es algo que ofende y que cae
1: mal, obviamente, sí.
0: No lo vamos a pasar.
1: Tal cual, sí, siempre por el tema del límite, del respeto y demás.
0: Claro, por ahí nosotros vamos a poner cara fea y decir, uy, hay que pasarlo. Y bueno, la audiencia es para todo el mundo, o sea, el sol sale para todos. ¿Tenés algo, Claudio, ahí, para escuchar? Claudito, ¿qué tenía algo usted? Que iba a poner, me estaba haciendo seña, me está haciendo seña el operador. No sé, Fabi, que le gustará, ese hombre que le debe gustar mucho Bad Bunny. Bueno, a ver, ¿qué tiene?

0: Jangadero, temas que se viralizaron también, canción realizada con Mercedes Sosa, es decir, la voz de Mercedes Sosa, con Milo J. También sorprende en este proyecto, esta de generaciones con estilos musicales, y que tuvo una tendencia importante a través de la web. La verdad que, bueno, escuchábamos, y hay calidad también de interpretación, porque Milo J, la verdad que interpreta muy bien un tema como es Jangadero, un clásico conocido en el repertorio popular de nuestra música, ¿no? Y, bueno, ahí con Mercedes Sosa.
1: Claro, si uno dice por ahí, nombra a Milo J, lo primero que se le viene es el trap a la cabeza, es decir, no, este muchacho no sale de ahí. Sí. Y ha hecho versiones muy buenas como esta que estábamos escuchando, o por ejemplo con Turf también, haciendo buenas versiones. Es un cantante, es un artista destacado también,
0: Totalmente. Bueno, eso marca la calidad interpretativa que tienen muchos cantantes. No creo, no lo veo a Bizarrap haciendo ese tipo de cosas. No sé, a lo mejor me sorprende, no lo he escuchado, puede ser. Pero, por ejemplo, escuchando a otros artistas, a Rodrigo Tapari, por ejemplo, interpretando folclore, como Samba de mi Esperanza, con Ángela Leiva.
1: Sí, sí, muy bueno.
0: Canciones con otros artistas, la verdad, decir, wow, qué impresionante. Hay versiones realmente increíbles que vale la pena escuchar. La verdad que hay de todo. Por ahí en la noche nos permitimos este espacio porque estamos más holgados de tiempo y podemos hacer un ida y vuelta, ¿no? Donde tratamos de hacer que todo sea un poco más llevadero, ¿no? Y con la crítica constructiva, no destructiva, digo. Por ahí donde uno tiene sus preferencias. Y donde obviamente nos gusta que participen los operadores y todo eso, ¿no? Por lo menos nosotros acá en la idea.
1: Seguro, sí, tal cual. Es así, compartirla con toda nuestra audiencia, que obviamente se prende con nosotros noche tras noche también. Y bueno, y por allí escuchar otras cosas que no lo hacemos habitualmente o que no la vas a escuchar en el transcurso del día en ningún medio, porque bueno, no dan justamente, ¿no?
0: Exacto, sí, tenés mucha razón. Y hablando de eso, viste que hoy se hacen más programas hablados que musicalizados.
1: Sí, también.
0: Nosotros, vos especialmente, viviste en la época de FM, donde los rankings eran lo más escuchado. Nosotros acá tenemos el ranking total, el ranking, el Eurochart, el Worldchart, bueno, el ranking nacional, teníamos el ranking latino, hacíamos un ranking específico de acá, de Malargüe, a través de la FM, y todo se basaba en lo musical, es decir, la música, donde tal vez nuestra riqueza en la conducción era conocer y saber de música.
1: Tal cual, en la época donde había que hacer programas sin Wikipedia, sin YouTube y sin inteligencia artificial.
0: Tenés toda la razón, sí. Y buscar un poquito de todo, ¿viste? Era como decía un amigo, dice, el locutor tiene que ser como el mar. Tiene que ver lo inmenso, pero no tiene que tener esa profundidad, tiene que ser imaginativa. Para que sepas un poquito de todo, pero que sea profundo a la vez y que la gente no sepa hasta dónde puede llegar. Y me quedó tan grabado, y digo, qué razón, porque totalmente. Es como que uno mira, ¿viste?, y querés ver todo a tu alrededor y no tiene dimensión, pero no sabes cuán profundo es. Entonces, por ahí digo, aplicarlo en lo que uno hace, wow, qué desafío importante, ¿no? Porque fíjate vos que en este tiempo que compartimos así, vos allá y nosotros acá con nuestra tarea, es un poco ir llevando, conversando, sin estar uno al lado del otro, que esto no lo hubiéramos imaginado nunca.
1: No, tal cual.
0: Claro, y hacer un programa donde la gente que está escuchando nos debe estar criticando para bien o para mal, coincidiendo o no, y tal vez con ganas de aportar, y nos encantaría, a mí me gustaría muchísimo que la gente opinara, pero claro, un programa de noche, por ahí la audiencia es un poco más corta, más limitada, y por ahí estaría lindo estas charlas, viste, con mucha gente, ¿no?
1: Sí, sí, por supuesto, es tal cual como vos lo decís. Pero bueno, para eso estamos, para eso está la noche, para ir un poco más tranqui, para compartir buena música, para disfrutar, para relajarnos un poquito más, aquellos que ya están en casa quizás ya descansando, algunos cenando, otros preparando ya la ropa para el trabajo mañana y cuantas cosas, y por supuesto con la compañía de la radio.
0: Totalmente. Mirá, y en esto ya pasan casi 20 minutos, queridos amigos. Rulo nos está escribiendo, nos manda un mensaje. Rulo, nos encantaría, nos gustaría, si es posible, un audio, porque Rulo es fiel oyente de la radio, pero ha vivido muchas culturas musicales, ha salido también en su momento. Y él nos manda un mensaje diciendo, muy buenas noches. Yo particularmente escucho todo tipo de música, a pesar de mi edad, me sigo asombrando por la cantidad de intérpretes que hay. Hay muchos chicos que han devuelto viejos temas a la actualidad y que están conociendo las nuevas generaciones, Rulo. Es cierto, muchos jóvenes también le están conociendo y que están sabiendo de grandes exponentes de la música y que rescatan algún tema y lo traen hoy a la actualidad, ¿no? Tal vez nosotros podríamos hablar de muchos artistas. Si hablamos de folclore, hay muchos. Si hablamos de tango también, si hablamos de la música latina, ¿cuánto hay, no?, de historia? Bueno, el rock nacional, que tiene más de 50 y tantos años también, ¿no? De aquellos grandes éxitos hasta hoy. Y que por ahí, ¿cuántos temas nos quedan por escuchar que... ¿viste? Por ahí los escuchás y decís, uy, ¿cuánto hace que no escucho este tema?
1: Seguro, sí, tal cual. O por ejemplo, aquellos, como vos mencionabas también hace un rato, aquellos viejos temas que aparecen en una versión quizás un tanto más rockera, que bueno, hoy por hoy la inteligencia artificial está ganando mucho terreno en ese sentido. A algunos les gusta, a otros no tanto, pero es diferente.
0: Totalmente cierto. Qué bueno que podamos, Eduardo, bueno, a mí me gusta mucho charlar contigo, porque compartimos varias cosas y esto tal vez nos lleve a una facilidad de llegar a la gente, ¿no?
1: Seguro, por supuesto.
0: Te cuento que por acá nosotros lo que hemos notado con Claudio, con los chicos que tenemos operador, es que la gente se va sumando de a poquito en la noche. Se han ido sumando, no mucho, pero viste, por acá nos escribe a Mauro desde Colombia también, muy buenas noches, excelente por acá. Bueno, ahí están contentos porque está Colombia participando en el Mundial también.
1: Claro, sí, también, y clasificó.
0: Y clasificó, por supuesto. Por eso nos podría decir rajuñados, pero felices.
1: Bueno, por acá. Eso es lo importante.
0: Eso es lo importante. Mirá vos, mezclamos todo. Y bueno, yo no sé qué preferencia tiene Fabián por allá en la
1: a
0: música.
1: A ver, Fabi, ¿con qué nos sorprende por este lado?
0: ¿Tiene
1: a ver qué
0: tiene. ¿Preferencia de música? ¿Es cuartetero? ¿Es cumbiero?
1: Sí, va por ese lado. Va por ese lado.
0: No sé, ¿por qué lado anda el hombre?
1: Bueno, a ver, sorpréndanos, don amigo Espina. Ahí va.
0: Bien vivo.

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0: Estamos con Maná compartiendo la noche. Bueno, Maná, que Edu, para la gente que escucha la radio, tendrá una presentación en Argentina, pero va a ser una única fecha. Y está planeado en el estadio de River. Ya salió la promoción. El 10 de diciembre estarán por acá, por Argentina. Única presentación en el país. Y por si querés ir o comprar una entrada, te va a salir unos 70 mil pesos, más o menos.
1: Te iba, te iba a decir 80.
0: 80, no, bueno, puede ser. Dependiendo cuál compres, yo te dije la más barata.
1: Claro, sí, seguro, por supuesto, de ahí para arriba.
0: 250 mil pesos la más cara. Esa va cargo de servicios y toda la cosa.
1: Claro, toda la historia. Bueno, pedime dos por si se me pierde una.
0: Ah, bueno, ahí tenés, charlas con él, conversás con Meno y todo. No sé, no creo. 250 mil pesos. Bueno, que la pasen bonito los que vayan.
1: Es una banda como para verla, ¿eh? Es una banda como para verla.
0: Es una banda. Bueno, estuvo en el Mundial.
1: Exacto. La sí, tal cual. Tuve la posibilidad de verlos en Mendoza hace unos años atrás, cuando se presentaron en el Malvinas, y en vivo realmente suenan muy, pero muy bien.
0: ¿Es un show bueno?
1: Sí, buenísimo. Buenísimo. ¿Sí? Muy, pero muy bueno. Sí. Armaron dos escenarios esa noche, recuerdo. Más allá del escenario principal, habían hecho uno más o menos donde están, viste, que generalmente ponen detrás las torres donde está todo el sonido y demás. Bueno, claro. Arriba de esa torre habían armado otro escenario también, y claro, en un momento se quedó, viste, todo el escenario vacío con un show de luces y demás, y después de repente todo el mundo empezó a mirar para atrás, claro, y los tipos estaban tocando del otro lado, viste. Hicieron un muy buen show esa noche allí en el Malvinas.
0: Bueno, esta entrada, 250 mil pesos, es porque es en la que va con cargo, es la platea VIP.
1: Claro.
0: El platino, y bueno. Ahí son lugares específicos y especiales que la pagan justamente los... bueno, o sea, la gente...
1: Los más pudientes.
0: Los más pudientes, muchos famosos, viste, que quieren estar cerca de ellos. Así que se llama Vivir Sin Aire Tour, en la presentación de Maná. Así que estará justamente, sale todo el detalle, la platea VIP Platino, que es la que te digo, sale de 250 mil pesos, platea VIP Oro, 230 mil, vos decías 80 mil, bueno, le arraste por 5 porque el campo general te sale 85 mil pesos.
1: Y van a llenar River,
0: Lo van a llenar, obviamente, olvídate. Hay plateas especiales, bueno, tenés distintos precios. Lo más barato es 70 mil pesos. Esa es la más económica. Así que por las dudas, si querés, ya tenés con tiempo.
1: Con el aguinaldo.
0: Se vendrán en dos.
1: Sí, para el aguinaldo de diciembre.
0: El aguinaldo de diciembre.
1: Pero el tema es que ya no van a haber entradas en ese momento.
0: Ahí puedes comprar la entrada para los operadores y para
1: mí. Sí. Che, ¿no sale si fían?
0: No, ¿en cuota?
1: Ah, no, si fían, digo, a lo mejor.
0: Ah, si fían. 6 cuotas sin interés, si querés, con tarjeta. Bueno, ahí está. Opciones para ir. Bien, ¿sos de ir a ver bandas de música? ¿No?
1: Sí, cuando he tenido la posibilidad, sí. Cuando he tenido la posibilidad, lo he hecho. Y si tengo que quedarme con uno, fue Bon Jovi en Vélez en el 2013.
0: Bon Jovi. ¿Qué banda o qué grupo irías a ver?
1: Bon Jovi.
0: Bon Jovi. Yo tuve la posibilidad en Chile, y por tener que viajar ese día para acá, no fui.

0: era para ver a Sting.
1: También.
0: Se presentaba en Chile. Ahí nos convenía más, nos sale más barato, mucho claro. más económico y demás. Y además está cerca, porque de ir a Buenos Aires a ver a Sting, a cruzar acá de Mendoza a Chile, estaba buenísimo. Pero justo ese fin de semana nos volvíamos y no podíamos quedarnos un día más para ir. Pero era accesible, estaba re bueno.
1: Bueno, a nosotros nos pasó algo muy loco, porque cuando decidimos ir a ver justamente a Bon Jovi con un compañero de acá de trabajo, con Carlitos Vitoriano, también estaba la posibilidad, compramos primero las entradas para ir a Córdoba, y se bajó el recital de Córdoba, no me acuerdo por qué motivo, se bajó el recital en Córdoba. Entonces nos quedaba la opción de Chile, dentro de lo más cercano, más o menos la distancia, 500 kilómetros a Córdoba, 500 a Chile. Dijimos, bueno, vamos a Chile. Cuando vimos la época, tocaban en agosto, más o menos, y dijimos, che, por allí va a ser medio complicado, por el tema de que a lo mejor te agarra una nevada, te quedás del otro lado, medio jodido y demás. Bueno, optamos por Vélez. Así que bueno, compramos las entradas, además fuimos a Vélez, y cuando volvíamos de Buenos Aires nos agarró una nevada en San Luis, que tuvimos que estar como 6 horas parados.
0: No me...
1: Hacía 50 años que no nevaba en Unión. Cuando volvíamos esa noche nos agarró nieve.
0: Justo, no nevó nunca. Bueno, ustedes lo que querían evitar le pasó.
1: Nos tocó ahí en Unión, en San Luis.
0: Increíble. Bueno, en el caso mío, cuando fuimos no pudimos ir a Steam, pero era en enero, no había problema. Y si tuviera que elegir hoy y tuviera la posibilidad de ir a ver a un grupo, obviamente sería internacional, iría o me gustaría ir a ver a Toto, por ejemplo.
1: Sí, sin duda, que siguen teniendo mucha vigencia.
0: Claro, Toto sí sería buenísimo. Y tengo un amigo que le gusta mucho la música, que también decía, che, qué bueno sería ver a Daddy Hall y John Oates
1: también, también. Y si tuviera que elegir a uno también específicamente, y habiendo podido ver obviamente a través de videos, DVDs años atrás y demás, si tuviera que elegir uno para poder ver, que ya va a ser imposible por las condiciones en las que está, me quedo con Phil Collins.
0: Sí, olvidate, de primera, de una. ¿Quién? No, sería lo máximo.
1: Pero un espectáculo. No me canso de ver cada 2x3 cuando tengo la posibilidad de el recital que hizo en París-Bercy, en Francia, 2004, si no me equivoco, creo que fue. Ese recital es increíble, desde comienzo hasta el final. Ese recital que arranca nada más ni nada menos que con el famoso dúo de baterías que hace con su baterista, justamente con Chester Thompson, que bueno, que a su vez era el baterista de Genesis, porque mezclaba mucho Phil Collins en ese sentido, tocando como solista se llevaba justamente a Chester Thompson, se llevaba a Daryl Stuermer, que era el guitarrista también, se llevaba a Skylar, que era el bajista. Hacía una mezcla muy pero muy loca entre Genesis y su carrera como solista. Bueno, y en ese recital están todos verdaderamente, y arranca con ese recital, que si tienen la posibilidad, no lo has visto, búscalo, ahí en Francia en el 2004, es verdaderamente increíble, que arrancan con Algo Ocurrió Camino al Cielo, pero antes de ese tema, justamente toda la introducción que hace con el dúo de baterista de batería junto a Chester Thompson, y después le mete otro percusionista más, es verdaderamente increíble.
0: Es como para deleitarse un buen rato con un buen sonido. Ahí tenés. Bueno, hay varios recitales. Hoy en día tenemos internet para buscar de todo. La verdad que por ese lado me parece que estamos salvados para encontrarnos música. En base a eso, y volviendo al tema de música, decía justamente mi amigo de poder ir a un recital de eso. Dice, ahora la verdad no me preocupo por los CD, los DVD y demás que se me hayan perdido, o los cassettes que me hayan borrado. Porque hoy buscas en internet, vos dijiste recién bien me estaba haciendo memoria de esta presentación de Phil Collins, y es cuestión de buscar. buscar en internet y tenés todo.
1: Seguro, seguro. Es más, lo acabo de buscar porque no recordaba justamente cómo se llamaba la gira. Fue el Finally the First Farewell Tour París 2004. 2:12 de recital.
0: Impresionante.
1: O sea que cuando tengas la posibilidad, poné YouTube en casa, que estés tranquilito, o a Claudito si no lo ha visto.
0: Tranquilo.
1: Y lo vas a disfrutar desde que arranca hasta que termina. Ni hablar de cuando hace la versión de En el aire esta noche, que comienza él solo cantando con un inalámbrico, porque, claro, de esos micrófonos tipo vinchita, porque inclusive toca él la batería en ese tema.
0: Claro, y él que muchas veces contó, ¿no?, que él en realidad, si tuviera que elegir, él es baterista más que cantante.
1: Sí, sí, totalmente, totalmente.
0: Ese dúo de batería es espectacular.
1: Totalmente, ¿no? Ese para disfrutarlo a full. Así que se los recomiendo, París 2004, cuando tengan la posibilidad, y después me cuentan.
0: Ahí lo vamos a buscar para verlo, porque yo no lo he visto. Sí, he visto la presentación con su baterista, que es espectacular, y cada vez que lo escucho me encanta, y bueno, nosotros lo disfrutamos cada tanto cuando elegimos algo por aquí para escuchar en la radio, o dándonos el tiempito, un ratito por lo menos. Vamos con la última parte, Eduardo, en lo que nos queda del programa, y algunos por ahí dirán, me quedo escuchando la radio, estoy haciendo algo, como mi amigo Quique, que suele escuchar la radio mientras hace sus cosas, bastante creativo en el arte, y nos dice, che, yo lo escucho a la noche, y pueden elegir algo. ¿Cuándo haremos lo de canciones de películas?
1: ¿Le parece mañana? ¿Quiere que arranquemos mañana?
0: ¿Qué te parece? Estamos mañana, no está Claudito mañana, ¿no? Ah, claro. ¿Sabe qué, querido amigo Eduardo?
1: ¿Qué pasó?
0: Cuando decimos, viste, que a veces estamos y a veces no estamos.
1: Sí. ¿Tenemos fútbol mañana?
0: Mañana estamos solos. O sea, como el programa de la noche. No tenemos operador mañana.
1: ¡Apa! Me van a abandonar.
0: Sí, señor.
1: Bueno, está bien. Entonces mañana no empezamos.
0: ¿Sabe qué? Lo vamos a tener que dejar para la semana pasada. Para la semana,
1: para
0: que,
1: la
0: viene,
1: semana que viene, listo. Pasada. No hay problema. ¿Qué día le toca a Claudito?
0: El miércoles que viene.
1: Listo, miércoles entonces, ya está. Definido.
0: ¿Te parece miércoles? ¿Hacemos? Pero bueno, ¿cuándo vienen ustedes? ¿Viste que decimos que no laburan estos pibes?
1: ¿Te das cuenta que tenía razón?
0: No, ¿viste? Al final, tenemos que hacerlo el jueves, que dijiste vos, para no dejarlo escapar, ahí lo ponemos y no sé cómo vamos a estar el jueves.
2: Disculpe, cambia el mes.
0: ¿Y bueno, cuándo?
2: No, es 28 y 29, comienza el mes que viene. Uh-huh. Yo tengo el segundo turno y después tengo apertura el 30. Ajá.
1: Bueno, ¿quiere que vayamos a la apertura? Lo que usted quiera, ¿eh? O sea, manéjelo usted.
0: En la mañana, ¿cree?
1: Claro,
0: que
1: quiero que vamos a las 6.
2: Sí, yo no tengo problema.
0: ¿Qué hacemos? ¿Viste cómo estábamos? Por favor. Bueno, hagan lo que quieran y nos dicen, y después nos mandan. Total, no hay problema. Acá estamos con Eduardo, somos materia dispuesta nosotros, trabajadores a full. La vez que estamos remando para mantener el programa.
1: Claro, ellos nos agujerean el bote.
0: Claro, nosotros que queremos y le ponemos toda la... Bueno, ¿estás con Fabián mañana? ¿Mañana con quién compartís la noche?
1: Estoy con Fabi.
0: Bueno, cualquier cosa estoy en línea por teléfono. Total, no tengo problema.
1: Sí, no se preocupe, no hay ningún problema. Si
0: claro.
1: No, tómese el día, lo autorizamos.
0: Buenísimo. Sí, con ustedes no me hago problema.
1: No se preocupe.
0: Bueno, ¿cómo musicalizamos entonces ahora, querido amigo Eduardo?
1: ¿A quién le toca? A Claudito le toca. Fabi ya trabajó.
0: Dice, pues déjame hacer algo. Dice,
1: claro, sí, ahora después que nos pinche el globo, ahora quiere laburar.
0: Ahora querés hacer... Metele que son pasteles, a ver.

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0: canciones. Bueno, este eclipse de mar que seguro muchos lo habrán escuchado en la voz de Juan Carlos Baglietto, el artista argentino que interpretó esta. Es una versión en realidad, porque la canción Eclipse de mar fue escrita por este cantautor español, Joaquín Sabina, que originalmente la compuso en la década del 80, 1989, por una cantante mexicana. Y aunque es muy conocida por la icónica versión interpretada por el artista argentino, Baglietto, es un tema que queda muy bien en la voz de Joaquín Sabina, a quien estábamos escuchando, Eduardo, ya en la parte final que nos queda en este rumbo a la medianoche.
1: Sí, señor, nos quedan 9 minutitos nada más para estar despidiéndonos de este miércoles 24, que es un día muy caro para los sentimientos de los argentinos, ¿no? Teniendo en cuenta tantas celebridades que nacieron y murieron un día como hoy.
0: Es cierto, lo que refiere, bueno, a figuras destacadas del mundo de la música, ¿no? Recordando esto, es muy cierto lo que vos explicás en referencia a esto. Y por eso, viste, mucha gente lo señala o lo describe o lo marca en una fecha como hoy. Hacíamos referencia en base a este tema hoy tempranito en horas de la mañana.
1: Sí, sin duda, porque estamos hablando de grandes personalidades. Según dicen, hoy tendría que ser feriado nacional, teniendo en cuenta todos estos temas, porque nació Gardel, nació Fangio, nació Riquelme, murió Rodrigo. Bueno, realmente un día con muchas celebridades el 24 de junio.
0: Es así, marca esta por ahí no se lo toma así como un día feriado, como decís vos, porque son figuras del mundo de tal vez del mundo del espectáculo.
1: Seguro.
0: Y hoy marcando esto,
1: bueno, no nos olvidemos de Messi, obviamente.
0: Por supuesto, el cumpleaños de Messi. ¿Sabés en qué punto lo digo? Que esto refleja la importancia que tiene Argentina en figuras, ¿no? Porque decimos hoy el cumpleaños de Messi, por ejemplo.
1: Claro.
0: Si lo marcas como figura a nivel nacional, es hoy el argentino más popular, más querido, más conocido, más idolatrado que tenemos hoy. Pero si hacemos historia, vos dijiste recién, Gardel. En su tiempo fue el artista más buscado y esperado en distintos lugares, ¿no? Que en ese viaje a Colombia, bueno, todo esto que pasó, que fallece, pero que ya tenía programas en Estados Unidos, que era altamente popular a temprana edad, que ya había filmado películas, que tenía contratos de una manera increíble para ser figura en aquella época, donde era más difícil ser popular porque los medios no es como ahora, todo en un segundo todo el mundo lo sabe. Bueno, hablábamos de qué más,
1: Fangio. Bueno, mira, para hacerlo rápido, tenemos que remontarnos a 1789 con el nacimiento del sargento Cabral.
0: Bien.
1: 1911, nacimiento de uno de los grandes de las letras, Ernesto Sabato. 1911, el quíntuple, nacimiento de Juan Manuel Fangio. 1935, como decíamos, el fallecimiento de Carlos Gardel. 1957, nacimiento de Luis Salinas. 1978, nacimiento de Juan Román Riquelme. 1987, nacimiento de Lionel Messi, y el año 2000, fallecimiento de Rodrigo Bueno. Así que mirá si hay para recordar, tanto en cuanto a nacimientos como en fallecimientos, en el 24 de junio.
0: ¿Y cuántos valores en distintos rubros?
1: Claro.
0: ¿Te diste cuenta? Porque, fíjate, hablas automovilismo, música, en el deporte, en la música, bueno, son varios. Pero tenemos, la verdad, por ahí nos da el pie para ser más agrandado, ¿viste?
1: Y todavía. Nos da el pie para que no nos quieran.
0: Para que nos sigan odiando como le siguen pegando a Messi, che.
1: Hay gente de todo. Y bueno, allá ellos.
0: Bueno, no importa, envidioso. Que sufra esa malvada.
1: Seguro, como decía Volcán.
0: Claro. Mirá, nos quedan unos minutos más. No sé si aprovechamos para la música o por qué lado vamos.
1: Sí, señor, ya casi despidiéndonos. Así que bueno, mañana que disfrute su día, disfrute el descanso, lo mismo para Claudito. Y bueno, ya nos estamos reencontrando el próximo lunes.
0: Que así sea, dale. Y bueno, el éxito, ¿no te animás a un resultado, no? Para el fin de semana.
1: ¿De Argentina?
0: ¿Ah?
1: Voy por un 3-0.
0: Uy. Mirá, vos sabés que hoy en la mañana es el mismo resultado que dije yo.
1: ¿Sí?
0: Sí, te juro, de verdad. Posta, posta.
1: Por más que ya estamos clasificados primeros en el grupo y sí, demás, pero le pongo una fichita que a lo mejor, según dicen también, Scaloni va a cambiar prácticamente, si no es el equipo completo, pegue en el palo, pero aquellos que entren yo creo que van a querer entrar a demostrar absolutamente todo para ganarse un lugar en el once titular.
0: Totalmente. Me parece, y coincido con vos, Claudio, ¿cuánto dijiste vos? 4-0, dice
1: 4 Claudio. Le metió Claudio.
0: Va más, se la juega más.
1: Bueno, Fabi, entonces, ¿qué dice?
0: 7, ¿cuánto?
1: 2-0, dice Fabi.
0: Epa, más tranquilo, más
1: sí,
0: pasivo.
1: Sí, más tranquilo.
0: Más cauto en el tema. Porque puede ser también, ojo, que vos dijiste que van a entrar los que entren ahora para ganar un lugarcito, le van a poner toda la ficha.
1: Sí, sin duda. Por más que ya estemos clasificados, le van a poner toda la ficha.
0: Sí, sí. Pero bueno, vamos, que nos hace falta ese tipo de cosas, esas alegrías.
1: Por supuesto.
0: Pero, Eduardo, un gusto compartir contigo y con la audiencia nuevamente en la noche. Y esperamos que nos sigan acompañando y bancando los oyentes y que nos sigan enviando sus mensajes al 448-1208. Saludos para Marta, que está por acá, te lo leo rapidito. A Richard, saludos a los operadores, a mí me gusta de todo un poco de la música, pero hay que reconocer que por nuestras generaciones de la década del 80 y 90 es la más hermosa, porque hoy en día, y si bien hay buenos músicos, hay algunos que las letras que tienen son olvidables. Muy lindo el programa, los escucho todas las noches. Bendiciones, dice Marta por acá. Y para ustedes, dice, saludos, Richard, por aquí. Bueno, llegamos al final, lo alcanzamos. Dice, soy Antonio, saludos. Por ahí, un abrazo. Y saludos desde el sur por aquí. Saludos para Eduardo, dice que no lo conozco, pero me gusta la locución que hace.
1: Bueno, muchísimas gracias. Le voy a dejar, ya que tiene mañana, tiene el viernes franco, sábado franco, el domingo vuelve a trabajar y demás. Le voy a dejar tarea para el lunes.
0: A ver, dale. Me prendo, dale.
1: Le dejo como responsabilidad y obligación ver el recital de Phil Collins en París del 2004.
0: Oh, sí, no es obligación.
1: El lunes me cuenta.
0: Dale.
1: Y Claudito, si tiene un tiempito, también.
0: Bueno, ahí a ver qué va a hacer. No sé. ¿Eh? Ah, no, dice que lo tiene en DVD.
1: Bueno.
0: Él lo tiene.
1: Si ya lo ha visto, entonces Claudito está aprobado.
0: Está aprobado, dice por acá. Yo no lo vi, pero
1: bueno,
0: lo voy a ver.
1: Ahora, usted me cuenta. Bueno, que la pasen lindo, chicos. Un fin de semana. Fabi Espina aquí en el control central. Nosotros nos reencontramos mañana, minutitos después de la hora 22. Hasta ese momento y muchísimas gracias, ¿eh?

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1: Buen día, soy Oscar de Tandil, tornero matricero, por empezar la jornada en el taller.
2: Hola, hola, hola, hola, ¿qué tal? ¿Cómo les va? Muy, pero muy buenos días. Bienvenidos al Panorama Federal de Noticias. Bienvenidos a este jueves 25 de junio del 2026. Mi nombre es María Fernanda Eras, me voy a quedar con ustedes hasta las 7 de la mañana. Un minuto pasó ya de las 6 de la mañana y te cuento que en la Ciudad Autónoma de Buenos Aires la temperatura es de 9 grados 2 décimas. La humedad relativa ambiente del 62%. El cielo está mayormente nublado, pero atención que hay algunas lloviznas leves, pero lloviznas que molestan y causan que la calzada esté resbaladiza. Así que, como siempre, les pedimos precaución a la hora de conducir. La temperatura máxima para hoy de 13 grados. En un ratito vamos a ir con el pronóstico para los próximos días y, por supuesto, también el pronóstico para las distintas regiones en nuestro país. Mi presentación está hecha. Saludamos al colega Fernando Pedernera. Buen día, Fernando.
3: Muy buenos días, María Fernanda, y muy buenos días a los habitantes del pueblo de Jáchal, donde está Radio Nacional Buenaventura Luna, ya que hoy el pueblo está cumpliendo 275 años desde su fundación en 1751.
2: Muy bien, saludamos al pueblo de Jáchal en este Panorama Federal de Noticias y nosotros, como estamos acostumbrados, arrancamos recorriendo las calles.
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3: Y atención porque hay registro de 3 incidentes durante esta madrugada con intervención del SAME. Se trata de 2 operativos de bomberos y de un choque.
2: Operativo de bomberos en Isabel la Católica y Bransen, en el barrio de Barracas y en el sur de la ciudad de Buenos Aires, con traslado de una mujer de 88 años al hospital Argerich. El resto de los asistidos recibió oxígeno en el lugar.
3: En Escobar, entre con Darco y Terrad, en Villa Pueyrredón, hubo otro operativo de bomberos con intervención del SAME y se asistió a 3 adultos y a un menor.
2: En la autopista 9 de Julio Sur, a la altura de Suárez, en sentido a la capital federal, en el límite entre los barrios de Barraca y Constitución, se produjo un incidente entre un auto y una moto.
3: Sobre esto hay que decir, data de información de último momento, que hay un deceso, hay un fallecido que es el que iba manejando la moto, que se cayó de ese vehículo y fue atropellado por otro que venía por atrás. Atención que hay mucho despliegue policial, porque se infiere que esto era una persecución que involucraba un hecho policial. Lo cierto es que hay una persona fallecida. Se espera que en esta zona, en autopista 9 de Julio Sur, a la altura de Suárez, sentido Capital Federal, durante toda la mañana va a estar el tránsito alterado, ya que se están realizando las pericias correspondientes. En apariencia, este habría sido un hecho policial que terminó con el fallecimiento del motociclista que, al caer de su motovehículo, fue embestido por el auto que venía por detrás.
2: Nos vamos ahora a repasar el estado de los accesos y las autopistas. El tránsito es tranquilo y con buena marcha en los puentes Pueyrredón, La Noria, Alsina, en la autopista Buenos Aires-La Plata, Richeri, 25 de mayo, Telepiane, Lugones, Cantilo, Cámpora, Ilia, 9 de julio, Perito Moreno, Camino del Buen Aire, autopista del Oeste, Panamericana y Avenida General Paz.
3: En cuanto a los servicios, los trenes ramales Tigre, Mitre y José León Suárez de la línea Mitre están circulando a horario.
2: En la línea Roca, los ramales La Plata, Cleo, Cañuela y Ezeiza corren dentro de los cronogramas previstos.
3: También están operando a horario las líneas Belgrano Norte, Belgrano Sur, Urquiza, San Martín y Sarmiento.
2: ¿Qué pasa con el subte y el premetro? Bueno, comenzaron a operar por lo pronto de acuerdo a los cronogramas previstos.
3: Y en el Aeropuerto Internacional de Ezeiza y el Aeroparque Metropolitano Jorge Newbery, la operatividad al momento es normal.
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2: Y en este jueves 25 de junio vamos con el pronóstico por regiones para la República Argentina.
3: En el NOA, Jujuy, Salta, Tucumán, Catamarca, La Rioja y Santiago del Estero, cielos despejados con nubosidad variable, heladas en sectores del noroeste, especialmente en el centro-norte de Salta, Tucumán y este de Jujuy. Mínimas entre 2 y 6 grados, máximas de 14 a 18 grados. Vientos leves del noreste, sin lluvias significativas.
2: En el NEA estamos hablando del noreste argentino, Formosa, Chaco, Corrientes y Misiones, despejado a parcialmente nublado, con probabilidades de heladas en el centro y sur del Chaco, centro y este de Formosa, sur de Corrientes, ambiente frío, con mínimas de 0 a 5 grados, más suaves hacia el norte, alrededor de 3 a 8 grados en Misiones, y máximas de 11 a 17 grados, con viento del noroeste rotando al norte, bajas probabilidades de precipitaciones.
3: En Cuyo, Mendoza, San Juan, San Luis y parte de La Rioja, en la parte este precisamente de esta provincia, se esperan cielos parcialmente nublados a despejados, con heladas en gran parte de la región. Frío en horas matutinas, mínimas entre 2 grados bajo cero y 3 grados, y máximas de 11 a 15 grados. Vientos del noreste-noroeste, sin lluvias.
2: Nos vamos a la región centro, Córdoba, Santa Fe, Entre Ríos, Buenos Aires, La Pampa y el AMBA. Estable con cielo despejado, nubosidad variable y riesgo de heladas en amplias zonas, especialmente en el oeste y sur de Buenos Aires, La Pampa y Córdoba. Frío generalizado, mínimas de 3 a 7 grados, máximas de 10 a 14 grados, alrededor de 12 grados en la Ciudad Autónoma de Buenos Aires y alrededores, con vientos leves a moderados, baja chance de inestabilidad aislada.
3: En la Patagonia, Neuquén, Río Negro, Chubut, Santa Cruz y Tierra del Fuego, se espera frío polar con heladas generalizadas. Nubosidad variable con posibles nevadas en la cordillera de Chubut y Santa Cruz y zonas altas. Mínimas bajo cero, hasta 3 grados bajo cero e inferiores en el sur. Y máximas de 5 a 10 grados, más frías hacia el sur. Vientos moderados, condiciones inestables en el extremo sur.
2: Y finalizamos este recorrido con el sector antártico argentino, islas del Atlántico Sur. Clima polar extremo con temperaturas muy bajas, mínimas de entre 20 grados bajo cero y 40 grados bajo cero o inferiores en el interior. Más moderadas en las bases costeras. Nevadas y vientos fuertes frecuentes. Condiciones de posibles ventiscas en las islas del Atlántico Sur.
3: Y repasamos ahora el cronograma de pagos de la ANSES.
2: Hoy continúa el pago de las jubilaciones y pensiones que superen el haber mínimo y se abonará a beneficiarios con documentos terminados en 4 y 5.
3: La asignación por maternidad se podrá cobrar sin distinción de número final de documento.
2: La asignación de pago único primera quincena y familiares de pensiones no contributivas estarán abonando hasta el miércoles 8 de julio a beneficiarios con todas las terminaciones de documento.
3: Y este jueves concluye el pago de la prestación por desempleo Plan 1, que será percibida por quienes presenten DNI terminados en 8 y 9.
0: Internacionales.
2: 6 de la mañana, 9 minutos en la República Argentina. Comenzamos con la información internacional porque hubo terremotos en Venezuela. Delcy Rodríguez informó que hay al menos 32 muertos, más de 700 heridos.
4: A esta hora tenemos reportes de 32 fallecidos, sin contar aún con las cifras que pueda arrojar el estado La Guaira, y más de 700 heridos que hemos estado recibiendo en emergencia, tanto de hospitales públicos como de centros de salud privados. Igualmente, quiero recordar a la población la plataforma VENAP, que nos informe si ha sido afectada su vivienda o si tiene personas, familiares o amigos desaparecidos.
3: Los sismos tuvieron su epicentro en el estado de Yaracuy, en el noroeste del país, pero se sintieron con fuerza en la capital venezolana.
2: Cientos de personas evacuaron edificios residenciales como medida de prevención ante posibles réplicas.
3: El gobierno local declaró la emergencia, ordenó la suspensión de clases y el aeropuerto Simón Bolívar de Maiquetía cerró sus puertas ante los daños sufridos.
2: El primer movimiento telúrico de 7,3 tuvo su epicentro a 21 kilómetros de profundidad cerca de la ciudad de San Felipe, en Yaracuy.
3: El segundo, de 7,5, ocurrió 39 segundos después en la misma zona y a 10 kilómetros de profundidad.
2: La presidenta de Venezuela, Delcy Rodríguez, declaró la emergencia nacional.
4: Quiero que Venezuela sepa que cuenta con las autoridades, que cuenta con el gobierno nacional, con los gobiernos regionales, que ya están desplegados en todo el territorio nacional, donde prácticamente se sintió en todos los estados estos dos sismos seguidos, pero particularmente en las entidades que fueron más afectadas y donde estamos ya atendiendo la situación de los heridos. Y estamos también canalizando lo que tiene que ver con pérdidas de vivienda.
3: En ese contexto, el gobierno argentino expresó su más profunda solidaridad con el pueblo venezolano.
2: El texto firmado por el presidente de la Nación, Javier Milei, sostuvo que Argentina está a disposición a colaborar con la asistencia humanitaria que pudiera requerirse en coordinación con los organismos internacionales.
3: Más allá de las diferencias que puedan existir entre nuestros gobiernos, el presidente Javier Milei extiende su mano de solidaridad con el pueblo venezolano frente a una catástrofe natural que demanda una reacción de toda la comunidad internacional.
2: En estos momentos difíciles, nuestros pensamientos están con las familias afectadas y con los equipos de rescate y protección civil que trabajan sin descanso para garantizar la seguridad de la población, agregó el comunicado oficial.
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0: mañana, 12 minutos en la República Argentina. Nos quedamos hasta las 7 en este panorama federal de noticias, ya en el previernes, en este jueves que tenemos por delante para compartir con la programación de Radio Nacional. Actualizamos datos del tiempo. Les dije que en algunos sectores de la ciudad autónoma de Buenos Aires había una llovizna leve, pero una llovizna de esas que molestan bastante. La temperatura actual es de 9 grados 2 décimas. El cielo mayormente nublado. La humedad relativa ambiente 62%. El viento sopla del noroeste a 4 kilómetros en la hora. Dato a tener en cuenta, el cielo estará saliendo el sol. El cielo lo vamos a tener todo el tiempo sobre nosotros. El sol estará saliendo a las 8 de la mañana. Un minuto. La temperatura máxima para hoy de 13 grados con cielo parcialmente nublado.
1: Lionel Messi cumplió 39 años en plena concentración del Mundial y Argentina se vistió de fiesta de norte a sur.
0: Desde Rosario hasta Jujuy, el cumpleaños del capitán se vivió con homenajes en escuelas, actos públicos y manifestaciones en la calle.
1: En la concentración, sus compañeros le prepararon una sorpresa. Todos aparecieron vistiendo remeras personalizadas que llevaban estampadas fotografías personales junto al capitán.
0: El amor por el 10 no tiene límites. En la ciudad de Buenos Aires hubo cánticos en los bares, oficinas y escuelas, y los automovilistas circulaban con banderas argentinas.
1: La clásica línea 39 de colectivos cambió sus carteles electrónicos para desearle un feliz 39 Lío, una imagen que se viralizó en todas las redes.
0: En Rosario, ciudad natal del futbolista, el municipio organizó el Circuito Messi, por lugares emblemáticos, por donde pasó el astro a lo largo de su vida.
1: El informe de Diego Frisco, desde Radio Nacional Rosario.
2: En el cumpleaños de Lionel Messi, el municipio de Rosario invitó a realizar el circuito en su homenaje. Nos da detalles Andrea Nisnevich, directora de turismo de la ciudad de Rosario.
3: El circuito Messi lo que hace es poner en valor los pasos de Lionel justamente por la ciudad. ¿Cómo podés llegar hasta acá? Simple, agarrás la app de Rosario Turismo, te bajás el circuito Messi y podés ir escuchando o leyendo en simultáneo cada una de las postas de los distintos lugares que fueron significativos, como decíamos antes, en la vida de Lionel. Podemos empezar acá por la casa, después tenemos la escuela, tenemos el club abanderado Grandoni, que es donde empezó. Este es el City Center, que es donde se casó, y los murales que están en el centro, que son tan significativos cerca del monumento.
0: Y el cantante Abel Pintos también le rindió homenaje junto a los alumnos en el Monumento a la Bandera.
4: ¿Qué les parece si lo cantamos todos juntos y se lo regalamos a Lionel? ¿Les parece bien?

0: El presidente Javier Milei se sumó a las salutaciones a través de sus redes sociales. Feliz cumple, Lionel, con el 10 en lugar de las letras I y O. Y vamos a Argentina, carajo. La única izquierda buena es la de Messi. Lo demás, agregó, es todo descartable.
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0: La información de la Copa del Mundo con Fabián Pomelo Codevila.
3: Gracias. El Mundial 2026 llega al final de lo que es la fase de grupos y ya empieza a pensar en los 16avos de final. En la jornada de ayer se dieron estos resultados. Suiza le ganó a Canadá 2-1, Vargas y Mazambí, los goles para el conjunto europeo. David, el gol para los canadienses. Bosnia-Herzegovina le ganó 3-1 a Qatar, Alavjevovic, Abunaba y Mahmik, los goles de Bosnia. Al-Aidos, el gol de Qatar. La victoria de Brasil sobre Escocia 3-0, dos goles de Vinicius Junior, uno de Cunha. Y una particularidad, volvió, se lo esperaba, puso otra vez en su pecho la camiseta canarinha. Estamos hablando de Neymar, el 10 de Brasil reapareció tras superar la lesión que lo dejó fuera de los primeros partidos, ingresó ante Escocia y recibió una ovación de la torcida. En tanto, Marruecos derrotó 4-2 a Haití. Hakimi, Saibari, Rahimi y Yassin, los goles del conjunto africano. Bono e Isidor, los goles de Haití. Sudáfrica y el batacazo, gol de Maseko, le ganó 1-0 a Corea del Sur y está clasificada a los 16avos de final. Y México, prolijito, el tri, el conjunto azteca, le ganó 3-0 a República Checa y sumó 3 victorias en 3 partidos, Chávez, Quiñones y Fidalgo. Los goles del conjunto mexicano. Memo Ochoa hizo historia. El arquero alcanzó los 6 mundiales disputados con la camiseta de la selección mexicana y se metió en un grupo histórico de futbolistas con más presencias en la Copa del Mundo junto a Cristiano Ronaldo y Lionel Messi. ¿Cómo sigue el Mundial? ¿Cómo sigue la fase de grupos que culmina en un par de días? En el día de hoy, 17 horas, Ecuador ante Alemania. Mismo horario para Curazao y Costa de Marfil. Se cruzan 2 de las sorpresas más grandes que ha tenido hasta aquí este Mundial. Desde las 20 estarán jugando Túnez y Países Bajos. También a las 20 Japón-Suecia. 23 horas Paraguay-Australia. Y en el mismo horario Turquía-Estados Unidos. Mientras esperamos por la Argentina, juega el próximo sábado 23 horas el AT&T de Dallas ante Jordania, buscando asegurar lo que ya es algo que nadie le puede arrebatar. Ese primer lugar de la zona J ya tiene autoridades en el partido. Dirigirá el rumano Isvan Kovacs, que viene de arbitrar el partido número 1000 de la historia de los mundiales. Este fue entre Túnez y Japón. Lo secundarán sus compatriotas Mijaí Marica y Ferenczak Tumbovi. Así están dadas las cosas. Argentina llega a Dallas proveniente de Kansas y un seguimiento especial del equipo de Radio Nacional a Radio del Mundial, encabezado por Daniel Moyo y junto a él Carlos Fernando el Mono Navarro Montoya, todo el conjunto que se encuentra periodísticamente hablando en los Estados Unidos con la información hoy durante todo el día, con la llegada a la conferencia de prensa, la palabra de Scaloni, esperando la tercera presentación de la escaloneta.
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2: Mañana 20 minutos en la República Argentina, en la ciudad de Buenos Aires, la temperatura 9 grados 2 décimas, humedad relativa ambiente 62%, cielo mayormente nublado.
0: El gobierno logró la media sanción del Super Rigi en diputados.
2: Con el apoyo de sus habituales aliados, la Libertad Avanza de la Cámara Baja aprobó el régimen para incentivar grandes inversiones en nuevas industrias impulsado por el Poder Ejecutivo.
0: La iniciativa que propone beneficios fiscales por 30 años y apunta a atraer proyectos tecnológicos y de inteligencia artificial obtuvo 130 votos y registró 106 en contra con 7 abstenciones.
2: El jefe de bloque de diputados de la Libertad Avanza, Gabriel Bornoroni, explicó los beneficios de la norma en el cierre de la sesión de anoche.
4: Estas reglas claras que queremos proponer nosotros los argentinos es importante para decirle al mundo que estamos preparados para recibir todas las inversiones que vengan a Argentina. Son reglas claras para todos los que quieran venir a invertir. Es imposible que haya un costo fiscal porque esta industria hoy no existe en la Argentina. También que no exige empleo ni transferencia de tecnología. Esta ley obliga a tener el 20% de adquisiciones de bienes y servicios locales.
0: El presidente Javier Milei inicia una gira por España.
2: En Europa, el presidente dará una conferencia en la Universidad Privada CEU San Pablo, donde recibirá un reconocimiento.
0: Además, tiene previsto reunirse con empresarios españoles como parte de la gira de 3 días.
2: El jefe de Estado permanecerá en Madrid desde el 25 hasta el 27 de junio.
0: El eje de la visita será la promoción de inversiones en Argentina ante empresarios españoles y europeos.
2: Adrián Rabier renunció a su banca y asume el viernes como vocero.
0: El flamante funcionario y ahora exdiputado aportó al quórum, pero iniciada la sesión se aprobó su renuncia y juró quien completará su mandato.
2: Una vez avalada la dimisión por el pleno, el pampeano se despidió del recinto y asumió su reemplazante, Martín Matkin, como mandato hasta diciembre del 2029.
0: Más información con Liliana Arias.
5: El designado vocero presidencial Adrián Rabier anunció que el viernes a las 11 será su presentación oficial en Casa Rosada, la que se transmitirá en vivo y abierta a la sala de periodistas. Lo hizo a través de un posteo en redes sociales en el que también informó que el próximo martes a las 11 encabezará su primera conferencia de prensa como vocero presidencial y estará disponible para responder las preguntas que tengan los periodistas acreditados con la transparencia, la información y el rigor técnico que el rol exige, asegura Rabier. También señaló que recibe este desafío con humildad y plena conciencia de la responsabilidad institucional que conlleva su cargo.
0: Es ley el acuerdo de renegociación de pago con holdouts.
2: La Cámara de Diputados aprobó con 139 votos a favor, 97 en contra, el proyecto de ley enviado por el Poder Ejecutivo que contaba con media sanción del Senado.
0: El proyecto prevé la aprobación de acuerdos de conciliación celebrados con dos fondos que no ingresaron en pactos alcanzados anteriormente por la Argentina con otros holdouts.
2: Se trata de acuerdos por el pago de 171 millones de dólares a los tenedores de títulos públicos de Vanbridge y el grupo de acreedores encabezado por Atestor Valuer Master Fund.
0: Santiago Santurio, diputado de la Libertad Avanza, fue el encargado de cerrar la lista de oradores antes de la votación.
6: Cuando hablan de honrar deudas, de sobre si perjudican a unos o a otros, lo vivimos diciendo, pero en el modelo económico del gobierno anterior, que se lo saltean todo el tiempo, los últimos 6 meses... los bancos tenían garantizada una ganancia a una tasa por encima de la inflación, mientras los jubilados pedían poder adquisitivo. Y nos viene a dar clase de empatía, humanismo y a quién hay que favorecer o perjudicar. La única manera que la Argentina crezca es saliendo del pasado que nos metieron los políticos irresponsables.
0: Salud. Avances contra el mal de Alzheimer y otras afecciones degenerativas.
2: El informe de Diana Costanzo.
7: Javier Milei partirá a las 23 rumbo a Madrid, España, con el objetivo de desarrollar por aproximadamente 36 horas una agenda con empresarios.

0: 6:25 en la República Argentina. Nosotros continuamos con la información y en este caso vamos a estar hablando del caso Agostina. Se conocieron fotos de la casa de Barrelier y hallaron rastros de sangre.
1: En las últimas horas se difundieron imágenes del interior de la vivienda de Claudio Barrelier, principal acusado por el asesinato de Agostina Vega.
0: Las fotografías muestran distintos ambientes de la casa ubicada en el barrio Cofico, en Córdoba, con una importante acumulación de objetos, ropa, cajas y muebles.
1: Además, estudios realizados con Luminol detectaron rastros compatibles con sangre en un baño de la vivienda, una evidencia incorporada al expediente y pendiente a analizar por la Fiscalía.
0: Nos amplía la información nuestra especialista en temas policiales, Andrea Valdivieso.
2: Dos de los tres detenidos por el asesinato de Agostina Vega volverán hoy ante el fiscal Raúl Garzón para ampliar su indagatoria. Así lo solicitaron los representantes legales de Osvaldo Faceta y Soledad Andreani, ambos acusados de encubrir a Claudio Barrelier, imputado por el femicidio agravado de la menor de edad. Recordemos que Barrelier es expareja de Melissa Heredia, madre de Agostina, sobre quien ahora pesa la mirada de la justicia. Es que salieron a la luz audios que le envía a un tal Emiliano, amigo suyo, pidiendo que no cuente nada, pero que sospecha de Claudio Barrelier, ya desde el domingo, aunque no lo incluyera en la denuncia.
3: De que la última persona que vio a mi hija el sábado cuando se desapareció fue Claudio, porque el remisero que la llevó a Lagos hasta Saello y Campillo lo reconoció Claudio, y mi hija estuvo con él, fue el último que la vio Julián, y es lo que todos estamos deduciendo, o sea, los que son íntimos míos, bueno, vos también se llama Julián, pero todos estamos deduciendo eso.
1: 6:27 y para conocer los hitos de nuestra historia le damos paso a Magdalena Arnú.
4: Hoy jueves 25 de junio recordamos el día en que la Argentina vence a Holanda 3-1 en la final de la Copa del Mundo de 1978.
5: ¡Terminó el partido! ¡Argentina es el nuevo campeón del mundo! ¡Argentina campeón mundial!
4: Fue en el Estadio Monumental con dos goles de Mario Kempes y uno de Daniel Bertoni en tiempo suplementario. Y también recordamos la huelga agraria conocida como el Grito de Alcorta. Ocurrió entre junio y agosto de 1912 y fue protagonizada por un grupo de chacareros arrendatarios del sur de Santa Fe. Se trataba en su mayoría de inmigrantes de origen italiano que cultivaban maíz en lo que hoy se considera la zona núcleo pampeana de altísima productividad. Julio Genderejian, experto en historia económica de la Argentina y director del Instituto Ravignani, nos describió el particular contexto de la protesta y los efectos que tuvo.
6: Luego de un 1911 con fuertes pérdidas, los chacareros esperaban resarcirse con los altos precios del maíz de fines de ese año. Pero esos precios cayeron a menos de la mitad al levantarse la enorme cosecha de 1912, que tuvo los rendimientos por hectárea más altos en dos décadas. En el momento de la cosecha, el único costo importante que quedaba por pagar era el arriendo, el cual había aumentado sustancialmente desde años antes por la demanda de los productores en esa zona núcleo. La protesta apuntó entonces contra los terratenientes, tachándolos de especuladores, cuando en realidad todos los actores de la cadena habían especulado. El impacto mediático de la huelga y su repercusión en las ciudades, donde se la asimiló a la huelga de inquilinos urbanos de hacía unos años, y la organización sindical que surgió, le dieron entonces un carácter muy distinto a anteriores protestas rurales. Esa protesta dio origen a la Federación Agraria, una institución de proyección nacional que sigue siendo aún hoy un actor muy relevante del agro. Por contraste, las sociedades rurales, que eran agrupaciones tradicionales de los terratenientes, eran más bien instituciones de alcance solo local. Esa protesta entonces inició una nueva era en las relaciones entre los actores principales del agro, el gobierno y la opinión pública.
4: Ya todo es lo mismo, mis pies y la tierra. También un 25 de junio, pero de 2008, fallecía Aurelio Gramajo, conocido como el bailarín de los montes. El yalaco, como se lo conocía en el ambiente, formó parte de la agrupación La Chacarerata Santiagueña, que lidera su hermano, el ñato Juan Carlos Gramajo.
7: Soy bailarín de los montes, nacido en la Salamanca.
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0: 6 de la mañana, 30 minutos en la República Argentina. En el panorama federal de noticias, repasamos los principales títulos.
1: Al menos 32 muertos y más de 700 heridos por los terremotos en Venezuela.
0: La Argentina se vistió de fiesta de norte a sur por el cumpleaños de Lionel Messi.
1: Es ley el acuerdo de renegociación de pago con los holdouts.
0: El gobierno logró la media sanción del Superrigi en diputados.
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9: Hola, buenos días. Desde Luján de Cuyo, esperando a las 6 para escuchar el panorama informativo.
10: De la mañana, 34 minutos en la República Argentina. Actualizamos datos del tiempo en la Ciudad Autónoma de Buenos Aires. La temperatura 9 grados 2 décimas, cielo mayormente nublado. La humedad relativa ambiente 62% y la salida del sol será a las 8 de la mañana, un minuto.
11: El ministro de Economía afirmó que hay que invertir y tomar riesgo.
10: Al exponer en la 31ª Exposición Internacional de la Construcción y la Vivienda, Luis Caputo expresó que te puede ir bien o mal, pero hay que perderle miedo a que te vaya mal.
12: Buscamos una mayor apertura económica, porque eso es lo que va a hacer que haya más competencia. Y esa mayor competencia, en definitiva, lo que va a hacer es que la gente tenga acceso a productos de mejor calidad a mejor precio, que es, en definitiva, lo que nosotros buscamos para todos los argentinos.
11: El ministro también brindó precisiones sobre la deuda adquirida.
12: La deuda pública total, cuando vemos la deuda con el sector privado y los organismos multilaterales, también cayó de manera brutal, está en niveles de 39%, y más importante para el dolor de kirchnerista, es el único gobierno que ha bajado la deuda consolidada, ¿sí? Venimos del primer gobierno de Cristina, que la subió en 144 mil millones, el de Macri en 60 mil, el de Alberto Fernández en 177 mil, y este gobierno la bajó en 22.000.
10: Luis Caputo destacó la baja de la pobreza.
12: Es algo que nos enorgullece mucho porque hemos sacado de la pobreza casi el 25% de la población. Entonces, cuando se dice cómo le va, cuando se habla de la gente, yo siempre digo, bueno, decime de qué gente estamos hablando, porque acá ya estamos, hay un dato bien concreto, y es que hay entre 12 y 14 millones de argentinos, dependiendo en qué momento del tiempo tomen, que han salido de la pobreza.
11: Federico Sturzenegger defendió en el Senado los cambios a la ley de sociedades.
10: El ministro explicó ante los legisladores en comisión aspectos del proyecto para crear empresas automatizadas sin intervención de humanos.
11: Argentina tiene una oportunidad, aseguró.
13: Generar un ecosistema en Argentina va a permitir en algún sentido, bueno, que muchas empresas del resto del mundo se instalen acá, aunque operen fuera, y que eso tiene beneficios para Argentina, pero el gran beneficio que tiene es de crear un ecosistema. Un ecosistema de una economía nueva, en la cual Argentina puede ser pionera, puede ser líder. ¿Por qué? Porque tenemos un capital humano extraordinario para ese tipo de actividades. Entonces, si nosotros creamos una masa crítica de empresas que

0: La Asamblea General de la OEA, el canciller Pablo Quirno expresó que Argentina acompañó y continuará acompañando a Bolivia con acciones concretas.
1: La palabra del canciller argentino.
2: El presidente Rodrigo Paz fue elegido de manera legítima y democrática por el pueblo boliviano. Ese mandato expresó la decisión soberana de una sociedad que eligió abrir una nueva etapa política, institucional y económica para su país. La Argentina valora esa decisión soberana y acompaña y acompañará al gobierno boliviano en su esfuerzo por preservar el orden constitucional, proteger a sus ciudadanos y sostener el funcionamiento de sus instituciones.
0: Salud. La ciencia presenta adelantos contra las afecciones degenerativas como el mal de Alzheimer.
1: El informe de Diana Costanzo.
3: En el ámbito científico se conoce desde hace tiempo que la curcumina, que otorga el color amarillento característico a la cúrcuma, tiene propiedades antioxidantes y protectoras. Ahora, un equipo científico de la Universidad de Buenos Aires logró encapsular a la curcumina dentro de nanopartículas para lograr que llegue de forma efectiva a donde se necesite. Si bien todavía se encuentra en fases experimentales, podría sentar las bases para terapias contra el deterioro cognitivo y enfermedades neurodegenerativas como el Alzheimer. Por Radio Nacional, Mario Boccia, profesor e investigador del Laboratorio de Neurofarmacología de los Procesos de la Memoria de la Facultad de Farmacia y Bioquímica de la UBA, se refirió al proyecto de investigación básica.
4: Esto es especialmente relevante para enfermedades como el Alzheimer o el Parkinson. En esta patología, ciertas proteínas se procesan de forma incorrecta, las neuronas empiezan a funcionar mal y eventualmente mueren. Eso afecta directamente los procesos de memoria. Los recuerdos no se forman bien, se pierden o no pueden actualizarse. La curcumina, con sus propiedades antioxidantes y protectoras, podrían ayudar a frenar ese deterioro celular. Lo que queremos dejar bien en claro es que esta es una etapa muy preliminar.
1: Harán nuevas pericias a Jessica Sirio por el escándalo de los videos con dólares.
0: La justicia tomará medidas, además, y declaraciones que incluirán testigos de los allanamientos para comprobar si hubo cambios en el inmueble.
1: Sirio había denunciado que era extorsionada por los videos, pero fuentes judiciales dijeron que esa presentación tiene poco sustento.
0: El ex marido de Sirio, Elías Pichirilo, habría tenido una participación clave en la producción de los videos que filmó la influencer con millones de dólares en efectivo guardados dentro de bolsas herméticas en la casa que compartía con Martín Insaurralde.
1: YPF iniciará relevamientos marítimos en Río Negro.
0: La petrolera estatal desarrollará estudios geofísicos y oceanográficos en el Golfo de San Matías para el avance de su proyecto de gas licuado.
1: Las tareas técnicas en sectores costeros y mar adentro demandarán un mes aproximadamente a partir del 27 de junio.
0: La campaña de alta resolución aportará datos clave que respaldarán el diseño definitivo de las futuras instalaciones y ductos.
1: Hubo 112 personas hospitalizadas en Salta por infecciones respiratorias graves.
0: El dato fue informado por el director general de Coordinación Epidemiológica de Salta, Francisco García Campos, sobre la base del registro de las últimas dos semanas.
1: El funcionario indicó que en lo que va del año hubo además cerca de 1.600 internaciones por cuadros respiratorios graves en toda la provincia.
0: El sistema sanitario provincial también registró un fuerte incremento de cuadros de neumonía. Y ahí, según detalló García Campos, actualmente ya se contabilizan más de 3.000 casos.
1: Detienen a una mujer policía de seguridad aeroportuaria acusada de ser viuda negra.
0: La investigación se inició a partir de la denuncia de un hombre que se aseguró haber sido drogado y despojado de sus pertenencias tras un encuentro concertado por una aplicación de citas en su domicilio de Quilmes.
1: La acusada presta servicios en la fuerza, aunque al momento de los hechos se encontraba con licencia médica por presuntos problemas psiquiátricos.
0: Los investigadores también lograron ubicar su domicilio en la localidad de Ezeiza, donde se ordenó un allanamiento con autorización judicial.

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1: De la mañana a 42 minutos en la República Argentina. Vamos con el pronóstico extendido para la ciudad autónoma de Buenos Aires. Para hoy vamos a tener una temperatura máxima de 13 grados, con cielo parcialmente nublado. Mañana viernes mínima de 5, máxima de 14, con cielo algo nublado. El sábado mínima de 7, máxima de 17, cuando estará jugando Argentina nuevamente en el Mundial, con cielo parcialmente nublado durante toda la jornada. El domingo iniciamos con una mínima de 9 grados, una máxima de 14, con cielo parcialmente nublado.
0: Internacionales. Liberaron a los dos argentinos detenidos en Libia que iban a Gaza en una misión humanitaria.
1: El canciller Pablo Quirno anunció la expulsión de los mendocinos Paula Jiménez y Lucas Aguilera de Libia, luego de permanecer detenidos el pasado 24 de mayo cuando integraban un convoy Sumud que transportaba asistencia humanitaria para Palestina.
0: Quirno destacó también la cautela con que se llevaron adelante las gestiones para la liberación, dada la complejidad del contexto, y agradeció la asistencia de los funcionarios de la Embajada Argentina en Túnez.
1: Durante semanas, los argentinos permanecieron detenidos esperando autorización para continuar viaje y actualmente se encuentran seguros en Estambul, Turquía.
0: Provincias. Astroturismo en Jujuy.
1: El informe de Daniel Reynoso desde la emisora de Radio Nacional en la capital provincial.
2: Desde el Colegio de Profesionales de Turismo de Jujuy se impulsan capacitaciones. Escuchamos a la licenciada Mariana Zambrano y conocemos algunos detalles.
3: Se vincula con el turismo astronómico y justamente lo hemos articulado con diferentes instituciones, pensada también como impulso desde el Colegio de Profesionales de Turismo y la Red de Turismo Científico de Argentina, que trabajan de manera con la Fundación Ciencia del Turismo y Sustentabilidad, también en articulación con lo que es la Secretaría de Turismo de la provincia, que está trabajando muy fuertemente en lo que es el turismo astronómico.
0: Encontraron sin vida a Guadalupe Ramos.
1: El informe de Delia Lobo desde Radio Nacional Salta.
4: El cuerpo apareció este martes en un depósito de la vivienda que habitaba junto a su familia en la ciudad de Orán, al norte de la provincia. Sandro Santos, de la policía oranense, indicó que se investigan las causas de su muerte.
5: Aproximadamente la una de la mañana ingresó un llamado al 911, dando cuenta de la familia que había sido encontrada. La persona que estaba siendo buscada estaba en el domicilio donde ella residía, en la parte del fondo del domicilio, en una habitación que es usada como depósito y ya estaba sin vida. Por eso es que se va a realizar también la autopsia.
0: Realizan un parche cutáneo derivado de placenta.
1: El informe de Gustavo González desde Radio Nacional San Luis.
6: Es un importante avance médico argentino que abre nuevas esperanzas para pacientes con heridas complejas. Sobre el tema, hablamos con la becaria del CONICET, María Guerbi.
7: Tiene la particularidad de haber abordado un caso de un paciente, buscaba una alternativa terapéutica no quirúrgica. Por su historia, quería evitar un nuevo ingreso al quirófano. La evolución favorable que se vio en la zona tratada con los apósitos de membrana amniótica llevó a extender a toda la úlcera, que era una úlcera de gran área, y a llegar a una evolución tan favorable que llevó al cierre total de la úlcera.
0: Crecen los intentos de suicidios.
1: El informe de Rolando Brizuela desde Radio Nacional Mendoza.
8: De acuerdo con el Boletín Epidemiológico Nacional, los intentos de trastorno con resultado mortal presentan actualmente una tendencia que se ubica por encima de lo esperado. La licenciada Claudia Mota Bernique, referente y coordinadora problemática del suicidio en Mendoza, abordó esta situación en la provincia.
9: Las adolescencias es la primera causa de muerte a nivel estadístico. Las muertes autoinfligidas van creciendo. Estamos un poco por encima de la media nacional.
0: Lucha contra la sarna ovina.
1: El informe de Raúl Carelo desde Radio Nacional Esquel.
10: El presidente de la Federación de Sociedades Rurales de Chubut, Osvaldo Luján, manifestó que las entidades trabajan junto a provincia y organismos nacionales en la detección de la enfermedad y soluciones alternativas hasta que aparezca la vacuna.
11: Trabajando a través de COPROSA, que es la Comisión de Sanidad Animal, el día viernes de la semana pasada estuvimos reunidos con el gobernador, con la gente de SENASA. Por otro lado, también se están haciendo gestiones para que los laboratorios trabajen en la búsqueda de una vacuna, que ya se viene haciendo, pero hasta ahora sin resultados.
0: Preocupa el aumento de los casos de tuberculosis en Entre Ríos.
1: Desde Radio Nacional Gualeguaychú informa Eli del Mar Otman.
12: Según el último boletín epidemiológico nacional, la provincia registró uno de los incrementos porcentuales más altos de todo el país en la notificación de la enfermedad en un contexto de suba sostenida a nivel nacional. El informe del boletín epidemiológico detalla que en Entre Ríos pasó de registrar 85 casos entre las semanas 1 y 22 de 2025 a 118 casos confirmados en el mismo lapso de este 2026. Esto representa una variación del 39%, ubicando a la provincia entre los distritos con mayor crecimiento relativo en el país.
0: Indagaron a los policías que atropellaron y mataron a dos personas e hirieron a otras dos en un siniestro vial.
1: Desde Radio Nacional Santiago del Estero informa Eduardo Espeche.
13: Los policías que conducían una combi que mató a una pareja de motocicleta e hirieron a su hija y a otro motociclista fueron indagados en el Ministerio Público Fiscal de Santiago del Estero. El conductor Jonathan Jiménez dijo ante el fiscal Mauricio Abranzuch que sufrió una convulsión cuando se dirigía a cargar combustible para salir a un procedimiento. Sin embargo, negó recordar lo que sucedió tras conducir 6 cuadras en las que atropelló a 2 motociclistas, cruzó semáforos en rojo y terminó por estrellarse contra un colectivo. Dijo que pese a un trastorno neurológico y de tener carpeta médica, seguía como chofer a pedido del jefe del cuerpo de infantería. Por otro lado, su acompañante, el suboficial Nahuel Salto, corroboró sus dichos al agregar que se aferró al volante y no pudo hacerlo volver en sí.
0: Deportes.
1: Nacional es mundial.
0: Retomamos el contacto con Fabián Pomelo Codevila.
14: Un hecho significativo se dio ayer en el Mundial 2026 e involucra a los árbitros de nuestro país. Se vivió una jornada de consagración absoluta en la Copa del Mundo para Yael Falcón Pérez y Facundo Tello, que fueron los encargados de dirigir los 2 partidos en simultáneo que definían el Grupo A. Mientras México se enfrentaba a República Checa en el Estadio Azteca, victoria de la Tri bajo la mirada de Yael Falcón Pérez, Corea del Sur caía ante Sudáfrica en Monterrey con el control del partido a cargo de Facundo Tello. Este suceso quiebra una barrera temporal inmensa, ya que la presencia de 2 árbitros de la misma nacionalidad en partidos celebrados a la misma hora no ocurría desde el Mundial 1950, aquel del Maracanazo. Para encontrar el último antecedente hay que remontarse al 2 de julio de ese año, a las 15 horas. En aquella ocasión, los ingleses George Reader y Arthur Ellis dirigieron al mismo tiempo. Reader estuvo al frente de la histórica goleada de Uruguay 8-0 sobre Bolivia en el grupo 4, mientras que Ellis impartió justicia en la victoria de Italia por 2-0 ante Paraguay en el grupo 3. Argentina hace historia. La hace con Messi, la hace con sus árbitros. Decíamos hace un rato nada más, el Mundial 2026 ingresa en su etapa más atractiva, los enfrentamientos de eliminación directa que marcarán el camino hacia la gran final del 19 de julio en el MetLife Stadium de New Jersey. El nuevo formato con 48 equipos y 12 grupos establece que no solo se clasificarán a 16avos de final los líderes y escoltas de cada zona, también lo harán los 8 mejores seleccionados que terminen terceros. Hasta aquí los cruces de 16avos de final son los siguientes. El primer confirmado, domingo 28 de junio, Sudáfrica-Canadá en Los Ángeles Stadium, 16 horas. El lunes 29 de junio, Brasil en el Houston Stadium, espera rival. Lo mismo que Alemania, que jugará el mismo día a las 17:30 en el Boston Stadium. En tanto, Marruecos también espera rival para el mismo día, pero a las 22 horas en el Estadio Monterrey. El martes 30 de junio todavía no hay equipos confirmados para esa eliminación directa. Se sabe que se jugará a las 14 horas en el Dallas Stadium. Lo mismo ocurrirá el mismo día, pero en New Jersey Stadium, donde a las 18 horas estarán también buscando quiénes serán los que se enfrenten en dicha oportunidad. México ya sabe que está clasificado y jugará el martes 30 de junio ante el rival que saldrá en las próximas horas, y el partido seguirá siendo el Estadio Ciudad de México, el mítico Azteca. También sabe Estados Unidos que definirá en San Francisco, en el San Francisco Bay Area Stadium, el miércoles 1 de julio a las 21 horas, esperando rival. Y todavía falta mucho para saber, entre otras cosas, quién será el rival de la Argentina el próximo 3 de julio, cuando en Miami el combinado nacional juegue por los 16avos de final.
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1: Minutos en la República Argentina. Dato a tener en cuenta en relación con el tránsito, en relación a los servicios. Estamos hablando de la línea D de subterráneo, La Verde, que opera con servicio limitado entre Pueyrredón y Congreso de Tucumán. Reiteramos, la línea D de subterráneo, La Verde, opera con servicio limitado entre Pueyrredón y Congreso de Tucumán.
0: Y ya en el final casi de este panorama federal, vamos a compartir la segunda parte de las efemérides del día con Magdalena Arnú.
16: Y hoy, jueves 25 de junio, también recordamos la muerte de Isabel Sarli. La Coca Sarli, como se la llamaba, saltó a la fama primero como Miss Argentina y a partir de 1956 como actriz fetiche de Armando Bó, con quien filmó entre los años 1959 y 1980. Su debut en la pantalla grande fue con la película El trueno entre las hojas, que causó escándalo por ofrecer por primera vez en una película argentina un desnudo completo. Así recordaba ella misma estos episodios en una entrevista televisiva algunos años después.
17: Y me engañaron, me dijeron de que estaría chiquitita como una hormiguita, que la cámara estaba muy lejana. Yo no sabía de acercamiento, no sabía de nada. Y bueno, y fue todo tan distinto, ¿no? Tan escandaloso fue todo después. Se estrena la película primero en el Uruguay.
16: Y también recordamos la muerte ocurrida en 1983 del compositor argentino Alberto Ginastera. Y aquí va la semblanza de Silvina Luz Mancilla, especialista en la música académica argentina.
18: El rol de Alberto Ginastera para la música académica argentina del siglo XX ha sido y es el de un protagonista. Han pasado ya más de 40 años desde su fallecimiento y ha transcurrido también ya un cuarto del siglo XXI. Tenemos ya la suficiente perspectiva como para observar que su figura no decae, no abandona ese rol central, preeminente dentro del panorama compositivo de nuestro país. A Ginastera le cupo ser un brillante graduado del Conservatorio Nacional de Música, siendo muy joven, un compositor prodigio porque su producción musical arranca en el colegio secundario. Su trayectoria fue ascendente, sin descanso, produciendo casi siempre obras por encargo. Y así tenemos sus ballets, obras pianísticas muy difundidas, sus piezas de cámara, sus canciones, cuartetos de cuerda, todo repertorio que sigue ocupando los atriles frecuentemente entre intérpretes de todo el mundo. Por supuesto, sus óperas, en especial la censurada Bo Marzo, que escribió junto a Manuel Mujica Lainez.
16: A esta producción artística se suma su incansable labor para la difusión y la formación musical. Fundó el Conservatorio Gilardo Gilardi de la Ciudad de La Plata, la primera Facultad de Música en la Universidad Católica Argentina, y el CLAEM, el Centro Latinoamericano de Altos Estudios Musicales, dentro del Instituto Ditela.
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1: Minutos finales de este panorama federal de noticias, repasamos el cronograma de pagos del ANSES.
0: Recordamos que hoy continúa el pago de jubilaciones y pensiones que superen el haber mínimo y se abonarán a beneficiarios con documentos finalizados en 4 y 5.
1: La asignación por maternidad se podrá cobrar sin distinción de número final de documentos.
0: Las asignaciones de pago único, primera quincena y familiares de pensiones no contributivas se abonan hasta el miércoles 8 de julio a beneficiarios con todas las terminaciones de documentos.
1: Y este jueves concluye el pago de la prestación por desempleo Plan 1, que será percibida por quienes presenten documentos terminados en 8 y 9.
0: Recordamos que hoy se ratificó el pago del bono de 70.000 pesos para jubilados y beneficiarios de las distintas pensiones que entrega la ANSES para el mes de julio. El tope es el valor de una jubilación mínima más el bono de 70.000 pesos.

0: un minutito para que suene el top para despedirnos. Nosotros vamos a repasar los principales títulos.
1: El ministro de Economía, Luis Caputo, afirmó que hay que invertir y tomar riesgo.
0: Federico Sturzenegger defendió en el Senado los cambios a la ley de sociedades.
1: Extraditan a franceses por exportar cocaína desde Buenos Aires a París.
0: Nuevas pericias a Jessica Sirio por el escándalo de los videos con dólares.
1: Detienen a una mujer policía de seguridad aeroportuaria acusada de ser viuda negra.
0: Preocupa el aumento de los casos de tuberculosis en Entre Ríos. Y hasta aquí llegamos con toda la información en este primer panorama, el panorama federal de noticias. Los invitamos a quedarse con la mejor programación, está en Radio Nacional. Chau, gracias por estar.
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0: Hola, hola, hola, hola, hola, hola. ¿Cómo le va? 7:04 en la República Argentina. Jornada del jueves 25 de junio. Jueves 25 de junio de 2026. Aquí está el equipo de la radio con Adrián Romero, con Marcelo Oscar Quiroga hoy en la puesta al aire. Quien les habla, Marco Di Stefano. En un ratito se va a ir sumando todo el resto del equipo de trabajo: Marcelo Sáenz, Iliana Sicheli, Carlos Victoriano, Daniela González, Diego Martínez. El trabajo, obviamente, un poquitito más tarde de Kiko Jiménez y Evangelina Zapata, y así hasta ir completando todo el staff bajo la conducción, la coordinación de Nicolás Zapata. ¿Cómo estás, Adrián? Buen día.
1: Buen día, Marcos. Buen día para toda la audiencia, para toda la gente, en una jornada que aparece fresca, ya un poco más típica de nuestros inviernos. Empiezan a aparecerse ya todos los días ahora. 1.8° en la actual temperatura, 2.5 bajo cero. Tenemos la sensación térmica, 73% la humedad, viento del oeste a 17 km/h. A ver, para hoy, ¿qué es lo que se espera en cuanto a lo climatológico?
0: ¿Qué dice el ingeniero Besa?
1: Vamos a ver qué dice el ingeniero Besa. Él nos plantea que en nuestra zona, hoy jueves 25, va a haber heladas suaves. Ayer el pronóstico decía heladas moderadas. Hoy heladas suaves en zonas rurales, el tiempo bueno y soleado. Frío a fresco en la mañana, templado en la tarde, descenso en la temperatura máxima, aunque se estiman 15 a 16 grados, idéntico que ayer.
0: Sí, ayer hizo un poquito más, hizo 17, o sea.
1: Sí, pero bueno, digo, hablo del pronóstico.
0: Lo que preveía, claro, 15 a 16.
1: 16 a 17 en General Alvear, 11 a 12 en Malargüe. Va a haber vientos predominantes del noroeste y norte de San Rafael y General Alvear, y del oeste en Malargüe. Ayer se dio una situación en la tarde también, donde por lo menos aquí en San Rafael teníamos algo así como una especie de viento sonda, un movimiento de viento del norte, y a las 6:30 de la tarde aproximadamente apareció un viento del sur, fue una ráfaga, apareció un rato nada más, hizo bajar la temperatura tremendamente, incluso algunas actividades se suspendieron o se postergaron, y bueno, luego se calmó un poco, pero bueno, ahí está eso de los vientos también, que cambia rotundamente todo el sistema. Así que desde ya, por supuesto, las previsiones del caso. Estamos con 2 grados 5 bajo cero la sensación térmica, así que hay que prepararse para una jornada que va a ir mejorando con el paso de las horas, pero bueno, en las primeras y hasta las 9:30, 10 de la mañana tenemos seguramente sensación térmica bastante fría.
0: Bueno, buenos días para todos. No ha helado, nos dice Nelia de Santo La Rosa. Sale agua, algo fresco, pero no tanto. Claro, sí, no es la misma situación de anteayer, que teníamos
1: tener cosas congeladas,
0: otra cosa totalmente distinta. Bueno, bueno el dato. Bueno, lo saliente en materia de noticias, ya vamos con el folclore, es los dos sismos en Venezuela. De
1: sin
0: hecho,
1: dudas.
0: La comunidad internacional está muy preocupada. La presidenta a cargo del país, Delcy Rodríguez, salió anoche en una cadena nacional a decir que habían mínimo 32 personas fallecidas, pero hay mucha gente debajo de los escombros.
1: Sí,
0: estamos hablando de dos sismos, uno de 7.5 y otro de 7.1,
1: sí,
0: en escala Richter.
1: Confirmado 32 muertos, claro. Más de 700 heridos y gente desaparecida.
0: Totalmente.
1: Así que bueno, se esperan números mucho más impactantes, obviamente.
0: Preocupante la situación, sí, claro. Bueno, la comunidad internacional, inclusive la predisposición del gobierno argentino de poner todos los elementos al alcance de la ayuda humanitaria para con la vecina y hermana República de Venezuela, que pasa por esta catástrofe que tiene que ver con dos sismos en un espacio de 43 segundos.
1: Sí, en un ratito.
0: Una cosa que evidentemente, bueno, hay un antecedente, estábamos mirando que también hubo una situación más o menos similar en el 2018, pero no con los resultados adversos de esta oportunidad. Bueno, 7:09, vamos a arrancar musicalmente. Marcelo ha elegido para el arranque a algarroba.com. Pucha, ¿cómo es la gente? Vamos.

0: Pucha, ¿cómo es la gente? El trabajo en este caso interpretado por Algarroba.com, el comienzo musical a las 7 de la mañana con 12 minutos, datos del tiempo y empezamos con los servicios, si vos querés, obviamente con el tema de los pagos y yo tengo los cortes programados.
1: Muy bien, atención porque se modificó 2 grados 2, dice el registro de las 7 de la mañana.
0: Un poquito más arriba.
1: Un poquito más arriba, 1,7 la sensación térmica bajo cero, Mejoró un poquito, si quieren, 70% la humedad, viento del oeste a 15 kilómetros en la hora. Bueno, hoy están cobrando, atención, porque hoy, 25 de junio, están cobrando los jubilados y pensionados que superan la mínima y que tienen documento terminado en 4 y 5. También hay que decir que ayer ya concluyó el grupo de cobro de la asignación por embarazo. Ayer 24 cobraron los documentos terminados en 9, con lo cual ya está toda esa franja también con sus haberes acreditados. Hoy 25 están cobrando también los beneficiarios del Plan 1 de Desempleo con documentos terminados en 8 y 9. Y de esta manera también ese grupo está con sus haberes acreditados. Y hay que decir que hoy está cobrando el programa Progresar correspondiente a mayo con documentos terminados en 2 y 3. Y recuerden, dos terminaciones por día.
0: Cortes programados para hoy. En un ratito está la garrafa en tu barrio, ya lo tiene preparado Adrián. Los cortes de DEMSA entre calle Florida, Los Cactus, Las Moreras y Pedro Vargas. Cuadrante que usted pasa por ahí.
1: Sí, señor.
0: Cuando viene,
1: sí,
0: cuando señor. Va, suele pasar por ese lugar. El corte va a ser desde las 13 y hasta las 17. Atención porque para la gente que vive en esa zona, por ahí se va a perder algún partidito esta tarde. Creo que hay partido a las 4 de la tarde, ya vamos a estar con eso también. Entre la calle y la fábrica, línea Los Palos, Los Tres Puentes y Ruta Provincial 200, eso es en Jaime Prat. El corte va de 10:30 a 14:30. En la intersección de rutas provinciales 160 y 165 y áreas adyacentes, eso es en Cañada Seca, de 10:15 a 14:15, ruta 160 y 165, es donde está el monumento al agricultor, por ahí en esa zona, zona de los campesinos, a tener en cuenta, insisto, entre las 10:15 y las 14:15. Y entre calle Los Maitenes, Costa de las Vías, Hipólito Yrigoyen y ruta nacional 143, esto es en Capital Montoya, distrito de Las Paredes, el corte será de 11 a 15 horas. Los cortes que ha programado EDEMSA y que está informando oficialmente la empresa de energía.
1: Bueno, muy bien, la garrafa en tu barrio estará hoy en Capitán Montoya, exactamente, en la plaza de Capitán Montoya a las 9 de la mañana. Esto es parte de Las Paredes, obviamente, recordando que se conocieron los nuevos precios de las garrafas. Aquí en San Rafael, 15.000 pesos la garrafa en este programa de Garrafa Social. Ayer lo decíamos, en el norte o en algunos departamentos de la provincia, la garrafa está entre 9.000 y 10.000 pesos, y en otros 14.000, y San Rafael, La Valle y Las Heras vale 15.000 pesos la garrafa social.
0: Las 7 de la mañana con 16 minutos, recordamos, no tenemos hoy el grabadito o el contacto que tenemos con el ingeniero Besa, pero lo damos a conocer, de 15 a 16 la máxima con
1: heladas suaves en zonas rurales. Exacto. Es decir, que va a helar en algún lugar, vamos a tener 2 o 3 grados bajo cero, pero son heladas suaves. Luego, tiempo bueno y soleado, frío a fresco en la mañana, templado en la tarde con descenso en la temperatura máxima. Vamos a ver qué es lo que sucede. Pero tenemos una jornada muy parecida a la de ayer, muy parecida a la de ayer. Mañana asoma bastante parecido, aunque pareciera que va a subir un par de graditos, la mínima y la máxima. Y ya para el sábado estamos hablando de 4 grados la mínima, lo que se espera, aunque la amplitud térmica no va a ser muy grande, 13 la máxima, y empiezan a mejorar las condiciones para la semana que viene. Fíjate que para, por ejemplo, el martes que viene, 9 la mínima, 18 la máxima.
0: Bien ese día.
1: Lindo día. 8 la mínima el lunes, 16 la máxima. 9 la mínima del miércoles, 15 la máxima. Empiezan a ver ahí unos días más bien templaditos, bien otoñales.
0: Silvia Cuenca, una oyente, nos dice: hola Marcos y Adrián, buen día, qué lindo escucharte, recuperado. Bueno, muchas gracias. Quiero saludar a mi hermana Verónica. Verónica Cuenca, es el día de su cumple y dedicarle algún tema lindo de la conga. Besos, que tengan una linda jornada. Lo mismo para vos, Silvia. que la pasa realmente muy, pero muy bien. Bueno, van llegando algunos mensajitos al 37 97 97. La gente nos va dejando obviamente su su opinión, su inquietud sobre distintos aspectos. Lo mismo hace Nancy. Ya te vamos a estar escuchando, Nancy. Te mandamos un fuerte abrazo. Espero que tengas una linda jornada. Los clasificados laborales a las 7:18. Se necesita preventista con experiencia. Los interesados deben comunicarse al teléfono. Atención, anotando 264-30-63-42. Reitero, 264-30-63-42. Se necesita preventista, los que quieran comunicarse con ese teléfono. Clasificados compra-venta, se vende Fiat Palio Weekend modelo 2012. El teléfono para conectarse y acordar 264-64-36-74. Fondo de comercio, también se vende. Rubro almacén, comunicarse al 264-20-6304. Reiteramos el teléfono, que aquel que quiera comprar un fondo de comercio, rubro almacén, 264-20-6304. Hasta aquí clasificado laboral y clasificados compra-venta de LV4 correspondiente a este jueves 25 de junio de 2026. 7:19. ¿Querés que escuchemos a algunos oyentes? ¿Estamos en condiciones, Marcelo? Dale.
2: Buen día, Marquito, buen día, Adrián. Acá llegando a la Marcelina de vuelta, después de haber pasado una noche con el cumpleaños de mi señora. Ya esperando que sea el día para empezar a laburar. Un abrazo fuerte, que Dios me lo bendiga mucho. Qué buena tonada, qué buena tema ese. Cuando uno lo ve en oscuro le inventan cosas. ¡Ay, Dios!
3: Buen día, Marquito. Buen día a todos ahí en LV4. Que hago una consulta. Vos sabés que nos largaron el gas en San Rafael para todos los ciudadanos sanrafaelinos. Y vas a poner el gas y resulta que como hay problemas con Alvear, dice que por ahora no están largando el gas a los domicilios. ¿Cómo nos estafan? ¿Cómo nos estafan a los sanrafaelinos? Es un desastre, Marco.
0: Bueno, vamos a averiguar esto que nos acaba de decir Nancy. No, la factibilidad fue lo primero que dijo el intendente en el discurso, que la factibilidad estaba.
1: Se están habilitando.
0: Por eso, así que...
1: Bueno,
0: vamos a averiguar con la gente de Ecogas, en definitiva, porque, o sea, más allá...
1: Eso ya no depende del municipio, claro.
0: Claro, ya lo que manifestaba ese día el intendente en el momento que quedó inaugurada la obra es que la factibilidad está, entonces a partir de ahora hay que contratar al gasista.
1: No, no, bueno, ahora hay un par de pasos que tienen que cumplirse de manera normal, no importa si es ahora o fue hace años, todo, digamos, la parte administrativa y la parte de seguridad y de pruebas y demás, es igual, no debería cambiar. Ahora, eso de que, porque como hay problemas con Alvear, no, es raro. Vamos. Pero bueno, hay que averiguarlo.
0: Por supuesto, por supuesto.
1: Bueno, tenemos a Osvaldo Valle, Marcos.
0: Está Osvaldo, muy
1: Acaba
0: bien.
1: Acaba de llegar el informe de Osvaldo Valle desde la dirección, o de la coordinación, en realidad, de coordinación de pasos fronterizos. Viste que la autoridad máxima es Váscolo. Bueno, dejó de serlo hace unos días.
0: Ah, no, no
1: sé. Sí. Dijo, hasta acá llegó mi amor y se fue. Lo escuché en una nota que es un tipo muy reacio a salir al aire y demás.
0: No daba notas.
1: No. Y sin embargo, bueno, renunció al...
0: Y capaz que, bueno, ha pedido algunas cosas que por ahí no se le han dado. Digo,
1: Él explicó cuáles eran las cuestiones.
0: Bueno.
1: No hay para sacar mucha cuenta porque lo contó,
0: lo
1: pero
0: dijo,
1: bueno, más allá de eso, digo, Váscolo dejó de ser el que firma las resoluciones, digamos, correcto, en la coordinación. Así que vamos a escuchar cuál es la actualidad de los pasos fronterizos a esta hora.
4: Buenos días. Sistema Integrado Cristo Redentor habilita en el horario de 9 a 21 argentinas, 8 a 20 chilenas, con la suspensión de tránsito en Uspallata, 19 horas, Guardia Vieja Chile a partir de la hora 18. En este momento, en la zona de las cuevas, el cielo se encuentra totalmente despejado, temperatura actual 13 grados bajo cero. Por los próximos 7 días se espera un excelente tiempo en la zona de la Alta Cordillera. Por ahora no se vislumbra ningún tipo de nevadas. Ayer en la tarde hubo algunas nevadas, alguna lluvia ligera, nieve ligera, algún chubasco de nieve, pero que no alteró el tránsito del sistema integrado Cristo Redentor. De hecho, había muchos transportes de cargas, prácticamente nulo el movimiento de vehículos particulares a Chile. Indudablemente continúa el efecto billetera. Con respecto al paso Pehuenche, habilita también el horario de 9 a 19 horas en la zona que comunica Malargüe con Talca, Chile. Fue Osvaldo Valle con la información de Alta Montaña y Pasos Fronterizos, directamente desde la Coordinación Argentina de Fronteras. Gracias y feliz previernes para todos.
0: Lo mismo para vos, Osvaldo, que tengas una excelente jornada. 7 de la mañana con 23 minutos. Estaba observando un artículo hoy en uno de los diarios, en el Media Mendoza, que, bueno, una empresa local, AMSAP, va a presentar el primer cargador para vehículos eléctricos del sur mendocino. Voy a tener en cuenta, la movilidad eléctrica continúa ganando espacio en la región y el próximo sábado 27 de junio marcará un nuevo hito para San Rafael. Desde las 10, la concesionaria, que está ubicada ahí en Avenida Barofet y Sarmiento, va a realizar la presentación oficial del primer cargador para vehículos eléctricos del sur de Mendoza, instalado en su predio ubicado en Valofé y Sarmiento, como decíamos. La incorporación de este equipo convierte a la firma en la primera estación de carga para este tipo de vehículos en la región, un paso importante en el desarrollo de la infraestructura necesaria para acompañar el crecimiento de la electromovilidad. Yo pensé que, desde mi desconocimiento, ¿no?
1: Sí.
0: Que vos podías en tu casa poner un cargador.
1: Todo, ¿no?, va a llegar, Marcos. Hoy hay motos que cargan una batería, que la cargas igual que un teléfono en tu casa.
0: Claro. Bueno, yo pensé que en el caso de los vehículos que andan con electricidad, también haciendo una adecuación pertinente, ibas a poder cargar. Porque ahí, entonces, ¿cómo es la cosa? O sea, hay que pagarle a ANSAP la carga, como que, pues eso consume energía. O sea, vos llevas un vehículo y lo pones una hora en carga, no sé cómo es, o sea,
1: no,
0: el desconocimiento total. Bueno, pero
1: no conozco el sistema.
0: A partir del sábado 27 a las 10, hay algunos vehículos que traen el kit y vos los podés instalar en tu casa. Esto me dice Marcelo Quiroga, nuestro técnico operador. ¿Sí? Puede ser.
1: Tenés que vender tu casa para comprar el...
0: Ah, bueno, 7 de la mañana, 25 minutos, temperatura, y nos quedamos con las efemérides.
1: Sí, señor, bueno, a esta hora, como decíamos, arranca la jornada con 2 grados 2, 1,7 la sensación térmica a esta hora, y vamos a recorrer, tal cual lo anunciabas un poquito, las efemérides del día de hoy, el día posterior al día más argentino de todo, ¿no? Porque ayer hemos tenido tanta efeméride, se ha hablado tanto. Ya en algún momento, si tenemos la oportunidad, vamos a hablar de esta movida que hubo con Leo Messi, que a las 10 de la noche, a las 10 de la mañana y a las 10 de la noche
0: nos saludaron.
1: Lo saludaban. Bueno, mi hijo, por ejemplo, le hizo un audio, le mandó un audio a Messi, estaba tan emocionado. Si lo escuchará, y mirábamos la página de Instagram, por ejemplo, 510 millones de seguidores tiene Messi. Le digo, no te ilusiones mucho con quién lo vaya a escuchar. 510 millones en esa, por lo menos la oficial de Instagram.
0: Va a ser una publicidad, ¿eh?
1: Solo de Instagram. Vos imaginate poner un producto que Messi te diga, este termo es el que uso yo. Imagínate, pero bueno, es así la cosa. ¿Qué sé yo? Son tocados por la varita, ¿no? Obviamente. Bueno. ¿Qué se conmemora este 25? Vamos a decir rápidamente lo primero, que es el día del psicólogo social. Ahora le voy a contar bien, pero bueno, es una de las efemérides más importantes del día de hoy. Se recuerda en nuestra historia, en 1806, las invasiones inglesas. William Park Beresford, el general británico, desembarcaba con sus tropas.
0: Qué muñequito.
1: ¿No? En las playas del actual municipio bonaerense de Quilmes. Allí se dirige a Buenos Aires en la primera invasión al virreinato del Río de la Plata. Los invasores fueron expulsados después de 46 días de resistencia. Mucho más acá en el tiempo, ya nos venimos al siglo pasado. En 1940 nacía la actriz, cantante, bailarina Claudia Lapacó, ganadora de 4 premios Martín Fierro a lo largo de su carrera. Hizo 14 películas, 40 programas de televisión. Y bueno, fue una importante, protagonista.
0: Personaje del arte,
1: sí,
0: muy importante.
1: Principalmente de la tele. Principalmente de la tele.
0: La recuerdo.
1: Sí, señor. Bueno,
0: esposa en su momento del señor Velasco Ferrero.
1: Velasco Ferrero, claro que sí. 1947, con una primera edición de 3.000 ejemplares, un día como hoy se publicaba en Ámsterdam el diario de Ana Frank.
0: Ajá.
1: Esta obra de la adolescente judía que relata todas las penurias sufridas en manos del nazismo, ¿no? Que de hecho termina falleciendo en un campo de concentración nazi. Tenía 15 años cuando murió. Bueno, también se recuerda en 1950 la guerra de Corea del Sur y la Comunista República Democrática de Corea, así eran sus nombres en ese momento. Se desata la guerra justamente un día como hoy entre, en el norte de la península homónima, digamos, el conflicto que forma parte que enfrentó a los Estados Unidos y otros países occidentales con China y la Unión de las Repúblicas Socialistas Soviéticas, que casi 5 años después de la Segunda Guerra Mundial se dio. ¿Sabés quién debutaba? Mira, este es una deportiva, pero que no tiene que ver con los mundiales, que es raro, ¿no? Porque en esta época, bueno, en 1972, y vos sí lo debes haber visto y te debes acordar, debutaba a la edad de 18 años el mediocampista ofensivo Ricardo Bochini, figura del fútbol argentino, ídolo del Club Rojo, a los 74 minutos del partido en el Estadio Monumental, que River le ganó a Independiente 1-0, debutaba el Bocha. 108 goles en su carrera de 714 partidos con la camiseta del equipo de Avellaneda, cosa que hoy no existe. Los 108 goles, generalmente, y los 714 partidos, mucho menos.
0: Por ahí podés
1: llegar. No, los goles sí, pero
0: podés llegar a 108 goles.
1: No existen jugadores como Bochini hoy. No, con esa dinámica que puede ser más lenta, lo que quieran, todo lo que sea.
0: Un personaje muy especial, vos sabés que le hicimos nota a Bochini. Y vos te das cuenta cuando lo entrevistás que es una persona, yo recuerdo haberlo entrevistado en el 89, cuando viajábamos a Buenos Aires a transmitir 89 y 90, que la radio hizo 2 años el fútbol de AFA, sin dejar de cubrir el fútbol local, y ya estaba en el final, se retiró en el 91, de todas maneras en el 89 salió campeón con Independiente, un equipo donde jugaba Insúa, Reisiardo, Alfaro Moreno, el Chaucha Bianco, el Paraguayo Delgado, pero era un personaje que no ganó mucho dinero Bochini, no, comparado con lo que se gana hoy.
1: Una actitud ante la vida.
0: Y además, en una de las entrevistas que le hicimos en la cancha de Independiente, reconoció, sí, a mí me quiso Real Madrid, pero no, porque yo, qué sé yo, mi familia y todo.
1: ¿Qué le digo al viejo que no lo voy a poder acompañar a tomar la tele?
0: Por eso es la devoción del hincha Independiente.
1: Sí, por eso, porque jugás 714 partidos.
0: No existe eso.
1: Por eso.
0: ¿No? Primero que es uno de los jugadores que más partidos oficiales ha jugado detrás del Loco Gatti. O sea, metió la camiseta en varios equipos.
1: Claro.
0: Empezó en Atlanta, siguió en River, después se fue a Gimnasia, jugó en Unión y terminó en Boca.
1: Claro que sí. Bueno, también recordamos que la selección argentina gana su primer campeonato del mundo un día como hoy, en el 78, en el 3-1, con 2 goles de Kempes y 1 de Bertoni. Naninga fue el que descontó para los neerlandeses, y bueno, Kempes fue el goleador y ganador de la Bota de Oro del Mundial 78, en la que anotó 6 tantos, ya con 6 goles en un Mundial. Antes, casi eras ahí el Pichichi,
0: sí.
1: Recuerdo Italia 90 también, con este italiano...
0: Esquilache,
1: Totó Esquilache, y así sucesivamente. Bueno, hoy Messi ya tiene 5 en 2 partidos, cambió la bocha.
0: No, y en el último Mundial fue con 8 goles el francés.
1: Sí,
0: el
1: sí, Mbappé, sí, por pero... eso digo cómo ha ido modificándose la
0: bocha. Lo que pasa es que ahora existe, al haber un poco más partidos, como hay más partidos, existe la posibilidad, y como tener rivales un poquitito más débiles en algunos casos.
1: Sí, sí, este Mundial tiene un par de partidos más.
0: Un
1: partido más, pero digo muchos equipos más,
0: claro.
1: Y entre ellos, claro, se ven partidos donde realmente a mí me está desencantando ahí, ya lo vamos a hablar esto, donde los jugadores se chocan entre ellos para vuelvo a decirte, ayer con lo de Uzbekistán, ayer vi Escocia, o sea, anteayer hablábamos o veíamos
0: había
1: Uzbekistán.
0: Gustavo Uzbekistán contra...
1: No, bueno, pero ayer ve Escocia, el arquero se le da al defensor, el defensor al arquero, y le sirve el gol a Brasil. Y no es por estar en contra de Brasil,
0: no
1: necesita de esos. Pero bueno, el Mundial sí necesita de jugadores interesantes. Bueno, Argentina le ganaba a Nigeria 2-1 en la fase de grupo del Mundial del 94. un día como hoy, el último partido de Diego Maradona con la camiseta albiceleste.
0: Cuando lo entró a buscar la enfermera.
1: Sí, señor. Esa enfermera que lo fue a buscar y lo tenía con, claro, con el radar detectado y no te escapa ni en pedo.
0: El tema es que...
1: Ah,
0: ¿qué pasaba?
1: Si lo dejaba...
0: Lo que no querían, después lo explicaron de la FIFA, es que hiciera alguien pichí por Diego.
1: Seguro, que pusieran, entonces, que pusieran el producto
0: lo
1: de
0: llevaron, otro. Exactamente, lo llevaron al baño... La enfermera
1: solo con Maradona se dio
0: se
1: eso.
0: Queda fuera, claro, bueno,
1: bueno, nunca existe. Nunca nadie más fue buscado, claro. Está bien, pero eso vos no podés culpar a alguien por algo que todavía no hizo. Yo no digo que no existiera la posibilidad, como, pero por qué no buscarlos a todos para que no exista esa posibilidad, claro, con ninguno. Al único que fueron a buscar con una enfermera adentro, claro, de la cancha, como si fuera la policía,
0: estaba esperando,
1: fue a Maradona. Estaba esperando. Bueno, se cumple un año más de un día como hoy. Nacía Jacques Cousteau a los 87 años, el oficial naval e investigador científico.
0: ¿Nacía o moría?
1: Moría, a los 87. Si, nacer a los 87 años es bastante complicado. Pido disculpas. Esto fue en 1997. Y también moría un día como hoy Alejandro Romay.
0: Mira,
1: en el 2015.
0: De la televisión.
1: Sí,
0: tucumano, tipo. Romay.
1: Alejandro Argentino Saúl era su nombre. Tremendo, el zar de la televisión, a cargo de Canal 9 durante toda su carrera,
0: pero,
1: y además, empresario teatral, locutor, bueno, y yo sé que muchos hablan de que tenía formas bastante complejas, pero un creativo, un inteligente, total, tremendo.
0: Un adelantado a su época.
1: Por supuesto.
0: Como lo fue Héctor García también con Crónica.
1: Digo, porque por ahí hay gente que reniega, yo tuve un... Uno que hacía este y se quejaban los empleados, ponele allá en el taller, que no sé qué. Y bueno, pero hay que ver qué ponía él, porque gracias a ese vivían todos los demás.
0: No.
1: Esa es la cuestión. Bueno,
0: el canal de la palomita.
1: Sin dudas. El Día del Psicólogo Social, te dije, se celebra hoy, 25 de junio, por ser el aniversario de Enrique Pichón Rivière, 1907 a 1977, el padre de la psicología social en nuestro país. Pichón Rivière fue un médico psiquiatra argentino que nació en Suiza y francés naturalizado, considerado uno de los introductores del psicoanálisis en el país. Así que bueno, ahí estamos. También es el día del antitaurino.
0: Ah, bueno.
1: ¿Sabés qué es el antitaurino? Bueno, es el Día Mundial en rechazo a la crueldad de la matanza de animales a modo de entretenimiento. Digo, esta cuestión de los toros, por ejemplo, en España, en México... y en algunos países centroamericanos, y bueno, se lucha contra esto, digo, para no... Sí, che, pero si no matas animales, quizá no podés comer carne. Bueno, sí, pero para que sea un espectáculo, no, que sea una cuestión más respetada. Bueno, la fecha instituida por el movimiento antitaurino recuerda el compromiso de la sociedad para construir una nueva realidad y dejarle, obviamente, a las nuevas generaciones un mensaje distinto, y que incluya a todos los animales como otros... válidos para la consideración moral y el reconocimiento de los derechos. Así que bueno, hasta aquí la efemérides del día de hoy. Cuando han pasado 7 horas, 7 horas 36 minutos en todo el país.

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0: 7 de la mañana con 40 minutos. 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Bueno, hablamos un poquitito de los partidos de que se jugaron ayer. Empezó la etapa.
1: Es que ya empiezan a haber definiciones.
0: Claro.
1: O sea, ayer, a ver, vamos. Claro.
0: Dos grupos.
1: Vamos. ¿Tres? Claro, tres grupos. Vamos a empezar por los resultados que se dieron. Suiza le ganó 2-1 a Canadá. Bosnia-Herzegovina le ganó 3-1 a Qatar. Los bosnios estaban, más allá de que todavía falta de definir, pero todavía no está confirmado que clasificaron.
0: Pero tiene 4 puntos.
1: Claro, pero es casi un hecho. Bueno, Brasil le ganó a Escocia 3-0. Marruecos, con mucho esfuerzo, le ganó a Haití 4-2. Iba perdiendo dos veces.
0: 1-0 y fue 2-1.
1: Remontó dos veces, sí, señor. Sudáfrica sorprendió y le ganó a Corea del Sur. Bueno, por eso te digo ahí. Cosas que el fútbol entrega como sorpresas, obviamente.
0: Pasa que el otro día Corea del Sur, cuando pierde con México, pierde por un error increíble del arquerito. O sea, es
1: que sacó todas, pero se le escapó una y termina perdiendo el partido. No obstante, ahora Sudáfrica lo sorprende a Corea y le gana 1-0. Y ahí México le ganó, también sorprendiendo, 3-0 a República Checa. Digo, sorprendiendo no porque México
0: no le puede ganar, no, pero Chequia parecía que estaba un poquito mejor.

0: sí, un poquito mejor, pero bueno. Bueno, el tema es que de esta forma el grupo A quedó con México con 9 puntos, puntaje ideal. Sudáfrica es el segundo de ese grupo con 4 puntos. El tercero es Corea del Sur con 3 puntos, República Checa eliminado. Y habrá que ver si Corea del Sur le alcanza con esos 3 puntos para clasificar como uno de los 8 mejores terceros de los 12 grupos que hay en el Mundial. En el grupo B, con los resultados de ayer, Suiza 7 puntos, 4 puntos tiene Canadá y 4 puntos también tiene Bosnia. Ahí tenés uno de los terceros que casi seguro va a entrar, que es Bosnia. Canadá pasa a la siguiente en ronda como segundo, teniendo la misma cantidad de puntos, pero habiéndole ganado a Bosnia. Y allí está el detalle, ¿no?
1: Canadá va a jugar con Sudáfrica.
0: Bueno, por eso, ya vamos a ver los cruces enseguida. Termino los grupos de ayer. Se definió también el de Brasil y Marruecos, que terminaron con 7 puntos cada uno.
1: Brasil primero
0: porque tiene mejor diferencia de gol, porque en realidad el resultado de sí fue empate, así que Brasil pasa primero. Escocia, 3 unidades, termina tercero con 3, casi afuera.
1: Claro, porque tiene mucha diferencia en contra.
0: Claro, tiene un gol a favor y 4 en contra.
1: Menos 3.
0: Entonces, la diferencia es menos 3. Como decíamos, ¿cómo se empieza a armar la semifinal? Bueno, Sudáfrica va a enfrentar a Canadá. Este es el primero de los definidos, digamos, porque el resto no está ninguno todavía definido.
1: Claro.
0: La única llave
1: está definido.
0: Claro, la única llave es la que le estamos nombrando. Alemania clasificado por ahora. Sudáfrica, que va a enfrentar a Canadá, Marruecos, que espera rival, Estados Unidos, que espera rival, Brasil, lo mismo. En la zona de Argentina, si vos ves la llave de Argentina, los que están son Argentina, México, Suiza y Brasil, por ahora clasificados. En una hipotética que siguieran, para adelante, Argentina se podría encontrar con Brasil en cuartos de final, en semifinales.
1: Semifinal,
0: digamos, en cuartos de final, hasta cuartos de final, Argentina tiene, esto es fútbol, ¿no? Hay que sacar las cuentas bien. Hay grandes chances de que sea Arabia Saudita o Cabo Verde el rival de Argentina.
1: Pero puede ser España.
0: No, también puede ser, pero ser, digo, en condiciones normales, España va a ganar o va a empatar con Uruguay, ¿no? En condiciones normales. Por lo que se ha visto. Ya este Mundial no deja de sorprendernos. Uh-huh. Pero digo, si Arabia Saudita le gana a Cabo Verde, Arabia es más que Cabo Verde, pero Cabo Verde empató con Uruguay y empató con España. Entonces, ¿cómo haces un pronóstico ahí? Uh-huh. Y si Cabo Verde, con el entusiasmo que trae, gana su partido, depende de sí mismo. Pase lo que pase con nosotros, Cabo Verde se mete.
1: Pasa.
0: El tema es que pueden empatar. Y allí es donde empiezan a jugar otras cuestiones. Entonces, hay muchas chances. ¿Y Arabia si gana? Si gana Arabia, ¿cuántos puntos tiene Uruguay? 2 puntos.
1: 2 puntos.
0: Producto de 2 empates. Si España, que es muy posible que pase, le gana a Uruguay y Arabia le gana a Cabo Verde,
1: va
0: se
1: segundo.
0: Mete segundo Arabia, y dejando afuera a Uruguay y muy posiblemente a Cabo Verde.
1: Y sería el rival de Argentina.
0: Vos imagínate, y ahí sería el rival de Argentina.
1: No te olvides que no ganaron en el...
0: Sí, y bueno, y también te puedo decir, y bueno, te podés tomar revancha, qué sé yo.
1: Claro.
0: El fútbol es fútbol. Ahí querés ser campeón del mundo, tenés que ganarle a todos.
1: Por supuesto.
0: Pero lo que digo es que, bueno, tiene toda esta cuestión, y esto es lo atractivo, sí, de las definiciones así, donde un gol modifica las cosas. Ayer Escocia, si hacía un gol frente a Brasil, lo acomodaba de otra manera, y si hacía 2 goles no importa, aunque hubiese perdido el partido. Pero pierde 3-0, entonces con 3 puntos y con tanta diferencia negativa en goles, me parece que se le va a complicar mucho.
1: Bueno, 7:47, bloquecito del Mundial. Después tenemos el bloque con toda la información, sí, a las 9:10 de la mañana. Hola Marcos y Adrián, soy el pollo, pollito, Ariel.
0: Pollo querido.
1: Te estoy escribiendo desde el soñador. Recién me marcaba 13-0 el vehículo. En la parte de los pocitos, abrazos. Acá en el momento que saca la foto, porque escuchándonos a través de la FM, bien pollo, te mando un abrazo, 9-0, ¿no? En la zona del soñado, te mando un abrazo pollo querido, que tengas un lindo día. Hola a ambas radios, LB4 y LB19, estamos con mucho frío acá por agua botada. Yendo al trabajo, 9 bajo cero, con más viento, imagínense la sensación. Buena jornada, nos dice Mauricio. ¿Dónde es agua botada, Mauricio? Perdóname, no conozco. Hola, buen día, quisiera saludar a mi sobrina Verónica Cuenca y espero que pase un lindo cumpleaños junto a su familia y seres queridos. Bendiciones para toda la familia. Besitos grandes, soy Norma. Y después mando un mensaje. ¿Por qué no pasaste saludos? Tranquilos, ay Dios, tranquilos.
0: Es que vos, Marco, no le querés pasar ese saludo. Ya,
1: amigo,
0: mensaje.
1: Qué desesperación. Tranquilos. No estamos solo para pasar todos los mensajes. A veces se puede y a veces no se puede. Hola, buenos días. Les paso datos de la temperatura de las 7 de la mañana.
0: A ver.
1: Nuestro querido amigo Marcelo Peña, las mínimas. No me enojo, pero me da cosita, la desesperación. Mandó un mensaje y no lo podemos pasar sobre la misma. No lo podemos pasar sobre la misma, porque también hay otras cosas, hay que dar noticias.
0: No, igual te voy a decir que llegan de asientos.
1: Por eso. 5 bajo cero en las paredes, 5 décimo bajo cero, 6 décimo bajo cero a las 7 en Cuadro Venegas, 5 décimo bajo cero en el Cerrito.
0: Malvinas está lindo, ¿eh?
1: 5 grados bajo cero en la Correína, 7.5 en las Malvinas, bajo 7 cero.
0: 7 grados 5 bajo cero en las Malvinas.
1: 4 décimo bajo cero en Gush, 1.4 bajo cero en Resolana, 3.7 bajo cero en Colonia Elena,
0: ¿Y para Alvear?
1: La Llave, 6.1 bajo cero, Montecomán, 4.1 bajo cero, Villatuel, 4.6 bajo cero, Marcelo Peña, muchas gracias, Real del Padre, 4.8 bajo cero, El Ceibo, 4.6 bajo cero, La Marzolina, 5 bajo cero, allá donde está el Pichichu, La Escandinava, 4.7 bajo cero, y Boven, 5.6 sí, bajo cero.
0: Por eso digo, para leer una...
1: De todas maneras, Las Malvinas, el lugar más frío a las 7 de la mañana, 7 grados 5 décimos bajo cero. Marcelo Peña de AEMSA, brindándonos toda la información. Hola Marcos y Adrián, un reclamo por una gran pérdida de agua en calle Cangallo al 650 aproximadamente. Se ha hecho un pozo muy profundo y es re peligroso. Hay una pérdida durante 100 metros más arriba. Bueno, Patri, te mandamos un fuerte abrazo, te agradecemos mucho. A ver los mensajitos, quedaron algunos audios, vamos.
2: Hola Marquito, buen día. Para comunicarte que el Modo Mono también tiene ya...
0: Escuchame.
2: Y está habilitado, viene gente desde afuera en sus autos eléctricos y cargan en el local. Vaya, fue 315, Modo Mono.
3: Hola chicos, cómo no acordarme de Daniel Bertoni, de Mario Alberto Kempe. Tenía 15 años cuando salió campeón en Argentina. No teníamos tampoco jugadores en Independiente, ¿no? Hermoso Daniel Bertoni. ¿Qué tal? Es el arquero que teníamos antes, no me acuerdo, pero qué lindos jugadores teníamos Independiente, ¿no? Bertoni, me acuerdo los otros. Y bueno, también estaba Moretti, que le hizo un gol a River. Te decía, triste Moretti, aquel gol contra Independiente.
1: No entendí lo de Moretti. ¿Cómo formaba la selección argentina en el 78?
0: ¿Cómo formaba? ¿En la final? Pará, ¿en la final o cuando arrancó? Casi no se modificó.
1: Casi no se modificó. Fillol, Holguín, que era marcador central, pero lo puso como cuatro y jugó bien, Mario Holguín, Luis Galván, Daniel Pasarela, uno de los más grandes jugadores del fútbol argentino que tuve la oportunidad de ver, y César Alberto Tarantini.
0: De los defensores, Ardiles, de los defensores el mejor, ¿no? Pasarela.
1: Por lejos. Pasarela, un jugador de una categoría y además de una valentía pocas veces vista. Jugador tremendo, un goleador que todavía no superan en el fútbol italiano. O sea, el defensor que más goles hizo en la Serie del Calcio. O sea, eso está...
0: Yo tengo miedo porque con esa valentía dice que está a punto de tapar no sé cuántas ollas.
1: No, bueno, cuando se ponga a hablar,
0: por eso.
1: Pues, decían que estaba mal, se ha llamado a silencio por lo que le tocó pasar después como dirigente, pero ese sí que sabe muchas cosas y puede hablar porque estuvo adentro. Decíamos que Osvaldo Ardiles, el Tolo Gallego, Daniel Valencia, el jujeño que vive en Córdoba, que se afincó en Córdoba, Después entró La Rosa, un partido jugó Alonso, después se lesionó Alonso. La Rosa terminó jugando la final. Y en el ataque, René Houseman, también jugó Oscar Ortiz, que jugaba como número 11, fue jugador de Independiente, de River, de San Lorenzo. Mario Alberto Kempes, Leopoldo Jacinto Luque. Digo, esos fueron los jugadores más utilizados. Después, Daniel Bertoni, ¿cómo los ubicaba? Y bueno, hubo algunos partidos que jugó René Houseman y otros partidos jugó Daniel Bertoni, ¿no? Todos los partidos los jugaron los mismos, de acuerdo a lo que iba viendo el flaco Menotti, pero esa más o menos fue la estructura de la selección nacional. No jugaron Pañanini, no jugó Oviedo, no jugó el Chocolate Baley, no jugó la Volpe es campeón del mundo.
0: Sí, claro.
1: O sea, la gente, pues decimos Armani, Armani es campeón del mundo, que no jugó ningún segundo, ningún minuto.
0: Celada,
1: la Volpe,
0: Celada
1: fue campeón del mundo en 1986.
0: Sí, sí.
1: La Volpe y el Chocolate Baley son campeones del mundo.
0: Son integrantes del plantel.
1: Claro, a Ricardo se lo quiere poco porque, bueno, después se fue al fútbol mexicano. Gran arquero, Ricardo La Volpe.
0: Pero La Volpe se lo quiere poco porque es verborrágico, porque se ha ganado también...
1: Sí, pero es que la gente... Hay mucha gente que no sabe que La Volpe es argentino.
0: Sí, también, también. O sea,
1: hay
0: también.
1: Gente que no sabe que La Volpe...
0: Yo...
1: Y es campeón del mundo.
0: Sí, sí, sí. Bueno, a ver, pará. Tenedme paciencia. Pero a ver si me acuerdo de la del 86, que era cuando yo era... Ya tenía más o menos el seguimiento. Era Pumpido el arquero.
1: Sí, señor.
0: La final, digo, el equipo que terminó, el más importante, bueno. ¿No? Cuchufo en una punta marcando y en la otra el Vasco Larticochea. Bueno. En el centro estaba Oscar Ruggeri y
1: Tanda.
0: El Tata Brown. En la mitad de la cancha, Batista como número 5, Justi a un costado, Enrique al otro costado. Me está faltando uno, Maradona, Valdano y Burruchaga. Ahí está, esa era la base más importante.
1: Excelente.
0: Fíjate que vos dijiste un 4-3-3. Y yo te nombro una formación que tenía un solo delantero de punta, que era marcado delantero Valdano. Sin embargo, equipos que atacaban con los dos equipos atacaban de una manera y con una contundencia gigante.
1: Hay que decir que el primer partido, Argentina salió con Clausen de 4,
0: claro.
1: Y Garré de 3.
0: Sí, sí.
1: Partió contra Corea.
0: Sí, sí, sí. Pascuri jugó algún partido.
1: Pascuri jugó contra Uruguay.
0: Uruguay, por ejemplo.
1: E hizo un gol.
0: Sí, sí, sí. El gol. Sí, porque fue el 1-0, que debió ser un 5-0, pero que terminó 1-0.
1: Ese fue el mejor partido de Argentina. Fue el
0: tremendo.
1: Mejor partido de Argentina
0: tremendo.
1: Contra Uruguay, con una diferencia futbolística notable del equipo nacional. Y bueno, aquel equipo del flaco Menotti se fue también asentando con el correr de los partidos. Se le ganó a Hungría.
0: Hay un detalle que quiero me cuentes, Marcos. Hay una historia muy particular de Luque en ese mundial, ¿no?
1: Increíble. La de ya desaparecido, lamentablemente, Leopoldo Luque, de una fuerza y de una fiereza. Cuando Argentina va a jugar con Francia el segundo partido, en la mañana, el hermano de Luque trabajaba, viste, como nosotros decimos todos los días, el arreglo de líneas de media tensión acá de los chicos de EMSA. Uh-huh. Bueno, él trabajaba en una empresa allá que no sé si habrá sido de Nord, de Sur, no sé cómo se llamaba en ese tiempo.
0: Operario de ese tipo de empresa.
1: Y tiene una descarga eléctrica y muere. En la mañana del partido de Argentina-Francia.
0: Segundo partido del Mundial.
1: Segundo partido. Ya le había ganado Argentina a Hungría 2-1. Luque nunca se enteró que su hermano había fallecido. Obviamente, o sea, sí. O en la noche. Lo peor de todo, que por una circunstancia, no sé dónde estaba alojada la selección, pasa la selección, el colectivo que llevaba la selección, pasa por el lugar donde había ambulancias, donde se había producido la descarga contra el hermano Luque. Nadie se dio cuenta de nada. Buenos Aires es una ciudad enorme.
0: Seguro.
1: Cuando termina el partido, Luque convierte uno de los goles más lindos de los que hizo Argentina. Le pega afuera del área, la agarra de volea y la pone sobre el palo derecho del arquero del conjunto francés. Y con ese gol, más el penal que había convertido Pasarella por una mano de Tresor, uh-huh. Marius Tresor, un marcador central de Francia, gana Argentina 2-1. Después se cae Luque en el partido, le pega un empujón, uno de los marcadores de punta y cae mal con el hombro y se ahí se
0: una luxación
1: afecta exactamente la clavícula Y está dos partidos que no puede jugar. Bueno,
0: la luxación
1: llega...
0: es del acromio clavicular.
1: Muy bien. Sí, sí. Por eso los otros dos partidos contra Italia y el primer partido de la tercera fase de la segunda fase contra Polonia no lo juega Luca. Claro. Entonces el Flaco Menotti juega de otra manera. Y cuando llegan a la concentración de Sánchez, imagínate, Luca había hecho el gol, venía con el hombro destruido. Ahí le tienen que decir el Flaco Menotti y el profe Pizarotti, que había fallecido el hermano, en la mañana. Y que ellos habían pasado, en la delegación, viste, esta mañana, cuando pasamos por tal lugar, man, una situación, y se repuso,
0: se repuso.
1: Y terminó jugando la final, y fue importante en el partido de la final, fue importante, una situación realmente que no mucha gente también conoce de lo que debió sufrir Leopoldo Jacinto Luque. Bueno, situaciones que por ahí uno las vivió y por eso
0: por eso te las preguntaba. Bueno, rápidamente y nos vamos a las noticias. Hoy a las 5 de la tarde continúa el Mundial. 5 de la tarde, dos partidos. Uno, Ecuador-Alemania.
1: Qué lindo partido.
0: Y sí, porque es a matar o morir.
1: Tal cual.
0: Curazao-Costa de Marfil juegan también esa hora por ese mismo grupo. Túnez, Países Bajos, Japón-Suecia a las 20 horas. Y otro lindo desafío va a ser a las 23 cuando Paraguay enfrente a Australia y Turquía a Estados Unidos. Enseguida les contamos más, pero bueno, no estamos en la integración con Malargüe.
1: Han tenido problemas técnicos.
0: Sí, con el viento.
1: Como consecuencia del viento y los cortes de energía. Ya volvemos.

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1: 8 de la mañana en la República Argentina. El gobierno argentino expresó su solidaridad con el pueblo venezolano. Se puso a disposición para colaborar con la asistencia humanitaria que pudiera requerirse en coordinación con los organismos internacionales tras los terremotos que provocaron pérdidas de vidas humanas. A través de un comunicado, el presidente Javier Milei manifestó su fraternidad con las familias afectadas y con los equipos de rescate que trabajan sin descanso. El Poder Ejecutivo venezolano informó que por el momento hay 164 fallecidos, aunque temen que ese número aumente con el correr de las horas. Por Radio Nacional, desde Caracas, el periodista Omar Lugo dijo que hay una zona de catástrofe en su país.
2: Muchos países están ofreciendo enviar ayuda de rescatistas, pero también se están haciendo centros de acopio. Hay muchos damnificados, especialmente en Vargas, gente que perdió por completo sus hogares. Hubo edificios colapsados también cerca de la ciudad de Maracay, la ciudad central que queda a unos 120 kilómetros al sur de Caracas. Familias enteras perdieron todas sus pertenencias y sus casas, ¿no?
1: Ahora el estado del tránsito con Romina Wiener.
3: Atentos en la provincia de Mendoza, el paso internacional Cristo Redentor, ubicado en Ruta Nacional 7, que conecta a Argentina con Chile, estará operativo a partir de las 9 de la mañana para camiones, colectivos y vehículos particulares. Misma situación, paso Pehuenche, situado en la ruta 145. Además, buena circulación en el complejo Zárate Brazo Largo, Ruta Nacional 12 al Mercosur, en los puentes Mitre y Urquiza, en la provincia de Tierra del Fuego, en la Ruta Nacional 3, entre Tolhuin y Ushuaia, precaución en diferentes sectores. Calzada húmeda y resbaladiza.
1: Nacionales Mundial, el informe de Rodrigo Ruiz.
4: Mundial de fútbol, ayer por la noche se cerró el grupo A del Mundial. Sudáfrica le ganó 1-0 a Corea del Sur y México derrotó 3-0 a República Checa. Con estos resultados ya hay un cruce confirmado de 16avos de final, el encuentro entre Canadá, uno de los anfitriones, ante Sudáfrica.
1: Donde nos escuchás a través de AM750, la temperatura es 3 grados 5 décimas, el cielo está despejado y la humedad es de 86%. Aquí, en la ciudad de Buenos Aires, 8 grados 8 décimas la temperatura, la humedad 64%, la presión 1014.9 hectopascales, el cielo algo nublado.
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6: Copa FIFA 2026. El ente rector del Mundial informó que la selección ganadora de la Copa obtendrá un premio de 65 millones de dólares, repartiendo en total, desde la instancia de grupos hasta el final del torneo, 875 millones de la moneda estadounidense entre todos los participantes de la cita ecuménica.
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0: Bueno, un nuevo trabajo y
1: de Soledad. Sí, señor. A Soledad le ha presentado Casa Sole. Casa Sole es una invitación a distintos músicos que Soledad, en su casa, preparando todo un estudio y demás, ha invitado a distintos músicos a compartir y hacer versiones de, digamos, canciones históricas del folclore argentino.
0: ¿Y esta con quién es?
1: En este caso es con Zoe Gattuso, que hace Serenata del 900 en una versión maravillosa. Pero digo, ya les voy a traer algo más de lo que... Esta es una de las últimas que se ha publicado hace unos días nada más. Pero bueno, Casa Sole tiene versiones y canciones realmente espectaculares presentadas con, qué sé yo, por ejemplo, con Lázaro Caballero, con... La Sole cantó con la Teila M, con Pedro Capó, con el Chango Espaciuc, con los Miranda. Bueno, canciones realmente bellas y con, bueno, versiones así como mucho más distendidas, más desenchufadas y no con tanta adrenalina como lo es en el escenario, ¿no?
0: Su estilo. Bueno, hoy se están cumpliendo 9 años de la tragedia de la
1: Cuesta. Sí, señor.
0: Como consecuencia de esto, el municipio ha invitado a participar del acto conmemorativo por esta situación, un día como hoy, pero hace 9 años, una situación 2017, la verdad que una verdadera tragedia. A las 17 horas va a ser el acto en Plaza General San Martín de nuestra ciudad, así que a todas aquellas personas que quieran participar, le agradecemos a Miriam, que nos ha brindado hoy por Los Ángeles de la Cuesta de los Terneros, se cumplen 9 años de esta tragedia, para que nos acompañen los sanrafelinos. Muy amable a la señora. Bueno,
1: tengo información muy importante, dale, para la gente del Nihuel y alrededores, porque la gente de ANSES va a estar haciendo operativo de ANSES. Ayer ya lo veníamos anunciando, hoy lo queremos recordar. Van a estar en la escuela Casale, creo que es.
0: Florencio Casale.
1: Sí, señor. Lo tenemos a Silvio Dumé, que es el responsable de la UDAI San Rafael de ANSES. Le pedimos que nos mandara la información. Así que lo vamos a escuchar. Silvio Dumé haciendo la invitación para hoy. A partir de las 9, en el Nihuel operativo de ANSES. Lo escuchamos.
2: Hola, buenos días. Buen día a la audiencia de la radio. Quería contarles que en el transcurso del día de hoy, jueves, vamos a estar atendiendo en el distrito de Nihuel. En la escuela Casale, como lo hacemos todos los meses, hoy nos toca atención en el distrito. Así que, vecinos de Nihuel, toda duda, todo trámite que tengan que hacer con nosotros, de ANSES, bueno, los esperamos en la escuela Casale, de 9 a 12.30 horas. Así que les agradezco mucho que poder llegar a los vecinos.
0: Escuela entonces Florencio Casale del distrito de Nihuel, desde las 9 de la mañana, operativo de ANSES. Gracias a Silvio Dumé.
1: Más servicios, si usted me lo permite.
0: Sí.
1: Capacitación, mira, ya que tanto hablábamos de las capacitaciones o de la poda, ayer habíamos hablado del tema de la poda, cuándo podar, cuándo sí, cuándo no. Daniel Espinosa, que nos reíamos, le hacíamos un chiste, dice yo, pero nos ha dado ahí algunos datos sumamente importantes de la actividad. De la planta en sí, cuando como él nos decía, cuando la hoja empieza ya, cuando no hay
0: cuando
1: hojas.
0: No hay hojas porque
1: es porque la actividad.
0: El ciclo vegetativo está
1: parado. Exactamente, la actividad biológica de la planta se frena y demás. Bueno, hoy, 25 de junio, las capacitaciones en poda de frutales y vid se hacen desde las 9 de la mañana en la escuela Antonio Di Benedetto de Rama Caída. En este cronograma, donde todas las semanas se va hasta una escuela. Bueno, hoy justamente se está realizando en la escuela Di Benedetto, las capacitaciones son gratuitas.
0: Calle Coronel Campos, en Rama Caída.
1: Sí, señora, esto está organizado por el INTA y el municipio. Y el 2 de julio, que sería el próximo jueves, lo mismo en la escuela El Cerrito, también a las 9 de la mañana. Así que atención a aquellos que quieran saber un poco más. Le agradecemos a Silvia Varas, que es la directora de la escuela y que nos acercó el cronograma completo. Digo, desde que empezaron allí por el 21 de mayo, y bueno, todas las semanas cómo ha ido, digamos, pernoctando o haciendo el diagrama por distintas escuelas. Repito, Escuela Antonio Di Benedetto hoy desde las 9 de la mañana y en la Escuela del Cerrito el jueves que viene.
0: Bueno, acá tenemos un mensaje de Marcelo. Hola, buenos días. Salud, bendiciones para todos. Quiero, me dice, quiero avisar a toda la gente. El tema es que él necesita, si me pueden ayudar, si alguien me puede donar, una pantalla. Necesito una pantalla para
1: gas natural.
0: No, para la garrafa. Para la garrafa. No, pero dice pantalla de gas natural. Necesito mucho abajo, sí. Que la gente que me pueda ayudar.
1: Sí, está un poco confuso el mensaje,
0: sí,
1: pero.
0: Sí, bueno.
1: Pero bueno, alguien que tenga una pantalla que no la use.
0: Si la puede dejar aquí en la radio, me dice no tiene movilidad, tiene algunos otros problemas, nos pone ahí que tiene algunas otras situaciones. Bueno, Marcelo, hemos hecho el pedido, por ahí hay alguna persona que la pueda, la pueda donar, se lo vamos a agradecer. Él nos pide que la traiga acá a la radio. Bueno, Marcela es, no Marcelo. Así que bueno, hay un par de mensajitos.
1: Sí, uno de ellos dice: hola chicos, soy Cristian de Alicante, España.
0: Ah, mira vos.
1: 43 grados.
0: Mira vos, ¿qué tal? 43
1: grados. Vos que estás hablando de fresco, Europa está abanicándose desde las 0 a las 24.
0: 43, bancar 43.
1: No, tremendo. Así que Cristian, bueno, a pelearla como se pueda. Bueno, y el agradecimiento por escucharnos a través de l4.com.ar. Aquella gente que por ahí no escuchó o viene llegando, arrancando un poco más tarde o prendiéndose a la segunda hora, no estamos hoy con la integración con Manargue. Ayer hubo mucho viento.
0: Todo el día.
1: Mucho viento. Y justamente nos decían los chicos que hubo mucho viento ayer y que, ha habido primero problemas eléctricos de subas y bajas de tensiones,
0: claro,
1: cortes permanentes, que es típico de cuando hay viento, y eso genera muchísimos problemas. Es decir, que están trabajando allí en Malargüe para restablecer todos los servicios técnicos, y una vez que eso esté, bueno, por ahí poder retomar, ojalá lo podamos hacer el día de mañana, ¿no? Así que, obviamente, el saludo a la distancia para nuestros compañeros de Malargüe, y ojalá que pronto se pueda reponer toda. Todos los equipos técnicos están en condiciones, ¿no?
0: Correcto. Escuchamos un par de mensajitos que tenemos al 379797 y nos quedamos con una información de Montecomán. Recién teníamos un amigo que nos estaba, creo que lo vamos a escuchar ahora, que nos estaba diciendo que lo estaban esperando con tortas fritas en Montecomán. Bueno, a ver. No se puede.
3: Hola chicos, ¿cómo les va? ¿Cómo les va la gente de Malargüe? Mire, acabo de despertar, prendo la radio, porque está la temperatura en distintos lugares. Bueno, donde yo me encuentro en este momento, debajo de la frazada, hace 25 grados más o menos de temperatura. Quería informar para que lo informen a la comunidad. Gracias, hasta luego, que la pasen bien, feliz día.
4: Buen día, Marco, querido, un abrazo grande, espero que se encuentren bien ustedes, queridos amigos. Les habla Ángel Videla de acá de Montecomán. Venido a visitar a mi mamá, a mis hermanos, a mis tíos. Bueno, un abrazo grande. Me han recibido muy bien con torta frita, chocolate. Acá en Montecomán, frío también. Frío. Un abrazo grande.
0: Me llamo Ángel, a las 7:50 nos mandó el mensaje y ya lo tenían con torta frita. Qué bien esa gente,
1: Hay gente que se gana el cielo,
0: Pero claro. Bueno, a propósito de Montecomán, un hombre de 36 años que circulaba en una Ford F100 fue aprehendido en un control de rutina que montó la policía rural en el Distrito del Este. Es que en la requisa al vehículo, los uniformados hallaron detrás del asiento un rifle calibre 22, marca Batán, sin numeración visible, junto a varias municiones y una vaina servida. El presunto cazador no pudo demostrar el origen del arma y tampoco tenía los papeles de la misma. Con orden del ayudante fiscal de la comisaría 64, aprehendieron al conductor, secuestraron el arma y la trasladaron a la dependencia policial. El procedimiento se realizó pasada las 11 en la intersección de calle Felipe Santino y Santibáñez del mencionado distrito. Bueno, una situación bastante particular. Y otra que también es tapa de otro, en un allanamiento secuestraron un caballo muerto y herramientas de faena. El procedimiento se realizó en calle Juan 23. Además encontraron un potrillo macho de pelaje oscuro y diversos elementos presuntamente utilizados para la actividad. Personal de la Policía Rural allanó un domicilio ubicado en calle Juan 23 tras recibir información sobre una posible faena clandestina de caballos. Con autorización de la propietaria del inmueble, los efectivos ingresaron al lugar y constataron la presencia de un caballo sin vida con signos evidentes de faena. Además encontraron otro animal en cautiverio dentro de un corral precario. Durante el procedimiento se secuestró un equino faenado, un potrillo, macho de pelaje oscuro y diversos elementos que serían utilizados para la faena, entre ellos una balanza, una pala, una azada, un hacha, una cuerda con bozal y un cuchillo con marcas hemáticas. La tarea investigativa permitió obtener información de relevancia que será incorporada a la causa para avanzar en la identificación del responsable de este hecho. Los datos reunidos fueron puestos a disposición de la unidad investigativa que va a continuar la tarea de investigación para esclarecer el hecho y determinar la responsabilidad corresponde. Calle Juan 23, Calle Juan 23. Estamos hablando acá del centro, porque esto se venía dando, se puede hacer en cualquier lugar, o sea, el tema es, bueno, evidentemente alguien ha visto algo sospechoso, sí, claro, y ha informado, y por eso llegó la comisión policial, y bueno, la propietaria del lugar no interpuso ningún tipo de escudo, ni mucho menos, los dejó pasar como corresponde, además. Pero estamos hablando de calle Juan 23, no digo centro, pero ciudad, cerquita. Estamos en la ciudad, parte sur de la ciudad, porque esto venía dándose hace poco, pasó en Colonia Elena, en la zona donde yo vivo, en una determinada calle.
1: Sí, uno supone que eso va en lugares mucho más alejados, principalmente.
0: Pero ya cuando estamos acá, estamos en la ciudad, o sea, faena clandestina, ¿dónde va esa carne? Hay todo un tema, porque por ahí dicen, che, hay carne molida barata en tal lugar, ¿viste? O sea, y esto no es entrar en contra de la gente que vende carne molida barata.
1: No, porque si no... El tema es la procedencia.
0: El tema es la procedencia. ¿Seguro? Uno entiende que si uno compra una carne molida en un lugar que está totalmente habilitado, con todas las, no pasa nada. Pero, si pasa esto, ¿a dónde va esa carne?
1: Sí.
0: ¿A dónde va esa carne?
1: Además, la carne molida es la ideal para
0: este tipo de situaciones.
1: Seguro.
0: Lamentablemente.
1: Sí, señor. Bueno, otro tema, si querés, Marcos, sí, y si tenemos el tiempo. Natalio Mema, que es el ministro de Infraestructura y Desarrollo Territorial de la provincia de Mendoza, habló del tema de la garrafa en tu barrio.
0: A ver.
1: Que me parece un tema interesante. Se lo consultó por el tema de la variación en los precios.
0: Exacto.
1: De algunos precios, digo, porque recordemos, en San Rafael el precio escaló de 10 a 15 mil, o sea, de 10 mil a 15 mil. En Rivadavia, Junín, San Martín, Santa Rosa y La Paz, de 9.500 pasó a 14 mil. Bueno, para dar algún ejemplo. Bueno, en este caso estaba encontrando noticias del diario El Sol, de la provincia de Mendoza, de la ciudad capital. Y me abro comillas y leo textual o literal lo que dijo el funcionario. Empezamos con un programa hace ya 9 años, eran 70 u 80 garrafas al año y hoy estamos arriba de las 8.000. Hay un subsidio del Estado provincial, de todos los mendocinos, de más de 2/3 del precio y eso se mantiene. Ha habido un aumento en la garrafa y otro en la garrafa social. Pero si uno compara la social con la garrafa en cualquier punto de venta, se va a dar cuenta que hay un subsidio enorme. Eso dijo Mema, que detalló ayer que el mercado del gas licuado, un tramo energético no regulado dentro de lo que es el gas natural y que por ende la administración local debe invertir para que más de 8.000 familias accedan todos los días. En ese sentido, calificó la política como una mínima posibilidad que tiene el Estado provincial de colaborar justamente con ese tramo de la población que más se perjudicó con los subsidios. Al respecto, el ministro criticó a las políticas tarifarias de las gestiones nacionales previas. Cuando hubo subsidio y se leía en la factura del gas que estaba congelado el precio por una medida del Estado Nacional hace 10, 15 años, lo que pasaba era que no crecía la infraestructura. ¿Quién pagó ese congelamiento? Todas esas personas que tienen que ir a buscar garrafas, a donde no llegó la inversión que tiene que llegar porque no había tarifa. Esa es una situación que el Estado Provincial está atendiendo como puede. Respecto a las marcadas diferencias de precios entre las distintas comunas que quedaron expuestas en el último cronograma, el jefe de la cartera de infraestructura justificó las asimetrías en base a la logística que demanda la distribución. Dice Mema, el aumento está dentro del aumento de la garrafa y el costo que, obviamente, hay lugares que es más caro llevar una garrafa que otros, y estamos subsidiando por igual todos los tramos. Si hubo un aumento es por el costo de la garrafa o del traslado, dijo Mema. Nosotros el subsidio de la provincia lo hemos mantenido, lo estamos focalizando. Hoy es todo digital y se entrega con el DNI. Hemos hecho mucho foco en ser eficientes con ese subsidio porque es un gasto muy grande para el Estado. Bueno, es lo que dijo Mema respecto a los cambios de precios. La pregunta grande es por qué, por ejemplo, en algunos lugares pasó a 15.000 pesos, pero por ejemplo, si es difícil llegar con la garrafa hasta San Rafael por su traslado, ¿por qué Malargüe, que todavía es más lejos, tiene una garrafa que tiene un costo menor, cuando además son menos la cantidad de garrafas que se entregan? ¿O será porque van, o sea, ahí hay que tener el análisis también de cuántas veces por semana se viaja hasta un lugar u otro? Pero bueno, es lo que dijo Mema. Estaría bueno poder charlar un ratito con él, porque no solamente con esto, porque sí, bueno, ¿cómo sigue la situación? Ahora, es curioso que un aumento sea del 50%, digo, y teniendo en cuenta que al lado otro, y con no tanta lejanía, no tenga ningún aumento o tenga un aumento mínimo.
0: Del 10%.
1: Por ejemplo. Entonces, bueno, por lo menos para tener respuesta.
0: Hay que hacer la gestión para poder tener la palabra del ministro y ahí sacarnos todas las dudas. 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
1: Se empiezan a conocer algunos videos ya, Marcos, de lo que fue Venezuela. Empiezan a sumarse números, no voy a decirlo hasta confirmarlo un poquito mejor, pero el diario Clarín dice al menos 164 muertos. Ya lo había visto en las redes, pero ahora está publicado. Y 1 millar de heridos por los 2 terremotos casi simultáneos en Venezuela. Empiezan a conocerse algunos videos y demás que son realmente escalofriantes. No hay otra manera de, digamos, de escribirlos.
0: Eso va a seguir subiendo.
1: Sí, en cuanto a la cantidad, sí, pero digo, los videos, son realmente escalofriantes, tremendo.
0: En el diario El Sol estoy mirando, y capaz que vos estás sacando...
1: Sí, en este caso estaba mirando viendo algo del diario Clarín, uno tiene casi todos los portales abiertos en casi todos lados, es lo mismo, ¿no? Pero digo, empieza a subir el número de...
0: pasa que es una...
1: Igual la información ahora sí viene del gobierno de Venezuela. El gobierno es el que ha informado las 164 muertos y 971 heridos oficiales, reconocidos.
0: Sí. 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Vamos a las noticias.
5: En Venezuela buscan sobrevivientes entre los escombros. La Cancillería Argentina informó que por el momento no hay conciudadanos afectados por los sismos. Desde Caracas, en diálogo con el Servicio Informativo de Radio Nacional, el periodista argentino Marco Salgado dijo que en el epicentro del terremoto colapsaron más de 20 edificios.
6: El último balance oficial es de 164 muertos y más de 1000 heridos. El estado más afectado es La Guaira, que es un estado vecino a Caracas, sobre las costas del Mar Caribe, donde está el aeropuerto internacional, que fue cerrado luego de los terremotos y que todavía, hasta donde sabemos, no ha sido reabierto. Allí, en La Guaira, que es un estado pequeño y muy poblado, hay al menos una veintena de edificios que colapsaron. Eso es el dato oficial.
5: El periodista venezolano Omar Lugo habló con el programa Primer Round y afirmó que se trata del peor sismo en más de 100 años.
7: Tú sentías que eso no paraba nunca, que se iba a caer el mundo, y sentías cuando escuchabas las cosas cayéndote a tu alrededor y pensabas que iba para largo ya. Tenía algún derrumbe, como de hecho ocurrieron algunos edificios que colapsaron por completo. Este es el peor terremoto en 126 años, del año 1900.
5: En tanto, los venezolanos en Buenos Aires se organizan para centralizar la información y ubicar a sus familiares. Miriam Mariotto.
8: El Centro Venezolano en Argentina están comenzando a nuclear información de la poca que les llega desde Caracas con datos sobre el terremoto. Escuchamos la palabra de Luisa Vera, vicepresidenta de este centro.
9: Hay electricidad, están caídas las redes sociales, pocas personas tienen teléfono, pero ya existe un canal centralizado en donde estamos a través de un link en la página de Alianza por Venezuela. Se pueden buscar a aquellas migrantes que necesiten saber ubicar familiares en Venezuela, pueden colocar allí sus datos.
5: En Buenos Aires la temperatura 7 grados 9 décimas, la sensación térmica 6 grados 3 décimas, la humedad 70%, cielo despejado.
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0: 8:37. ¿Qué temperatura en la ciudad de San Rafael?
1: Bueno, a esta hora, según el Servicio Meteorológico Nacional, tenemos 1.4°, 2.6 °C bajo cero la sensación térmica, registro de las 8 de la mañana.
0: Bueno, antes de ir con nuestro querido amigo Eduardo Frigiu, que ya está en el teléfono, quiero confirmarte que gracias a Carlitos Orteo, que nos dio la información, estamos recibiendo

0: la punta de Diamante, donde...
1: Sí, donde bifurca, claro.
0: Exacto, donde se abre la, el río en dos, claro, donde comienza la isla, para acomodar y entonces, llegado el caso, en su momento, vamos a ver cuánto tiene la obra, pero bueno, esto mejoraría totalmente la situación y un poco... se agradece primero la predisposición de la Secretaría de Obras y Servicios Públicos, que nos informan que sí, ha empezado un movimiento, no saben en qué momento se va a habilitar, pero la idea es hacerlo sobre la traza, nos parece bueno.
1: Igual me parece que eso está bueno porque además al estar hecho la pasada, no creo que deba cortarse, sino que, digamos, se trabaja en una, cuando se habilitó y va mandando.
0: Y quedamos con la traza anterior.
1: Habitual.
0: La
1: en
0: habitual,
1: condiciones
0: que
1: igual,
0: es la prolongación Belisarfil.
1: Claro, y en las condiciones iguales a la que está. Nada más que sin ese bache.
0: Sin esa U que hay que hacer, o
1: esa herradura.
0: Herradura que hay que
1: exactamente,
0: hacer.
1: Y que modifica
0: está,
1: o complica.
0: Está trabajando el municipio, haciéndose cargo de la situación, más allá, digo, de la compatibilidad con las otras reparticiones, que es irrigación y dirección de hidráulica y todo lo demás. El municipio está tomando acá cartas en el asunto para trabajar en lo que tiene que ver con la la restauración de la traza prolongación Vélez Arfiel para pasar ahí la zona de Poreal. Muchas gracias a la gente de la Secretaría de Obras y Servicios Públicos por confirmarnos esta información.
1: Enseguida te voy a vamos a darle primero la bienvenida a Jurigio, pero te voy a decir algo que me parece una excelente idea y la que nosotros muchas veces proponemos acá, y esto de abrir los abanicos de sectores productivos y todo. Y ahora te cuento que me parece, bueno, que hay una iniciativa interesante.
0: Eduardo, querido amigo, buenos días, ¿cómo estás?
2: Hola Marcos, Adrián, muy buenos días para ustedes, para toda la audiencia, con una temperatura en Alvear de 2 grados décimas, la humedad del 44% y la tendencia meteorológica que nos anticipa para hoy, circulación de viento del sector norte, cielo con algo de nubosidad, temperatura en ascenso, máxima pronosticada 16 grados.
0: Bueno, ¿por dónde va la noticia?
1: Perdón, antes sí, de la noticia. Sí, pero... ahí registrábamos, Eduardo, disculpame Marco, sí, pero quería preguntarle, Marcelo Peña era quien nos mandaba el registro de temperaturas muy frías en algunas zonas de General Alvear, incluso
0: Boven, la Marsolina.
1: Boven, la Marsolina, la Escandinava, con temperaturas muy, muy frías de 5 o 6 grados bajo cero.
0: 5 bajo cero.
2: Claro, sí, como ocurre habitualmente, en la zona rural la temperatura baja de manera sensible, y sobre todo a partir de esta hora, sí, hasta las 9, hasta que empiece a salir el sol, digamos, es habitual, como sabemos. Sí, exactamente, es así. En zona rural, muy baja la temperatura en esta parte del sur.
1: Bueno, noticias, información, Eduardo, entonces, ahora sí.
2: Bueno, por un lado decir que final y felizmente, y gracias a Dios, fueron liberados en Libia los mendocinos Lucas Aguilera y Paula Jiménez, que habían sido detenidos el 24 de mayo, cuando buscaban ingresar ayuda humanitaria a la franja de Gaza. En este momento ya se encuentran en Estambul, nos confirmaba anoche la mamá de Paula Jiménez, que es oriunda de General Alvear, aunque actualmente reside en Buenos Aires. Las familias de los detenidos estaban expectantes por la inminente liberación de ambos, y ayer finalmente se conoció la buena noticia. El Ministerio de Asuntos Exteriores y Cooperación Internacional de Libia había dado cuenta a comienzos de la semana del inicio de los procedimientos legales y administrativos para expulsar de ese país a los mendocinos y a los demás integrantes del convoy Sumut Maghreb, así se denominó la misión humanitaria, continua a Gaza, portando recursos y ayuda humanitaria. El grupo transportaba ambulancias, medicamentos y alimentos destinados a la población palestina. Fueron, sin embargo, interceptados por fuerzas de Libia Oriental en la zona de Sirte y desde entonces permanecían detenidos. Desde Libia ya había trascendido que los mendocinos Paula Jiménez, como decíamos, oriunda de General Alvear, y Lucas Aguilera, de Mendoza Capital, habían hecho huelga de hambre para visibilizar su situación. Se espera que mañana viernes lleguen a Buenos Aires, hacia donde anoche viajó Nora Otín, con quien estuvimos conversando, para reencontrarse con su hija, la joven alvearense detenida en Libia. En otro orden, destacar que la Municipalidad de General Alvear informó que este jueves los camiones oftalmológicos atenderán con normalidad en el polideportivo de deportistas alvearenses a partir de las 8:30, dentro de algunos minutos. Se trata de un operativo de salud visual destinado a niños y adolescentes de entre 6 y 17 años, como hemos informado, y que incluye controles oftalmológicos gratuitos y la entrega de anteojos en forma inmediata para quienes lo necesiten. Esta preparación la dio a

0: en el municipio ante versiones que indicaban que posiblemente se suspendiera el operativo. Por otra parte, desde la comuna se informó que se está realizando un operativo de castración de perros y gatos en Callejón P, sector donde se encuentran las piletas de tratamiento de líquidos cloacales, con el objetivo de avanzar en el control de la superpoblación animal y prevenir problemas vinculados a la zoonosis. La iniciativa surge tras detectar una importante cantidad de perros abandonados en distintos sectores cercanos, especialmente en la zona de la planta de clasificación de residuos. El trabajo se desarrolla entre Inspección General, Dirección de Biodiversidad y Ecoparque y la Asesoría de Gestión Ambiental en el marco de las acciones que impulsa el municipio para promover la tenencia responsable y el bienestar animal.
1: Muy bien, ahí estamos, Eduardo. Bueno, un panorama de algunas de las cosas que van sucediendo también en General Alvear. Yo quiero adelantarles, y se lo adelantaba a modo de título antes de recibir a Eduardo, pues es que hoy leía a Marcos que el municipio, el INTA y productores privados trabajan para promover el cultivo de frutos secos en San Rafael como pistacho, nogales y almendros. ¿Viste que habíamos hablado acá del tema? Sí. Bueno, en este marco, el 10 de septiembre, ya se está confirmando, el 10 de septiembre va a haber una gran jornada con productores de todo el Oasis Sur. Es decir, el solo hecho de que se pueda empezar a hablar de la posibilidad, que no es que no tengamos, porque almendros y nogales creo que tenemos bastante más que pistachos,
2: también son cultivos que van en aumento en cuanto a la demanda.
1: Sí, pero yo digo que nosotros tenemos que mejorar la oferta.
2: Por eso.
1: Y nosotros tenemos que generar luego, o sea, abrir esa demanda o extenderla, flexibilizarla de tal manera que empiece a haber... Pero bueno, si no tenemos ahí, cuando vino la gente de Finca Eduardo, era... que nos contaba sobre los pistachos, decía, un oyente le preguntó a dónde vendían, dice, bueno, apenas que podemos responder a la demanda local,
2: no,
1: porque hay mucha demanda en muchos lugares, y sin embargo le venden a algunos clientes que le compran en el país, que son los que estuvieron en el primer momento, pero casi como una especie de compromiso, porque los apoyaron en el principio, digo, con lo cual no tenemos una buena oferta. Y en esto de ampliar las posibilidades de producción, bueno, si ya empezamos a hablar, que empiezan a haber instituciones, que empiezan a respaldar, empiezan a organizar, empezamos a hablar del tema, el pistachero, no recuerdo el nombre de Fernando, ¿es?
2: Rodrigo,
1: el que vino. El pistachero Rodrigo nos decía, mucho por YouTube, tuvo que aprender a cosas, y ahora estamos hablando de que el INTA está participando, de que tenemos ahí... productores del Oasis Sur empiezan a ver experiencias compartidas.
2: Yo siempre digo en esto, teniendo en cuenta que uno se ha criado en el campo, no es que haya trabajado, se ha criado en el campo, pero ha visto cómo actuaba mi señor padre, mi señor abuelo o mis tíos, digo que todos han sido productores. Valía un año la cosecha de uva, vamos a plantar uva.
1: Claro.
2: Entonces, a ver, eso es lo que no podemos hacer.
1: Claro.
2: Es lo que no podemos hacer. Hoy el pistacho tiene un valor de 50.000 pesos pelado. Ya lo hablamos la otra vez con el señor Pérez, que le hicimos una nota.
1: 30.000 nos dijo.
2: Pelado.
1: No, claro, perdón. 30.000 con cáscara.
2: Bueno, digo, pero... en ese momento salía 25.000 cuando hicimos la primera nota. O sea, ya. Entonces, hoy pelado, porque pelado debe estar en 60. Si está 30.000 con cáscara. Bueno,
1: sí.
2: Lo que hay que ver. Como gobierno, aquí sí el INTA, el municipio que yo estoy convencido tiene que participar. Para eso hay una dirección específica en el municipio. Y la provincia.
1: Sí, claro.
2: La provincia tiene que decir, bueno, los posibles mercados son Brasil, Estados Unidos, China, que empezó a demandar... Vos imagínate, cuando siempre hablamos de... Estados Unidos, estamos viendo el mundial, información, viste que estas son las cosas lindas que hay para enseñar a los chicos. ¿Cuánto es el mercado de Estados Unidos en consumo? 300 millones de personas. Cuando vos le decías a los chicos, 1.400 millones de personas en China. Si los chinos, si los chinos te empiezan a pedir pistacho y nos vamos a quedar.
1: Se nos vamos a quedar cortos, siempre.
2: Totalmente.
1: Pero pará, me parece que hay un detalle que sumado a lo que vos decís, pero que tiene un paso previo. Vos sé que la Gente del Pistacho está inscripta en el RUT, Registro Único de la Tierra.
2: Totalmente, todos.
1: No está nomenclado para la emergencia agropecuaria, no está nomenclado en el Pistacho.
2: Bueno, es un,
1: por
2: es
1: eso
2: un
1: digo, dato. Hay pasos previos.
2: Totalmente.
1: Y que en este tipo de cosas como las que están poniendo, que si está el INTA, que si está el gobierno de la provincia, que si está la municipalidad, y bueno, ese detalle va a ser uno de los primeros que se van a resolver. Entonces le empezamos a dar cierta certeza y seguridad al emprendimiento.
2: De seguridad como el que tenés, si tenés viñedos, si tenés ciruelas, si tenés durazno, hay que darle un marco de seguridad. Porque como vos bien decís, la almendra, la nuez, la cereza, que por ahí es más complicada en nuestra zona, pero también hay plantaciones,
1: sí, claro,
2: buenas, hay en la zona de los claveles, hay dos o tres lugares donde hay plantaciones. La cereza, hoy por hoy, tiene un mercado internacional muy importante. Entonces, ¿quién tiene que brindarle esa información al productor? Porque el productor está, como siempre decían nuestros mayores, para trabajar, pero los entes del Estado, los distintos ministerios, subsecretarías, donde hay mucha gente, para mi gusto, porque uno también es empleado público, pero en muchos casos hay mucha gente y no funcionan tan bien, esos entes tienen que ir a acompañar a don Pepe, a don Juan, a don Pedro, a la fin que decirle, mire, don Juan, no siga insistiendo con esto, no digo que arranque las 2-3 hectáreas de viña, pero la cosa viene por acá, viene por la almendra, viene por... Y el productor, que lo que sabe es trabajar, esforzarse, regar, pagar el derecho de agua, porque si no paga el derecho,
1: seguro,
2: de agua, te la cortan, va a saber cómo arreglársela para producir nuez, va a saber cómo, porque si vos le das las herramientas, el productor siempre está dispuesto a trabajar.
1: Sí, yo creo que es mucho más importante la herramienta que un subsidio. Esto
2: no,
1: está...
2: vos tenés que darle la herramienta.
1: Digo, porque que decirle... muchas veces se habla de condonación de deuda, subsidio.
2: No, pero es que no.
1: Tenés
2: que decirle, mire, la cosa viene por acá, el esfuerzo hay que hacerlo por acá, porque el mercado internacional o el mercado interno, como te dijo el otro día Rodrigo, no damos abasto para cubrir el mercado interno.
1: Claro.
2: Bueno, ¿cuántas hectáreas tiene la provincia de Mendoza? Según lo que vimos el otro día, la semana pasada, cuando después dispusimos contigo de traerlo a Rodrigo, a traer un productor de pistacho en San Rafael, lo que hay son 160 hectáreas en toda la provincia. Mientras que en San Juan ya tenemos más de 1000 hectáreas.
1: Digo,
2: por eso,
1: la meca de San Juan, invitemos eso.
2: Exacto. Eso. Pero el gobierno sanjuanino hoy está asistiendo, está bien, me van a decir, y tienen razón todos los oyentes que me lo digan, por el momento en San Juan, porque todo, más de 20 hectáreas de pistacho es un gran productor.
1: Sí.
2: Más de 20, y todas las producciones en San Juan están por encima de las 20 hectáreas. Entonces
1: sí, sí.
2: Hay un acuerdo por el momento del gobierno de acompañar a los productores un poquito más grandes. A propósito, lo escucho a Eduardo. ¿Cómo estamos en general? Ver, ¿qué conocimiento, si es que tenés algún conocimiento de lo periodístico con el tema del pistacho, Eduardo?
0: Mira, Marcos, no tengo información exhaustiva, pero sí que hay cultivos de pistacho en extensiones no muy importantes. En Alvear sí existen, ¿sí? Creo que es un tipo de cultivo que se está empezando a desarrollar de manera incipiente y que va a crecer seguramente en los próximos tiempos. Pero bueno, es un dato que vamos a averiguar para mañana, para ser exactos.
2: ¿Sabes qué te vamos a pedir, Eduardo, ya que estás?
0: Sí.
2: Averiguar si hay algún programa de incentivo en el municipio, porque acá, como dice Adrián, ya empieza a haber un trabajo del municipio en conjunto con el INTA, como para empezar, sí, por lo menos a brindar información. Después, a ver si podemos en algún momento concatenar, más allá de los colores políticos y todo lo demás, el municipio,
0: sí,
2: con,
0: exacto,
2: el gobierno de la provincia, para, sí, que trabajen en conjunto en favor del productor, porque esto es en definitiva lo que deben hacer las distintas instancias del Estado, el Estado municipal, el Estado provincial, para empezar a acercarle información y perspectiva, es decir, bueno, ¿por dónde va la demanda? Lo decía Rodrigo el otro día, productor de 4 hectáreas, Rodrigo.
1: 4 hectáreas.
2: En finca don Eduardo, no damos abasto para el mercado interno. Bueno, hay que seguir trabajando, a ver, ¿dónde, en qué nichos del mercado interno? ¿Por dónde va la cosa? ¿Buenos Aires, Rosario, Córdoba? Digo, poder tener un poquitito esta información de cuántas hectáreas tenemos en Alvear y si el municipio está haciendo algo como para brindarle información al productor, Eduardo.
0: Mira, hasta ahora no se ha informado de que el municipio esté promoviendo este tipo de producción, lo cual no significa que no lo esté haciendo, no lo ha difundido todavía, ¿sí? quizá lo está haciendo, y bueno, eso vamos a averiguar, como también las cantidades de hectáreas que nos consta. Hemos visto una propiedad que está ubicada al sur oeste de esta ciudad, donde hay una importante extensión, no te podría cuantificar en cuanto a hectáreas, pero de pistachos ya en pleno desarrollo, plantas ya de varios años de antigüedad, así es.
1: Sí, yo creo.
0: Pero bueno, no tenemos la certeza.
1: Claro, no, bueno, pero eso es como, digamos, como para poder arrancar a averiguar un poco más. La jornada que está prevista para el 10 de septiembre se va a hacer en el Centro Integrador Universitario, con todos los productores, invitando a todos los productores del Oasis Sur, insisto, repito, frutos secos, entre ellos pistacho, nueces, almendras y demás. Lo que digo es que ese es el primer paso, es decir, lo primero que hay que tener es información. Me parece que es ahí donde está el secreto y más importante, si se puede, si no se puede, cuáles son los plazos, cuáles son las inversiones. Esta semana, cuando hablábamos del tema de pistacho, decía de gente que tiene, no sé, 10 hectáreas, 8, 5, 4 de viña, y una hectárea o media hectárea probaron y empezaron a ver cómo viene la mano. No deja de producir lo que tenía, simplemente un poquito. ¿Y dónde contagiaron en ellos, en esta familia que hace pistachos, la iniciativa en un productor que está allí por Calle Larga, no recuerdo el nombre, lo nombraron, que dice que tiene una hectárea para ir probando cosas? Él tiene una cierta cantidad de hectáreas. Bueno, pero él en esa hectárea tiene unas plantas de una cosa, de otra que dijeron que no se dan, pero bueno, vamos a probar por las dudas. Una hectárea dedicada a decir, bueno, vamos a ir probando distintas producciones, distintos...
2: del resto del emprendimiento que lo debe tener con otras cosas.
1: No, pero digo, claro...
2: En esa hectárea está haciendo experiencias.
1: Es una hectárea dedicada a las pruebas, es decir, tengo unos duranitos, tengo ciruelos, tengo lo que tenga. Una hectárea, dice que ahí fue donde se les contagió la idea a esta familia hace 10 años. Si yo planté unos pistachos y están andando bien. Dice, pero no, en esta zona medio que no. Pero a mí me andan bien. Entonces, bueno, vamos a probar. Sí, bueno, claro, por eso digo, me parece que va por ahí información. Información que es la herramienta más importante.
0: Y diversificar, porque no sé si ustedes recuerdan que hace, no sé exactamente si hace unos 8 o 10 años, el furor era por el precio de la cereza. Entonces, en Alvear, por lo menos, muchos chacareros plantaron cereza. Después bajó el precio y, bueno, dejaron de cultivar. Pero no pensaron quizá en diversificar o apuntar hacia otros productos, digamos, que son tanto más rentables que la cereza, por mencionar un ejemplo.
2: Bueno, querido, nos volvemos a reencontrar en los espacios predeterminados ya de la radio en el día.
0: Sí, como yo solamente en lo deportivo decir que Juan Ignacio Ruiz y Camilo Livi fueron parte del fuerte torneo disputado en la Universidad de Buenos Aires, logrando subir ranking con buenas partidas. Se trata del cuarto Master Ciudad de Buenos Aires, que reunió a 126 jugadores de distintos países, como Uruguay, Bolivia, Brasil, Chile, Perú, Ecuador, Venezuela, Estados Unidos, Guyana, Polonia y Dinamarca, donde, en el caso del maestro nacional Juan Ignacio Ruiz, múltiple campeón mendocino de categorías juveniles y ex campeón alvearense, finalizó en una muy meritoria 24ª ubicación, logrando imponerse ante notables jugadores como el gran maestro Ariel Sorín, o empatar ante el duro maestro internacional Ariel Tocman, subiendo 27 puntos de ELO, esto es el índice que mide el nivel de habilidad de los jugadores de ajedrez. Que tengan una excelente jornada de 10 jueves. Gran abrazo.
2: Muchísimas gracias, que la pases muy bien. 8:57 minutos. La familia, sí. Perdóname.
1: Diga.
2: La familia de Lourdes es Lourdes, no es Lourdes. Es Lourdes, viuda de Ceballes, sí, Rosa. Recientemente fallecida, agradecen a familiares y amistades por acompañarlos en momentos de tanto dolor y quieren hacer público su agradecimiento a médicos y enfermeros de la unidad de terapia intensiva del tercer piso del Hospital Teodoro J. Shestakov por la excelente atención recibida durante su internación y piden elevar una oración en su querida memoria. La señora se llamaba Lourdes, viuda de Ceballos.
1: Tal cual nos pasó el lunes, empiezan a haber muchos mensajes respecto al tema pistachos. Hola chicos, buen día. ¿En qué distrito están los pintachos o en qué tierra se puede plantar? Bueno, hay que ir al INTA, claro. Porque yo no le podría decir acá...
2: pero hay plantaciones de pistachos en Cuadro Venegas, en Gush...
1: Pero digo, si quieren saber detalles, hay que ir a informarse. yo tengo nueces para vender, pero no te las pagan lo que uno pide. Y bueno, eso bueno, sí, es otra, tema, otra ver, discusión.
2: Volvemos, es volvemos a lo mismo, no es lo que uno pide, es lo que el mercado da. O sea,
1: el mercado marca.
2: O sea, esto es como cualquier producción. Si yo quiero, porque tengo nueces, salvarme porque la nuez, antes de los 4 o 5 años, hoy con variedades, antes era más, pero hoy hay algunas variedades más tempranas. Hay que ver a cuánto está en el mercado. La nuez tiene una gran demanda. El tema, volvemos siempre a lo mismo. Un pequeño productor lo que tiene que hacer es intentar la situación de la asociatividad. Buscar otra vez. Tenemos que cambiar la cabeza del individualismo, los productores sanrafelinos, y pensar en el cooperativismo. Que hubo delincuentes que hicieron mucho daño con el cooperativismo, y sí,
1: como en todo,
2: que nos cagaron, sí, pero pues sí. Sí, está la historia. Ahora, en algún momento, como decimos de la política, en algún momento tenemos que reformarnos nosotros, y no pensar que entrar en una cooperativa es a ver cómo manoteo, ¿no?
1: El cooperativismo funciona en todo el mundo, Marco. ¿Por qué no funcionaría acá?
2: Exacto.
1: Bueno, después de la noticia vamos con música, venimos con el micro del Mundial, tenemos información, vamos a ver si podemos tener alguna información actualizada del tema Malargüe, y también...
2: Vamos a seguir brindando información también del terremoto en...
1: Sí, señor, y a las 9, recuerde, la gente del Niwil, operativo de ANSES en la Escuela Casale. Ya volvemos.

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1: Hora 9:03. Venezuela en estado de emergencia total. Los equipos de rescate buscan sobrevivientes entre los escombros. El gobierno confirmó 164 fallecidos, pero teme que ese número aumente en las próximas horas. A través de un comunicado, la Cancillería Argentina expresó su solidaridad con el pueblo venezolano. Más información con Hernán Mundo.
2: La Cancillería Argentina expresa su solidaridad con el pueblo venezolano en este difícil momento. El Ministerio de Relaciones Exteriores, a cargo de Pablo Quirno, recomienda a los ciudadanos argentinos residentes en Venezuela seguir las indicaciones de los organismos locales competentes en materia de resguardo, seguridad y, en caso de corresponder, evacuación. Asimismo, se informa a los ciudadanos argentinos que se hayan visto afectados por los terremotos que se comuniquen con la Cancillería a través del 54 911 5061 5903.
1: Desde Caracas, el periodista argentino Marco Salgado habló con el Servicio Informativo de Radio Nacional y dijo que el sismo es uno de los más grandes en la historia del país.
3: A las 6:00 p.m. del miércoles, que era un día feriado en Venezuela, se produjo este terremoto, dos terremotos en rigor, separados por un minuto, que terminaron convirtiéndose en un solo gran terremoto que duró bastante tiempo y que es inédito. No ocurría un terremoto de esas características en Venezuela desde hace más de 100 años. Incluso fue más fuerte que el terremoto de 1967, que dejó afectaciones serias en Caracas.
1: El estado del tránsito con Romina Wiener.
4: En la provincia de Catamarca, el paso internacional San Francisco, ubicado en ruta nacional 60 que conecta Argentina con Chile, está operativa la circulación para todo tipo de vehículos hasta las 18 horas. El último vehículo que pasa por el puesto de control migratorio lo efectúa a las 16:30, planificar los viajes con antelación. Circular a baja velocidad a la altura de la quebrada de la Sébila, en el lugar se transita por un desvío por obras. En la provincia de Neuquén, el paso internacional Pino Achado, ubicado en la ruta nacional 242, ya está habilitado a la circulación para todo tipo de vehículos.
1: Nacional es mundial con Rodrigo Ruiz.
5: Mundial de fútbol, hoy se cierran los grupos a las 5:00 p.m. Ecuador, Alemania, Curazao, Costa de Marfil, 20:00 la presentación de Países Bajos ante Túnez y Japón enfrentando a Suecia, y para finalizar a las 23:00 Paraguay, el equipo de Gustavo Alfaro enfrentando a Australia, y Estados Unidos, el anfitrión, se ha clasificado ante Turquía.
1: En Bariloche, Río Negro, donde nos escuchás en AM590, la temperatura es de 0.8 °C bajo cero. Rige además alerta amarilla por nevadas. En Buenos Aires, la temperatura 7.9 °C, la sensación térmica 6.3 °C, la humedad 70% y el cielo despejado.
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0: 9 de la mañana con 11 minutos, 264-37-97-97. Mucha gente que se ha prendido con lo de los frutos secos, preguntándonos información. Como dijo Adrián, toda la información técnica, vayan al INTA.
1: Sí, pero para
0: aprovechen al
1: Instituto. No, tengo novedades.
0: A ver qué pasó.
1: Sí, aprovechen el Instituto, sí, por supuesto. Pero fíjate, bueno, se escribe el ingeniero Raúl Besa.
0: Mira.
1: Buenos días, Adrián y Marcos.
0: Muy bien.
1: Por favor, avisen que también, a través del Centro de Ingenieros Agrónomos de Mendoza,
0: muy bien,
1: informamos sin cargo respecto a cultivos, en este caso sobre pistacho, ya que en cualquier zona no es, o sea, cualquier zona no es ecológicamente apta.
0: Ah, muy bien.
1: Lo cual repercute en el rendimiento o en la pérdida por heladas y demás. Por ejemplo, en suelo, clima, heladas, floración. Por dudas o sugerencias, comunicarse al 264-48-21-18.
0: 48-21-18.
1: Sí,
0: 482118.
1: Así que bueno, el ingeniero nos está dejando una línea directa.
0: Centro de Ingenieros.
1: Desde el Centro de Ingenieros Agrónomos de Mendoza. Así muy que bien. Bueno, ahí tienen otra fuente de información. Muy aquellos bien. Interesados.
0: Repito, al margen de aquellos que quieran recurrir al INTA.
1: Por supuesto. Sí. No, si él está diciendo. Que también, avisen que también, además del INTA, además de los que están en eso, el Centro de Ingenieros Agrónomos de Mendoza les da una mano también, por lo menos por asesoramiento, para consultar, para lo que fuera importante. Así que bueno, gracias porque están todos atentos a los temas que planteamos, ¿no?
0: Por supuesto, esa es la idea también a través de LV4. ¿Buscas el mejor pollo? 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
1: Sí, señor. Presentamos un tema nuevo. Se llama Valentina Márquez. Una de las voces que van apareciendo en nuestro medio. La canción es maravillosa. La noche sin ti. Y le he hecho una versión más o menos movidita. La escuchamos.

0: Las 9 de la mañana con 16 minutos.
1: Escuchábamos, música. Sí, señora Valentina Márquez, esta canción que... Vos sé que la popularizaron los Guaira. Mirá. Pero bueno, la versión es un poco más cuarteto, en este caso con La Noche Sin Ti.
0: Se viene el micro del Mundial. 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
1: Bueno, empezamos el Mundial haciendo el repaso de lo que pasó ayer con la victoria de Suiza, que le ganó 2-1 a Canadá, Bosnia-Herzegovina 3-1 a Qatar, Brasil 3-0 a Escocia, Marruecos 4-2 a Haití y Sudáfrica sorprendió y le ganó a Corea del Sur 1-0. También, perdón, México cerró ganándole 3-0 a República Checa.
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1: Con estos resultados que se dieron ayer, por ahora, en 16avos de final están Alemania, Sudáfrica y Canadá, que se enfrentarán entre sí, Marruecos, Estados Unidos, Brasil, México, Argentina y Suiza, los que han pasado a la siguiente instancia. Estamos hablando de los 16avos de final.
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1: Hoy se van a empezar a definir algunos más de los que van a pasar a los 16avos de final. A las 5 de la tarde, Ecuador, necesitada de ganar o ganar, enfrentará nada más y nada menos que a Alemania. A esa misma hora y por el mismo grupo, Curazao y Costa de Marfil se enfrentarán. Luego a las 20 será el turno de Túnez, enfrentando a Países Bajos, Japón, Suecia, también por ese mismo grupo. Y cierran la jornada del día jueves, Paraguay, Australia, Turquía, Estados Unidos, a las 11 de la noche.
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1: Hablamos de la selección argentina. Ya cumplió con lo más importante. Dio el primer paso en el Mundial, que sería pasar a la próxima instancia. Las victorias frente a Argelia 3-0 y Austria 2-0 le garantizaron el liderazgo de la zona y el boleto a los 16avos de final. Sin embargo, en el último partido de la fase de grupos ante Jordania, se le plantea otro desafío, que sería cerrar la primera ronda con puntaje ideal. El único, y sin recibir goles, ese es el desafío, digo. El único que ha logrado esto hasta ahora es México. No le han hecho goles a una de las selecciones locales, digamos. Los mexicanos son uno de los organizadores. El equipo que dirige Lionel Scaloni tiene 6 puntos, 5 goles a favor y ninguno en contra. Si es que mantiene la valla invicta y logra ganar, va a igualar el registro del conjunto mexicano, terminando la etapa inicial con una campaña absolutamente perfecta.
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1: Argentina va a enfrentar a Jordania el próximo sábado a las 23 en el Dallas Stadium. Y su posición en la tabla lo hace, o le da la herramienta, lo puede, le da la posibilidad a Lionel Scaloni de poder rotar. El tema es que de esta forma en la Argentina podrían debutar, podrían. Esto todavía es todo elucubraciones,
0: No hay nada concreto.
1: No, absolutamente no. Podría ser debutar en Copas del Mundo a varios de los 7 futbolistas que integran la lista y que aún no han debutado en la competición. Estamos hablando de que si es que descansa el Dibu Martínez, Jerónimo Rulli, oh, que tiene la medalla en Qatar 2022, pero que no jugó, claro, no jugó, podría estar debutando. Lo mismo pasaría con Musso, obviamente, que es el otro arquero de la selección argentina. Bueno, ¿quiénes son los que podrían debutar? Marco Senesi, en caso de que Otamendi, que tiene un lugar, como digamos, asegurado ya en la defensa del próximo partido.
0: En reemplazo de Romero.
1: Claro, Otamendi va en reemplazo de Romero, pero Senesi podría debutar reemplazando a Martínez, a Lisandro Martínez. También lo podría hacer, en este caso ya en la mitad de la cancha, Giovanni Lo Celso, que, digamos, no pudo participar en mundiales. El primer caso, digamos, es ese. Además, Valentín Barco, que podría ser otro de los debutantes en este mundial. El Flaco López, que juega en Palmeiras, y Yolano Simeone, otro de los que no han debutado. Así que bueno, se espera justamente que tengan esta oportunidad. Hay que ver qué es lo que pasa, porque Argentina estaría formando, si es que, viste que son, veamos a ver si la pegamos, pero bueno. Jerónimo Rulli, vamos a ponerlo, que si lo dejan descansar Diego Martínez. Montiel, Otamendi, Senesi y Tagliafico. Tagliafico seguramente va a ser titular también. En el medio estarían Ezequiel Palacios, Leandro Paredes, Valentín Barco, este sí es debutante, Lionel Messi o Nico Paz. Nico Paz ya jugó el primer partido. Julián Álvarez y Nico González, aunque el Flaco López tendría alguna posibilidad también.
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1: Ayer se dio una de las, para mí, de las grandes noticias del Mundial. Volvió Neymar. Y es un tipo muy querido y al fútbol le hace bien que esté Neymar. Bueno, esperó 981 días para volver a vestir la camiseta de Brasil en un partido oficial. Estamos hablando de casi 3 años, ¿eh? Bueno, fue impresionante la vuelta, más allá del resultado y todo lo que significó. Me emocioné, lloré solo en el vestuario porque volver a vivir todo esto es un alivio enorme, dijo. Hay muchos que lo vieron llorar, en las esquinas a Neymar. Siempre he soñado con vestir la camiseta en la selección, jugar un mundial y tal vez incluso ganarlo. Y con la soltura de siempre tuvo tiempo de hablar de Messi. Afuera de la cancha es mucho mejor que adentro, no se olviden de eso, dijo Neymar, de Messi, imagínense, ¿no? Bueno, obviamente fue duro estar apartado un tiempo, pero no dejé de entrenar por completo. Pasé casi 25 días entrenando duro para estar listo. Podría jugar 200 minutos. Y se rió, dijo, porque dice, che, está para los 90. si me piden, yo estoy para jugar 200, pero bueno, se lo vio un poco lento, con falta de fútbol, falta de ritmo, pero es un jugador imperdible para una cita ecuménica.
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1: Ya que hablamos de Neymar, ¿cuándo podrían cruzarse Argentina y Brasil? Damos un detalle más. Como quedó el grupo de la Copa del Mundo, Argentina y Brasil podrían cruzarse en una hipotética o solamente semifinal del Mundial, en caso de que ambos selecciones avancen en las primeras tres etapas de las mano a mano, es decir, 16avos, octavos y cuartos de final. Y la última que tengo, Marcos, para hoy es una de color.
0: A ver.
1: Susan Heurman es el nombre de una mujer que se convirtió en la única mujer al frente de un cuerpo médico entre las 48 selecciones del torneo y marcó un hecho histórico. Es la médica de Curazao. Busquen Susan con Z y doble N, Susane, pero con Z y doble L. Búsquenla porque además de ser la doctora, la podemos elegir de reina tranquilamente. No. Así que es el dato de color que les traigo hoy del Mundial.
0: No me tiré eso.

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1: Hora 9:30 minutos. En Venezuela buscan personas vivas entre los escombros. Los equipos de emergencia intensifican los trabajos para encontrar a los sobrevivientes. Por Radio Nacional, Yulenka Rodríguez dijo que pudo salvar su vida y ahora busca a su cuñada y a su sobrino.
2: Ayer presenciamos este terremoto que fue espantoso, nunca lo habíamos vivido así aquí en Venezuela. Pudimos huir, por lo menos la casa de mis padres, no quedó nada habitable. Nosotros estábamos en Alcate, a la mar, y también fue muy fuerte, está devastado ese lado de La Guaira. El edificio donde estaba mi cuñada colapsó por completo y no tuvimos contacto con ella, hemos difundido la información, está completamente desaparecida ella y su niño.
1: Desde Caracas, el periodista argentino Marco Salgado afirmó que hay varios edificios que colapsaron en la ciudad y en las inmediaciones.
3: En Caracas, es decir, más arriba, allá en el valle de la capital, se sintió muy fuerte los dos terremotos, casi simultáneos, y hubo también edificios que colapsaron. Las afectaciones más grandes se dieron en la zona de los Palos Grandes, esto es en el este. Allí colapsaron dos edificios de viviendas. En la capital también, en la zona del Paraíso, colapsó un edificio, esto es más hacia el oeste de la ciudad. Y en la zona de San Bernardino, muy cerca del centro histórico.
1: En tanto, los venezolanos en Argentina centralizan información y ayudan a encontrar a familiares que están en la zona donde ocurrieron los terremotos. Miriam Mariotto.
4: El Centro Venezolano en Argentina está nucleando información para dar con algunos de los familiares de personas que viven en la Argentina y que aún están desaparecidos o sin contacto con sus familias. Así lo dice Luisa Vera, vicepresidenta de Alianza por Venezuela.
5: Nuestro interés el día de hoy es tratar de buscar información, apoyar y contener a todos aquellos migrantes que están acá en Buenos Aires y necesitan saber.
1: En Buenos Aires la temperatura 8 grados 4 décimas, la sensación térmica 6 grados 9 décimas, la humedad 67%, cielo despejado.
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0: 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Nos están pidiendo el número de teléfono de Rotisería Ale. Lo tenemos a Walter Sanchuk en el teléfono para hablar con Walter, porque ayer lo del viento en Malargue ha sido realmente muy, pero muy complicado. El teléfono de Rotisería Ale, ya lo voy a encontrar. Ya va, mi querida amiga.
1: El título es Ya va.
0: Exactamente.
1: Bueno, mientras tanto, yo actualizo datos del tiempo, porque tenemos registro de las 9 de la mañana. Ahora salió el sol, ¿no? ¿Está saliendo el sol ya? Más o menos. Tenemos 1.4 a las 9 de la mañana, 2.3 bajo cero. La temperatura 76% de la humedad. Viento del oeste a 13 kilómetros en la hora.
0: 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Y a nosotros nos espera Walter Sanchuk. ¿Cómo estás, Walter? Buen día.
2: ¿Cómo andamos, Marco, Adrián? Tanto tiempo, ¿cómo se extraña? ¿Cómo andan? Buen día.
0: ¿Qué anduvo pasando por Malargue ayer? Contanos, porque ha sido realmente complicado lo del viento.
2: Sí, bueno, hoy comentar que no pudimos hacer el programa de integración con algunos inconvenientes técnicos. Bueno, ayer también en dos o tres ocasiones se nos interrumpió la transmisión por el viento. Bueno, ahí subsanando... el equipo técnico subsanando algunos inconvenientes. Bueno, como suele ocurrir, digo, son equipos de comunicación y cuando tenés estos eventos meteorológicos muchas veces trae aparejado algunos problemas.

0: municipio nos decían que no pasó a mayores, uno o dos árboles caídos, bueno, un par de ramas, alguna chapa que por allí también se desprendió y voló, pero no ha habido mayores inconvenientes, por suerte, porque el viento, como decíamos, fue muy intenso. Ya un poco estábamos desacostumbrados a este tipo de eventos, vientos tan fuertes y sostenidos, porque muchas veces, Marco Adrián, tenés ráfagas fuertes, pero un ratito y calma. Bueno, ayer, después del mediodía, bajó el sonda y se mantuvo casi toda la tarde, ¿no? Así que bueno, por suerte no ha habido mayores problemas.
1: Me sorprende gratamente, Walter, que a pesar de 95, digo, algunas ráfagas, 95, sí, solo dos árboles caídos y alguna chapita que haya sufrido alguna voladura, sí, pero porque con esa velocidad aquí en San Rafael se caen muchos árboles, te lo puedo asegurar.
0: Claro, sí, vos sabés que igual lo comentábamos esta mañana con Cecilia, con Marcela, que sí, muchas veces pasa esto, digo, justamente lo decía yo, digo, con esta velocidad o con estas ráfagas en cualquier otro departamento, hubieran sido mayor los daños, ¿no? Porque fueron ráfagas muy, muy, muy fuertes. Ramas sí, cayeron un par, pero bueno, vos sabés que no, porque a veces tenés el informe de Defensa Civil, pero también la audiencia te hace reporte, miren, cayó un árbol, cayó esto, se cortaron cables, pero no hemos tenido nosotros tampoco reportes o inconvenientes. Bueno, se suspendieron con buen tino las actividades escolares, ayer en horas de la tarde, también para el turno anoche, pero después en general, como decimos, no ha habido mayores problemas.
1: Y los problemas se produjeron, por lo que nos decías vos, y algún contacto interno también con Cecilia y César, hubo muchos cortes.
0: Cortes de energía. Claro, algunos cortes sí, en algunos sectores de... Pero vos sabés que también, si hacemos una comparativa con otros eventos similares, en esta ocasión, digo, pasamos el susto bastante bien, no ha habido mayores problemas. En buena hora.
2: Walter, ¿y qué es lo que se espera?
0: Sí. No, tiempo estable para hoy, el sol espectacular a esta hora de la mañana. Estamos si bien estuvo frío, con 4 o 5 grados bajo cero esta mañana, ya empezó a ascender la temperatura, hoy tiempo estable, probablemente mañana en la mañana tengamos aquí en Malargo algo de viento nuevamente, pero mucho más débil, y ya hacia el fin de semana un frente frío que ha perdido fuerzas, pero bueno, tal vez sábado a la noche, madrugada del domingo, tengamos alguna llovizna dispersa en la ciudad, no en la ciudad, sino en gran parte de la provincia, y un descenso de la temperatura. Y después, monitoreando los satélites, digamos, aparentemente para la semana que viene, 1, 2, 3 de julio, tendríamos un frente frío polar bastante importante que afectaría a toda la provincia. Pero bueno, hay que esperar un poco. Hoy estuvimos hablando mucho de lo que sucedió con el terremoto en Venezuela ayer, sí, claro. Porque bueno, sabemos que aquí en Malargo hay algunas familias de venezolanos y demás, hicimos algunos contactos y nos decían que bueno, gracias a Dios toda la familia de esta gente que vive aquí en Malargo, dentro de todo, pasaron el susto, pero no tienen mayores problemas allí en Venezuela, ¿no?
1: Bueno, Walter, querido, te mandamos un fuerte abrazo, te agradecemos esta conexión como para de alguna manera despejar distintas situaciones que tienen que ver con los daños o las situaciones que se presentaron ayer con el viento sonda en Malargüe, y bueno, veremos si podemos subsanar los inconvenientes técnicos y volver a restablecer el contacto en el día de mañana. Que tengas una linda jornada.
0: Esperamos,
1: Bueno, que tengas
0: igualmente para ustedes.
1: Que la pasen muy bien. Chau. Walter Sanchuk, periodista y locutor de LB19. Radio Nacional Malargüe, hoy no pudimos tener el contacto por estas situaciones que se presentaron ayer, que están relacionadas con el viento sonda y algunos inconvenientes que se produjeron como consecuencia de este fenómeno, un fenómeno que tiene que ver con la naturaleza, cortes de energía, situaciones que se han presentado con algunas máquinas, así que ojalá que mañana podamos establecer el contacto. ¿Qué nos dicen los oyentes? A ver.
3: Día TV4. Quisiera saber si ya Ecogas está poniendo gas en los domicilios. ¿Ustedes tendrán alguna novedad?

0: Buen día, equipo de la LV4. Quería hacerles una consulta, ya que parece ser que no hay una información oficial al respecto, alguien que nos ilustre, bien ilustrado al respecto del tema que les voy a comentar. El tema es el siguiente, boleta de la luz. A mí particularmente me viene una boleta de un valor estimativo de casi 160 mil pesos, de los cuales casi el 50%, por no decir el 50% directamente de esa factura, está derivado en impuestos provinciales y municipales, donde el más del 80% del impuesto es municipal. O sea, estoy pagando casi el 50% de la boleta es impuesto. Vivo en una zona de distrito, zona de la Llave Nueva, a las afueras del pueblo de la Llave Nueva. Acá no hay ni alumbrado, ni barrido, ni limpieza, no hay nada. No hay carpeta asfáltica en las calles, ni siquiera ripio, no hay absolutamente nada. No sé qué clase de impuesto estaría cobrando la municipalidad a través de la factura. Eso por un lado, que ya es relativamente bastante injusto. No pasa en el camión de la basura siquiera. Así que bueno, mi consulta es la siguiente. Se está diciendo por todos lados que a nivel nacional, y además ya han habido sentencias de distintos jueces competentes al respecto, en donde se ha derogado este sistema de que los distintos municipios cobren sus tasas o impuestos a través de las distintas facturas de los servicios. Yo quería saber en qué situación se encuentra hoy San Rafael al respecto. Disculpen el mensaje extenso, pero bueno, el tema es bastante largo. Que tengan un buen día.
1: Hola, buen día, chicos. Quiero saber dónde están dando la garrafa social. A dónde la dan mañana viernes. Bueno, muchas gracias. Muy lindo el programa de ustedes. Y que Dios los bendiga a ustedes. Hasta luego.
2: Hola, chicos, ¿cómo están? Buenos días, que tengan un lindo jueves. ¿Me podrían decir qué número de pensión y jubilación están pagando hoy? Muchas gracias.
3: Buen día, Marquito, Adrián. Por favor, ¿podrían pasarme el número de la noticería Alex, que no alcancé a copiarlo? Gracias.
4: Lo que pasa es que lo decís muy rápido, Marco, el teléfono. Vamos un poquito más de... Imagínate que yo estoy intentando solucionar el tema de comida y vos me agarrás así de... Ahora vamos a ir a buscar la lapicera. Ya tenemos el papel en la mano. 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
4: Bueno, mucha gente comunicándose y mucho que tiene que ver con el tema de los frutos secos, sea pistachos y demás, pero sea, se ha esparcido, o sea, no digo viralizado, pero que hay mucha gente consultando por el tema de los frutos secos. Ahí tenemos. Y hay información respecto de lo del RUT también, que decíamos, yo lo decía más temprano. Cuando vino la gente.
5: Dijo Rodrigo el otro día.
4: Rodrigo dijo que ellos estaban inscriptos en el RUT con el pistacho, pero que no estaba cubierto por el fondo compensador o el fondo de seguro agrícola. Bueno, esto es así, pero bueno, ahí también nos decían que habría que consultar porque puede haber alguna posibilidad de que, si se realiza la denuncia, ya sea helado o granizo, poder entrar con los beneficios de la ley de emergencia. Entonces, bueno, hay que consultarlo y demás, pero bueno, hoy por hoy, dentro de lo que es el fondo compensador agrícola, no está cubierto en la producción de pistachos. Esto hay que ir mejorándolo, nada más. Es cuestión. A ver, así como empiezan a haber, probabilidades o posibilidades de juntarse y de poder tener herramientas, bueno, esa también es una herramienta a la que seguramente habrá que acceder y poner en práctica como herramienta, justamente, más temprano que tarde, ¿no? Obviamente.
5: Sin ninguna duda. Bueno, consultas, el partido del sábado se transmite, el partido de Argentina, sí señor, el partido de Argentina está confirmado para las 23, transmite Radio Nacional, Moyo, Daniel.
4: Sí, señor.
5: El otro día dije Ricardo.
4: No, Daniel Moyo.
5: Daniel.
4: Y Navarro
5: y
4: Montoya.
5: Y el mono Carlos Fernando Navarro Montoya.
4: Bueno,
5: Navarro Montoya está enajenado con Messi. Escuché el otro día.
4: No encuentra objetivos calificativos. Claro. Y bueno, pero no es poco. Escúchame, mañana, Marco, para que se vaya la gente organizando, porque mañana hay una cuestión muy importante. Mañana a las 4 de la tarde juegan Noruega-Francia. Partidazo. Más allá que estén clasificados los dos. Pero partidazo. Senegal-Irak, también a las 4 de la tarde. A las 21 horas, Uruguay-España.
5: ¿Qué partido?
4: Uruguay-España. Cabo Verde-Arabia Saudita, que es a dos televisores, ¿viste? Claro. O sea, pantalla partida para ver qué pasa, porque ahí sale el rival de la Argentina. Y a las 12 de la noche, del viernes a la noche, Egipto-Irán, Nueva Zelanda-Bélgica van a definir su grupo. Ya después viene la actividad para el sábado, que va a ser a las 6 de la tarde con Croacia-Ghana y Panamá-Inglaterra, 20:30 Colombia-Portugal, República de Congo-Uzbekistán, y a las 11 de la noche, tal cual lo decías, Argentina enfrentando a Jordania, Argelia-Austria, para cerrar la jornada del sábado. Hay Fórmula 1 también el fin de semana, ¿eh?
5: Ah, se viene el Gran Premio de Austria, exactamente.
4: Bueno, yo como usted está en todas, yo sé que está...
5: Yo de que está con la pinta otra vez.
4: Y sí, está...
5: Además
4: está...
5: el campeonato está un poquitito, gana un día...
4: Está parejito.
5: McLaren, después gana una Ferrari, después gana...
4: Sí, señor, el domingo 28 de junio a las 10 de la mañana se va a correr en el Red Bull Ring, así es como se llama el Gran Premio de Austria, así que... Bueno, la posibilidad...
5: La empresa sponsoriza...
4: Manzana.
5: Hasta el circuito.
4: No, Manzana. Mirá. Se llama Red Bull Ring. ¿Ven? Listo. Súbanse al Red Bull.
5: Sí, echale
4: limón. Sí, señor. Y después, la próxima es al otro fin de semana, porque el 5 de julio, el Gran Premio de Gran Bretaña en el circuito de Silverstone. Así que, bueno, ahí vienen dos grandes premios muy importantes para la Fórmula 1, que la información deportiva no es solamente del Mundial, lo que pasa es que, bueno, las luces propias del Mundial opacan el resto, obviamente. Pero igual vi un partido de fútbol americano, los Yankees estaban como locos con el fútbol americano.
5: No les importa nada. A los que no son de la comunidad latina, al Yankee...
4: No le importa nada el fútbol.
5: No están ni enterados de lo que está pasando.
4: Están todos los estadios llenos, o la gran mayoría, de... hinchas que no tienen nada que ver con Estados Unidos. Te voy a decir una cosa. ¿Cuánto salió una entrada para ver partido de octavos de final en Qatar? La más cara.
5: No tengo ni idea.
4: Que incluía catering, una especie de VIP, ¿no? Con catering. Era un palco, no era un palco cerrado. Un palco era un lugar preferencial,
5: pero
4: con catering. Sí, señor. $300.
5: $300
4: en Qatar.
5: En Qatar.
4: En Qatar. ¿Cuánto sale el partido en un lugar similar en el Hard Rock es el estadio de Miami, donde va a jugar Argentina el próximo, o sea, el próximo partido no, el de Jordania no, el sábado.
5: En 16 sábados.
4: 16 sábados de final.
5: Ni idea.
4: Dame un número.
5: 2.000.
4: 14 mil dólares. Ah, bueno.
5: Pero ¿qué son los sanguchitos de oro?
4: No, es que es la reventa. O sea, como no está regulado y la FIFA los ha dejado, o sea, alguien va a
5: tener... ¿Qué negocio?
4: Escuchame, ¿sabés lo? Ayer salían a la venta dos entradas para la
5: final. Se las tenés que dejar que se las metan en...
4: Sí, pero ¿y? Escuchame, dos entradas para la final. Dos entradas para la final. No importa quién llegue, porque hoy quizás...
5: No, que no sé nadie.
4: 49.500 dólares.
5: Bueno, por ahí...
4: Los ves como Playmobil a los jugadores, porque era en la tercera bandeja, en la loma del coso. Bueno, como para que veas que también el Mundial tiene algunas pintas negras que la FIFA va a tener que...
5: Por supuesto, bueno. Demasiadas pintas negras. A ver, escuchemos a los oyentes, mi querido Marcelo.
6: Buen día, chicos. Tengo el mismo problema que este señor que habló recién de Edensa. De las boletas. Mi gasto es de 80-85 kilovat y me llegan 19.000, 20.000 pesos de gasto de luz. Soy jubilada, me viene un poquito de descuento, pero es la mayoría, son impuestos. Y estar municipal, que yo no lo pago. Entonces ahí también hay un error. Fui a la municipalidad, me dijeron que ellos no tienen nada que ver con eso, que no sabían de ese impuesto que ellos están cobrando en Edensa, porque a ellos no les llega ningún dinero de ese impuesto que ellos están cobrando, así que ellos tienen que sacarlo, retirarlo de la boleta. Así que chicos, averigüen, puede ser. Gracias, cariño, que tengan bonito día.
7: Buenos días, Leo 4. Yo estaba escuchando a ese señor que preguntaba si ya están colocando el gas en los hogares. Yo tengo una vecina que ella por primera vez puso el gas en su casa, la instalación hizo nueva, y viene, son caños que pide, tiene que comprar los caños que pide el
8: mucha molestia, ¿podrán dar la temperatura para saber qué temperatura hay?
9: Hola mis queridos chicos de Leo 4, estoy escuchando la radio como todos los días, pero muchas veces no me gusta estar molestando, pero estoy escuchando a este señor lo que le ha llegado de luz. Yo también tengo que ir a hacer reclamar porque yo soy solita, es vergüenza, vergüenza. Lo que más gasto en luz yo es el televisor y me ha llegado, faltan moneditas para los 80.000 pesos. Creo que el gobierno nos está, no sé, a los jubilados, porque los jubilados le sacamos esa cantidad de dinero al sueldo y ¿qué hacemos después? A ver, pero hay que pagar los servicios, hay que pagar los impuestos, todo, para que no te empiecen a llegar una boleta atrás de otra de lo que debes. Es muy feo lo que está haciendo el gobierno, porque dijéramos, bueno, somos 4 o 5 que andamos atrás de prendiendo las luces. No, soy sola. Y me ha venido casi 80.000 pesos. Muchas gracias, chicos. Disculpen la molestia.
5: Muchas gracias a usted, muy amable. No hay ninguna molestia. Bueno, esto es lo que nos reflejan nuestros oyentes al 37-97-97. ¿Temperatura en la ciudad de San Rafael?
4: 1 grado 4, la temperatura 2-3 bajo cero es el registro térmica. Bajo cero, la sensación térmica de las 9 de la mañana, ¿eh? Nos vamos.
5: Nos estamos yendo porque ya llegó Evangelina.
4: Sí, nos vamos con un poquitito de música, vale. Algo que ha elegido Marcelito.
5: Vamos, que la pasen bien. Chau, chau.

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1: Hora 10 en la República Argentina. Venezuela está paralizada por los terremotos. El gobierno declaró la emergencia total y creó un fondo de 200 millones de dólares para la reconstrucción de las zonas afectadas. En tanto, especialistas argentinos afirman que los sismos que ocurrieron en las últimas horas tienen características especiales. Más información con Diana Costanzo.
2: En diálogo con Radio Nacional, el doctor Gustavo Ortiz, sismólogo, director del Observatorio Sismológico del CONICET en San Juan, se refirió a las características del terremoto en Venezuela.
3: ¿Es esperable este terremoto para Venezuela? Sí, y de estas magnitudes también. Tienen terremotos históricos con magnitudes muy cercanas a estas. Lo que no se conocía quizás es el doblete sísmico. Venezuela sí es un país sísmico, está justamente en el contacto de dos placas tectónicas.
1: El proyecto de Superrigi pasó al Senado. Tras la aprobación en la Cámara Baja, la diputada libertaria Laura Rodríguez Machado dijo que se trata de un instrumento para atraer inversiones.
4: El gobierno ha tenido acciones concretas en relación a ese camino a la industrialización. Uno tuvo media sanción ayer, el denominado RIGI, que básicamente es un instrumento para atraer inversiones en sectores estratégicos que necesita Argentina desarrollar, básicamente en temas minería, gas, petróleo, vaca muerta, todo lo que está en las provincias del sur o provincias denominadas mineras.
1: El estado del tránsito con Romina Wiener.
5: En la provincia de Chubut, transitar con precaución en la ruta nacional 259 entre Esquel y Trevelín, en diferentes sectores, calzada húmeda y resbaladiza, precaución. Además, en la provincia del Chaco, el puente Chaco-Corrientes, ubicado en la ruta nacional 16, tiene tránsito intenso en ambas cabeceras. En la provincia de Buenos Aires, en diferentes sectores de la ruta nacional 3, transitar con precaución, visibilidad de conducción reducida por la presencia de bancos de niebla.
1: Nacional es mundial con Santiago Lucía.
6: El seleccionado argentino de fútbol se prepara para el partido frente a Jordania del sábado a las 23. Si bien todavía no definió el equipo, Lionel Scaloni, van a aparecer muchos futbolistas que hasta ahora no tuvieron minutos. Pidió atajar el Dibu Martínez. La defensa sería con Montiel, Senesi, Otamendi, Italia, Fico. En la mitad de la cancha, Simeone, Ezequiel, Palacios, Paredes y Lo Celso. ¿Jugará Messi? La gran pregunta para el sábado, y estará acompañado por el flaco López, el delantero del Palmeiras.
1: En Ushuaia, Tierra del Fuego, donde nos escuchás por AM780, la sensación térmica es de 5 grados 3 décimas. Después del mediodía se esperan lluvias y nevadas. En Buenos Aires, la temperatura 8 grados 4 décimas, la sensación térmica 6 grados 9, la humedad 67%, cielo despejado.
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14: Mundial 2026. Argentina ya clasificado para 16avos de final, en primer lugar en su grupo, se prepara para conocer su próximo rival en esa instancia, el viernes 3 de julio, con el segundo del grupo donde participan España, Uruguay, Cabo Verde y Arabia Saudita. Grupo este que va a definirse el próximo 26 de julio.
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0: 10 de la mañana, 8 minutos. ¿Cómo le va? Buen día, buen día, buen día. Arrancando la mañana de este jueves 25 de junio de 2026. El día número 176 de este 2026. Se lleva el agüita. Muy bien, hoy estamos solitos. Hay gente trabajando aquí en la radio, pero mi co-equiper está enfermito, así que le mandamos toda la buena onda para que se reponga. Está con tos, con mocos, con lo clásico de esta época del año. Pero del otro lado, no me abandona el señor operador, Marcelo Oscar Quiroga, en los controles en el día de hoy. ¡Buen día, Marce! Hoy es el día del psicólogo social. Feliz día para todos los psicólogos. También es el día del otorrino laringólogo. El otorrino, mejor. Si ya le agregamos lo otro, se nos hace... ¿Quiénes son los encargados de la nariz, la garganta y el oído? Los amigos de los locutores. También es el día de la gente de bar. Nuestro amigo el Popeye no nos ha escrito hace, bueno, al menos en este sector de la mañana. Él siempre sabe estar en el mar, en alta mar, y nos manda fotos en el barco trabajando. Le mandamos un saludo. Día de la diversidad sexual, Día Mundial del Vitiligo, Día de la Escoliosis. Esto es para visibilizar y comprender aún más las personas que padecen este tipo de patologías. Es el Día Antitaurino. Eso es para toda la gente que están en desacuerdo con las corridas de los toros. Y es el día de Mundial de los Beatles. Bueno, vamos a arrancar la mañana del día de hoy poniéndole todo el ritmo. 264-37-97-97. Ese es el contacto para que nos cuenten cómo están en este día jueves y para participar de los diferentes sorteos que tenemos en la mañana de este jueves. A ver, ¿qué tenemos para el día de hoy? 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En ese lindo rinconcito de la esquina. Para pasar el frío, para prepararnos para el sábado a la noche, un vinito calle larga, ¿eh? Un vino calle larga. Están deliciosos los vinos calle larga. El blend de... me encantó. Y también el blanco dulce. A las mujeres que les gustan las cosas, están muy buenas. Bueno, hoy regalamos pellets de alfalfa, una bolsa de 20 kilos de pellets de alfalfa. Para usted, que le gusta la alfalfa. No, si tiene algún cerdito, algún chivo, algún caballito. ¿Qué más? ¿Quién come? Los conejitos. Los conejitos de la India. Bueno, todo lo que sea animales de granja, gallinas, son pellets de alfalfa. Y hoy regalamos también la pelota de la Termo, la pelota del Mundial, la oficial de la Termo. Termoplástica San Rafael nos regala una pelota para que nosotros obsequiemos a nuestros oyentes. Así que bueno, empiezan a mandar mensajes al 264-37-97-97. Y aparte del mensaje del el clásico, quiero participar por el premio, mi número es tanto. Cuéntenos, ¿cómo está transitando la mañana de este 25 de junio? Vamos, vamos que se acerca el sábado, momento en que Argentina hace una nueva participación en el Mundial de Fútbol que se está desarrollando por estos días. Ya mucha gente se suma al 264-37-97-97 con sus mensajes. Vamos a estar en un ratito nada más escuchando, a ver qué nos dicen a través del teléfono. 10 de la mañana, 13 minutos. Excelente momento para empezar a compartir la música y el arranque de nuestro programa de este día jueves. Un buen rock and roll y fiebre a esta hora de la mañana para ponerle mucho, mucho, mucho, mucho calorcito.
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0: Papo.

0: Hola, Evangelina, buenos días, buenos días. ¿Cómo estás? Ojalá estés bien. Mi nombre es Gladys, mi último DNI es 111. Me gustaría participar para el desayuno. Bueno, te deseo que tengas un maravilloso día hoy. Un besito grande.
1: Hola, buen día, buen día. A ver si me regalás el vinito Calle Larga. Muy bueno el programa. Todos los días te pongo. Chau, chau.
2: Feliz y bonito día para la N24. Una pregunta. No sé si todavía sabes qué día viene la garrafa Colonia Elena, que no ha venido ni a la llave vieja tampoco. En el barrio María 2, Colonia Elena. El número de documento es 695, Norma Olguín, por el premio del pollo. Gracias, besitos a todos.
3: Hola, buen día. Jorge, DNI 772. Quiero participar por todos los premios. Molina mañana. Hay que gozarlo, disfrutarlo. Porque es muy triste lo que le ha pasado allá a Venezuela. Así que disfrutemos cada minuto, cada día. Que estamos bien. Gracias a Dios. Bueno, chao, chao, bien el programa.
4: Feliz día, muy buenos días, quiero participar. Iris 755, gracias.
5: Hola, Evangelina, buen día, ¿cómo estás? Una alegría escucharte. Quería jugar por la pelota de la Termo, soy Alberto del 305.
6: Hola, Eva, te estoy escuchando. Buen día, buen día, buen día. Acá estoy en mi trabajo, en Cuadro Venegas, muy lindo día. Ha salido un sol espectacular. Así que estoy trabajando en un observadero. Soy Beto, 424. Quisiera el fútbol. Y vamos a Argentina. Carajo, vamos, vamos que salimos campeones. Vamos por la cuarta.
7: Muchos mensajes empezaron a llegar al 264-37-97-97. Quiero participar por los premios. Esa es la consigna que tienen todos, ¿eh? Ahí, bueno, pero cuéntenos, ¿qué están haciendo? ¿Qué están haciendo? Edith, por ejemplo, dice, trabajando y escuchándote. Quiero saludar a mi mamá Nelly. Le mando un beso. Edith con el 683. Quiero la pelota de la Termo, ¿eh? Bueno. Todos quieren la pelota y están ahí atentos para este sábado. Bueno, les voy a contar una cosa que está sucediendo en Neuquén. El volcán Aucamahuida ha despertado la inquietud y se ha abierto muchas incógnitas porque dice, ¿se está volviendo a activar el Aucamahuida? La respuesta de los especialistas por ahora lleva tranquilidad. Hay humo en ese sector. El fenómeno detectado es de escasas proporciones, pero desde el domingo que se empezó a registrar y las imágenes que se han vuelto virales de los vapores que están surgiendo del interior de la Tierra, según el geólogo y geofísico Mario Sigismondi, no representa un peligro para Rincón de los Sauces, porque está muy cerca de Rincón de los Sauces, el Aucamahuida. Lo más importante es no alarmar a la población, dijo este especialista, quien estimó que el riesgo de una erupción es muy bajo y prácticamente nulo desde el punto de vista de la vida cotidiana y la infraestructura. De todos modos, la provincia de Neuquén dispuso un operativo control y cercó el lugar, comenzó a efectuar estudios para conocer con precisión el origen de la emisión de estos vapores que están surgiendo del interior. La actividad fue localizada en un único sector dentro del área Aucamahuida, a más de 40 kilómetros de Rincón de los Sauces. Allí se detectó una irradiación de calor sobre una superficie de aproximadamente 2 metros de ancho por 4 metros de largo y desde el domingo está allí y no se observan variaciones, aunque el punto está vigilado permanentemente. Hay fotos que dicen fumarola en el Aucamahuida, pero bueno, por ahora no reviste peligro para la población y lo que sí se ha hecho viral son las fotos, donde muestra los vapores allí en ese sector de la provincia de Neuquén.
8: Buenos días, soy Nelson Rolando Magallanes Los Claveres y quiero participar por la pelota del Mundial Plástica, los tres últimos, 371. Gracias, locutora, locutor, vamos, Argentina.
9: Hola, Evangelina, buenos días. ¿Cómo estamos? ¿Todos bien? Acá estoy escuchándolos. Qué placer tener una radio acá en San Rafael como LB4. Te informa, te transmite alegría y te regala premios. Bueno, yo quiero participar por uno de ellos, Evangelina. Soy Elida con el 625. Gracias, gracias a LB4 y gracias, chicos, y los sigo escuchando.
10: Hola, buenos días. Recién me levanto, así que estoy empezando el día. Está muy, muy frío. Me llamo Violeta, quiero la pelota para mis nietos. Mis tres últimas son 0.53. Que pasen un lindo día.
7: Dramático lo que está pasando en Venezuela. Argentina ofreció asistencia humanitaria y equipos de rescate por los terremotos. Dos terremotos de 7.5 y el otro 7.3 se registraron prácticamente con un minuto de diferencia. Y también con un minuto, pero no llegó a la categoría de terremoto, un sismo de 6.1 en Japón. Así como que están ahí todos muy, muy cerquita. Bueno, el drama del futbolista argentino en Venezuela que busca a toda su familia tras el derrumbe de un edificio. Lucas Trejo es defensor cordobés, juega en el Club Sport Marítimo La Guaira y perdió contacto con su familia después de los terremotos que sacudieron Venezuela. Ha lanzado un desesperado pedido de ayuda para encontrar a su esposa y a sus hijos desaparecidos desde el colapso del edificio donde vivían. Y según el relato del propio jugador en sus redes sociales, la familia se encontraba en Playa Grande, una de las zonas más castigadas por los sismos. Desde entonces no logró establecer contacto con ellos y teme lo peor. Nuestro edificio en Playa Grande se derrumbó. No sé nada de mi familia, por favor, oren por ellos y difundan este mensaje por si alguien los vio. Quiero creer que no estaban allí. Oren por mi familia, por favor, escribió en Instagram este cordobés. Trejo identificó públicamente a sus familiares para facilitar cualquier dato sobre su paradero. Su esposa Yanina Maranela, sus hijos Aarón Trejo Maranela y Ainhoa Trejo Maranela. Bueno, el jugador nació en Córdoba en el año 87 y desarrolló gran parte de su trayectoria profesional en el exterior. Estuvo en España, en La Scala, después en Grecia, donde vistió las camisetas de Atrómitos Fútbol Club y Étnicos Asteras Fútbol Club. Y llegó a Venezuela con el Monagas Sport Club y allí integró el plantel que conquistó el torneo Apertura 2017 tras vencer a Caracas y posteriormente participó de la Copa Libertadores, incluyendo el cruce ante Cerro Porteño de Paraguay, tal como lo indican los portales informativos. Bueno, ojalá Dios quiera que Lucas Trejo pueda dar con su familia, con su esposa y con sus dos hijos y que estén bien de salud.

Los datos del tiempo, registro de las 10 de la mañana, de acuerdo a lo que informa el Servicio Meteorológico Nacional, 7 grados 6 décimas, con una sensación térmica de 4 grados 5 décimas, la humedad del 55%, hay viento del noreste a 19 kilómetros en la hora, el cielo está prácticamente todo despejadito aquí en nuestra región. Para mañana se esperan un poquito, unos graditos más de temperatura, 17 de máxima tendremos mañana viernes, con 1 de mínima, y 4 de mínima para el sábado, 13 de máxima, el domingo 16 de máxima, 2 grados de mínima, y bueno, las condiciones del tiempo, de acuerdo a lo que informa el Servicio Meteorológico, estarán prácticamente iguales, un gradito más, un gradito menos, pero el invierno se está presentando de esta manera. La Sociedad Teosófica invita a participar hoy, a las 4 de la tarde, al ciclo mensual Descubriendo la Teosofía. El tema será la vida y la muerte. El ingreso es abierto y gratuito y la reunión será más o menos de una hora y media. En Avenida Mitre 557, donde funciona la Sociedad Teosófica de San Rafael.

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1: Hora 10, 32 minutos. Buscan a más de 1,000 personas en Venezuela. Tras confirmar 164 fallecidos, las autoridades advirtieron que hay miles de desaparecidos tras los terremotos. Los equipos de emergencia intensifican la remoción de escombros y afirman que escuchan voces. El canciller argentino Pablo Quirno dijo que el presidente Javier Milei ordenó ponerse a disposición para ayudar y vehiculizar la asistencia que requieran. En tanto, Italia pidió a Europa activar los mecanismos unitarios de respuesta para derivar fondos económicos. España, Portugal, Francia y Bélgica también se solidarizaron con el pueblo venezolano. Más información con Miriam Mariotto.
2: Uno de los venezolanos que vive en Buenos Aires busca a su sobrina, Samara Bordones, de 13 años, que quedó atrapada en uno de los edificios derrumbados en La Guaira, en Venezuela.
3: Mi hermano vive en el área de Playa Grande y el edificio se cayó y mi sobrina desaparecía, y lo que le pido que la gente ayude, porque el gobierno todavía no ha llegado al edificio y ellos están buscando con sus propias manos, el edificio está en el suelo.
1: El Senado debate el proyecto de inviolabilidad de la propiedad privada. Amanda Alma.
4: Desde las 11 de la mañana, el oficialismo en la Cámara de Senadores convocó a una sesión ordinaria para el tratamiento de una serie de acuerdos internacionales de cooperación entre Argentina y varios países en materia judicial que tienen ya media sanción de la Cámara de Diputados. El tema principal de la jornada del día de hoy, sin duda, tiene que ver con el proyecto de inviolabilidad de la propiedad privada que impulsa el oficialismo.
1: En Buenos Aires la temperatura 10 grados 7 décimas, la humedad 61%, el cielo está despejado.
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0: Salto, estoy podando frutales, quiero participar por el FOBAL con el 943.
1: Hola, Evangelina.

0: estás, que estás solita hoy día, te escucho todos los días, mi LB4. Quiero participar por el pollo o el desayuno, lo que sea, pero menos la comidita para los animales, porque no tengo animales, tengo solo un gatito. Bueno, un abrazo, que tengas una linda mañana y feliz de escucharte. Estela con el 599.
1: Buen día, buen día. ¿Cómo estás, Evangelina? Espero que no tengas mucho frío. ¡Qué frío hace hoy! Bueno, soy Silvia, quiero participar por el café de José Luis. Y bueno, muy bonito día y a cuidarse. Besitos, chau chau.
2: Buen día, Angelina, que tengan muy hermoso día. Quiero participar por los premios. Soy Mirka, mi número de documento es 511. Gracias, gracias, Angelina, que tengan un hermoso día.

Hoy es el Día Mundial de los Beatles. Reúne todos los 25 de junio a millones de seguidores en todo el mundo. Personas de distintos países celebran la música de John Lennon, Paul McCartney, George Harrison y Ringo Starr. Esta fecha recuerda la actuación del grupo en el programa Old World, la primera transmisión televisiva global vía satélite. Ese día el Reino Unido presentó en vivo a All You Need Is Love, Todo Lo Que Necesitas Es Amor, la canción que se transformó en un símbolo internacional. La iniciativa de celebrar a los Beatles surgió de los fans y después recibió el respaldo de los actuales responsables del legado del grupo y de la empresa Apple Corps Limitada. El objetivo es promover la escucha y el reconocimiento de la música de la banda, que mantiene vigencia internacional a más de 5 décadas después de su separación. El 25 de junio de 1967, los Beatles grabaron y presentaron en directo All You Need Is Love en los estudios Abbey Road en Londres. La interpretación formó parte del especial televisivo Old World, que conectó una audiencia estimada en 700 millones de personas. De acuerdo con la revista Rolling Stone, los organizadores eligieron el 25 de junio como la fecha mundial de los Beatles, y por este acontecimiento se utilizaron en esa época una red de satélites para unir a 24 países, y este evento permitió que millones de personas compartieran en simultáneo una emisión en tiempo real. Según la BBC, dijo que le pidieron a Lennon que compusiera una canción para representar al Reino Unido en esa transmisión. El músico aceptó el pedido y presentó una obra cuyo mensaje pudiera entenderse en cualquier parte del mundo. Y así nació Todo Lo Que Necesitas Es Amor, que de pronto, bueno, se convirtió en un manifiesto internacional. 2 minutos duró este segmento de los Beatles, que generó el mayor impacto de la velada. Y esta, bueno, pasó a ser un eslogan hippie a un himno global, que los fans siguen cantando en diferentes latitudes. Y hoy en muchísimos lugares se hacen conciertos y homenajes, en Tokio, exposiciones temáticas, en Nueva York también, en Buenos Aires y también en Liverpool, la ciudad de los cuatro locos, de los Beatles. Muchas veces dicen los cuatro de Liverpool, porque eran de esa ciudad del Reino Unido. Bueno, vamos a escuchar, ahí está, ese es el tema que ellos cantaban, All You Need Is Love. Vamos, cantemos, pero le vamos a poner un poquito más de ritmo a la mañana porque está bastante fresquito, son las 10 de la mañana, 45. Vamos, vamos, vamos, que nos acercamos rápido, rápido, rápido a las 11 de la mañana. Pero ahora, un recuerdo.

0: Bueno, ahí estábamos escuchando Boleto para pasear con los Beatles, en el día de los Beatles. A todos los seguidores hoy seguramente ponen todas las canciones que quieran. Bueno, me piden un mensaje por ahí si les puedo dar el número de la quiniela de Mendoza, la nocturna. ¿Qué salió a la cabeza? Salió el 0985-985 a la cabeza en la nocturna de Mendoza de ayer. ¿Sí? El 85, la linterna. Segundo lugar para el 6213. Tercero, 6088. Cuarto, 3543. Quinto lugar para el 9084. La quiniela de Mendoza, la nocturna de ayer, salió el 85. El 985. 0985, la linterna. Y bueno, ahí está. Eso es lo que me pedían con respecto a los números de la suerte. En otro mensaje me decían, por favor, si podía informar qué número de jubilaciones y pensiones están pagando en el día de hoy. Hoy cobran documentos terminados en 4 y 5. 4 y 5 para los documentos que superen el haber mínimo. ¿Qué más están pagando hoy? Y bueno, no, ya pagaron casi todo. Bueno, pensiones no contributivas, se pagó. El plan desempleo, plan número 1, hoy cobran documentos terminados en 8 y 9. Desempleo, plan 1, documentos terminados en 8 y 9. Son las 10 de la mañana, 49 minutos ya en el país.
1: Todos los días los escucho. Yo soy David y mi documento termina en 821.
2: Muy buenos días, L4, gente linda, que le estén pasando lindo. Quiero participar por el fútbol para mi nieto, sino con por cualquier otro premio. Mi último 617, Yolanda, que la pasen muy lindo.
3: Hola Evangelina, ¿cómo estás? Buen día. Acá lo estoy escuchando, muy lindo el programa como siempre. Quiero participar por la pelota, por el vinito de Calle Larga, de acá de Rama Caída. Ricardo, mi nombre, 094. Está muy frío.
4: Hola Eva, ¿cómo estás? Que tengas un hermoso día. Soy Mirta, esperando el día sábado. Hay que tener fe, vamos a ganar. Participo por la pelota, quiero participar por la pelota de la termo. Y mis tres números son 188 y el de mi esposo es 057. Queremos ganar la pelota para el nieto. Bueno, que tengas un hermoso día, Evangelina, me encanta tu programa.
5: Hola Evangelina, buenos días. Bueno, yo te cuento que estoy en el kiosco congelada porque hasta que no me den solcito y los vídeos sentiven un poco, el kiosco es un freezer. Te mando un beso grande, un fuerte apapacho y no participo por nada. Besote.

Ladrones perfumados sería el título de esta noticia, ¿no? A las 6:30 de la mañana, a través de un llamado al 911, de acuerdo a lo que informa las novedades policiales, robaron el kiosco que está ubicado en Hipólito Yrigoyen y Pellegrini. El hecho fue advertido a través de un llamado al 911 por un vigilador de un banco de la zona, quien informó que una empleada de la entidad dijo que había una puerta abierta del puesto de revistas que está ahí, el puesto del Carlitos, el histórico puesto ahí. Bueno, además de varios elementos, cuando el Carlitos llegó al lugar, constató que rompieron el candado y le llevaron entre 10 y 12 perfumes árabes, una mochila color negro, una campera de abrigo del mismo color. Bueno, la ayudante fiscal dispuso la intervención de la policía científica para investigar quién o quiénes fueron los autores de este robo perpetrado ahí en el kiosco que se ubica en Hipólito Yrigoyen y Pellegrini. ¿Qué no se roban? ¿Qué no se roban? ¿No te diste ni cuenta, Marce? Y no, porque debe haber sido que tenías que enfrentarte mucho para ver el candado abierto del lugar. Si no pasabas por ahí enfrente, si pasabas de ahí por ahí, no te diste ni cuenta. Bueno, ¿qué va a ser? 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

El dolor de una madre en General Alvear, dice otra denuncia por irregularidades en el cementerio municipal. Una polémica por presuntas irregularidades en el cementerio municipal de General Alvear suma un nuevo capítulo, dice el diario Sitio Andino. La denuncia realizada por la familia Martín se suma ahora el nuevo reclamo de una mujer que asegura desconocer qué ocurrió con los restos de su hijo fallecido hace 26 años, luego de descubrir que sobre el lugar donde estaba enterrado construyeron dos nichos. El hallazgo ocurrió cuando la madre, Graciela Apaolaza, acudió al cementerio para visitar la tumba y llevarle flores. Sin embargo, al llegar al sector donde descansaba su hijo, se encontró con una escena inesperada. Habían levantado nuevas estructuras funerarias sobre el lote. Tras advertir la situación, se dirigió a las autoridades del cementerio. Según contó una funcionaria municipal, identificada como Mari Manzano, le reconoció que se había producido un error. Me dijo que sí, que se habían equivocado, que habían construido mal, contó la mujer, quien recordó que el lugar estaba claramente identificado con una cruz y que además posee la documentación que acredita que la parcela está pagada hasta el año 2035. De acuerdo con su relato, el espacio donde debían realizarse las construcciones correspondía al lote 51, pero las obras se ejecutaron en el lote 52, precisamente donde estaba la sepultura de su hijo. Como alternativa le ofrecieron otro terreno del predio, pero Apaolaza rechazó la propuesta de inmediato. Quiero el lote donde está el cuerpo de mi hijo. La mujer aseguró que mantuvo reuniones con distintas autoridades municipales y responsables del cementerio, entre ellos funcionarios de obras públicas y representantes de la comuna. Sin embargo, sostiene que nunca obtuvo una respuesta concreta. La incertidumbre se profundizó cuando, tras aceptar que le dejaran los dos nichos construidos, descubrió nuevos errores. La placa colocada en homenaje a su hijo contenía datos incorrectos, incluyendo fecha equivocada. Cuando reclamó por esa situación, la respuesta la indignó aún más. Me dijeron que eran 3 días de diferencia y que no pasaba nada, dijo la mujer. Desde entonces, comenzó a enviar cartas documento dirigidas al municipio y al intendente de General Alvear, que también intentó realizar denuncias formales, aunque afirma que los primeros intentos no prosperaron. A varios meses de las primeras gestiones y tras reiterados reclamos sin respuestas, la mujer asegura sentirse atrapada entre la bronca y el dolor. Me pone mal porque vuelvo a acordarme de todo lo que viví con mi hijo. Me da bronca porque no te dan ninguna solución. Su caso se suma a la denuncia reciente de la familia Martín, quienes señalan que la comuna cubrió con hormigón la parcela donde descansaban los restos de su madre y sus hermanos. Lo cierto es que se desconocen si sus seres queridos fueron removidos del lugar o no. 10 de la mañana, 58 minutos.

0: buen día de B4, buen día Evangelina, buen día a todos los oyentes, acá Alejandro junto a mi hija Jael, estamos en la verdulería armando la verdura, la fruta, y bueno, quisiera participar de los premios, si es posible, de la pelota. Muchas gracias, muchas bendiciones para todos.
1: Buen día, Evangelina. Espero que tengas un hermoso programa. Hace un lindo día, pero mucho frío. Quiero participar por cualquiera de los premios. Gracias.
2: Buen día, Evangelina. Escuchándote, yo aquí empezando a preparar unas lentejas con muchas verduras, chorizo, panceta, carne. Que tengas hermosa mañana, lindo programa, te felicito, como lo llevas solita. Un beso. Soy Betty.

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1: Hora 11 en la República Argentina. El presidente Javier Milei ordenó ayudar al pueblo venezolano. Así lo dijo al canciller Pablo Quirno en diálogo con una radio porteña.
2: Nosotros estamos ahí listos para poder ayudar, como hicimos también en circunstancias diferentes. El presidente sí me dio la instrucción de que evaluemos y nos pongamos a disposición del pueblo venezolano para justamente ver dónde podemos ayudar y ofrecernos para brindar esa asistencia.
1: Por Radio Nacional, desde Caracas, la periodista venezolana Patricia Torres afirmó que el país necesitará ayuda internacional.
3: Si Venezuela ha estado necesitada todos estos años de la solidaridad internacional, hoy más que nunca esa solidaridad la pedimos a gritos. Aquí vamos a necesitar asistencia sanitaria. La estructura sanitaria venezolana hospitalaria está quebrada. Por los años de mal gobierno, por los años de crisis, sabemos que va a haber muchos heridos. Así que espero que el gobierno venezolano solicite todas las ayudas posibles a todos los gobiernos, porque vamos a necesitar hospitales de campaña, hospitales militares, porque realmente el país no tiene esos recursos para atender a las víctimas.
1: El estado del tránsito con Romina Wiener.
4: Atento, se produjo un choque múltiple en la ruta nacional 9, kilómetro 280, en la localidad de Alvear, provincia de Santa Fe. El incidente es en sentido a Córdoba, hay un corte parcial y operativo de seguridad. Buena circulación en el complejo Zárate Brazo Largo, ruta nacional 12 del Mercosur. En Neuquén, los pasos Pinochet y Cardenal Zamore habilitados. Transitar con precaución en el camino de los Siete Lagos.
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5: Tras disputarse las dos primeras jornadas de la fase inicial, 7 seleccionados ya quedaron matemáticamente eliminados de la Copa del Mundo. Se despidieron Haití, Turquía, Túnez, Jordania, Panamá, Qatar y la República Checa. Ya están fuera de competencia.
1: En Resistencia, Chaco, donde nos escuchás por AM620, la temperatura es de 10 grados 4 décimas. El cielo está despejado y no hay pronóstico de tormentas. En Buenos Aires, la temperatura 10 grados 7 décimas, la humedad 61% y el cielo está despejado.
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0: Amigas, amigos de este espacio, tengan ustedes muy buenos días. Misas, el Santuario de la Virgen del Valle Grande comunica que este domingo, último del mes, a las 17:30, se realizará el depósito de cenizas, luego rezo de la Santa Misa. Para consultas, comunicarse al 154-53-3305. Parroquia San Antonio de Padua invita los días jueves a las 18 horas al rezo del Santo Rosario en la Ermita de la Virgen. El Santuario de Nuestra Señora de la Medalla Milagrosa invita a la procesión a realizarse este sábado a las 16 horas, partiendo desde Plaza San José, calle Tulio Angrimán, Parque de la Isla, hasta el predio del santuario, al llegar celebración de misa e imposición de medallas. Agradecimientos. La familia de Loudes, viuda de Ceballes, Rosa, recientemente fallecida, hacen público su agradecimiento a familiares, amigos, personal médico y de enfermería de unidad de terapia intensiva y tercer piso del Hospital Shestakov por las atenciones y el acompañamiento recibido en momentos de tanto dolor, y piden una oración en su memoria. Margarita Isabel agradece a la Virgen de Guadalupe, a nuestro Señor Jesucristo, San Cayetano y Jesucristo. Recordatorios, se cumplen 3 años y un mes del fallecimiento de Sergio Ariel Carmona. Sus padres ruegan a familiares y amigos elevar una oración en su querida memoria. Al cumplirse 2 años del lamentado deceso de Marta Elena Sandoval, la recuerda con mucho amor su esposo, hijos, nietos y bisnietos, quienes piden una oración por la paz de su alma. El pasado domingo 21 se cumplieron 5 años del fallecimiento de José Fabián Leguizamón. Su esposa, hijos y demás familiares y amigos lo recuerdan con infinito cariño y piden una oración en su memoria. Hoy se cumple el 1er año del deceso de Hugo Arenas. Lo recuerdan con el amor de siempre sus padres, hermana y sobrinos, quienes ruegan una plegaria por la paz de su alma.
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0: Fallecimientos. Profundo sentimiento de pesar ha causado el fallecimiento a la edad de 56 años de la señora Nuria Daniela Lucero de Marfil, Toto, domiciliada en Ciudad. Sus restos son velados hasta la hora 13 en sala de velatorios de Avenida Hipólito Yrigoyen, 995, para luego ser llevados a cremación. A la edad de 91 años ha dejado de existir la señora Alicia Delia Sufich, viuda de Magrassi, domiciliada en nuestra ciudad. Sus restos se velan hasta las 14 horas en sala de velatorios de Comandante Salas 460 para ser trasladados a cremación. Falleció a los 95 años la señora Juana Benita Sánchez, viuda de Puello, quien se domiciliaba en nuestra ciudad. Sus restos se velan en sala de velatorios de Comandante Salas 460 y en estos momentos reciben sepultura en el Cementerio Central. Ha dejado de existir a los 97 años la señora Remedios Vega, viuda de Martínez, domiciliada en Ciudad. Sus restos se velaron en sala de velatorios de Comandante Salas 460 y en estos momentos son sepultados en el Cementerio Central. Ha fallecido a la edad de 74 años la señora Elizabeth Gorri Silvia, domiciliada en Ciudad. Sus restos son velados en sala de velatorios de Avenida Hipólito Yrigoyen, 995, y a las 16 horas serán inhumados en el cementerio Parque de la Fe. A los 86 años ha dejado de existir la señora Aurelia Faustina Cini, viuda de Lucero, Nena, domiciliada en Ciudad. Sus restos se velan hasta las 14:30 en sala de velatorios de Avenida Belisarfil, 1375, para luego ser sepultados en el Cementerio Central. Hasta aquí les hemos ofrecido el carnet social. Por su atención, muchísimas gracias y será Dios mediante hasta mañana.
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0: If You Leave Me Now era lo que estábamos escuchando con Chicago a esta hora de la mañana, como siempre, después de las 11, el lento de la mañana. Y el miércoles conocíamos la triste noticia del fallecimiento de Walter Parasider, quien fue miembro cofundador de esta banda de rock. Falleció a los 81 años, luego de una larga lucha contra el Alzheimer. Su hija fue quien confirmó la muerte. Mi padre, mi héroe, se ha ido. Falleció en paz hace unos 20 minutos. Ya no hay dolor, no hay sufrimiento. Estos fueron los peores 6 años, la etapa más difícil de mi vida, y estoy muy agradecida de que mi papá ya no sufra. Te quiero, papá, amigo mío. Parasider fue cofundador del grupo conocido por, bueno, los clásicos de los 70 y los 80, como este que estábamos escuchando, If You Leave Me Now. Y bueno, tocó instrumentos de viento y saxofón con la banda desde sus inicios a finales de la década de los 60 hasta su retiro en el año 2018. El recuerdo ahí, Chicago. El recuerdo de Walter Parasite, que falleció el miércoles de la semana anterior a los 81 años de edad. Y son todos viejitos ya. Bueno, 11 de la mañana, 14 minutos.
1: Hola chicos, buenos días Eva, ¿cómo estás? Quiero participar por la pelota, por la reina del pollo, bueno, por los premios. Soy Cristina con el 416, que tengan un excelente jueves, fresquito, un abrazo inmenso y buena mañana para todos.
2: Hola Evangelina, buenos días, lindo día, pongámosle buena cara al invierno nada más, corazón para el concurso. Soy Pocha 166, si sea la pelota, qué bueno sería, tengo los nietos que juegan al fútbol, ay Dios mío, y ahora con el mundial hasta las abuelas la hemos puesto a patear penales, ¿qué te parece? Un besito, gracias a cualquiera de los premios, chao.
3: Hola chicos, buenos días, ¿cómo están? Soy Marta. Lindo, muy lindo el programa, todo. La Angelina nos hace pasar el frío porque ella le pone mucha onda. Y bueno, yo, el último de cifras de mi documento son 357. Gracias, que lo pasen lindo.
4: Buen día, LB4. Espero que estén todos bien, que pasemos un lindo día, todos juntos. Quiero un premio, cualquiera. Mis últimas 3 son 560. Y abrigarse, porque se vino el

0: La Orquesta de San Rafael del Instituto Profesorado de Arte, el IPA, va a iniciar la temporada artística con una propuesta centrada en las obras más representativas del período barroco. El concierto denominado Música para Cuerdas, Continuo y Orquesta se va a llevar a cabo este viernes 26 en las instalaciones de la institución. La presentación marcará el primer encuentro musical del año para la agrupación integrada por docentes, estudiantes y músicos de la región en el marco de las actividades académicas y artísticas que impulsa el IPA. El espectáculo va a comenzar a las 21:30 en el Salón de Usos Múltiples del Instituto, aunque las puertas van a estar habilitadas desde las 21 para el ingreso del público. Desde la organización destacaron que la propuesta busca acercar a la comunidad un repertorio característico de uno de los períodos más influyentes de la música clásica a través de una puesta en escena que va a reunir intérpretes locales. La entrada será gratuita para estudiantes, docentes y personal del IPA, en tanto que para el público en general van a tener un costo de 5.000 pesos. La invitación está abierta a todos los amantes de la música y quienes deseen disfrutar de una velada cultural en el IPA. Y bueno, disfrutar de la música barroca. Qué lindo los chicos. Que sea una muy buena jornada. Recuerdo, este viernes a partir de las 9:30 en el Instituto del Profesorado de Arte. 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A ver qué dice el servicio meteorológico con respecto a la temperatura, 12 grados a esta hora, 37 la humedad. Hay viento del norte a 30 kilómetros, por eso cambió la temperatura, el viento del norte. 30 kilómetros, la visibilidad 20 kilómetros, para hoy se espera una máxima de 15 grados. Esa mujer me está matando. 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Con 12 grados de temperatura en la ciudad de San Rafael, vamos a ver qué está pasando en el departamento más austral de la provincia de Mendoza. Allí está la señora Miriam Verdugo, desde la redacción Minuto Ya. Miriam, muy buenos días.
1: Hola, Evangelina, ¿cómo te va? Muy buenos días, un placer saludar a todos los sanrafaelinos el día de hoy, posterior a donde hubo suspensión de clases, un viento intenso en nuestra ciudad. Varias ráfagas nos afectaron durante la jornada del día de ayer, que obviamente imposibilitó las tareas en horario de tarde para muchas instituciones, entre ellas no solamente las actividades escolares se vieron perjudicadas, sino que además todas las actividades extracurriculares también se vieron afectadas con suspensión. Las ráfagas fueron bastante importantes, aunque sí no tenemos que lamentar o informar sobre daños que se hayan registrado en la jornada del día de ayer. ¿Qué ocurre actualmente con la temperatura en nuestro departamento, Evangelina? Te cuento que tenemos 1 grado 8 décimas de temperatura, 0 grados 4 décimas, 0 de sensación térmica todavía a esta hora, luego de que tuvimos una mínima de 4 grados bajo cero el día de hoy y una sensación térmica aproximadamente de 7 grados cuando amanecía en nuestra ciudad. Mañana viernes la temperatura se va a comportar muy parecido. Tenemos 1 grado bajo cero de mínima, el día sábado 2 grados bajo cero de mínima, pero las máximas ya el día sábado va a estar muy frío, ya que la máxima solamente será de 6 grados. ¿Qué va a ocurrir en la cordillera? Porque algo que nos llama la atención es verla desde cualquier lugar a esta altura del año totalmente marrón, sin mucha precipitación ni ya solamente en algunos picos se la puede ver. Bueno, se espera que la primera semana de julio, caiga una nevada importante en la cordillera de los Andes, que esto haría que los centros de esquí se habiliten o empiecen a poder pensar en una temporada. Lo cierto es que a un 25 de junio vemos muchísima preocupación en todo el sector por la falta de nieve, justamente. El Valle de las Leñas incluso aún no hace subir a su personal, a pesar de que a esta fecha ya tenía algunas reservas hechas. Es bastante preocupante para el sector turístico la situación climatológica que está viviendo el sur en estos momentos. Esperemos que la próxima semana empiecen a llegar las precipitaciones a la montaña para llevar un poco de tranquilidad a uno de los sectores que se encuentra más perjudicado por la economía de nuestro país actualmente, ¿sí? Entonces, esperemos que la nieve llegue para que los esquiadores lleguen y de esta manera podamos tener una buena temporada de invierno que cada vez preocupa más, como decía. En cuanto a la información policial, les cuento que hay una alerta por estafas telefónicas nuevamente. En esta oportunidad usaron el nombre de YPF para robar 1,5 millones de pesos a una vecina. Bajo la modalidad de falso asesor de inversiones, delincuentes se cobraron una nueva víctima en el departamento de Malargüe tras convencerla de realizar una millonaria transferencia, cortaron la comunicación. Y vuelven a pasar estas cosas en donde nosotros, como medio de comunicación y como personas que estamos entrando a la casa de los hogares de gente mayor también, pedirles por favor que sean cautos a la hora de atender llamadas que no corresponden a números que ustedes conozcan y, por supuesto, entender que no se hacen promociones por teléfono. El ingenio de los ciberdelincuentes y estafadores telefónicos no descansa. En las últimas horas se registró un preocupante y millonario golpe en el radio urbano del departamento de Malargüe, utilizando como anzuelo una falsa propuesta de inversión asociada a las marcas de nombre nacional. Los estafadores lograron engañar a una vecina, despojándola de una importante suma de dinero en efectivo. El preocupante episodio de delincuentes tuvo lugar en el día de ayer. Tras percatarse del engaño, la damnificada radicó de inmediato la denuncia formal, lo que dio origen a las actuaciones policiales y judiciales correspondientes a la oficina fiscal local bajo la causa caratulada de manera preventiva como averiguación de estafa. El engaño tiene que ver con inversiones de YPF. Básicamente lo que están haciendo es vendiendo o diciendo que lo que le están vendiendo son acciones dentro de la empresa, y obviamente con un pase de línea, con toda una estrategia de convencimiento, lograron que la víctima hiciera una transferencia electrónica por un monto total de 1,5 millones de pesos. Inmediatamente después de que el dinero impactó en la cuenta del destinatario de los estafadores, estos cortaron abruptamente la comunicación telefónica y bloquearon de manera definitiva todo intento posterior de contacto por parte de la damnificada, quien en este instante recién, cuando había hecho la transferencia, comprendió el fraude. Cosas que siguen pasando, la tecnología está vigente para todos y obviamente ya sean las buenas personas con las malas, la utilizan de buena o de mala manera, y esto es lo que ocurre. Pedir precaución a los adultos mayores es nuestro principal objetivo, pero obviamente también incluye mucho el acompañamiento que realizan a veces los jóvenes con las personas mayores para que no sean engañadas ante este tipo de estafas. Por último, un reclamo de los vecinos contra Lader. Pasajeros soportaron un viaje sin calefacción, retrasos y un transbordo a oscuras. Y esto es algo que en el departamento de Malargüe suele ocurrir, no solo con este transporte, sino con otros más, en donde, bueno, la falta de conectividad es bastante permanente. Estas descomplican a la compañía de transporte que une Rincón de los Sauces con San Rafael. Según revelaron los damnificados de este medio, el viaje ya había comenzado con demoras por fallas mecánicas y el transbordo de madrugada en la ruta se realizó para evitar los controles. En la terminal de destino, para colmo, el coche de recambio presentaba fallas en los frenos. La indignación de los usuarios del servicio interprovincial operado por la empresa Lader se hizo eco después de un caótico viaje nocturno que unió las localidades de Rincón de los Sauces, Malargüe y San Rafael. Hay muchísimas cuestiones que ocurren con este transporte, ya que es el único que realiza este tipo de conectividad, y muchas veces este transporte y este viaje se vuelve complicado para las personas que pagan este transporte. Es el único que existe, entonces todas las personas que trabajan en Neuquén, en Rincón de los Sauces o en todas las zonas del norte neuquino deben utilizarlo para poder llegar. Lo cierto es que diferentes fallas mecánicas O como por ejemplo que no haya calefacción con temperaturas bajo cero, hacen que las personas empiecen a reclamar y obviamente las denuncias están hechas en los lugares que corresponden, y esperemos que este transporte mejore, porque obviamente las personas lo necesitan para llegar a sus lugares de trabajo. Así que bueno, queríamos compartirlo porque muchos sanrafaelinos sabemos que utilizan este transporte y que más de una vez han tenido problemas para poder llegar a Rincón de los Sauces. Frente a este tema, se dio intervención a la Dirección de Transporte de la provincia para investigar los protocolos de mantenimiento y las prácticas operativas de la empresa Lader y cuáles son los controles que realiza también los entes provinciales respecto a estas cuestiones. Les dejamos un número de teléfono para que quien tenga algún reclamo formal ante los transportes públicos de pasajeros puedan hacer sus reclamos, y es 2604-663473, es el número de teléfono de WhatsApp para quienes tienen que viajar en transporte de pasajeros y de repente las condiciones no están dadas, como lo dice el boleto donde hace el consumidor su consumo, ¿no? Así que 2604-663473 es el teléfono para quienes viajan y utilizan el transporte, reclamen para que ese transporte sea cada vez más favorable.
0: Muy bien, Miriam, que tengas una excelente jornada. Nos volvemos a reencontrar mañana, ¿te parece?
1: Hasta mañana, chicos, que tengan buen día.
0: Muchas gracias. Desde la redacción, minuto ya, la señora Miriam Verdugo.

0: me lo dije varias veces. Qué lindo escucharte. Yo estoy terminando de desayunar, he empezado a cocinar, a hacer unos tallarines. Quiero participar por los faldos de pasto o por la pelota. Te mando un besito, cariños a todos por la radio. Besitos.
1: Buen día, LB4. Por favor, ¿me podrían decir qué número están pagando a los jubilados? Porque incluso soy discapacitada y tengo que saber el día que es. Porque si no, si un día que no es, para mí se me hace difícil. Un beso y muchas gracias.
2: Hola, buenos días, LB4. Muy lindo el programa. Que tengan un bendecido día. Muy hermoso el día que Dios nos ha regalado. Saludos para todos, para Mascherini y para toda la radio. Y quisiera participar por alguno de los premios, por alguno. Que Dios nos bendiga y podamos tener suerte, ¿no? Soy Oreste, 9:30, mi último tren. Muchas bendiciones, gracias.

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1: Hora 11:30. Temen por el aumento de muertos en Venezuela. El gobierno difundió a la madrugada que hasta ese momento contabilizaba 164 fallecidos. En diálogo con el Servicio Informativo de Radio Nacional desde Caracas, el periodista argentino Marco Salgado dijo que se espera la ayuda internacional.
2: Se espera durante este día la llegada de especialistas en rastrear personas bajo los escombros, especialmente de México y de El Salvador, que son países que se especializan en ese tema, que tienen rescatistas muy, muy preparados, y se espera la llegada de ellos durante esta jornada del jueves.
1: En tanto, los venezolanos en Argentina se organizan para comunicarse con sus familiares. Miriam Mariotto.
3: El Centro Venezolano Argentino puso en marcha el dispositivo Venezuela Conecta Familiares para intentar llevar información y traer desde Venezuela con respecto a las personas que están incomunicadas o desaparecidas tras los terremotos. Lisette Luque explica cómo van a funcionar durante el día.
4: Nuestros voluntarios, tanto en Argentina como en Venezuela, están activos tratando de contactar y de comunicar a estas personas desaparecidas en las páginas que corresponden.
1: Por su parte, los científicos sostienen que es necesario trabajar en la prevención de las actividades sísmicas. Diana Costanzo.
5: Los terremotos aún no se pueden anticipar, así lo afirmó el sismólogo Gustavo Ortiz, director del Observatorio Sismológico del CONICET en la provincia de San Juan, en diálogo con Radio Nacional.
6: Para poder llegar a predecir un evento sísmico, se está trabajando, obviamente, la humanidad entera está trabajando en eso. Ni siquiera China, Japón, Estados Unidos todavía pueden llegar a predecir eventos sísmicos. Estos países que te he nombrado también son altamente sísmicos y no tienen tecnología todavía que puedan predecir. Es decir, un evento sísmico con anticipación. Lo que sí se tiene que trabajar justamente es en la prevención. ¿Cómo? Construir sismo resistentemente, hacer evacuaciones.
1: En Buenos Aires la temperatura 12 grados 2 décimas, la humedad 59%, cielo despejado.
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10: Copa FIFA 2026. Argentina está jugando su 19º Mundial. Ha disputado un total de 90 partidos. Obtuvo 49 triunfos. 17 empates y perdió en 24 oportunidades. A lo largo de las 90 presentaciones, el elenco celeste y blanco marcó 157 goles y le convirtieron en 101 oportunidades. Actualmente cuenta con el máximo anotador de la historia en las 23 ediciones. Se trata de Lionel Andrés Messi, quien ha convertido en 18 ocasiones.
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0: 11:38. Irrigación ha publicado un nuevo libro que se llama Hidrología aplicada en la gestión hídrica. Para hablar de este nuevo material que contamos, estamos en comunicación con el director de gestión hídrica del Departamento General de Irrigación, el señor Rubén Villodas. Rubén, ¿cómo está? Buen día, ¿cómo va?
1: ¿Qué tal? Buenos días, ¿cómo les va?
0: Bueno, nuevo libro, Hidrología aplicada en la gestión hídrica, se ha presentado en estos días o se está por presentar.
1: Se presentó ya hace justo 2 semanas, el jueves 11.
0: Bien. Este documento, ¿cómo surge?
1: Bueno, yo además de ser el director de gestión hídrica, he sido muchos años el jefe de hidrología del Departamento de Irrigación. Y además soy el profesor titular de hidrología en la Facultad de Ingeniería de la UNCUYO. Así que hace ya el año pasado apareció la posibilidad de hacer un libro que sirviera en parte para algunos temas de la parte académica y que juntara estos dos trabajos, o sea, estas dos áreas que son la

0: los últimos años, digamos.
1: Bien, esta obra, de acuerdo a lo que nosotros podemos observar con lo que se ha presentado, hace un recorrido desde las altas cumbres, y bueno, reconociendo que nosotros dependemos sí o sí de la nieve para poder tener una buena temporada hídrica, cosa que nos está haciendo esquivo a lo largo de estos últimos años.
0: Sí, justamente este año todavía prácticamente no ha nevado nada, o sea, hubo una pequeña nevada ya en el mes pasado, pero en este momento todas las estaciones están en cero, sin nieve, o sea, realmente recordemos que los meses de mayor intensidad, de mayor cantidad de nieve son julio y agosto, ¿no es cierto?
1: Claro.
0: Junio todavía puede, no es la primera vez que pasa esto de que llegamos a fines de junio sin nieve, o sea, ya hay varios años. El mejor ejemplo es que los centros de esquí que antes abrían en noviembre, en junio, perdón, últimamente ya no están abriendo en noviembre, y no sé en este momento cuáles han abierto porque no hay nieve.
1: Y no, los pronósticos son alentadores. Bueno, lo que sucede es que si no tenemos la nieve no podemos pronosticar mucho.
0: A ver, sí, los pronósticos, este año se ha hablado mucho en muchos lugares de información internacional de que puede ocurrir una fase niño muy grande para el fenómeno, dentro del fenómeno del niño. Eso hizo esperar nevadas importantes. Lo cierto es que esa fase todavía no se desarrolla completamente y se calcula que se va a desarrollar para dentro de 2 meses recién, lo que sería un problema porque ya estaríamos fuera de la época de nevadas, digamos, claro, que es lo que esperaríamos con una fase así del niño. Así que probablemente, en vez de tener muchas nevadas, depende cuándo llegue, podamos tener probablemente también más lluvias en el verano. Esa sería la situación actual.
1: Bien, y apartándonos un poco de esto y volviéndonos a lo que nos muestra este libro, el ciclo hidrológico cambiante que tiene la provincia desde hace varios años, y las nuevas adaptaciones que tenemos que ir haciendo en cuanto a los cultivos para poder seguir subsistiendo como una provincia agrícola.
0: Sí, el libro tiene uno de los capítulos que ha sido escrito por el doctor Rivera de Llanigla, habla justamente sobre el cambio climático y muestra perfectamente que al 2050 los pronósticos son de tener un 20% menos de lo que hemos tenido los últimos 20 años. Depende de la cuenca, depende de muchas cosas, ¿no es cierto? No es ese valor bien fijo. Pero sí da una idea de que lo que puede pasar en el 2050 sea similar o parecido a lo que ya vivimos para 5 o 6 años con las sequías que tuvimos. Obviamente si no mejoramos en el uso, ya sea con mayor eficiencia o cambiando la base productiva, que no es tan fácil tampoco, y no va a ser sostenible el sistema como está hoy en día.
1: El libro, los temas principales que enfoca es sobre la disponibilidad real del agua, la oferta y la demanda de quienes tienen las márgenes de la intervención, y también metodologías aplicadas al derretimiento de nieve y comprensión del funcionamiento de las cuencas.
0: El libro en general, como dijiste, desde la montaña hasta los usuarios, el ciclo hidrológico antrópico, digamos, no el natural, sino el modificado por el hombre, abarca, no todos, pero abarca varios puntos. Empieza con una idea general de la situación del clima, de cómo estamos en las condiciones en las que estamos. Se basa y presenta el plan de sequía que tiene irrigación armado para ser implementado en las cuencas y todos los índices que se usan para monitorear las cuencas. Después hace toda una parte de lo que sería los modelos.

0: los hidrológicos que usamos los hidrólogos para imaginarnos de esa nieve que hay allá arriba, cómo va, cuánta agua va a aparecer o cuánta agua puede venir, cuándo puede venir. Hay unos capítulos de los modelos. Hay otro capítulo sobre la medición de la nieve, justamente cómo ha trabajado irrigación en los últimos... Irrigación mide nieve desde el año 57-58 en Valle Hermoso y tiene un sistema de medición los últimos 27-28 años automático en toda la cordillera. Después hay una parte legal bastante importante que es el tema de las líneas de ribera, que es un trabajo que Mendoza ha sido pionera. Hace más de 20 años que hizo trabajos que aún hoy no se hacen en el resto del país, cosas donde hay toda una parte de abogacía, de leyes, de agrimensura y de hidrología muy fuerte. Hay todo un capítulo del tema de aforo de los ríos, en la parte del aforo legal, digamos, que es lo que desde la ley de agua de 1884 no se está
1: trabajando sobre ese tema.
0: Exacto, porque no se había escrito nunca cómo hacerlo. O sea, claro. Era una cuestión totalmente legal, sin un criterio técnico para hacerlo. Bueno, acá hay una primera propuesta. Y también abarca justamente la parte de distribución de agua que se hace, la cuenta de agua y cómo irrigación distribuye agua en los últimos años en función de la hidrología y de la demanda. Y por último también toca el tema de cuando sobra agua, que es las inundaciones que generalmente tenemos con las lluvias de verano. Ese es el aspecto general
1: del libro. Rubén, ¿y dónde la gente de pronto que está escuchando la radio y dice dónde me puedo acercar para conseguir el libro y poder interiorizarme acerca de este tema tan interesante para nuestra provincia?
0: El libro tiene dos formas de adquirirse o de conseguirlo. Una, en forma digital, gratuita, que hay que bajarlo con un QR, que está disponible en la página web de irrigación. Y la otra forma es comprarlo en papel en el Departamento General de Irrigación de Mendoza por ahora. Uh-huh. No, en la editorial sé que está ajustando las cosas como para que también se pueda...
1: Pero para hacerlo más rápido, con el QR allí en la página de irrigación lo pueden bajar gratuito.
0: Se baja gratuitamente, exactamente, el libro completo en forma gratuita.
1: Súper interesante. Rubén, muchísimas gracias por haber estado en contacto con nosotros. Que tenga una excelente mañana. Bueno. Y en cualquier momento nos volvemos a reencontrar.
0: Perfecto, gracias.
1: Muchísimas gracias.
0: Nos vemos.
1: Estuvo en diálogo con nosotros el director de gestión hídrica del Departamento General de Irrigación, el señor Rubén Villodas.
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0: Buen día, Evangelina. Quisiera saber si me puede pasar a quinela de nocturna del día 24 de la hora 21. ¿Me puede hacer el favor, Evangelina? Muchísimas gracias. Te felicito a todos por lo que haces en la LB4. Es una excelente persona. Sigue adelante con esa voz divina que tenés.
1: Hola, buen día, Evangelina. ¿Qué tal? Soy Eduardo. Quiero participar por el programa, por los premios, perdón, 565, los últimos tres. Muy fría mañana, cuidarse y abrigarse bien. Chau, chau, gracias.
2: Hola, LB4, muy lindo programa. Quiero participar por el fútbol o por el desayuno. Soy Betty, 793, gracias.
3: Hola, Evangelina, buenos días. Quiero participar por los premios. Soy Ramón Ángel, las tres últimas cifras del DNI, 868.
4: Hola, reina preciosa. Hola, Evangelina. Quiero participar por el 1436. Buen día.
5: Hola, buen día. Soy Juana, quería participar por el pollo 305.
6: Bueno, hoy no tenemos el pollo. Mañana viene el pollito asadito con papas, obsequio de la gente linda de Roticería Ali, ¿eh? Bueno, ahí el número de la quiniela ya lo habíamos dicho, pero lo volvimos a reiterar anoche en la nocturna, a la cabeza el 0985. 985 a la cabeza en la quiniela de Mendoza nocturna, la linterna el 85. Y esta mañana, en la previa, la quiniela esa que es a las 10 y cuarto de la mañana, salió el 6.523 a la cabeza, 6.523 a la cabeza, el cocinero es el 23. 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

0: 11:53. La temperatura a esta hora 12 grados, la humedad del 37% y el viento del norte a 30 kilómetros en la hora. Don Adrián Romero y la información.
1: ¿Cómo le va, doña Vangelina?
0: ¿Cómo anda?
1: Así la saluda mucho, así que yo voy a aprovechar también.
0: Aproveche.
1: Para decirle, bueno, tenemos en línea, perdón, al diputado provincial Gustavo Perret. Vos sabés que Perret presentó un proyecto que es inédito en nuestra provincia y se ha hablado mucho de este tema, y bueno, ojalá él nos pueda dar un poco más de claridad sobre el tema. El tema es exigir la licencia de conducir a los que utilicen dispositivos de movilidad personal, como por ejemplo los monopatines eléctricos, que ya me parece más de una oportunidad hemos hablado de que hay un gris ahí legal y que, bueno, de alguna forma se está buscando regular. Gustavo, buenos días, es un gusto saludarte y gracias por atendernos a esta hora. ¿Cómo andamos?
2: ¿Cómo les va? Buen día.
1: Bien, ¿no? Perfecto, escuchamos perfecto, así que bien. Bueno, ¿de qué se trata esta propuesta, este proyecto, digamos, en qué es lo que busca, cuál es el espíritu? Y, digamos, digo bien cuando digo que hay como un gris ahí en la cuestión legal respecto de las condiciones para, digamos, los monopatines y este tipo de transporte.
0: Me parece que se cortó el contacto.
1: No lo tenemos.
0: No, se cortó el contacto.
1: A ver si lo podemos recuperar. Decíamos, dando algunos datos, la iniciativa propone modificar la Ley Provincial de Seguridad Vial para que los conductores de estos vehículos cuenten con una licencia de clase A. Es decir, para manejar motocicletas y ciclomotores. A ver, el crecimiento de este medio de transporte ha hecho que, obviamente,
0: claro, se regule un poco el tema este.
1: ¿Sabes
0: hay muchísima gente,
1: Pero yo no digo que esté mal, lo que digo es que no está regulado. Entonces, claro, el monopatín pareciera que puede, digamos, por su tamaño, entra a cualquier lado, es cómodo, es práctico, está buenísimo, porque además es ecológico.
0: Está buenísimo para el que va en monopatín.
1: El tema es que si el que va en monopatín no respeta las leyes o las reglas, igual que el que va en un vehículo grande, lo que fuera, la responsabilidad que le toque a cada uno, tenemos un problema. Pero el otro problema es el siguiente: ante un accidente, ¿cómo hacemos?
0: Claro.
1: ¿Y cómo hace el seguro? Y que digamos, no hay casco,
0: no lleva ninguna
1: protección. No sé cómo es. Entonces, yo hablaba con un amigote, un conocido, ¿lo tenemos? Bueno, ahí nos va a ver, nos va a contar. A ver, Gustavo, ¿nos escucha ahora?
2: Sí, los escucho.
1: Perfecto, bueno, sí, está bien. Decíamos, Gustavo, esta posibilidad de poner blanco sobre negro sobre algo que por ahora pareciera que tiene un gris en cuanto a lo legal, ¿es así?
2: Sí, bueno, les voy a hacer un poco de historia a ver cómo surge este proyecto, porque hace un tiempo atrás, los primeros días de marzo, apareció una nueva legislación nacional donde reducía la edad para obtener los carnets de conducir de autos particulares, ¿no? Uh-huh. Se presentó una iniciativa similar en la provincia de Mendoza, teniendo en cuenta que la legislación vial es exclusiva y excluyente de las provincias. Entonces presentamos un proyecto similar en donde establecíamos o bajábamos las edades para obtener los carnets tanto de ciclomotor hasta 150 centímetros cúbicos con 16 años, auto particulares 17 y el carnet profesional con 18 años. Mientras me hacían alguna entrevista sobre esto, un colega de ustedes, un periodista de aquí de San Rafael, me dijo: che, de los monopatines no hay nada. Uh-huh. Bueno, tomé su inquietud y empezamos hacer un análisis de la legislación de la provincia de Mendoza para ver en qué condiciones estaba. Encontramos, hay una legislación que está vigente, que es la 9333, que ya los reconoce dentro de la legislación vial de la provincia de Mendoza, pero no le exige ningún tipo de requisitos, ¿no? Y nos encontramos que estos dispositivos de movilidad personal, que crecen en forma habitual, porque la verdad que están bárbaros, son muy buenos porque son económicos, no contaminan, es muy fácil no quiere llegar sin buscar estacionamiento, entonces cada vez hay más. Pero bueno, encontramos la debilidad o la dificultad en que es muy habitual verlos que pasen los semáforos en rojo, anden en contramano o rompan en las normas de tránsito en forma cotidiana, ¿no? La legislación prevé que no podían andar más de 25 kilómetros por hora y hoy encontramos de estos dispositivos que alcanzan los 70 kilómetros por hora.
1: Ahora, un punto ahí, Gustavo, un punto ahí.
2: Sí.
1: El hecho de contar con un carnet tampoco, o que los propietarios de un monopatín tengan que sí o sí circular con un carnet de conducir, tampoco nos asegura que no pasen un semáforo en rojo, no se metan en contramano, ni dejen de cumplir las reglas. Lo que digo es que el tema es que nos ponga en igualdad de condiciones ante la ley a todos los que nos conducimos en cualquier tipo de vehículos.
2: Bueno, claramente, el carnet de conducir de cualquier tipo de vehículos, de motos, de autos, de camiones, de maquinaria, no hace que quien lo conduzca no rompa la norma, ¿no? Lo que hace, sí, demostrar capacidad e idoneidad de manejo y la posibilidad del Estado de aplicar medidas sancionatorias a quien incumple. Entonces, bueno, justamente con esta... Y se viendo que cada vez hay más, que hay un crecimiento realmente admirable de estos dispositivos, es que estamos tratando de que, o proponiendo, que se establezca un marco regulatorio que los equipare a los pequeños ciclomotores, que se otorgue un carné o una licencia habilitante, que ese carné o licencia habilitante es en relación justamente a demostrar la capacidad y idoneidad de manejo para quienes quieren conducir este tipo de dispositivos. Entonces, en las pruebas que se toman en el carnet de conducir, están las señales de tránsito, están los sentidos de las calles, está quién pertenece el paso. Bueno, justamente lo que queremos es que quienes conduzcan estos dispositivos tengan un conocimiento certero de la norma para así poder circular en consonancia con el resto del tránsito, no poner en riesgo a los peatones ni tampoco a los otros conductores que están por la vía pública. Bueno, de esta manera estableceríamos un pie de igualdad en las condiciones de manejo para poder así prevenir, porque hay en cuenta que la ley de tránsito o la ley vial tiene como objetivo primordial la prevención. No es de carácter sancionatoria, sino tiene su objetivo, es la prevención de posibles siniestros. Entonces, para proteger a la ciudadanía, para proteger a los conductores y para proteger a los mismos usuarios de este tipo de dispositivos, es que justamente se establece queremos establecer este carnet de conducir, queremos que se hagan responsables, tanto civil como penalmente, quienes conducen ante cualquier tipo de infracción. Esta es la propuesta. Ha tenido una muy buena recepción, es un proyecto muy joven que recién ha entrado en la legislatura la semana pasada y el miércoles de esta semana ha entrado en comisiones, ha ido a la Comisión de Legislación y Asuntos Constitucionales para, bueno, tener un análisis. Como usted dijo, es algo muy innovador, ¿no? Entonces, sí, bueno, el análisis debe ser exhaustivo, se deben analizar y recepcionar un montón de propuestas de mis pares para poder mejorar y sacar una ley que sea la mejor para todos los mendocinos, ¿no? Que le brinde la seguridad en el tránsito a todos los mendocinos y que así se pueda tener, como dije recién, una ley que sea acorde a las necesidades del pueblo de Mendoza.
1: Gustavo, respecto del seguro, ¿iría por el mismo camino? Porque digo, no, hasta donde conozco, no hay una póliza para los monopatines en este caso, que sí debería tener a partir de ahí, porque también es otra situación ante un accidente el tema de la póliza del seguro.
2: Bueno, en algún momento no había póliza de seguro para moto, en algún momento no había póliza de seguro para maquinaria. Seguramente las aseguradoras tomarán el guante y establecerán el marco regulatorio necesario como para...
1: Digo, ¿pero es obligatorio que tengan que circular con seguro o no?
2: Sí, se establecen las mismas condiciones, exactamente las mismas condiciones que un ciclomotor. No se crea una nueva categoría, sino que entrarían dentro de la categoría A de los conductores de pequeños ciclomotores, con la salvedad, obviamente, de que quienes son menores de 16 años, o sea, a partir de los 16 años, deben obtener una autorización por parte de sus tutores o sus padres o sus representantes legales para poder circular, porque bueno, ellos van a seguir siendo responsables civilmente por lo que hagan los conductores que tienen entre 16 y 18 años, y como ustedes bien saben, la imputabilidad a los menores ha bajado a los 14 años, está pronto a ponerse en vigencia ese régimen, así que bueno, la responsabilidad penal caería sobre el conductor y la responsabilidad civil sobre sus progenitores o representantes legales, para poder así darle un marco legal completo, ¿no?
1: Sí, esto también abarcaría las motos eléctricas, que hasta ahora tenían el mismo régimen que un monopatín.
2: Claro, justamente por eso hablamos de dispositivos de movilidad personal, porque si bien lo que uno más nota o más ve son los monopatines, hay una serie de dispositivos de estas características que, como bien decía usted, Adrián, están en un gris.
1: Claro.
2: Hay monopatines que tienen asiento, hay motitos, hay unos que tienen cuatro ruedas, otros que tienen dos, otros que tienen una. Uh-huh. Bueno, está buenísimo, es un avance de la sociedad, un avance que considero muy positivo, pero me parece que hay que regularlo, porque cada vez hay más y siempre es mejor prevenir.
1: Sin duda.
2: Claro, tendríamos que ir nosotros adelante de los problemas y no atrás.
1: Seguro.
2: Entonces, bueno, es una iniciativa que esperamos que llegue a buen puerto.
1: El que tenga yo tengo un carnet para conducir mi auto, me sirve para conducir un monopatín, no tengo que hacer nada. En
2: sí,
1: ese
2: por
1: caso.
2: Por supuesto, hay un principio legal que establece que quien puede lo más puede lo menos.
1: Perfecto.
2: Así que sin duda ya ha demostrado la capacidad y la idoneidad de manejo, que lo que se busca justamente es el conocimiento de la norma, uh-huh, para así no cometer infracciones.
1: La última, Gustavo, ¿cuál es la vía legislativa, que si bien lo dijo recién, que es incipiente y está recién arrancando, digamos, este proyecto, cuál es la vía legislativa que le espera justamente a la idea?
2: Bueno, ahora debería tener el tratamiento legislativo, que es el ingreso por las comisiones, que como dije, ya está en la Comisión de Legislación y Asuntos Constitucionales, en donde se hace un análisis de la legalidad y del marco que se debe regular, ¿no?, y los alcances. Por ejemplo, hay una cuestión que realmente me llamó la atención y alarma, es que estos dispositivos no tienen ningún tipo de restricción para circular por la ruta, por ejemplo, uh-huh, o por alguna autopista. Bueno, para quienes lo conducen, entonces, bueno, algunas limitaciones y algunos beneficios va a haber que analizar dentro de ese tratamiento legislativo.
1: Gustavo, ha sido muy amable, muchas gracias, y bueno, seguiremos muy atentos, porque me parece que no va a tener mucha resistencia, creo yo, el hecho de ordenarnos, pero bueno, estaremos atentos a ver cómo sigue justamente este proyecto. Gracias por atendernos.
2: Bueno, gracias a ustedes por darle difusión a este tipo de cosas que hacen viene a la sociedad mendocina.
1: El diputado provincial Gustavo Perret, vuelvo a decir, presentó un proyecto de ley que propone exigir licencia de conducir a quienes utilicen, tal cual él lo decía, dispositivos de movilidad personal, como por ejemplo los monopatines eléctricos.
0: Muy bien. Exijan chaleco reflectario, dice acá una.
1: Sí, bueno, me parece que va a tener, es abrir la puerta a un montón de cosas que deberán regularse, obviamente, porque así como una bicicleta tiene que tener el denominado ojo de gato,
0: claro,
1: para poder identificar, bueno, de alguna forma van a tener que estar identificados para que tanto en la oscuridad, en los lugares de, digamos, confluencia de esquinas y demás, sean fáciles de ver y demás. Me parece que está bueno que crezca ese parque, digamos, automotriz, no sé, motriz, pero bueno, que tenga la regularidad necesaria, claro que sí.
0: Bueno, las
1: muchas gracias.
0: Minutos, muchas gracias, que tengas buen día y hasta mañana.
1: Hasta mañana.
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0: participar por el pollo. Mi nombre es Ale, 935.
1: Buen día, Evangelina. Buen día, Radio 4. Hermosos los programas que realizan. Ayudan y mantienen la energía alta. Gracias, gracias por todo ello. Mis tres últimas son 040. Mi nombre es María.
2: Hola, Evangelina. Buen día. Quiero participar por cualquier premio. Mi terminación de número es 450. Mónica, gracias, que tengas un bendecido día.
3: Buen día, Evangelina, que tengan un buen día. Quiero participar por los premios, mis tres últimos son 255, Ángela, gracias.
4: Hola, buen día, LB4, ¿cómo andan ustedes? Acá todo bien, con un frío bárbaro. Estamos tomando mate con torta frita. Y sí que, bueno, quiero participar de algún premio. Soy Manuel de Ramacaída. Es último número del documento, es 459. Gracias, bendiciones.
5: Hola, buenos días, gente linda de la LB4. Que tengan un bonito día jueves. Que Dios las bendiga a todas. Quiero participar por alguno de los premios. Soy Esmeralda con el 205. Muy lindo tu programa.
6: Hola, buen día, hermoso día. Quiero participar por los cubitos de pasto de Colonia Elena. Soy Cristina, 793.
7: Hola, buen día, Angelina. Muy lindo tu programa. Quiero participar por la pelota para mi nieto o por cualquier otro premio, lo que sea. Mi número 4445, Rosa de Ramacaída. Y siempre estoy levantado, voy a levantar para tomar los remedios. Estoy tomando los remedios.
8: Buenos días, LB4. Muy lindo el programa. Quiero participar por los premios, en especial el fútbol para mi nieto. Muy bendecido día para todos.
9: Doce veintidós minutos. ¿Qué pasó con los extraterrestres que iban a aparecer ayer en el partido? Vieron que Bob Ayana es una vidente que dijo que en el partido entre Brasil y Escocia iba a aparecer una nave extraterrestre y iba a abducir a los jugadores. Ah, y estaban todos ahí esperando. ¿A qué hora llegaba la nave? No llegó. Volvió a aparecer esta mañana, luego de esa predicción. Habló de todo y no dijo nada. Porque no apareció ninguna nave, no aparecieron los extraterrestres. Y bueno, esta señora que había predijo esta abducción extraterrestre, dice que esto movilizó al mundo entero. Y sí, porque fue noticia en 144 países, en 55 idiomas hablaron de esa predicción que ella decía, que había soñado varias veces con alienígenas invadiendo la cancha en Miami y vio a los jugadores ser abducidos por la primera nave que había llegado. Y todos mirando el cielo, no pasó nada. Y hoy apareció ella otra vez hablando, pero bien cara de marfil, así. No dijo nada. Bueno, nos quedamos ahí esperando. Hablando del mundial, hablando de las cosas que pasan y todo lo demás, ¿sabe que los piojos han hecho un tema para el mundial? Le han dedicado una canción a Leo, así que bueno, vamos a escuchar. Los piojos no, los calzones se llaman los chicos, de una canción que se llama Llévala. Dice que la alegría inmensa de ver jugar a Messi, la idea siempre estuvo en nuestras cabezas y corazones y logramos transformarla en canción. La enorme fortuna de tener a dos número uno en el Mundial de Fútbol, algo increíble y difícil. La enorme fortuna de poder verlos jugar a los dos. El homenaje llegó solo, describió Pingüino, quien es cantante de Los Calzones. Sobre el mensaje de la música que se llama Lleva, dice que es directo. Así como nosotros expresamos la enorme emoción y admiración que sentimos al verlo jugar, ningún otro en el que él levantarse y volver a levantarse cuantas veces sea necesario, Leo absorbe la presión, sabe que tiene en sus hombros la alegría de todo un pueblo y siempre va a más. Ningún acto egoísta en toda su carrera, esa entrega y generosidad es tan importante como sus incomparables virtudes técnicas. Lleva, se llama la canción de Los Calzones, un tema dedicado a Messi que suena de esta manera.

excelente ritmo. El tema de los calzones, llévala. Así se llama esto que le han dedicado a Messi, ¿eh? Bueno, la verdad que te pone así, muy en ritmo, ¿eh? Bueno, hay un mensaje que dice: estoy limpiando la casa con bastante ritmo, así no hay frío. Claro, porque uno se está moviendo, va, viene, y no pasa el frío. Daniela, vamos por esos premios con el 404. Viviana dice: quiero participar por los alimentos para mis animalitos, con el 829. Norma, Brian con el 552 y también por la pelota. Buen día, un gusto escucharte. Quiero el pollo mañana, Analia. 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Y la pelota de la Termo, la pelota oficial del Mundial de la Termoplástica San Rafael. Así que si querés ganarte la pelota, participa 264-37-97-97. Cintia nos deja también, dice que empezó el día con mucho frío, pero con las pilas. Quiere los premios con el 394, que tengan una excelente jornada. Gracias, Cintia, para vos también. Candela con el 665. Pepe con el 081, quiero el vino y la pelota. Dice: muy lindo el programa, los escucho desde que comienzan la transmisión. Susana quiere la pelota para los nietos con el 732. Marcela también quiere el vino con el 691. Aquí en casa cuidándonos del frío, quiero participar de la pelota, dice Ilva con el 713. Norma también quiere participar, nos desea un feliz jueves. ¿Quiere el desayuno o la pelota? Con el 992. Magda quiere participar por todos los premios, en especial por la pelota. Pablo, con el 285, también entra en el sorteo de la pelota. Andrea dice... cuando estábamos hablando del tema de lo que sucedió en General Alvear con respecto a la persona que fue a visitar a la tumba de su hijo y se encontró con que habían hecho una construcción. Dice: a mí me pasó algo parecido. Cuando fui a la tumba de mi abuelo, teníamos todo al día, pero se perdió, dice. La verdad que qué triste que pasen esas cosas. Pero bueno, pasan. Quiero participar, dice Aide, con el 581. Otro de los premios, Eli, un placer escucharte. Quiero participar por el fútbol para jugar con nuestros nietos. Un abrazo. Bueno, están todos participando, todos los mensajes que llegan aquí al 264-37-97-97. Les recuerdo que la Sociedad Teosófica invita a participar este jueves a las 4 de la tarde al ciclo mensual Descubriendo la Teosofía. El tema será la vida y la muerte. ¿Qué dice la Teosofía al respecto? Bueno, el ingreso es abierto y gratuito y quienes quieran en Avenida Mitre 557. Hoy a partir de las 4 de la tarde. ¿Sabías que todos los pájaros son aves, pero no todas las aves son pájaros? ¿Quieres saber el porqué? Bueno, Flavia Lagiglia va a ser una segunda charla este sábado 27 de junio a partir de las 4:30 de la tarde en la UTN. Piden para todos los que vayan si pueden hacer una colaboración solidaria con un par de medias para niños, ¿sí? Para niños. Una charla interesante. Hubo un primer ciclo y esta es la segunda que hace sobre las aves, sobre los pájaros. Y también van a, dentro de esta charla que va a hacer Flavia Lagiglia, va a estar Vicky Tretrop con una mini charla sobre cóndores. ¿Cuándo será esto? Sábado 27 de junio a las 4:30 de la tarde en la Universidad Tecnológica de San Rafael.
Otro tema, van a hacer una jornada técnica vitícola, diversificación productiva y evaluación del viñedo, el 30 de junio y el 1 de julio. Una oferta varietal con destino a fresco y pasas como alternativa de diversificación. Poda de vid, consideraciones técnicas para su correcta ejecución. Suelo, problemática de la compactación y salinidad, causas y diagnóstico de la compactación. Estas charlas van a ser en General Alvear, este 30 de junio y el 1 de julio, por parte de la gente de la Cámara de Comercio de General Alvear y del INTA de General Alvear. Quienes quieran pueden asistir el 30 de junio en la Casa Salonia, que está en diagonal Carlos Pellegrini 144, y la charla de este poda va a ocurrir en la finca del señor Marcelo Scars, en calle 7, a 500 metros al norte de calle F. Esta jornada vitícola por parte del INTA. Son las 12:35 minutos. ¿Le queda pausa comercial, Fabián? Vamos, no sé, el tema, lo que usted quiera, usted decide en este momento. El señor Fabián Lacarra, que a propósito, mañana está de súper aniversario, cumple 40 años de casado. ¿Cuántos años tiene Fabián? Yo lo hacía un tierno adolescente. Se casó muy jovencito, Fabián. Así que mañana está de gran festejo, gran, con Graciela. Me dice que fue un pelotero de luna de miel. Sí, ¿cuántos años tenía usted? No, diga. 20 años Fabián y 16 la esposa de Fabián. Bueno, así que mañana van a estar de... ¿Va a haber fiesta, algo? Chocolate, bailable. Ah, ¿sí? ¿Qué le regala mañana? Bueno. Después me cuenta que le va a regalar a Graciela a su esposa. 12:35. Decida, Fabián.

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0: dicho que odio la televisión.
1: Evangelina, ¿cómo estás? Hermoso el programa, como siempre. Quiero participar por cualquiera de los premios. Mi número es 108, soy Graciela y mi esposo 940, Ariel.
2: Buen día, Evangelina. Acá estoy en cama, pasando esta gripe mala que me dio. Bueno, soy Mirta, quisiera participar por los premios, la pelota, alguna cosa, lo que sea. Mi número son 091.

bien. Hoy en el día del otorrino laringólogo le quiero mandar un beso grande, grande, grande a la doctora María Cristina Simonazzi, que hace muchos años me atendió prácticamente todo el tiempo. Ahora ya la doctora no atiende más, ya se jubiló. Así que un beso grande, enorme, enorme a la doctora Simonazzi. Y al doctor Martín Sosa. Bueno, mandamos un beso al Martín. Que tenga un buen día. El desayunito se lo lleva a Gladys con el 111, el teléfono 5921. El vino Calle Larga se lo lleva Irma con el 021, el teléfono 9518. Los pellets de alfalfa Martín con el 082, el teléfono 0027. Y la pelota de la Termo. Termoplástica San Rafael se la lleva Anastasio con el 943. El teléfono es 9263. Ya les escribo el mensaje y les digo dónde tienen que ir a buscar. Noticias. Hasta mañana.

0: 14:45 minutos en la República Argentina. Bienvenidos al panorama federal de noticias. Terremotos en Venezuela. La cifra de víctimas llega a los 164 muertos y 971 heridos. La información con Cecilia Diwan.
1: La presidenta encargada de Venezuela, Delcy Rodríguez, declaró el estado de emergencia tras los dos fuertes terremotos en el centro de ese país. Se reportaron fallas de electricidad, aguas, cortes preventivos de gas y la suspensión de clases y servicios no esenciales. El estado costero de La Guaira fue declarado zona de desastre por el colapso de decenas de edificios. Mientras los equipos de emergencia venezolanos buscan víctimas entre escombros, la comunidad internacional ofreció ayuda. Estados Unidos, a través del secretario de Estado Marco Rubio,

0: Rubio anunció el despliegue de rescatistas de los estados de Virginia y Los Ángeles en Venezuela.
1: El periodista venezolano Omar Lugo afirmó en primer round que se trata del peor sismo en más de 100 años.
2: Tú sentías que eso no paraba nunca, que se iba a caer el mundo, y veías, sentías cuando escuchabas las cosas cayéndote a tu alrededor, y pensabas que iba para largo ya. Temía algún derrumbe, como de hecho ocurrieron algunos edificios que colapsaron por completo. Este es el peor terremoto en 126 años, del año 1900.
1: Desde Caracas, en diálogo con el Servicio Informativo de Radio Nacional, el periodista argentino Marco Salgado aseguró que esperan la llegada de rescatistas internacionales.
3: Se espera durante este día la llegada de especialistas en rastrear personas bajo los escombros, especialmente de México y de El Salvador, que son países que se especializan en ese tema, que tienen rescatistas muy, muy preparados, y se espera la llegada de ellos durante esta jornada del jueves.
1: En tanto, los venezolanos en Buenos Aires se organizan para centralizar la información y poder ubicar a sus familiares. Miriam Mariotto.
4: El Centro Venezolano Argentino puso en marcha el dispositivo Venezuela Conecta Familiares para intentar llevar información y traer desde Venezuela con respecto a las personas que están incomunicadas o desaparecidas tras los terremotos. Lisette Luque explica cómo van a funcionar durante el día.
5: Nuestros voluntarios, tanto en Argentina como en Venezuela, están activos tratando de contactar y de publicar estas personas desaparecidas en las páginas que corresponden.
1: La atención consular para los argentinos es vía WhatsApp y el número es 11-50-61-59-03. Reiteramos, 11-50-61-59-03. Y ahora vamos a La Plata con Fernanda Germanier y más información al respecto.
6: La comunidad venezolana de La Plata se organiza para ayudar a su país tras el terremoto. En la capital de la provincia de Buenos Aires viven aproximadamente 12.000 venezolanos. Radio Nacional habló con Rogelio Zafra.
7: La población venezolana en La Plata está bastante conmocionada porque muchos tienen a sus familiares en sectores de alto riesgo. En este momento no saben de ellos. Con el resto de las organizaciones venezolanas presentes acá en Argentina, coordinando esfuerzos, ser eficiente en la consecución de ayuda humanitaria para nuestro pueblo.
1: Javier Milei ayuda al pueblo venezolano. A través de un comunicado, el presidente manifestó su fraternidad con las familias afectadas y con los equipos de rescate que trabajan sin descanso. Remarcó que más allá de las diferencias que puedan existir entre los gobiernos, extiende su mano en solidaridad con el pueblo venezolano. Así lo confirmó el canciller Pablo Quirno.
8: Nosotros estamos ahí listos para poder ayudar, como hicimos también en circunstancias diferentes. El presidente sí me dio la instrucción de que evaluemos y nos pongamos a disposición del pueblo venezolano para justamente ver dónde podemos ayudar y ofrecernos para brindar esa asistencia.
1: Por Radio Nacional desde Caracas, la periodista venezolana Patricia Torres afirmó que el país necesitará ayuda internacional.
9: Si Venezuela ha estado necesitada todos estos años de la solidaridad internacional, hoy más que nunca esa solidaridad la pedimos a gritos. Aquí vamos a necesitar asistencia sanitaria. La estructura sanitaria venezolana hospitalaria está quebrada. Por los años de mal gobierno, por los años de crisis, sabemos que va a haber muchos heridos. Así que espero que el gobierno venezolano solicite todas las ayudas posibles a todos los gobiernos, porque vamos a necesitar hospitales de campaña, hospitales militares, porque realmente el país no tiene esos recursos para atender a las víctimas.
1: En este marco, el sismólogo Gustavo Ortiz aseguró que Venezuela se encuentra entre dos placas tectónicas. Amplía Diana Costanzo.
10: En diálogo con Radio Nacional, el doctor Gustavo Ortiz, sismólogo, director del Observatorio Sismológico del CONICET en San Juan, se refirió a las características del terremoto en Venezuela.
11: ¿Es esperable este terremoto para Venezuela? Sí, y de estas magnitudes también. Tienen terremotos históricos con magnitudes muy cercanas a estas. Lo que no se conocía quizás es el doblete sísmico, que son estos dos eventos que están relacionados entre sí y que son eventos de magnitudes bastante esperables, o sea, de magnitudes muy elevadas, de 7.5, 7.2, pero Venezuela sí es un país sísmico, está justamente en el contacto de dos placas tectónicas.
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13: La selección argentina de Lionel Scaloni ya piensa en el próximo compromiso del sábado a las 23 frente a Jordania en el Dallas Stadium, cerrando su participación en la fase de grupo. Ya el equipo argentino se aseguró el primer lugar y espera rival para los 16avos de final, que va a salir de España, Uruguay, Arabia Saudita o Cabo Verde. Se especula con que va a ser una rotación el entrenador argentino Lionel Scaloni, teniendo en cuenta que hay varios de los futbolistas que aún no jugaron en esta Copa del Mundo. Pero casi con seguridad el capitán argentino Lionel Messi estará desde el comienzo. El sábado Nacional transmite desde las 20:30 Argentina-Jordania desde Dallas.
1: El proyecto de Super Rigi pasó al Senado. Tras la aprobación en la Cámara Baja, la diputada libertaria Laura Rodríguez Machado dijo que se trata de un instrumento para atraer inversores.
14: El gobierno ha tenido acciones concretas en relación a ese camino a la industrialización. Uno tuvo media sanción ayer. El denominado RIGI, que básicamente es un instrumento para atraer inversiones en sectores estratégicos que necesita Argentina desarrollar, básicamente en temas minería, gas, petróleo, Vaca Muerta, todo lo que está en las provincias del sur o provincias denominadas mineras.
1: El gobierno confirmó el bono extraordinario previsional de 70.000 pesos para julio. Es para jubilados, pensionados, beneficiarios de la PUAM y titulares de pensiones no contributivas que no superen el haber mínimo. El frío se hace sentir en todo el país. El Servicio Meteorológico Nacional indicó que 13 provincias están bajo alerta amarilla por temperaturas bajas extremas. Se trata de Buenos Aires, La Pampa, Córdoba, San Luis, Tucumán, Santiago del Estero, Corrientes, Chaco, Formosa, Salta, Jujuy y Misiones. En esta última provincia, el frío causó la muerte de una persona. Desde Nacional Puerto Iguazú, informa Noelia Villa.
15: Un hombre fue encontrado muerto en el polideportivo de la Chacra 3233 en la ciudad de Posadas. Y según el parte de la policía de Misiones, se determinó que murió por hipotermia. La ola polar se cobró así una vida en la provincia. El Servicio Meteorológico Nacional extendió las alertas por frío extremo en los últimos días y hasta el fin de semana para todo el NEA, advirtiendo sobre las consecuencias para la salud que implican estos pronósticos. Se registraron heladas moderadas a fuertes en gran parte de la zona sur y centro de Misiones.
1: En tanto, la zona cordillerana comprendida por el noroeste de Chubut, oeste de Río Negro y suroeste de Neuquén, hay alerta por nevadas. En Santa Cruz e Islas Malvinas hay alerta por fuertes vientos. Y en Mendoza está afectada una ola polar con nieve en el llano y fríos extremos. El fenómeno se intensificará a partir del fin de semana. Nueva detención en el caso Agostina Vega. Andrea Valdivieso.
16: La información es de último momento, llega desde Córdoba. Han detenido a Marianela Palmero, esposa de Claudio Barrelier, principal acusado y detenido por el femicidio de Agostina Vega en Córdoba. La detención surgió luego de que Osvaldo Faceta la mencionara en su ampliación de declaración indagatoria ante el fiscal Raúl Garzón. En tanto, Soledad Andreani, también acusada de colaborar con el descarte del cuerpo y con las coartadas de Claudio Barrelier, fue citada por el fiscal para la 1:00 p.m. Por otro lado, crecen también las sospechas por parte de los investigadores sobre Melisa Heredia, madre de la víctima, quien habría ocultado información en las primeras horas de la búsqueda de la menor.
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1: Venezuela está paralizada por los terremotos. El gobierno declaró la emergencia total y creó un fondo de $200 millones para la reconstrucción de las zonas afectadas. En tanto, Italia pidió a Europa activar los mecanismos necesarios para derivar fondos económicos. España, Portugal, Francia, Bélgica, Brasil, Bolivia, Estados Unidos, India, Colombia y El Salvador son algunos de los países que se solidarizaron con el pueblo venezolano. En este marco, la aplicación Venap está disponible para los venezolanos y servirá para que las familias puedan reportar casos de desaparecidos. Reiteramos, en Argentina, la atención consular es vía WhatsApp al 11 50 61 59 03. Un futbolista argentino pidió ayuda para encontrar a su esposa y sus dos hijos. Se trata de Lucas Trejo, defensor del Club Sport Marítimo de La Guaira. Desconoce el paradero de su familia luego del derrumbe del edificio donde vivían en Playa Grande. La mujer fue identificada como Yanina Maranela, mientras que sus dos hijos también están desaparecidos. En medio de la desesperación, Trejo compartió la foto familiar y difundió el mensaje por las redes sociales. La Cámara de Diputados aprobó el pago de 171 millones de dólares a un grupo de fondos de inversión. Se trata de los holdouts que tenían títulos de deuda defaulteada en 2001. Son la firma Brainbridge y Attersor Value Master Fund. La iniciativa ya tenía media sanción del Senado y recordemos que la fragata Libertad fue retenida en Ghana el 2 de octubre de 2012. El buque escuela de la Armada Argentina fue detenido en el puerto ganés de Tema por un recurso de amparo que presentó el grupo NML Capital con sede en las Islas Caimán. El objetivo de la medida fue precisamente el cobrar papeles de deuda que no entraron en el canje de default de 2001.
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1: 9, Nicolás Álvarez.
13: En la continuidad de la Copa del Mundo se van a jugar 6 partidos en la jornada de hoy por la tercera fecha justamente de la competencia. A las 5 de la tarde, Ecuador-Alemania, transmisión por el streaming de Radio Nacional. También van a jugar Curazao frente a Costa de Marfil. A las 20, Túnez-Países Bajos, será transmisión de Nacional a través de la M870 y en todo el país. Además, Japón-Suecia. A las 23, Paraguay frente a Australia, necesita ganar el equipo de Gustavo Alfaro. Y también a la misma hora van a jugar Turquía frente a los Estados Unidos.
1: Juicio por Loan desde Santo Tomé, informa Nerina Álvarez.
17: Cuarta jornada de audiencias. ¿Cómo se viene desarrollando las audiencias por la desaparición de Loan Danilo Peña? El doctor Schaffer, el fiscal de la causa.
18: Se terminaron las rondas de declaraciones indagatorias. Una sola persona declaró de todo, que es Cañete. Aceptó preguntas y bueno, su declaración culminó y terminamos con 3 más que también se abstuvieron. Así que bueno, sigue el debate, ¿no?
1: El Senado pospuso la sesión por falta de quórum. Amanda Alma.
19: Sin el quórum necesario para sesionar, se suspendió la sesión prevista para la jornada del día de hoy en la Cámara de Senadores. Al salir del recinto, la senadora Patricia Bullrich, presidenta de La Libertad Avanza, se refirió a la estrategia del bloque peronista de incorporar la interpelación de Manuel Adorni como excusa para bloquear el tratamiento de otras leyes.
20: La hora parlamentaria, la sesión la arreglamos entre todos. Si la arreglamos entre todos y ellos tenían un proyecto de interpelación y no se levantan, sino que no dan quórum directamente, ¿por qué nosotros vamos a someternos a que se pasen 2 horas los corruptos más grandes de la historia a hablar de corrupción?
1: Hasta aquí Panorama Federal de Noticias. Sigan la sintonía de Radio Nacional.
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0: ¿Qué tal?
1: Entre risas y sueños.
0: Hola. ¿Cómo anda la vida? Imagino que bien. Hermanos, los convoco a este momento de reflexión, de interés por el prójimo y el próximo.
2: ¿Qué seriedad?
0: ¿Por qué te estás por reír?
2: Que no te quede ese papel.
0: ¿Cómo logro que alguien me tome en serio?
2: Qué buena pregunta.
0: ¿Cómo anda la vida? ¿Bien?
2: ¡Olis!
0: Despacito, para que me...
2: ¡Olis!
0: Uy, se rompió la consola, sí. Mira. Pedacitos.
2: Me aturdí yo también, bájamelo un poquito.
0: Hello baby. ¿Cómo anda la vida? ¿Todo bien? ¿Disfrutando? Me imagino que sí. Te veo ahí disfrutar en la ventana. Asomarte y decir, mirá, qué lindo, salió el sol, el cielo está azul. Algo de vientito, pero no importa. Estamos en invierno, estamos en 25 de mayo, es decir, 25 de junio.
2: Sí.
0: ¿Por qué nadie me avisó que hoy es jueves y no viernes?
2: ¿Pero ayer no te confundiste también?
0: Sí, ando mal con los días. Bueno, en realidad con toda la familia ando mal. Los días, los Pérez, todo.
2: Con tu chiste.
0: Qué divina, que es igual que mi nieta. Hoy tengo consigna.
2: Ah, bueno, menos mal.
0: ¿Qué nombre le va bien? ¿Qué nombre le va bien? Presten atención. Ahora que estamos con el tema del mundial, que estamos conociendo distintos lugares, ¿qué nombre le va bien? A un santo, a un barrio, a un departamento. ¿Qué nombre le va bien? A una ciudad, si querés hacerlo más grande. Ahora estamos en Estados Unidos. ¿Qué nombre le va bien? Es muy fácil. Ahora que estamos en clima de mundial. Escuché qué bonito es esto.
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0: Esto se llama nombres impropios.
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0: Yo creo que esta no la va a sacar nadie. Ha llegado el momento en que yo me vuelva a divertir.
3: 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De gata callejera.
0: Me asustaste, Carlitos. Buen día, después me dio risa. ¿Por qué te asusté? Creo que Sada me escribe. ¿Qué pasó? ¿Por qué?
2: Por cómo empezaste.
0: Es que hay una faceta de mí que ustedes no conocen.
2: Por suerte.
0: Aflojale.
2: Ay, lo dije, lo pensé.
0: Aflojale un cachito. De la manera que empezaste.
2: ¿Viste?
0: Cuando yo sea grande, voy a hacer un programa de radio serio, donde vamos a hablar de cosas serias.
2: Mientras tanto,
0: hacemos esto.
2: Estamos acá.
0: Hacemos lo que podemos. 12 grados la temperatura, 37% la humedad, el viento del norte a 30 kilómetros en la hora, la pucha. Cielo despejado, visibilidad 20 kilómetros, máxima para hoy 15, me parece que la superamos, parcialmente nublado el cielo el resto de la tarde. Ya vamos a estar tirando las mínimas de hoy en algunos sectores, a ver cómo ha andado la cuestión. Fresca en la mañana, por el otro lado, ¿qué tenemos? ¿Qué tiene usted? Como un anticipo.
2: Hoy vamos a hablar un poco de cine.
0: Ah, muy bien. Mundo del cine, hoy es jueves.
2: Hoy nos metemos en el mundo del cine, sí. ¿Hoy es jueves? Sí.
0: Sí. Jueves. A ver, acá tengo. Las temperaturas mínimas del día de hoy. Las paredes. 6 décimas bajo cero. 4 venegas, 1 grado bajo cero. El Cerrito, 1 grado bajo cero. La Correína, 5 grados, 1 décima bajo cero. Las Malvinas, 8 grados, 5 décimas bajo cero. Uy, qué lindo para el carneo. Bush, Kiki, 2 grados 2 décimas bajo cero. Colonia Elena, 4-1. La Llave, 6 grados 3 décimas bajo cero. Monte Comán, 4-6. Villa Tuil, 5 grados bajo cero. Real del Padre, 6 grados 3. El Ceibo 5, la Marzolina 5-8, la Escandinava 5-9, Bauen 6-1. El lugar más frío en esta madrugada de 25 de junio, las Malvinas con 8 grados 5 décimas bajo cero. Qué flojitos que están, ¿eh? ¿Qué nombre le va bien? Ya les digo, arrancamos en esto del mundial, estamos a fútbol, mucho a fuchibol. Me contaron que hay jugadores de alguna selección de este querido planeta que están allí en el mundial, están muy preocupados, viste que están concentrados los muchachos.
2: Sí.
0: Y las damas, las novias, las esposas no están concentradas.
2: No.
0: Hay jugadores que están muy preocupados por esto.
2: ¿Por qué? La mayoría está allá.
0: No, ojo, no estoy hablando de los jugadores de la Argentina.
2: No, en general están allá.
0: Estoy hablando de todos los jugadores. Pero la esposa anda haciendo compras, caminando por algún lugar. El muchacho está metido en la concentración con los otros pibes. Bueno, hablando del mundial. Sí, un nombre que le va muy bien a un santo, a un barrio, a un departamento, a una ciudad. ¿Qué nombre es ese? Pensalo. En este clima tan particular que tenemos, en este lugar tan bonito en el que estamos. Pensalo bien. 13-11. ¿Vamos tirando un adelanto? ¿O no querés?
2: Sí. Sí. Bueno. Arrancamos ya que estamos en este clima mundialístico.
0: Sí.
2: Mundialóstico. Como ayer lo hablamos durante todo el día, fue el cumpleaños de Leonel Andrés.
0: Perdón, en este programa no se habló de cosas sin importancia.
2: Sí, yo lo dije.
0: No, lo dijiste, pero no hablamos. Bueno, dale, sigamos.
2: Feliz cumpleaños, Leonel Andrés. Aparte de todos los otros, Duki también cumplió años, que me había olvidado de Duki. Mi Pablito Tabainini.
0: Pablo sí lo dijiste.
2: Sí. Bueno, entre otros. Como es costumbre para esta fecha, siempre el Leonel está concentrado, como decías. Pero sus compañeros obviamente no quieren dejar pasar este día desapercibido. Y el regalo de parte del plantel de sus compañeros de la selección, ayer lo sorprendieron con una remera donde cada uno tenía una foto de Leonel y la persona que llevaba la remera. Para sorprenderlo, digamos, ese fue el regalo. Varios lo subieron a sus redes sociales, en especial Rodrigo de Paul, que fue uno de los primeros en subirla. Y además, bueno, después obviamente le hicieron una tortita y estuvieron ahí festejando, porque también es el cumpleaños de dos cocineros
0: de la selección.
2: De la selección argentina, que también ya llevan más de 10, 15 años festejando junto a Leonel. Y comparten ahí el cumpleaños, entonces festejan, hicieron una tortita en los colores de Argentina y pasaron un lindo momento. Pero muy ese bueno. Fue el regalo de la selección. Una remera con una foto personalizada.
0: Bueno, muy bien. Ahí está. Lindo, digo, ¿qué le regalás?
2: Claro.
0: Más allá de todo el dinero que tienen los pibes, ¿qué le regalás? Me parece desde lo emotivo, desde lo simbólico. Me parece fantástico el regalo.
2: Así y que, ya a esa altura, sí.
0: Recordá para mi próximo cumpleaños, que es ahora dentro de exactamente
2: tres meses.
0: Tres meses.
2: Sí, lo voy a anotar.
0: Como económicamente yo estoy hecho.
2: Me voy a traer una remera en una foto de nosotros dos.
0: Claro, ahí está. Me encantaría ese regalo para poner. Cuando sea grande quiero ser como vos, Carlitos. Buen día. ¿Puede ser San Francisco la incógnita? Pregunta Miriam, 862. Puede ser, más bien rumbeada, puede ser. ¿Qué nombre le viene bien a un barrio, a un santo, a un departamento, a una ciudad, a un lugar? ¿En qué nombre le viene bien? Pensalo. A un comercio también. A un expreso.
2: A todo eso.
0: También. Sí, viste que hay nombres que van, por ejemplo... Ileana, no es un nombre que le vaya bien a todo el mundo.
2: No
0: cualquiera es Ileana.
2: No cualquiera se llama.
0: En cambio, Fabián, sí, viste, Fabián Lacarra, lo tenemos a Fabián Espina, lo tenemos a Fabián Gómez. El Fabián le va a cualquiera. El Carlos le va a cualquiera. Cualquiera es un Carlitos en esta vida. ¿O no, Fabi? Yo soy un Carlitos. Ileana no le va bien a cualquiera. Bueno, este nombre, ¿qué nombre le va bien a un lugar, un departamento, una ciudad, un barrio, un comercio, un expreso? A ver qué más puedo buscar. ¿Qué sé yo? Acordate, estamos en el Mundial. ¿Qué te quiero decir con eso? Nada, no te quiero decir nada.
2: ¿La verdad?
0: Hoy, escaloneta, dice Marcelo. Tiene clima mundialista, pero no, pero no. No, no, no. Voy a seguir tirando pistas, ¿eh? Voy a seguir tirando pistas. Mirá, hoy he estado generoso, raramente generoso, porque he tirado un montón de pistas desde el arranque, ¿eh? Un montón de probabilidades de que aciertes. ¿Qué le pasa?
2: Sí, muchas pistas, pero...
0: La idea de la incógnita hoy es que nadie lo resuelva.
2: Vas bien, me parece, por... ni idea.
0: Vamos bien.
2: Ni idea.
0: Así que, prepárate. Apareció el chango. Chango, mírame a los ojos, chango querido.
2: ¿Es ese?
0: No te banco, chango.
2: ¿Es ese?
0: Así te lo digo. No, no diga nada.
2: ¿Pero es ese?
0: No diga nada, ¿eh? No le contéis a nadie, chango, ¿eh? Pero bien, bien, bien ahí la respuesta. Es muy fácil, Siche, por Dios. Es muy fácil. La idea, como dije recién, es que responda todo el mundo correctamente. ¿O no dije eso? Está la grabación. Yo dije exactamente eso. Quiero que lo responda todo el mundo. Dale, estamos jugando. Ah, aquí mandan un número, cuidado con las estafas, dice.
2: Sí, ahí lo estamos mandando a los grupos de la radio. Aparentemente un número con la foto de perfil de Andreani. Sucursal Andreani Argentina, un número con característica de Buenos Aires. Y aparentemente están estafando desde ese número.
0: Bueno, a tener mucho cuidado. Siempre la recomendación, cuando lo llaman de un número que usted no conoce, por más que venga identificado con un logo,
2: nada,
0: no dé datos, ningún dato, ¿eh? Si lo llaman es porque saben quién es usted. No responda. Yo la llamo a la Siche, hola Siche, ¿cómo estás? No llamo y le digo, perdón, ¿quién me atiende del otro lado?
2: Claro.
0: Y usted, ningún dato.
2: Nada.
0: Nada, ningún
2: datito. Ni tarjeta,
0: datito,
2: ni dirección, ni con qué, nada.
0: Mucho menos la tarjeta, número, clave, dirección. Si usted vive solo o no vive solo, nada. Lo mejor si el llamado no es de un pariente, de un amigo que usted, o sea, amigo, lo conoce, obviamente.
2: No tiene.
0: Córtele, discúlpeme, no tengo tiempo, chau. Porque hay un montón de alternativas cuando te llaman. Y dígame cuál es su domicilio, pero yo no quiero ese servicio. Pero igual, es para tener... No.
2: Pero la promoción le vamos a dejar anotado. No,
0: la verdad no me interesa. ¿Qué parte no entendés de que no me interesa? Corte por lo sano, no se deje engañar, ¿eh? Pero si por amabilidad, viste que hay gente que es amable, que sí, quiere atender, pero no dé ningún dato.
2: Exactamente.
0: Nombre, apellido, dirección, mucho menos número de tarjeta, no, número de documento. O alguna clave, o que le digan, ingrese en tal página.
2: Ni apretar absolutamente nada.
0: No.
2: Que ahora que me acuerdo, te lo uno, de paso, con una información, porque a quien le pasó esto y le hackearon el WhatsApp, fue a Carmen Barbieri.
0: Carmencita, ¿qué pasó, mi bicho?
2: Le hackearon el teléfono y en una cuestión de cambiar dólares...
0: Uy, no.
2: Le empezaron a hackear hasta que, por suerte... No eran, se ve que los que le hackearon muy inteligente, porque le escribieron a Ángel de Brito, nada más y nada menos.
0: Ah, bueno.
2: Entonces Ángel inmediatamente la llamó, constató que le habían hackeado el WhatsApp y ahí lo pudo decir al aire para que no pudiera pasar a mayores. Pero le ha pasado también a Carmen Barbieri.
0: Sí,
2: así
0: sí,
2: que, ojo.
0: Nadie está exento de esto, ¿eh? Lo mejor, ante la duda y sobre todo cuando le van a pedir dinero o alguna cosita... Usted recibe el mensaje, lo lee al mensaje, llama a la persona en cuestión, si es su amigo.
2: Exacto.
0: Me pasó el otro día.
2: Llamen.
0: Alguien me había mandado un mensaje, dice, che, estoy en la lona, necesito... Inmediatamente lo llamo por teléfono, le digo, che, ¿el teléfono es tuyo? Sí, me dice. ¿Estás necesitando lo que me decís? Sí, listo. No te lo presto.
2: Bueno, igual no tenía.
0: Igual no tenía. Pero, es,
2: pero
0: lo mejor.
2: No, es mejor llamar, sí.
0: Llámalo.
2: No por WhatsApp, porque no lo van a atender, sino al teléfono directamente, llamada normal. Claro.
0: Como... Si es la persona, bueno, decidís cómo sigue la historia. Puede ser Barrio de la Esperanza, Lara, con el 173. La estafa de Andriani, también aquí en Neuquén. Guarda con esto, lo estoy escuchando desde Neuquén. Le viene bien Argentina, la incógnita, le viene bien Argentina, dice. Cecilia, desde Neuquén, ¿qué haces en Neuquén? Estaba leyéndome en el norte de Neuquén, frío, ¿qué hace? Sí. La zona de la capital, de Centenario, de esos lugares que ya están un poquito más al sur, en la provincia, casi al centro, pero siempre tirando hacia el norte, mucho frío. Ceci, contanos, por favor, nos encanta a la Siche y a mí el chusmerío, meternos sí, en la vida ajena. ¿Qué haces en Neuquén? ¿Por qué estás en Neuquén? ¿Qué querés hacer en Neuquén?
2: ¿En qué parte de Neuquén?
0: Eso. ¿Podés mandar plata desde Neuquén?
2: No somos Andriani, pero...
0: sé que pusieron nombre de Messi a una calle, Zulema, 494.
2: ¿En serio?
0: ¿Dónde? ¿En qué lugar? Decinos. Buenas tardes, puede ser Luján. La respuesta, Juan 142. Es más simple cuando...
2: Lo van a querer matar.
0: Es tan simple.
2: Así les digo.
0: Hoy no lo vi enchufado a la Carra. Viste que antes cuando la Carra era más joven y hacíamos una incógnita como que le interesaba. Ahora ni siquiera la disimuló. Está en otro nivel. Dice, ¿de qué están hablando estos
2: está
0: chicos?
2: Ocupado.
0: Qué grande. Che, tenemos música, ¿no? ¿Musicaliza Carlitos Vitoriano o elegí usted? Ah, elige la Carra. Estamos andando radio, 13:21. Hasta las 3 de la tarde. Un nombre que le viene bien a un santo, a un departamento, a una ciudad, a un negocio, a un expreso, qué sé yo, tan común, pero tan común, pénsalo.

0: qué versión que teníamos ahí de Un Inglés en New York para arrancar esta tarde. 13:26 minutos en la República Argentina, supera la máxima pronosticada para hoy, 15:06. Ya estamos en 15:06, 27% la humedad, el viento del norte a 30 kilómetros, se mantiene cielo despejado, visibilidad 20 kilómetros. Decíamos 15 de máxima para hoy, ya la superamos. Viernes 1 de mínima, 17 de máxima. Sábado 4 de mínima, 14 de máxima. Domingo 2 de mínima, 16 de máxima. 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Cielo parcialmente nublado para la tarde, sin probabilidad de precipitaciones. 13:27, montón de respuestas están llegando. Neuquén Capital, vine a ayudar a mi hija que se fracturó. Así que ayudando con el cuidado de los nietos, mi yerno preferido. Ay, cuando una suegra dice mi yerno preferido.
1: Es porque es el único. Puede ser.
0: O es como el besito, viste que dicen el besito de la suegra. Bueno, que se recupere pronto tu hija. Mi yerno preferido es Ezequiel, jajaja. Me contó que una estafa de Andriani, o sea, utilizando el nombre de la empresa. Está claro que la empresa no es la que estafa, Ha conocido su trabajo, así que muchísimo cuidado, Gracias, Cecilia, que la pases bonito. Que disfrute de tus nietos, más allá de esta circunstancia de que tu hija se ha fracturado. ¿Qué más? A ver. Fue en Nueva Jersey, Estados Unidos, donde le han puesto el nombre de la calle Messi, o el nombre Messi a una calle. Su lema 494. Hola, chicos. Uy, mira, manda la foto, la de todos los días. Arielito, hola, chicos. Hoy una cazuela, me quedó chica la olla. Claro, si tiene una papa, aquí tiene un repollo en el medio. Apio es lo que está por ahí, ayúdame con la vista.
1: No veo quién, Ariel.
0: Arielito, sí.
1: Ah, sí.
0: Creo que es un repollo lo grandote. No, eso blanco, no alcanzo a ver, no veo. Vista limitada.
1: Para cebolla es muy grande, ¿no?
0: Sí, me parece que sí. Bueno, ¿qué dice?
1: Repollo me parece que no
0: es. Un mensaje para Eva que tenemos por acá. Llegó tarde, Eva ya se fue. Hola. Alguien que quiere escuchar a Enrique Iglesias. Feliz aniversario mañana para el operador que está ahí, para Fabián y Graciela, que están cumpliendo 40 años de matrimonio. Qué bárbaro. Hola, San José, preguntan por acá. 40 años la guerra.
1: ¿Quién tiene el regalo preparado?
0: Qué aguante que tiene,
1: Graciela.
0: No, la carra. Bravísima Graciela. Brava. No, es una cosa, ¿viste? Le ve la cara a Graciela. No. Lindo jueves, 25 de junio, dicen por acá. Oye, jueves, ¿en serio?
1: Pongámosle que sí.
0: Está. Ojo. Está cortado el tránsito en la ruta 165, ahí en el denominado Puente Nuevo. Hay un par de mensajes, gente que manda audios, gente que pregunta qué está pasando.
1: Por un accidente.
0: Hablan de un accidente, ¿no? A ver, tenemos los audios, bueno, todos los audios ahí en el orden que van llegando. Contanos.
2: Hola, buen día, chicos, ¿cómo le va? Bueno, para comentarles que se ve que ha habido un accidente grande en el Puente Nuevo, Puente Blanco, pasando el barrio La Carolina de Ruta 165, porque está cortado el tránsito de ambos lados.
3: A un negocio le pondría San Expedito. Se juega por algo, 6:20 metros último.
4: Buenas tardes, jueves, Diana, Carlos, Fabián, en Andando Radio, me encanta escucharlo, ya lo saben. Que tengan una hermosa jornada, sigo con ustedes, Chaito Ingrid, abrazo enorme.

0: Atención entonces, esta información que nos viene llegando desde lo que ha ocurrido ahí en la ruta 165, Puente Nuevo, un accidente y por eso estaría interrumpido el tránsito. Es la información que nos viene llegando de parte de ustedes. Si alguien más sabe de esto, bueno, por favor, algún dato más, si andás por ahí, por favor, desde ya muy agradecidos. Cierra la escaloneta, dice otro. Hola chico, mi mamá le pasó que la llamaron de un número de Buenos Aires diciéndole que querían gestionar los turnos del médico de forma más efectiva. Le pasaban un código y que le tenían que decir cuál era. Entonces a vos te mandaban una ventanita a la que vos tenés que aceptar. Como me di cuenta, lo mandé donde el diablo perdió el poncho. Siempre tan sutil, mi amiga Natalia.
1: Beso a Nati, Kiki.
0: Esa cosa tan maravillosa. Ella estudió mucho tiempo en Harvard.
1: Harvard University.
0: Yes. Pero está bien, los tenés que mandar de paseo.
1: A
0: nada que vos no hayas gestionado, nadie te va a llamar para hacerte la vida más fácil. Ni te ganaste un premio.
1: No.
0: Si vos no participaste, ojo. Recién llegó un mensaje de alguien que estaba muy enojada porque no habían ido a retirar un premio que se ganó alguien aquí en la radio porque dijo que entregaban hueva, o sea que no entregaban los premios. No sé dónde sacó eso, pero la señora que está entregando el premio dice, che, yo quiero entregar el premio. Y en cuanto a los llamados, no te dejes estafar de ninguna forma. Acordate siempre tenerlo muy, muy en claro. No des ningún dato. Somos reiterativos, sí, pero cada vez es más grande la cantidad de...
1: Siempre se van como superando y viendo por dónde pueden ir estafando justamente gente. Y más con la tecnología, que por ahí uno no lo maneja bien o a veces son muy convincentes. Por ejemplo.
0: Tremendamente convincentes.
1: Claro, porque te dicen, te voy a ayudar ahora el turno del médico. Y vos que vas a desconfiar supuestamente del médico. No, y vas a decir, no. Pero ante la duda desconfíen, es mejor desconfiar.
0: Pero siempre, salvo que usted haya tramitado, que usted llamó a algún instituto, llamó a algún médico, que conozca a la secretaria, pero difícilmente lo llamen, Difícilmente
1: es raro,
0: alguien lo llame. No digo que sea imposible, pero es muy difícil que lo llamen. Ahora, de la nada que aparezca un número en su teléfono diciéndole que le quiere ayudar y solucionar la vida, y después le empieza a decir que ponga un código, que acepte tal cosa, no lo haga. Me he quedado conmovido, me acaba de mandar una foto.
1: ¿Qué?
0: Me gusta esto, me gusta.
1: ¿Qué?
0: Nunca había imaginado que el Kiki se podía ver tan bien.
1: No te lo voy a permitir.
0: El Kiki con arroz, no, manja, manda Ángel Eduardo, manda la foto de la sartén, linda sartén tenés, ¿eh? Arroz con pollo, arroz con Kiki, está comiendo, mirá, no me imaginé verlo así al Kiki.
1: No es Kiki.
0: 2604-37-97-97, escondilo, estamos jugando. Acordate, la consigna tiene que ver un nombre, ya hay todo esto que yo te digo, no es que vos le quieras poner el nombre a un determinado lugar. Un nombre que le viene bien, que le sienta muy bien a un montón de lugares, pero particularmente para nuestros afectos y pensando en el mundial, a un santo, a una ciudad, a un barrio, a un departamento, ¿por qué no a un comercio, a un expreso o algún otro tipo de empresa? Un nombre que le va muy bien, pero muy, muy bien. La cara, ayúdame con la cara, como que si te... Como, poneme cara que me interesa lo que estoy diciendo.
1: Como qué buena consigna.
0: Claro, hasta ahora... Fue el Quique.
1: ¿Qué pasó, Quique?
0: Fue el último.
1: No, mi sobrino no.
0: El... En serio, la cara, mentí, me llevas 40 años, ¿me entiendes? Mentime un cachito. Como si te interesara. Hasta ahora... Ah, no, han habido aciertos, sí. Hay varios. Kiki durmiendo la siesta.
1: Mira, duerme al sol, mi bebé.
0: Cara Duque. 12 grados, no, 15 grados y 6 décimas la temperatura. 13.35, tenemos tanda, Fabi. Vamos preparando ya el primer bloque del horóscopo. Estamos andando radio, dale, vamos hasta las 3.

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0: un nombre que va bien es Buenos Aires. Si le deseas Buenos Aires a la ciudad de Buenos Aires. Otro nombre de una persona, Victoria. O Alegría, se llama en algunas. Esther 858.
1: Hola chicos de la LB4, ¿cómo están? Soy Ana Luján del 701 Las Paredes. Acá estoy esperando a mi amiga Ofelia, que está por venir. La estoy esperando con unos ricos porotos, con cuerito, con choricito, panceta, huesitos de cerdo. No saben, ustedes no tienen idea lo que son estos porotos. Bueno, y después nos prendemos a jugar al chinchón. Bueno chicos, si hay algunos premios vamos por ello. Besito para todos.

0: Qué linda vida la de Anita es.
1: Ana Luján.
0: Guisito, poroto,
1: culito, chinchón. Chancho,
0: chinchón. Así va a ir el país adelante, laburando así.
1: ¿Quién pudiera? El famoso quien pudiera.
0: Exacto. Ahí es donde entra la frase. Te envidio, pero sano, ¿eh? Mi envidia es sana.
1: Sí, muy sana.
0: ¿Qué más? Hola, Carlos Itchi. Estoy cumpliendo años y almorzando con mi esposo. Consigna tuya.
1: Feliz cumpleaños.
0: Yo te digo que llevo nombre de santa. Soy Regina, Santa Regina, Santa Italiana. Los felicito por el programa. Regina 039. Estoy viendo la foto ahí de Regina.
1: Qué buen nombre, Regina.
0: Reina.
1: Espero que ame más lindo, Rechina.
0: Sí. Lo italiano va muy bien, ¿eh? con el
1: Chicali.
0: Con el tipo seductor, el italiano va muy bien.
1: ¿O qué no? Cosa linda, sí.
0: Ángel Eduardo, ayer le mostré una foto de Paolo Maldini. Si no te gusta Maldini, has perdido el gusto. Hola chicos, podría ser un tema de Carlos Baute. Gracias, mis oraciones por el pueblo venezolano. Abrazos desde el alma a La Guaira.
1: Sí, bueno. A propósito de esto, bueno, por esta tragedia que está ocurriendo en Venezuela, muchos de los actores y cantantes venezolanos se están manifestando en sus redes sociales. Uno de los primeros fue Ricardo Montaner. Para pedir una oración por Venezuela, también sus hijos, obviamente. Y, por ejemplo, Caterine Fulop dispuso de sus redes sociales, o puso a disposición, para quien necesite publicar desapariciones, emergencias, o entre otros, al igual que Carlos Baute, ahí me hizo acordar Ingrid, gracias. También dice, mis redes sociales a total disposición para cualquier información, por favor resguardarse en lugares seguros. Y también el cantante Danny Ocean utilizó sus redes sociales para convocar la solidaridad entre...

0: brutal, y además el tema de hay lugares donde hay muchos edificios que han colapsado, algunos que se han caído, otros que van a tener que ser muy bien investigados en cuanto a cómo están, cómo quedan después de esto. Pero algunos se explicaban, se pueden ver resentidos, aunque no estén en el piso, aunque no se ven o se vean muy dañados, pueden estar resentidos. Y además Venezuela es un lugar que está en una zona sísmica,
1: claro,
0: en el cinturón de fuego del Pacífico. Así que una situación hartamente preocupante. La comunidad mundial argentina, desde el gobierno también, se ha puesto a las órdenes de todo lo que pueda suceder con el pueblo venezolano, con el pueblo venezolano. Y bueno, los artistas, sobre todo aquellos que son venezolanos, no pueden hacer menos. Hay una gran comunidad de venezolanos aquí en la Argentina, así que está bien que todo esto, digo, una vez consumado lo malo. Dicen que desde 1900, 126 años, no había un terremoto tan fuerte en esa zona de Venezuela. Así que es una cosa
1: terrible.
0: Muy terrible. Los sistemas por ahí de salud y demás se ven colapsados ante esta situación. Así que ojalá se pueda resolver de la mejor forma posible. Así que prepárate algo de Carlitos Baute, por favor. ¿Qué más nos queda? ¿Tenías algo más para comentar?
1: Sí. Vamos a arrancar con un toquecito de cine, después les doy los estrenos, pero la semana pasada se estrenó, como ya había adelantado, Toy Story 5.
0: Sí.
1: Con, aparte de los actores que ya conocemos que prestan su voz, estaba, por ejemplo, Miguel Granados, Bizarrap, Bad Bunny. Bueno, cuestión de que no le teníamos mucha fe, pues mira.
0: ¿A quién?
1: A Toy Story 5, o sea, en realidad sí a la película. A mí me parece mucho que ya hagan una 5, porque decís, con la 3 ya cerramos la cuestión y listo. Pero, evidentemente, a la gente le gusta, es un producto que interpela nuestra infancia, porque la primera fue del 95 y los 40 más la vimos cuando éramos pequeños.
0: Claro,
1: la tuve. Y la 5 la vamos a ver también los pequeños de 40 años, obviamente.
0: Los
1: infantes de 40 años la vamos a ir a ver. Bueno, en el primer fin de semana sobrepasó los 300 millones de recaudación, convirtiéndose en el segundo mejor estreno de Pixar, solo por detrás de Intensamente 2.
0: ¡Qué plata estos muchachitos! ¡Qué buena recaudación, éxito! Está bueno.
1: Sí, 312 millones de dólares recaudado en taquilla global. La quinta entrega de Toy Story se ha convertido en el segundo mejor lanzamiento de Pixar, sin contar el mercado chino.
0: Debe ser muy bueno, porque llegar a la quinta entrega de una saga no siempre han sido exitosas. Si entras a mirar por atrás, ya sea con actores convencionales o dibujo animado, cinco en la saga, ¿viste? El Rápido y
1: Furioso van por las 78, más o menos.
0: 79 entrena ahora.
1: Entrena contra poco.
0: Con la nieta de, ¿cómo se llama? El muchacho grandote. Pero hasta las 5 anduvo bien. Después se fue diluyendo. O sea, a partir de...
1: Es que llega un momento que ya no sabes qué, cómo meterle. En esta sí tuvo una muy buena idea, porque recordemos que, por si no vieron Toy Story, se trata de un par de juguetes que son de Andy, eran de Andy, después Andy creció y los donó, pero cobran vida cuando los humanos no están viendo. Entonces seguramente se tienen que unir para pelear con alguno de los villanos. En esta película, especialmente,
0: no.
1: Sí, te lo juro, el villano es un iPad. O sea, ya incluyen la tecnología que en las otras cuatro no estaba. Eran todos juguetes. Acá ya viene a ser como una especie de villanos, abro comillas, la tecnología. Entonces Woody, Buzz, Jessie y todos los juguetes tienen que pelear contra Lilipad. Que en castellano quien pone la voz a Lilipad es Belinda, la cantante.
0: Ahí le vamos encontrando la forma. Bueno, pero le han encontrado la forma. Sigue teniendo una enorme realidad, porque acá el público como que no se equivoca, ¿no? O sea, si le gusta algo es porque realmente se prende.
1: Sí, siempre hay una que puede ser que flaquee un poquito.
0: Uno de los máximos cultores, lo vi en el estreno. De hecho, yo estuve encargado de hacer la presentación en el cine, sí, de la primera del estreno.
1: Allá en el 95.

0: 95, sí, sí. Para alguien, yo hice la presentación en el cine. Uh-huh. Habíamos puesto un cine ahí en casa, una carpa, y estaba el Negrito Osorio. Lo vi al Negrito,
1: pequeño, claro,
0: el pequeño Negrito Osorio.
2: Que, 8 años.
1: 8 años.
0: Claro.
1: 8 años.
0: ¿Sabes qué me dijo el Negrito?
1: ¿Qué te dijo?
0: Y acá no me va a dejar mentir. No hay mejor frase que él no me va a dejar mentir como para prepararlo al otro para decirle vamos a mentir, ¿eh? ¿O no, Negrito? No
2: me tal cual, mentir, tal cual, es que es el equivalente a mí.
0: De tocar, me bajaste el
1: retorno.
0: Para que redondee, ¿no? Digo, el Negrito no me va a dejar mentir. Estaba en primera fila, sí, morochito, sí, flaquito, simpático. Yo estaba haciendo toda la alocución de la cosa. Y cuando termino, después muy emocionado, vio Toy Story, quería, le pedí a los papás que le compraran un muñequito. Toma, en las paredes no era fácil.
2: Claro, claro.
0: Y me dijo...
2: El merchandising que vendía Negro Díaz en el 95 era carísimo. Sí. Y ahí nació el vendedor.
1: ¿Viene?
2: Ahí nació el vendedor.
1: Ahí viene.
0: Viene y me dice, señor, me agarra el saco, que yo tengo un saco muy lindo. Y dice, señor, me decía, al Salín. Sí. ¿Qué, mi amor? Le digo, yo cuando sea grande quería ser locutor como usted, Leo Fani. Te vas a llenar de plata. ¿Es así o no?
2: De ahí que me viene mintiendo. 31 años.
1: ¿Vos le hiciste caso?
2: Caí.
1: ¿Creíste?
2: Caí.
1: 31 tan, años pensando que...
2: Lo vi tan elocuente, tan todo. ¿Cómo andan, compañeritos?
1: ¿Qué tal? ¿Todo
0: bien? ¿Cómo me gusta mentir?
1: ¿Viste tu historia ya?
2: Anoche.
1: ¿Sí?
2: Anoche con mis hijos.
1: ¿A dónde?
2: No,
1: anoche de cine. Spoiler.
2: No, no voy a spoilear.
0: ¿No?
2: Para nada.
0: Pero le ganan al iPod, le ganan.
1: Mátale, el iPod se muere.
0: Se queda sin pila. No me digas.
2: No digo nada.
0: Nah, listo.
2: No,
1: pero, es
2: nada,
1: mejor,
2: pero
1: que,
2: bueno,
1: es mejor que la 4.
2: Sí.
1: Eso estamos seguros.
2: Sí.
1: Mejor
2: sí,
1: que la
2: sí,
1: 4
2: sí,
1: es cualquiera.
2: La 4 es la no peor de la...
1: Sí.
2: De las 5.
1: Para mí la 4
2: es... Yo sigo sosteniendo, independientemente de que esta última entrega es buena, carece de un montón de cosas igual. Me parece... Que a los demás juguetes, al dinosaurio, señor cara de
1: sí,
2: papa,
1: el
2: otro dinosaurio también con, no sé, hay todos los juguetitos que son parte desde el comienzo, no tienen incidencia en nada. Cosa que hasta la trilogía tenían todo protagonismo,
1: claro,
2: o por lo menos participaciones realmente interesantes. Aquí se centra todo sobre Jessie, uh-huh, que es la vaquera, y se centra la historia en el Woody. Aparece, pero tampoco tiene un protagonismo.
1: Ah, ¿no?
2: No.
1: Ah, no, entonces ya no. Ya, no
2: está
1: ya.
2: Bueno, porque también coquetea un poquito con algunos golpes bajos emocionales, me parece que... Pero para mí, sigo sosteniendo que Toy Story con la trilogía era perfecta.
0: Cerraba bien.
2: Perfecta.
1: Bueno, también, porque justo iba a decir, viste que el año que viene se estrena Shrek 5.
2: Sí.
1: Seguimos.
2: Y que son franquicias que han dado mucho
1: ya los
2: dinero.
1: Hijos son adolescentes.
2: Y yo creo que no les importa a la gente que está allá arriba. Así, che, el cierre perfecto era hasta la 3. Che, sigue generando guita esto. Démosle.
1: No, porque olvídate. Por eso te digo, mira, de segundo o mejor estreno de Pixar, solo por debajo Intensamente 2.
0: Igual la Jessie.
2: Sí.
0: En la primera no. A partir de la segunda entrega, empieza, acordate bien, empieza a mostrar las uñas. En que se empieza a querer serrucharle el piso al que era el protagonista de la historia.
2: Claro.
0: Ahí empieza este con lo suyo, vos fíjate cómo charla.
1: Porque ¿sabes
0: con...
1: lo que quería Jessie? Alguien que la amara.
0: No, quedarse con el protagonismo.
1: No. Cuando alguien me amara.
0: Después andaba filmando ahí en los cajones.
2: ¿No era esa Jessie? Sí, sí, no. Estás confundido.
1: No, esa otra Jessie.
0: Ah, perdón, perdón, no sabía de qué estaban hablando.
2: Hay una frase que larga Jessie en un momento que es...
1: Alcora.
2: ¡Oh! Pero no es pasa que no es una película para niños, las 5, por lo menos. Son para niños de 30 a 40 años.
1: Por eso, somos los niños nosotros, los niños de 40.
2: Es una genialidad Toy Story y son los niños del 95 viendo esta última saga. Y le hago una frase que, bueno, esta se puede decir. No quiero volver a amar a alguien porque siempre al que amo me abandona.
1: Ay, sí, lo vi en una... Ay, sí, por eso, porque siempre la dejan.
2: Fortísimo, claro.
1: Siempre la dejan, pero... pobrecita.
2: Si vas mal de amores a verla esa película como para distraerte, te larga esa frase y es un puñal al corazón.
0: Está despechada, ya te digo.
1: Te estoy diciendo que la dejan, la abandonan, pobrecita.
0: Pero,
1: la primera...
0: Perdón.
1: Emily fue quien la abandonó.
0: ¿Cuántas veces?
1: Emily la abandonó, Andy la abandonó.
0: ¿Cuántas veces la abandonaron?
1: Emily la abandonó, que fue su primer dueña. Y ahí sale la canción.
0: Sí,
2: claro.
1: Después Andy, porque Andy ya crece y se lo deja a Bonnie.
0: Sí.
1: Y después está con Bonnie. Sí. Ya van tres dejadas.
0: Ahora, si tres personas te abandonan, en algún momento tenés que pensar que el culpable sos vos.
2: Como dicen los pibes hoy, un facto.
1: Una factura, largo.
0: Así el análisis de Toy Story, ¿no?
2: Sí, me parece buena. Supera
0: tengo mensaje acá de la Pixar.
2: Supera a la cuarta, que la cuarta más al pedo, que
1: no era muy
2: avión,
1: difícil,
2: que no tiene un sentido realmente. Esta por lo menos tiene un sentido. Me parece que tratan el tema que es muy importante, cómo la tecnología viene a reemplazar a los juguetes desde hace un rato, pero lo tratan, a mi juicio,
1: muy light.
2: Muy light, muy por arriba, cuando podrían haber profundizado un montón más. Había, me parece, material flojito de guión, me parece a mí. Comparada, pasa que comparás con la 1 y la 2 de la 3.
1: No, bueno, es que no hay comparación.
2: Esos son joyas. Han cambiado los guionistas, todo, ¿no? Y se nota.
0: Bueno, ahí está el análisis del negro. Perdón, ¿fue al cine, Osorio?
2: Sí, claro.
0: ¿Con los dos nenes?
2: Sí, claro.
1: ¿Cómo corresponde?
0: Papá. Además mi amigo, el fiscal, a ver qué andamos.
2: Entiendo, ahí lavado acá.
1: Mani.
0: Sí, prepárate que vamos al... ¿Tenés el primer bloque? Vamos al... Gracias, Osorio, por el aporte.
2: Gracias.
0: La gente que no fue a ver Toy Story puede verlo ahora. La gente del cine, que te ponga un billete. Bueno, vamos al primer bloque del horóscopo.

0: 13:54, ahora sí es el momento, llegué el primero.
1: Sí, Aries, hoy no importa la velocidad, sino la dirección. Antes de avanzar, asegúrate de que el camino que elegís sigue teniendo sentido para vos. 68 para Aries. Tauro, algo que parecía cerrado empieza a mostrar una entrada. No fuerces las cosas. La solución aparece donde menos resistencia encontrás. 21 para Tauro. Géminis, una mirada diferente cambia por completo una situación. Lo importante hoy no es lo que ocurre, sino desde dónde lo observas. 85 para Géminis y Cáncer. El pasado vuelve de alguna forma un recuerdo, una persona o una sensación conocida. La diferencia es que ahora lo ves con otros ojos. 34 para Cáncer.
0: 5 minutos, llegamos a las 2 de la tarde. Vamos a la recorrida por el año 2008. 2008, dentro de un ratito. Estamos con eso. Acordate, estamos hablando de un lugar que ya existe. ¿Qué nombre le viene bien a un departamento, a una ciudad, a un barrio, a un lugar, a un comercio, a un expreso? ¿Qué nombre le viene bien?
1: A un emprendimiento.
0: También. Lo conocés tan, pero tan bien. Casi te digo que es el corazón de la cuestión. Vamos a la música, cerramos la primera hora.

Carlitos, dile, yo si tuviera un negocio le pondría rincón propio. Rincón propio, me gusta, es lindo. Bueno chicos, ¿están haciendo un sorteo? Bueno, soy Elisa con el 130.

0: semana de juicio por el caso Loan. Desde Santo Tomé amplía Nerina Álvarez.
1: Cuarta jornada de audiencias. ¿Cómo se viene desarrollando en las audiencias por la desaparición de Loan Danilo Peña? El doctor Schaffer, el fiscal de la causa.
2: Nosotros sabemos cuáles son las estrategias, pero sí, lamentablemente, este debate se va alargando. Primero, uno de los imputados no se presentó el primer día, y bueno, eso ya hizo que toda una jornada se tenga que suspender. Las cosas se van dilatando, pero bueno, a veces también hay que hacer los planteos porque esto es un proceso y tiene que seguirse la forma. Por eso en ese momento nosotros habíamos pedido que se lea todo el requerimiento nuevamente, porque hay que regirse a la forma, porque si no el debate puede caer en una cuestión de nulidad, ¿no?
0: Un condenado por explotación sexual escuchó el veredicto de manera virtual y se fugó. Desde Nacional Gualeguaychú informa Eli del Marotman.
3: Rubén Alberto Cabra, alias Petro, de 43 años, escuchó el veredicto del Tribunal Oral Federal de Concepción del Uruguay por Zoom. Fue hallado culpable de secuestrar, golpear y prostituir a una adolescente de 17 años en un cabaret de esa ciudad. Sin embargo, el tribunal no ordenó su detención inmediata y le impuso solo reglas de conducta. Cabra apagó la pantalla, vació su casa y desapareció. Cuatro días después, cuando Gendarmería llegó a sus domicilios declarados en Villa Ángela, Chaco, una vecina confirmó que se había mudado llevándose todas sus pertenencias.
0: La información del tránsito con Ernesto Arriaga.
4: Continúa totalmente habilitado el paso internacional Cristo Redentor en la ruta 7 Mendoza hacia Uspallata y Chile hasta las 21 horas por horario nocturno. El paso Pehuenche en Las Loicas está cerrado por horario de invierno. Recordemos también que la ruta 40 desde Malargüe hacia la zona de Neuquén, los últimos 80 kilómetros antes de Neuquén son de ripio, máxima 40 kilómetros por hora. Aeroparque de Ezeiza opera con normalidad.
0: 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En esa ciudad la temperatura es de 18 grados 8 décimas, la humedad 46% y el cielo ligeramente nublado. En Buenos Aires la temperatura 13 grados, la humedad 56% y el cielo se encuentra despejado.
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0: 14:07 y en esta recorrida, día jueves, sin duda jueves, ¿no?
1: Creo que sí.
0: Bien. La información llega y el día donde viven, ¿saben los más?
1: Pongámosle que jueves.
0: El año 2008 fue mundialmente histórico por el estallido de la crisis financiera global. Otra vez sopa. Detonada por el colapso de las hipotecas subprime y la caída del Lehman Brothers en los Estados Unidos, que provocó la peor recesión desde la Gran Depresión de los años 30 en el siglo pasado. En Argentina, el año estuvo marcado por el extenso conflicto agropecuario y cortes de rutas contra la resolución 125. En cuanto al mejor cantante o la mejor cantante de ese año, ¿sabes quién se destaca?
1: ¿Quién?
0: Una amiga tuya.
1: ¿Quién?
0: Amy.
1: Amy Winehouse.
0: Yes, Winehouse triunfó a nivel global, arrasó con los premios Grammy del 2008, llevándose 5 galardones, incluyendo grabación del año, mejor artista nuevo y consolidando el éxito de su álbum Back to Black. Lil Wayne, ¿te acordás de Lil Wayne?
1: Sí.
0: Reconocido por la revista Billboard como la mayor estrella pop y el artista más dominante de ese año, gracias al éxito masivo de su disco The Carter Tree y su sencillo Lollipop. En nuestro idioma, Juanes, de lo mejor, gran triunfador de los Grammy Latinos del 2008, ganando también 5 gramófonos, incluyendo álbum y canción del año gracias al hit Me Enamora.
1: Era una opción.
0: Que ya lo has puesto en otro, en otro momento, el 2008. Katy Perry, figura
1: la
0: también.
1: Amamos. También era mi otra opción.
0: Bueno.
1: Y pero me quedé con
0: esta banda y este tema, el segundo sencillo del álbum Viva la Vida. ¡Ah! El cuarto trabajo de estudio de Coldplay. La canción fue lanzada en formato digital el 12 de junio, ya formato digital en aquella época, en 2008, 18 años atrás, a través de iTunes, que era la plataforma, y rápidamente obtuvo una gran acogida por parte del público. Desde comienzos de mayo alcanzó el primer puesto en la lista iTunes Top 100. El éxito de sus descargas permitió a Coldplay situarse nuevamente entre los 10 primeros lugares del Billboard Hot 100. Posteriormente, el 1 de junio de 2008, la banda interpretó el tema en los MTV Movie Awards, donde fue presentada por los actores Edward Norton y Liv Tyler. El reconocimiento de la canción culminó el 8 de febrero del 2009 cuando obtuvo el premio a la canción del año en los premios Grammy. Además de su impacto artístico y comercial, Viva la Vida registró ventas sobresalientes, alcanzando 5.2 millones de copias vendidas solamente en los Estados Unidos hasta noviembre del 2011, consolidándose como uno de los mayores éxitos de la carrera de Coldplay. Ahí está, fanático de Coldplay, Marcelito Sáenz. Viva la Vida. Living la vida loca, así te gusta.

0: 14 minutos, 17 grados la temperatura, se pone lindo, ¿eh? Se pone 24% la humedad, el viento del norte, sigue siendo el norte, ahora 28 kilómetros en la hora, cielo algo nublado, visibilidad 20 kilómetros, parcialmente nublado el cielo para el resto de la jornada, 17 de máxima para mañana, 14 para el sábado, 16 para el domingo, en la mañana tempranito, 2 de mínima, está linda la temperatura, tipo 10, 10 y media, ¿cómo irá a estar la temperatura? Le vamos a preguntar a Juan Rutin, máximo responsable de la organización de lo que ya es la tercera edición, si mal no recuerdo, de Entre Viñedos y Montañas, esta carrera que ya se está tornando en tradicional en esta parte del sur de la provincia. Juancito, ¿cómo te va? Muy buenas tardes.
1: Hola Carlito, buenas tardes. Buenas tardes a la audiencia.
0: ¿Cómo va a estar el clima, Juan?
1: ¿Viste cómo fue cambiando? En un principio nos preguntaban los corredores, che, figuraba, el día lunes figuraba que iba a llover, atamos algunos nudos y empezaron a cambiar las cosas. Y bueno, hoy día ves el pronóstico y al menos ya hay sol.
0: Sí.
1: Así que bueno, queremos que se siga manteniendo así, cosa de que haya un solcito más allá que va a estar fresco, que el solcito caliente algo de la mañana del día domingo.
0: Bueno, ¿quién marcó el circuito?
1: Depende, si es para que gratificante, fui yo, y si es para que lo reten, el negro Savarino.
0: No, me imagino que lo marcó Savarino. Gran cambio, debo decirlo, un circuito precioso, ya el anterior, que lo habíamos usado de derecha a izquierda, izquierda a derecha, o en los sentidos de la aguja del reloj y contra la aguja del reloj, pero una, vos lo venías diciendo, se le agregó una parte donde se pone picante, digo, por la subida. Es en la bajada de las piedras después que lográs a la izquierda, se ha tornado un circuito muy interesante, áspero, pero corrible en, digo, el 85%, ¿puede ser?
1: Yo creo que sí, Carlito, yo creo que sí. Yo creo que, bueno, la zona propia de bajada, donde no podés correr mucho, o en alguna trepada exigente que tiene el recorrido este año, era un poco lo que buscábamos, darle un poquito más de exigencia desde lo físico, no tanto técnico, que no se nos caiga nadie, que bueno, que puedan todos correr, y sobre todo armar algo que disfruten. Yo creo que bueno, esta variante de subir hasta la torre de alta tensión, que llegamos a los 1240 metros, arrancamos a los 700 y Chirola casi 780 o 800, entonces ese desnivel se nota mucho y creo que bueno, sí. Sirve.
0: Y son, bueno,
1: sirve desnivel, sobre todo en los 10K.
0: Claro, y son más o menos 450 metros que vas trepando por tierra ahora que estaba floja el otro día en la semana porque pasó la máquina. Está interesante, ¿qué crees que te diga? Está interesante el circuito.
1: Bueno, esa subida que había pasado la máquina era una calle totalmente abandonada.
0: Sí.
1: Donde lo hubiera hecho quizás hasta más agreste en la subida. Generalmente se usaba para ir en moto y la última parte, cuando ya vas haciendo cumbre en esa calle, el moto costaba mucho porque había mucha piedra suelta y bueno, y era hasta peligroso. Ahora yo creo que quedó muy lindo, quedó exigente, quedó variado porque tiene un poco de todo y bueno, y creo que el lugar se presta para seguir haciendo cosas. Y ya estamos pensando, Carlito, en estirar la distancia, que ahí ya los team o los profes encargados de los team nos están pidiendo quizá una distancia.
0: 21.
1: Originariamente este circuito era muy para la gente que se quiere iniciar. De hecho, el año pasado corrió muchísima gente nueva, muchas mujeres. Te diría que el porcentaje se igualó, un 50 y 50 en un total de corredores. El 50 son mujeres que hoy día se están animando a correr. Buscando esto, yo te digo, que se animen en algo que no les cueste tantísimo, que sea exigente físicamente, pero que no les cueste o que les dé miedo. Así que bueno, creo que gustó, más allá que creo que el domingo, sobre todo a las mujeres, el frío las ha un poco inhibido para que estén participando, pero igual ya pasamos los ciento y algo de corredores, así que bueno, va a ser una linda jornada.
0: Viene mucha gente de Alvear, me decían, y también de Malargüe.
1: Tenemos gente de Alvear, tenemos gente de Malargüe, tenemos gente de San Carlos. Leyendo los nombres de los que ya se están inscriptos, que eso lo filtran los chicos que trabajan conmigo, me lo pasan, te vuelvo a reiterar apellidos nuevos, porque uno se va acordando los apellidos, de las caras, de los grupos, y gente nueva, que bueno, que creo que está lindo y que van a disfrutar de un lugar muy bonito ahí el domingo en la zona de los Reyunos.
0: Qué bueno esto. Te manda saludo acá un pibe que ha corrido un par de veces en esos lugares, un tal Mohamed, Cristian Mohamed, te manda saludos.
1: Me suena el apellido. Creo que ganó alguna vez alguna carrera, ¿no?
0: Sí, ha corrido alguna vez en el campo este chico. Creo que... no es para decir qué bruto que era, pero... Y hablando de gente nueva, ayer te comentaba, Juan, en alguna comunicación en privado, y le hicimos una nota después acá a Silvina Castro, una atleta ciega de General Alvear que viene a competir. Esto es poner mucha confianza en tu trabajo y la organización de tu equipo, ¿no?
1: Yo creo que sí. Bueno, más allá que por ahí se trabaja pensando, a ver, en esta inclusión y en el acompañante, que bueno, es de suma confianza para el que participa con una persona en estas condiciones. Pero yo creo que lo más importante es que ellos se referencian de igual a igual. No el hecho de algo que los inhibe, de una discapacidad, los hace que lo clasifiquen en otra cosa. Eso ya nos han demostrado muchos de los que hoy día vienen y corren. Y, a ver, esto de una discapacidad es algo, en este momento, complementario para ellos que se están animando y corren. Más allá que el valor y el esfuerzo es triple al que puede hacer cualquier otro. Así que nosotros muy contentos con esto. Tenemos gente de Alvear también que con alguna otra, a ver, denominándolo como alguna otra discapacidad, como gente de ahí de la villa que participa.
0: Sí, digo.
1: que para nosotros es tan grato verlos correr, porque, mira, hay dos cosas. No te cuestionan nunca un premio y suben al podio con una felicidad como si hubieran ganado la maratón de Nueva York. Y está piola eso, está bueno, y creo que está bueno para imitarlo.
0: Sí, sí,
1: que entiendo. Por todos aquellos que corren. Así que, bueno, es lindo verlos correr y nosotros le damos el espacio que se merecen.
0: Bueno, el circuito, ya te digo, la mayor parte es corrible, seguro, duro, pero a la gente que le gusta el trail va a esperar esto, ¿eh? No vas a hacer trail y esperando caminar por la vereda, ¿eh? Así que creo que el circuito, que antes ya era bello, porque es un lugar que a mí me gusta muchísimo y que charlando con la gente gusta muchísimo, se le ha sumado este pináculo ahí en esta subida hasta la torre, que le agrega un poquito más de pimienta. ¿Te está haciendo por el circuito? Ah, te digo, si no te han modificado las cosas, está muy bien marcado. Mucha gente el fin de semana anterior, vos convocaste para el sábado a las 2:30, pero el domingo yo estuve por allí también y había mucha gente haciendo el circuito muy bien marcado, por lo menos si no te han sacado las cintas, estaba muy bien marcado.
1: La idea es ir ahora, bueno, un laburo que hacemos con Aldo Savarino, y bueno, a ver, eso que ven cintas en los primeros tramos, porque lo marcamos por tramo, buscamos lugares con el Aldo, vamos buscando lugares que no sean tan peligrosos, tuvimos que ir, volver, caminar, volver a ir, sacar piedra, cortar eso, las ramas o yuyo que se te cruzaban en el sendero, uh-huh. Pero lo hacemos con mucho gusto, Carlito. Lo hacemos con un gusto, te digo que lo disfrutamos. Marcar, a ver, por ejemplo, llegar hasta la torre, que hoy día un corredor lo va a hacer quizá en 20 minutos, llegar hasta allá arriba. Nosotros tardamos un montón de horas, porque nos íbamos por un sendero, decía, che, es peligroso, volvamos. Volvíamos a marcar, él se adelantaba, miraba, conocedor de los lugares y del campo. Bueno, creo que hicimos un muy buen complemento y está hecho para que la gente disfrute.
0: Sí, es absolutamente disfrutable, más allá de los tiempos que puede hacer cada uno en competencia. ¿Larga desde el Club IDIM a qué hora?
1: Modificamos eso, yo creo que esto, vos sos un transmisor importante en esto. Habíamos puesto al principio la concentración 8:30, para largar a las 9, y vamos a adelantar, te digo, que casi una hora y pico. Dos motivos: primero el frío, o ese sería el segundo, y el primero que en la noche juega Argentina y que nos vamos a quedar seguramente muchos a mirar el partido, y que el otro día arrancar tan temprano por ahí no hubiera costado. Vamos a tener un pro y la idea es largar entre las 10:15 y 10:30. Así que atrasamos el horario de la largada por lo menos dos horitas para estar, en vez de 8:30, largando 10:30.
0: Ah, buenísimo, muy bien pensado. 10:30, digamos.
1: 10:30.
0: Le ponemos ahí. Está muy bueno, pero el tema del frío uno se la banca, pero la otra, si te quedas a ver el partido, sobre todo la gente que es de Alvear, de Malargo, los de San Carlos, por ahí les dice, bueno, duermo un ratito más, llego descansadito, hay un lugar precioso ahí en dentro del IDIM, de ahí va a largar, ¿no?
1: De dentro del IDIM largamos, a ver, nos abren la puerta total, le podemos quedarnos, cuando termine la carrera, la gente que fue a correr o mirar se va a poder quedar ahí, eso nos lo ofreció totalmente el Club IDIM. Aparte de ser uno de los que nos pide que hagamos carreras en el lugar, y creo que el lugar se presta totalmente, más sí. cuando te prestan un lugar tan lindo como el Club Idín.
0: Sí, sí,
1: así
0: sí.
1: que bueno, la idea es seguir haciendo algunos eventos ahí, en pensando ya sobre fin de año.
0: Ah, mira vos.
1: Así que bueno, eso es, Carlito.
0: Dale, te dejo que te vayas. ¿Y los 21 para cuándo? ¿Para la edición que viene?
1: Yo creo que mirando esto que hemos visto ahora, encontramos algunos lugares totalmente nuevos, pero te digo así, literal nuevos. Entonces la idea es ver si en este lugar, y te tiro un anticipo.
0: Sí.
1: Yo creo que va a ser una de las cosas que vamos a trabajar, no sé si para sobre fin de año o pasado el verano. El Tetra tiene un recorrido en enduro que tiene 18 kilómetros. Lo podés modificar de acuerdo al lugar de donde largué, te puede quedar de 6, de 10 o de 21. Y el lugar, Carlitos, es indescriptible, pero lo podés hacer en moto. Entonces la idea es meterlo a los lugares donde andan en moto en el Tetra, haciendo esta carrera de trail. Te digo que el lugar ¡Apa! Es, pero inigualable. Lo hacen en moto, el de la moto yo creo que va andando para mirando el lugar, no lo disfruta. Entonces yo creo que en un trail o en una carrera de estas características, largando ahí y recorriendo lo que ellos tienen que andar en moto para el Tetra, yo creo que va a ser algo tremendo, porque te vas a encontrar con unos lugares tremendos, tremendos, tremendos, que los podés hacer como te digo yo, te metes en un cañadón con paredes que tienen 100 metros, lo haces en la moto, no podés entrar de otra manera, a no ser de que sea en un tipo de este trekking o un trail que queremos hacer pensando fin de año o pasado ya el verano del 26, así que bueno, del 27.
0: Ahora que
1: estamos trabajando en eso. Es más, hay algunos corredores que corren el Tetra y corren en moto y dicen, che, ¿por qué no lo haces donde nosotros andamos en moto?
0: Allá por la zona, estamos hablando de la zona del Nihuí.
1: En la zona del Nihuí, Carlito, pero hay lugares que son indescriptibles, tenés que caminarlos o correrlos, porque te encontrás con cosas que son tremendas y lo tenemos acá cerquita.
0: Ahora que su amigo Savarino está jubilado, me imagino que tiene todo el tiempo.
1: Y el negro, si hay que estar frenándolo para que no los haga escalar un cerro, pelear con un puma, que nos podamos encontrar por allá. Pero bueno, un complemento lindo el negro, un hermano de la vida.
0: Bueno, te manda saludo a Antonito Aguilera también, Jorge Aguilera, el jugador, otro que no corre nada. Juan, bueno, ya no te robamos más tiempo, te dejamos ir hacia los rellenos. Dios mediante, nos estaremos viendo el próximo domingo, Un abrazo
1: Dale,
0: grande.
1: Dale, Carlito. El día domingo hacemos la entrega de kit directamente allá en el lugar, y a los grupos de running, que son los que nos suma mucha gente, con un representante que vaya, ya van a tener todos los numeritos asignados, se llevan todo en una bolsita, todo lo que se lleva en el kit, y tenemos unos sorteos muy lindos referenciados a lo que es este campeonato mundial, obviamente de Argentina, para sortear y para los ganadores de las categorías.
0: Ah, perfecto. Dale, un abrazo grande, Juan.
1: Carlito, un abrazo, muchísimas gracias.
0: Hasta luego. Juan Rutín, organizador, él y su equipo, de Entre Viñedos y Montañas, la primera parte de esta temporada 2026 en Los Rellunos. Vamos al segundo bloque del horóscopo. La Siche se quiere ir, me mira con una caripela. Dice, sí, dale, apurate. ¿No? Sí, vos. ¿Tenés el segundo?
2: Sí.
0: Vamos con él.
2: Para el signo de Leo, algo te pone en evidencia, para bien o para mal. No podrás pasar desapercibido, así que aprovecha la visibilidad a tu favor. 79 para Leo. Virgo, no todo necesita resolverse hoy. El tiempo juega a tu favor en una situación que parecía urgente. 7 para Virgo. Libra, la jornada favorece acercamientos. Dos posiciones que parecían incompatibles encuentran un punto de encuentro. 58 para Libra y Escorpio. Un detalle oculto sale a la luz. No cambia toda la historia, pero sí modifica tu comprensión de lo que está ocurriendo. 16 para Escorpio.
0: Cerramos el segundo bloque del horóscopo. 17 grados la temperatura, 14 horas 28 minutos. Algo de música, se viene el tercero. Tenemos audios también y las respuestas de la gente hasta las 3, Andando Radio.

0: tardes, buenos días. Yo todavía no almuerzo. Yo, si tuviera un negocio, le pondría carpa. ¿Por qué? Porque es Carlos, que era mi marido, que hace tres semanas que falleció, y era el amor de mi vida. Y pa, por Pablo, que es el otro amor de mi vida, que es mi hijo. Soy Estela, con el 830. Muchas gracias y que tengan muy buena tarde.
1: Hola, hola, buenas tardes, ¿cómo están? Buenísimo el programa. No sé si hoy están participando, están haciendo algún sorteo. De todas maneras, los saludo. Soy Sandra, mis últimos números son 103. Y si tuviese un negocio, le pondría cielo,

0: Prepárate que se viene el tercero, así se va la Siche. Se ha encontrado una llave de puerta de seguridad en el supermercado Eco, retirar en Tacuarí 773. Quien haya extraviado esta llave, la puede retirar, horario comercio, imagino, Tacuarí 773. Es una llave que tiene dos argollitas, con las cuales enganchamos. Ahí manda la foto, Omar, gracias por esto. Llave de puerta de seguridad encontrada en el supermercado Eco, retirar en Tacuarí 773. Buscamos la consigna de hoy. El Chango Taboada fue el primero en responderla correctamente. Un lugar que conocemos mucho, que le va bien el nombre de... para un santo, para un barrio, para una ciudad, para un departamento, para un expreso que funcionó alguna vez, para algún comercio que anda por allí. ¿Qué nombre? ¿De qué nombre? Es tan fácil.
1: Es fácil, pero están poniendo nombres nuevos.
0: Claro, no es ponerle nombres nuevos, un nombre que le va muy bien a lugares que ya existen, a lugares que ya conoces muy bien.
1: Muy bien.
0: Por ejemplo, vamos al tercer bloque del horóscopo.
1: Por ejemplo, el EB4.
0: Claro, ahí está.
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0: Momento del tercero, 14:35. Para la despedida de la Siche. Dale, vamos, vamos.
1: Sagitario, un desvío inesperado termina siendo más interesante que el recorrido original. Hoy conviene explorar. 93 para Sagitario. Capricornios, no hay saltos espectaculares, pero sí progreso. Cada paso cuenta más de lo que parece. 26 para Capricornio. Acuario, la misma situación muestra distintas caras según cómo la mires. Una idea novedosa aparece cuando cambias el ángulo. 97 para Acuario. Y Piscis, las respuestas aparecen en momentos de calma. Cuando menos ruido haya alrededor, más claro verás lo importante. 43 el número de Piscis.
0: Ahí está, cerramos el tercer bloque. La señora Siche se va a retirar.
1: Me retiro sin antes decirles el otro estreno de cine, aparte de Toy Story 5, que va a estar, calculo que 2 semanas más.
0: ¿Cuándo estrena?
1: Toy Story estrenó el jueves pasado.
0: Ah, bien.
1: Calculo que 2 semanas más va a estar, por lo menos esta ya está confirmada. El otro estreno es Supergirl. Que es...
0: Super chica.
1: Claro, super chica, que vendría a ser... es la prima de Superman. El Superman que todos conocemos.
0: ¿Tenía una prima?
1: Tenía una prima, tiene.
0: Ah, esa que vivía en el otro planeta, el de...
1: En... Krypton.
0: Pero el otro, la prima vivía en otro...
1: A la vuelta. En Krypton al 400.
0: Esa que de chiquita era media complicada, mal carácter.
1: Sí.
0: Era bonita, me acuerdo. Pero...
1: Es muy bonita. Está interpretada por Millie Alcock, que por ahí la pudieron ver en La Casa del Dragón, la primera temporada. Ahí saltó a la fama. Gran actriz, muy jovencita, pero tremendamente bella aparte. Muy buena actriz. Y también está Jason Momoa, el grandote.
0: ¿Y de qué hace? ¿De villano?
1: Hace de villano. Bueno, básicamente no es que sea la parte...
0: Qué malo que es actuando Momoa. Déjamelo decir así.
1: Es malo. Y entre paréntesis, Momoa, que creo que este chusmerío nunca lo he contado. ¿Sabías que Jason Momoa es el yerno de Ricardo Arjona?
0: No lo tenía.
1: No te la da. Te sorprendí.
0: Sí.
1: Te sorprendí.
0: Qué buena data. ¿Viste? Ahora voy a poder dormir la siesta.
1: ¿Viste? Un datazo.
0: Yo me acuerdo de una sola imagen que me gustó de Momoa actuando en...
1: Aquaman.
0: No, Aquaman fue horrible.
1: Ah, en la anterior. Casa, en Juego de Tronos.
0: Juego de Tronos.
1: Sí.
0: Una sola imagen me encantó de él actuando. No me acuerdo cómo se llamaba, cuando actuaba con la rubia.
1: Sí, con Daenerys Targaryen.
0: Yes, con... linda actuación ahí.
1: Sí, sí. Bueno, cuestión de que ahora están en esta película. No es que sea la versión femenina de Superman, aclaremos, sino que de por sí es una... un participante de estos de este universo de DC. Lo que trata es salvar el planeta, claramente, como todos estos personajes.
0: Siempre salvando el planeta, sí. No encontró laburito. ¿Qué va a laburar con salvar el planeta?
1: Claro, porque tuvo ahí una pequeña participación en la Superman anterior. Ella aparece ahí, hace como un cameo con su perro, que yo conté que había un perrito, Krypto, bueno, es de ella.
0: Qué original.
1: Lo había dejado a su primo.
0: Qué buen nombre, qué buen nombre, Krypto.
1: Krypto, así se llama el perrito, es lo mejor de la película. Bueno, acá también aparece, por suerte. Así que esa es la otra opción para ver también si quieren pasar un fin de semana fresquito en el cine.
0: Bueno, ahí está, fresquito en el cine, ya veo.
1: El cine está fresquito, no, el fin de.
0: Ah, el fin de semana fresquito.
1: El cine está acondicionado.
0: Bueno, si usted lo dice, ¿qué quiere que le haga? Bueno, señoras y señores,
1: ahora sí.
0: Se va la Siche, faltan 20 minutos, creo que venimos por el lado de la tanda, venimos medio atrasaditos, le atrasamos toda la cara. Chao, Siche, que la pases bonito.
1: Adiós, hasta mañana.

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0: me encanta el programa, soy Marilina con el 484, pero no entiendo la consigna, porque uno están, yo estoy escuchando la radio, pero ustedes dicen, ¿qué nombre tendría un local que ya estuvo? O no, no entiendo la consigna, y hay gente que dice, yo le pondría carpa, pero por favor sean más específicos en la consigna.
1: Soy Marilina con el 484.

¿Estamos bien o no estamos bien? ¿Qué me decís? 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
0: Habíamos dicho, ¿qué nombre le viene bien? Que nosotros conocemos muy bien a un barrio. Tiene un denominador común, un barrio, una ciudad, un distrito, un departamento, algún comercio, un santo, un expreso que existió hace un tiempo. Y la patria viene bien, che. El nombre que vos le pondrías ya está puesto, patria. Es la respuesta correcta a lo que venía hablando. Dolores, dice San Rafael. A mí, a ver, ¿dónde está? ¿Dónde está? Buenas tardes, si puede seguir la radio en vivo por streaming, por si me pueden pasar donde debo entrar para verlo, www.lb4.com. Estamos en la cámara, ¿no? Bueno, no tengo el tele de cámara hundido. Estoy saliendo bien, estoy bonito. Gracias, la garra. No labures de psicólogo, hermano, ¿no? No decime que sí, me veo bien, que el flequillo se me ve bien. Tírame onda. Y la respuesta... hay un pedido por acá, para que vea tu nombre, no lo tengo. 4894, ya lo pasamos, ya lo vamos a pasar. Ya lo vamos a pasar, lo como nos estás pidiendo. Juana, el santo San Cayetano, pero estábamos hablando de esto, del lugar. La respuesta correcta es San Rafael, tenés aquí... el barrio San Rafael, la ciudad de San Rafael, el departamento de San Rafael, el santo, San Rafael, algún expreso, de verdad no existía el expreso San Rafael, hay algunos comercios, y hay algo más importante que lo dije la Sicha la última, como la última pista, LB4 Radio, San Rafael. Esa es la respuesta correcta a lo que veníamos charlando. 17 grados la temperatura en la ciudad de San Rafael, en el departamento de San Rafael y en el barrio San Rafael también. 17 grados, 24% la humedad. Fabián Lacarra está en la puesta al aire.

0: 14:54, Radio LV4, Radio Nacional, con el Mundial también en los Estados Unidos, en México, en Canadá. La información no solamente del deporte, sino una cobertura integral de Radio Nacional. Aquí tenemos un informe de un lugar que me parece muy pintoresco, muy lindo. A ver qué nos dice nuestro colega, nuestro compañero.
1: Seguimos en la ciudad de Dallas esperando el tercer partido de la selección argentina, mientras descubrimos las atracciones del norte de Texas. Si pensás en el lejano oeste, sombreros y botas, hay un lugar donde ese mundo sigue totalmente vivo, Fort Worth. A solo 30 minutos de los rascacielos, esta ciudad es conocida mundialmente como el pueblo vaquero. Caminar por ahí es viajar en el tiempo. Las calles son de adoquines, los bares conservan las puertas vaqueras de madera y la música country suena en todas partes. Su mayor atracción se da dos veces al día, cuando verdaderos vaqueros cowboys a caballo guían un desfile de toros. También hay eventos de rodeo en su propio coliseo por $50. Fort Worth no es solo un parque de diversiones, es la historia viva de Texas que se resiste a desaparecer. Informó para Radio Nacional Sebastián Vera.
0: Gracias, Sebastián, por el informe. Mira qué lindo, atractivo. ¿Quién pudiera, hace una vueltita por allá? Verano en las United States of America. 17 grados la temperatura. Está Fabián Lacarra en la puesta al aire. Nos estamos yendo. 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Fabián Lacarra en la puesta al aire, la Siche que ya se fue, mi nombre es Carlos Díaz. Ya viene el Negro Osorio con Dalila Vázquez, ella desde LV19. Osorio desde LV4 para esta integración del sur a través de la radio de toda tu vida. A pasarla bonito, linda jornada, tenemos sol, disfrútalo, a pasarla bien. Chau, gracias.

0: 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Es la hora 15 en todo el país. El FMI destacó la baja de la inflación y el fortalecimiento de las reservas en Argentina. El portavoz del organismo, Juli Kosak, señaló que el país registra progresos en la reconstrucción de los principales indicadores financieros. Fue durante la conferencia de prensa quincenal que el Fondo Monetario Internacional realiza desde Washington. Además, valoró la mejora de las condiciones para que la Argentina vuelva a emitir deuda en el mercado internacional. Marco Rubio detalló el aporte de Estados Unidos a las labores de rescate en Venezuela. En conferencia de prensa, el secretario de Estado explicó la ayuda que se despliega en estas horas sobre el territorio venezolano.
1: Estamos, claro, desplegando ya equipos de búsqueda y rescate del condado de Fairbanks y Los Ángeles y enviaremos más equipos. Es la necesidad más inmediata, las labores de búsqueda y rescate, ya que muchos edificios desplomados y necesitan mucha ayuda. El aeropuerto está muy dañado, así que tenemos que trabajar con el Departamento de Guerra para desplegar nuestros recursos y también con imágenes aéreas, principalmente en algunas áreas donde no tienen visibilidad completa del impacto. Estas son las necesidades de más corto plazo en las próximas 48 horas, porque los equipos de búsqueda y rescate van a buscar a las personas que están en los escombros.
0: Dos colegios argentinos compiten en el Mundial de Escuelas. Se trata del Northfield School de Escobar y el Colegio San Pedro Apóstol de Córdoba, que fueron elegidos como finalistas del Top 10 de los World Best School Prizes 2026. El Northfield School Campus Puertos es finalista en innovación, mientras que el Colegio San Pedro Apóstol de Córdoba está seleccionado en la categoría Acción Ambiental. El tránsito con Ernesto Arriaga.
2: La ruta 205 en Cañuela, totalmente habilitada, con muchos camiones a lo Ulibarrea y hacia toda la zona de Lobos, que es la ruta 205 y la ruta que corta por la 41. Por favor, camiones máxima 40 kilómetros por hora en rotondas y 80 ruta abierta. La autopista Richie, aeropuerto de Ezeiza, totalmente normal. La autopista del Mercosur, con muchos camiones, en toda la zona de Zárate, Gualeguaychú, Concordia y Chajarí. Aeroparque de Ezeiza, operan con total normalidad.
0: El tiempo en la ciudad de Buenos Aires, temperatura actual 13 grados 8 décimas, humedad 52%, cielo ligeramente nublado.
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8: Copa FIFA 2026. El ente rector del Mundial informó que la selección ganadora de la Copa obtendrá un premio de 65 millones de dólares, repartiendo en total, desde la instancia de grupos hasta el final del torneo, 875 millones de la moneda estadounidense entre todos los participantes de la cita ecuménica.
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0: cómo la roquea esta parte del jingle, ¿no? Qué fuerza que tiene, sí. Esta fuerza que se produce cuando se fusionan dos medios decanos de cada localidad. LB4, LB19, celebrando estar juntos. Aquí celebramos cada tarde, cada día, el estar juntos. Ahora, en este 25 de junio, jueves 25 de junio, ¿cómo va? ¿Cómo andan? ¿Todo tranquilo? ¿Todo en orden? ¿Todo legal? ¿Todo bien por ahí, bueno? Deseamos que así sea. Y si no, bueno, déjanos que quizás logremos cambiarte un poquito la realidad, aunque sea por un ratito. La tengo a ella, ya siempre lista, querida compañera de tareas, Darila Vázquez. ¿Cómo anda?
1: Buenas tardes, muy bien, sí, siempre listos, aquí estamos, para acompañar a toda esta gente linda que está del otro lado. Gente linda, le confieso que ya antes de las 15 está mandando mensajes.
0: ¿Pero qué quieren? ¿Qué quieren? ¿Que arranquemos a las 2 de la tarde?
1: Basta, por favor. Basta. Nelly.
0: Claro, bajen la intensidad, chicos, por favor.
1: Para emoción, pará.
0: Miren que habíamos arrancado en un principio el encuentro iba a partir de las 4 de la tarde. Debido al éxito, el éxito rotundo de este programa, dijeron, bueno, chicos, el público lo pide, una horita más. Vamos a las 3. Pues ya está, esperen un poquito. Ahí se hacían los importantes. Cielos. Bueno, gracias a los que ya están desde temprano esperándonos, mandando mensajes. ¿Cómo anda por ahí la cosa? Acá tenemos una hermosísima tarde, le cuento.
1: Acá está fresco, está fresquito. Yo tengo frío y tengo las manos heladas, pero no, está frío. 9 grados la temperatura y sensación térmica es 8 grados por la brisa que llega del sudeste a 6 kilómetros en la hora. Está fresquito.
0: Bueno, por acá le cuento, el termómetro está marcando unos agradables 17 grados. Recontra, re bien, humedad 24%, viento norte 28 kilómetros por hora, el cielo algo nublado. 17 de 15 que teníamos de máxima pronosticada para hoy, es decir, que si mañana viernes tenemos 17 de máxima, podríamos llegar a los 20 grados. ¿Quién te dice?
1: Con la chancleta.
0: ¿Quién te dice? Bueno, 17 por lo menos a esta hora de la tarde. Le pregunto antes de presentar todo el equipo completo, Dalila. Sí. ¿Qué pasó con el viento ayer? ¿Cómo terminó la jornada por Malargüe?
1: Bien, bien. Descendió la intensidad ya cuando estábamos terminando el programa. Iba descendiendo, pero bien, bien, bien. La ropa, claro, lo único eso, la ropa, hay que ir a buscar la ropa a los vecinos. Hoy fue día de limpieza, de barrer veredas, sacar toda la tierra que había quedado en los muebles. Pero bueno, sobrevivimos una vez más al viento.
0: Bien, como siempre la recomendación en días de viento, doble broche en el tender. Cosa de que no se estén volando ningún tipo de pilcha, de ropa interior, lo que sea, ¿no? Doble broche.
2: Manso vientazo.
1: Claro, tal cual. Si no, después va a tener la excusa de ir al vecino con buscar las prendas que se ha volado.
0: Claro, imagínate, tic, vecino, disculpe, mire, un calzón no se ha caído por su patio, ¿qué? Bueno, sí. No, evitemos esas situaciones que son un poquito incómodas.
1: Y otros van a tener la excusa para echarle la culpa al viento. No sé, lo trajo el viento.
0: Qué gente tramposa es. Qué mal que me cae esa gente. Qué mal.
1: Lo escucho con doble, hay dos.
0: También, sí, escucho como un retorno. A ver si lo podemos llegar a solucionar ese pequeño retorno, ese eco que hay. Bueno, le cuento que por aquí haciendo de las suyas en el control central, damas y caballeros, con ustedes, con nosotros, Fabián Lacarra. ¿Cómo anda, Fabi? ¿Todo bien? ¿Todo tranqui? Gorrito también. Gorrito, muy bien en la cabeza para no pasar frío. Acá está el Fabi Lacarra que le manda saludos a todo el equipo de LB19, compa.
1: Hola, Fabi, buenas tardes. Bueno, gracias, allí estará seguramente seleccionando muy buena música. Y por aquí está él, el hombre de la voz.
3: Hola.
0: Ay, va con eco también su saludo.
3: ¡Hola, niño!
0: No, me da miedo ese señor.
1: Bueno, bienvenido, don Claudio Valentín Córdoba, allí en el control también, seleccionando lindas canciones para la siesta.
0: Por supuesto. Aquí, bueno, sumándose Carlos Vitoriano, armándonos una linda playlist de canciones que van a sonar más. Usted, obviamente, del otro lado, como siempre, eligiendo. Vamos con la invitación para que ya comiencen a sumarse al 2604-379797. Repito, 2604-379797, más largo de San Rafael Alvear. Estés donde estés, queremos saber de vos, porque sos parte fundamental de los Amigos del Aire, de Mejor de Tarde, de LV19 y de LV4. Así que los invitamos, compa.
1: Por supuesto, todos invitadísimos para que ya mismo se hagan presente con su voz, con su texto, lo que quieran. Bienvenidos, aquí estamos y con esa intención y con esas ganas de escucharlos. Así es que ya mismo, si quiere, puede.
0: Marcelo, que está adelantado. Volvé que te pasaste, la emoción. Voto a Dalila, dice.
1: ¿Eh? ¿Qué? ¿Qué? ¿Por la canción?
0: Sí, claro. Pero no, amigo. Eso falta un rato todavía.
1: ¿Cómo nos engañó Jesús ayer? Déjeme decirle que perdí muchísima audiencia de entre las 19 y las 21 de gente que no me escuchó para ver qué pasaba en la cancha entre el encuentro de Brasil.
0: Vos sabés que
1: estaba atenta a la imagen de la televisión, dejó la radio de lado.
0: ¡Diablo! Vamos a ver que si ha publicado, lo vamos a buscar, el laburo periodístico de la tarde. A ver qué dijo, bueno, si dijo algo después esta vidente brasilera que aseguraba que en el partido de Brasil y Escocia iban a bajar dos naves extraterrestres que iban a chupar gente, o abducción, como dicen los ufólogos.
1: Los que chuparon fueron los escoceses.
0: Se chuparon un par de goles, tres goles se chuparon los escoceses. Y también en las gradas, claro, en la tribuna. Pero no pasó nada. Ganó Brasil, cómodo, bien, mostrando un poquito las garras en esta parte del Mundial. Pero bueno, creo que la expectativa en el mundo estaba, che, ¿en qué momento aparecen los ovnis y empiezan a abducir gente que decían 700 personas se iban a llevar, entre ellos Neymar, Vinicius y un par de jugadores escoceses también? No pasó nada.
1: ¿Tan no? ¿Alguien los ha visto?
0: No sé, no. No sé, capaz que aparecieron por otro lado, le falló el GPS. ¿Qué sé yo? Vamos a ver si dijo algo esta mujer. Vamos a buscar el testimonio, porque si largó esa bomba, tiene que haber dicho algo después, chico. Bueno, no pasó nada.
1: Y no. Vamos, producción, por favor.
0: Labure producción, busquen a la vidente brasilera. Bueno, ¿le parece que arranquemos musicalmente 15-15, hora espejo, diría mi hijo, 15-15? Don Claudio Valentín, ¿quiere presentarse? Luego Fabi Lacarra le pega algo.
1: Belén, a ver, ¿qué trajo Claudito?
0: Ay, qué bonito.

0: Sebastián Yatra, Yatra, Yatra, haciendo Mentirosa, Mentirosa. El primer gran éxito que conocimos de Sebastián Yatra y que te hacía bailotear en alguna disco. DJ Claudio Valentín Córdoba lo habrá puesto seguramente en alguna. En algún party.
1: Dice que sí,
0: claro. Sí, gran canción. 15-21 en toda la República Argentina, mucha gente ya dando el presente en el 2604-379797, audios también que comienzan a llegar desde Malargüe. Vamos a ver qué nos dice la gente, qué nos cuenta a esta hora el grupo guapo de las 4:20, de las 3:20, perdón, 3:20 en todo el país. Escuchamos, compa. A ver quién anda por ahí. Hola. Te escuchamos. Mientras tanto, te vamos leyendo. A ver, buenas tardes para todos. Hay viento por ahí fuerte, pero hay que aguantar. Los saludos nos manda Nélida. Gracias, Nélida. Marcelo, que ya te vota a vos, Dalí. Hola, Jesús, Dalí. Un gran abrazo, Marcelo. Otro Marcelo desde Chile. Hola, amigo. Hola, Daniel Jesús y Fabián Lacarra con Dalila y Claudio desde Malargüe. Son adorables y es un gusto escucharlos. Porfa, ¿podría ser algún tema de George Michael? Sigo en su agradable compañía, Chaito e Ingrid. Muy bien. Y a ver qué nos dicen. Hola.
2: Hola, hola, hola, Dalila. Aquí un sol hermoso, un poco de viento, jugando, marral, pero ya hace calor, está lindo. Así que bueno, esperando que empezara el programa. Y me alegro que estemos todos juntos acá, las dos emisoras. Así que, chao, Jorge, los felicito por el programa. Saludo a todos de Malargüe allá.
0: Gracias, Jorge. Ahí Jorge dijo, hoy un sol tremendo aquí. ¿Dónde anda usted? ¿Sabe dónde anda, Dalí?
3: Rafael, pero no sé exactamente qué punto.
0: Sí, la verdad que tenemos un sol.
3: ¿Qué? ¿Desde dónde nos escribe?
0: Claro, cuéntenos, Jorge, cuéntenos. Bueno, así, cortita y al pie lo que dejó la jornada mundialista de ayer. México cerró una fase de grupos perfecta. El Tri goleó 3-0 y aguarda en 16avos de final por uno de los 8 mejores terceros. Bien, terminó primero con 3 victorias, sin goles en contra. Y como te decía, se va a medir con uno de los 8 mejores terceros. Por el otro lado, historia. El batacazo ayer fue Sudáfrica, compa.
3: Sí.
0: Que sorprendió a Corea del Sur y pasó en la fase. Bien, ganaron 1-0. Finalizaron, claro, segundos en su zona, solo por detrás de México. Marruecos, por otro lado, sufrió más de la cuenta para vencer a Haití. Lo superó 4-2 en Atlanta por la tercera fecha del Mundial y se clasificó como segunda del grupo C. Así que bueno, ahí le costó. En la previa era como, bueno, Marruecos el gran favorito. Terminó ganando, pero le costó. Y Brasil, bueno, goleó a Escocia y se clasificó primera en el grupo. Fue 3-0 con un doblete de Vinicius. Y bueno, complicó al conjunto escocés y de esta manera cierra de forma ideal su participación en el grupo E. No hubo ovnis, abducciones ni nada de eso.
3: Nada.
0: Hubo goleada nada más por parte de Brasil, que también a esperar. ¿Puede encontrarse Brasil con una de las sorpresas y con una de las selecciones que viene jugando muy bien, que es Japón? Bueno, de hecho las chances son Países Bajos, Japón o Suecia en los 16.
3: Claro. Bueno, de hecho hoy juegan Japón y Suecia a las 20 horas, así es que habrá que ver.
0: Perdón, Países Bajos, Japón y Suecia son parte del grupo, del grupo F. Frente justamente al segundo de este grupo F, que puede ser Países Bajos, ahí digo porque me hice un embrollo solo. Va a jugar Brasil contra el segundo del grupo F, que puede ser Países Bajos, Japón o Suecia.
3: Uno de los exactamente. Tres.
0: Y Japón digo que viene muy bien. Y hay antecedentes muy cercanos donde ha dado el batacazo el combinado japonés ante los brasileros. Así que mira, sería un lindo encuentro. Y nosotros, Cabo Verde, Uruguay, serían las chances para 16avos.
3: Bueno, ya se va armando todo, de a poquito que va terminando esta última rueda dentro de cada una de los de las series, ¿no? Así que veremos. Hoy por lo pronto quedan 6 encuentros, entre ellos, como decíamos, Japón y Suecia, Túnez, Países Bajos también se enfrentan hoy. Ecuador y Alemania en un ratito, a partir de las 5. Ecuador,
0: partidazo.
3: Alemania, sí.
0: Partidazo.
3: A las 5 también, Curazao y Costa de Marfil. Estaremos atentos.
0: Sí, claro. Ecuador tiene que sí o sí ganar, no le queda otra.
3: Tiene que ganar.
0: Tiene que ganarle a la Alemania, sí. Que no es un cuco como siempre fue, pero bueno, tiene jugadores realmente que te pueden hacer la diferencia. Así que se vienen partidos interesantes y quizás por la cercanía, por tener un país latinoamericano, el que más nos llama la atención es justamente Ecuador-Alemania por el grupo de a las 5 de la tarde. Ustedes quédense en la radio, no hace falta que pongan la tele o pónganla de fondo, pero sigan escuchándonos que vamos a estar informando minuto a minuto lo que vaya ocurriendo, compa.
3: Exacto, mira la tele y escucha la radio, como muchos.
0: Por supuesto. 15:27. De don Claudio Valentín Córdoba nos invita a la pausa de las 6:30. A la vuelta ya venimos con efemérides, con muchas cosas para compartir. Estamos calentando motores, compa, ¿no?
3: Claro, hace falta un poquito, porque acá está fresquito, le cuento.
0: Bueno.
3: No nos contestó Jorge desde dónde nos escucha, desde dónde nos escribe, pero por acá, con 10 grados 6 décimas a esta hora, con una sensación térmica de 9 grados, necesitamos un poquito de calor, aunque sea de la música, Claudito.
0: Dibuje, maestro.
3: Ay, con la flor.

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0: La tarde se presenta con ritmo desde nuestros operadores Fabi y Claudio Valentín, poniendo bonita musiquita para compartir. 36 de las 15, reiteramos aquí en San Rafael.
1: ¡Paren un poco, che!
0: 18 grados, dos décimos la temperatura, compa. 18.2 ascendió a esta nueva hora.
2: Está linda la tarde por allí. Por acá fresquito, le decía recién. Pero bueno, le vamos de a poquito entrando en calor, mire.
0: Aquí desde la radio, como esas artísticas de las FM de hace algunos años. Llega el invierno, le ponemos calor al dial. ¿Te acordás?
2: Eso.
0: Así. Bueno, siguen estando esas artísticas, no han desaparecido, ¿no? Esos genéricos. A ver, ¿qué dice? Porque de una manera muy poco inteligente de buscar fama, es posible que algún extraterrestre la haya abducido a ella. Y si no, ensuciara a las personas que realmente poseen ese don, Chaito, Ingrid. Igual que me respeten los videntes, pero... ¿Usted cree en los videntes?
2: No, no.
0: Yo tampoco.
2: No, no, hay mucha gente que sí, pero yo particularmente no.
0: ¿Sabés lo que pasa? Es que probablemente hayan algunos que tengan ese don. No lo descarto, porque asegurar algo en 8.000 millones de personas en el mundo sería absurdo, ¿no? Pero está tan lleno de chantapufis que, sí, que ensucian, ¿me entendés? Por ahí lleva a descreer. No me enojo. Pero bueno, vamos a buscar. Producción está buscando ahí si hay algún tipo de repercusión con lo que pasó con respecto.
2: No, yo creo que se ha desaparecido el planeta.
0: Capaz que como dice Ingrid, la abducieron a ella y no está más entre nosotros.
2: Claro.
0: Puede ser. Bueno, che, están medio vagos en el 37 97 97. Hay dos opciones, o están medio vagos o encontraron un programa mejor que el nuestro.
2: Puede ser también. Bueno, yo acá tengo algunos mensajitos, ¿quiere que los lea?
0: Por favor, compárame así, porque acá está, mire, desértico. Van pasando cartos rusos por el WhatsApp.
2: No, el viento fue ayer.
0: Bueno, pero...
2: Bueno,
0: coletazo del
2: por aquí está...
1: ¡La ropa!
2: Mélida nos manda un video, supongo que a usted también, que nos muestra cómo está por allí. Tiene la ropa tendida, hasta el lampazo me tendió, Nelly, en el alambre.
0: ¿El lampazo?
2: Mire, tiene el lampazo tendido en el alambre. Uh-huh. Pero para él le ha hecho demasiado, no sé, brillapiso y lo ha puesto a orearse. Bueno, besitos, Nelly. Rosario, que nos escucha desde el barrio Virgen del Carmen, aquí en Malargüe, dice: hola chicos, les cuento, esto es lo que dejó el viento ayer, la bandera y lachas. Esta era la bandera allá en el barrio Virgen del Carmen, así que bueno, es una de las banderas. Ven, acá tenemos en Malargüe dos banderas gigantes, una en cada ingreso, una en el ingreso norte y otra en el ingreso sur, en este caso Virgen del Carmen. No veo nada, un hilito nada más de la bandera, así que bueno, manos a la obra para reemplazar esa bandera.
0: Bueno, muy bien. Bueno, Neria tiró ahí como un puntapié, y ni que supiera, o para mí la producción ha tirado un dato, pero atenti que en la charleta de hoy, nos vamos a meter en la intimidad de tu casa. Nada más, adelante. Vamos a meternos de lleno en la intimidad de tu casa, pero eso en un ratito nada más, porque ahora... ajustamos cinturones, como cada tarde y a esta hora, y hacemos un repaso de lo que ha pasado un 25 de junio, compa, pero de un tiempo atrás.
2: Viajamos entonces, vamos, es la forma que tenemos más elegante de ir al pasado, y yo me voy al año 1806, si le parece, porque allí el brigadier general británico William Park Beveston desembarca con sus tropas en las playas del actual municipio bonaerense de Quilmes, desde donde se dirige a Buenos Aires en la primera invasión inglesa al virreinato del Río de la Plata. Los invasores fueron expulsados luego de 46 días de resistencia.
0: Muy bien, muy bien. 1940 me voy. Nace en Buenos Aires la actriz, cantante y bailarina Claudia Lapacó, ganadora de 4 premios Martín Fierro a lo largo de una carrera en la que trabajó en 14 películas y 40 programas de televisión.
2: Con una primera edición de 3.000 ejemplares, un día como hoy, pero de 1947, se publica en Ámsterdam el diario de Ana Frank. Hace poquito hablamos de él, ¿se acuerda?
0: Sí.
2: Obra de la adolescente judía que relata las penurias sufridas a manos del nazismo cuando debió refugiarse con su familia en un ambiente oculto en la casa de unos amigos. en esa ciudad neerlandesa. Ana murió a la edad de 15 años en un campo de concentración nazi.
0: Bueno, tres años después, 1950, se desata la guerra entre Corea del Sur y la comunista República Democrática de Corea, en el norte de la península homónima, conflicto que, en forma indirecta, enfrentó a Estados Unidos. ¿Cuándo no Estados Unidos metió en un quilombo, no? Perdón. ¿Cómo le gusta la guerra a Estados Unidos, chicos, no? Estoy diciendo algo que nunca se dijo. ¿Vieron? Bien, y otros países occidentales con China y la Unión de Repúblicas Socialistas Soviéticas, casi cinco años después de la Segunda Guerra Mundial, 1950, la Guerra de Corea.
2: Bueno, yo me quedo con el deporte, porque...
0: ¿A usted el deporte la sigue?
2: Me sigue, pero hoy no me tocó de Boca, que es lo bueno. 1972, debuta en la primera división de Independiente a la edad de 18 años, el mediocampista ofensivo Ricardo Bochini, el Bocha, una de las grandes figuras del fútbol argentino e ídolo del club rojo. Fue a los 74 minutos del partido en el Estadio Monumental que River ganó 1-0 Independiente. El Bocha marcó 108 goles en su carrera de 714 partidos con la camiseta del equipo de Avellaneda.
0: Muy bien, bueno, durante el mes de junio hemos tenido y vamos a seguir teniendo quizás un par más muchas efemérides mundialistas. 1978, Argentina campeón. La selección argentina gana su primer campeonato mundial al vencer por 3-1 a Holanda. En ese entonces era Holanda, no Países Bajos. A Holanda en el Estadio Monumental de Buenos Aires con dos goles de

0: albiceleste. Recordamos todos esta imagen, ¿no? Donde una enfermera acompañó a Maradona a un control antidopaje que resultó ser positivo y derivó en la suspensión del astro del fútbol, y fue allí donde surgió esta frase del Diego: me cortaron las piernas.
1: Bueno, yo creo que es una de las imágenes que más recordamos, no solamente los argentinos, sino el mundo del fútbol, ¿no? Cuando la enfermera, como bien decías, lo lleva de la mano, lo va sacando de la cancha, ¿no? Es una imagen que ha quedado para la historia, ¿no?
0: Exactamente. Bueno, y así como la imagen, la frase este del "me cortaron las piernas" que dijo al negar haber consumido drogas.
1: Lo negaba el Diego, negalo todo, Benjamín. 1997, a la edad de 87 años, muere en París el oficial naval e investigador científico francés Jacques Cousteau, uno de los más célebres divulgadores del mundo submarino y promotor de la protección del ambiente y los recursos del mar. Recorrió el mundo con su barco oceanográfico Calypso.
0: A sus 88 años, también un día como hoy, pero del año 2015, muere en Buenos Aires el locutor y empresario teatral y de medios de la comunicación Alejandro Romay, apodado el zar de la televisión por su exitosa gestión en Canal 9 de Buenos Aires. Alejandro Romay fallecía un día como hoy.
1: Bueno, hoy es el Día del Psicólogo Social. Se celebra cada 25 de junio por ser el aniversario del nacimiento de Enrique Pichón Riviere, padre de la psicología social argentina. Pichón Riviere fue un médico psiquiatra argentino nacido en Suiza y francés naturalizado, considerado uno de los introductores del psicoanálisis en el país. Así que bueno, para todos los psicólogos social, vayan un abrazo y un saludo muy grande en su día.
0: Claro que sí, saludos, a seguir cumpliendo esta misión que se les ha encomendado. Bueno, también hoy es el día del antitaurino, y no es de las personas que odian a los de Tauro.
1: Pensé que era la gente que odiaba a los de Tauro.
0: Se celebra el Día Mundial Antitaurino en rechazo a la crueldad de la matanza de animales a modo de entretenimiento. La fecha, instituida por el movimiento antitaurino, recuerda el compromiso de la sociedad de construir una nueva realidad que incluya a todos los animales como otros válidos para la consideración moral y el reconocimiento de derechos.
1: Bueno, se me vino a la cabeza Andrés Calamaro, ¿no? Un defensor de toda esta cuestión, ¿no? De las corridas de toros y demás, ¿no? Un defensor, pero acérrimo. Bueno, se cumplen 17 años de la muerte de Michael Jackson. Hablamos del rey del pop, que falleció un 25 de junio de 2009 a los 50 años en su mansión de Los Ángeles. Un médico, un sedante quirúrgico, una serie de decisiones fatales marcaron el final de la vida del artista más influyente de la historia de la música pop, ¿no? Bueno, se comprobó luego con la autopsia que tuvo altas dosis de propofol, que era administrada por su médico personal, el doctor Conrad Murray. Y bueno, esto ya venía desde hace muchos años, Michael Jackson, haciendo uso y abuso de muchos medicamentos, entre ellos el propofol, que fue el que le provocó la muerte. Y un día como hoy, bueno, moría, ¿no? Se conocía la muerte de Michael Jackson, producto de este cóctel de sedantes que usaba el rey del pop. Michael Jackson, que ha tomado notoriedad últimamente con la película que salió hace poco, compa.
0: Exactamente, sí, así es que bueno, de alguna forma también aquellos que no lo vieron en su esplendor, aquellos que no disfrutaron de su música y ahora han empezado a conocerlo y a quererlo también.
1: Sí, tal cual. Bueno, hubo juicio, de hecho lo condenaron el doctor Murray por 4 años nada más de prisión, culpable de homicidio culposo. ¿Qué dijo Murray en su defensa? Que él no estaba presente cuando tomó esas dosis adicionales, que Michael Jackson, cuando él no estaba, se automedicaba. Bueno, quedó como un halo de misterio que no cierra todavía del todo. Fue, bueno, condenado a 4 años de prisión, quedó en libertad tras cumplir 1 año y 11 meses. Sus licencias fueron suspendidas. La hija, una de las hijas, Paris Jackson, declaró hace no mucho que está convencida de que su padre fue asesinado, básicamente, ¿no?
0: Claro, me hace acordar mucho al caso de Diego Maradona.
1: Sí, vos sabés que sí. Vos sabés que sí, que hay como mucha similitud, ¿no?

0: hay cuestiones que no cierran bien. Diego Maradona también tenía su médico personal, Leopoldo Luque, sí, ¿no? Como lo tenía Michael Jackson con Murray, pero también muy similar todo, claro, muy similar. Mucho misterio, sí, mucho hermetismo. Y los médicos ahí puestos en la mira, los médicos, ¿no? Pero bueno, más allá de toda esta cuestión, lo vamos a recordar musicalmente hablando, ¿no? ¿Le parece?
1: Esa es lo que tienen los artistas, ¿no? Que 17 años después de su partida, por ejemplo, sigue habitando en el espacio de la radio a través de sus canciones, ¿eh? Lo podemos seguir escuchando, si les parece.
0: Del discazo que se llevó su nombre, Michael Jackson, aquí llega el rey del pop haciendo Beat It. Bueno, aquí viene Michael Jackson, se hace rogar un poquitito. Aquí viene Michael Jackson, recordándolo a 17 años de la muerte, uno de sus grandes, grandes clásicos del rey del pop, del disco Thriller. Esto es Beat It.

0: Ahí estaba el rey del pop sonando en Los Amigos del Aire, mejor de tarde en LB4 y LB19, cuando estamos a 6 minutos para llegar a las 4 de la tarde. Compa, acá Fabi me contaba algo que lo vamos a compartir en el aire, como somos una familia radial. Mañana usted va a estar celebrando una fecha muy importante en su vida. Mañana va a estar de festejo, don Fabi Lacarra, compa, le cuento.
1: No me diga.
0: 40 años de casado.
1: ¡Apa! Pero qué lindo, no cualquiera llega a los 40 años de casado.
0: No cualquiera. Es verdad. Le quiero preguntar así dos o tres preguntitas nada más. ¿Cuál es el secreto para llegar a los 40 años de casado, Fabi? En tiempos donde quizás ya se habla tanto del amor líquido, del bombing love, de las relaciones que duran nada. ¿Cuál es el secreto? ¿Cuál es el secreto para tener un matrimonio de 40 años? ¿No hay secreto? Mucho amor.
1: Oh, qué lindo.
2: Cerrar el estadio. Los genios hacen eso.
1: Los genios.
0: Mucho amor, aún imagino, en 40 años habrán pasado momentos muy felices y momentos muy duros también. Claro. Che, 40 años que se casaron, ¿no? Se casaron en el 86...
1: Claro.
0: El
1: Darita
0: día,
1: la cuenta.
0: Pará, que se casaron el día que Argentina salió campeona del mundo en el 86 en México.
1: Claro. ¿Y fue alguien al casamiento o no?
0: Es buena la pregunta. En lugar de baile, me cuenta que vieron el partido. Y sí,
1: ay, claro. Me ha tocado animar así eventos donde tienen que proyectar el partido.
0: Un montón. Me acuerdo el 2014 que Brasil lo perdieron en las. Me acuerdo tuvimos un casamiento también, un domingo creo. Nada, cero bola le dan a la fiesta, la gente estaba viendo el partido, me acuerdo, estábamos viendo el partido en pantalla gigante. ¿A quién se le ocurre casarse un día encima de la final del mundo, Fabi? ¿Le habrán puteado alguno? Claro, la familia de la señora dice que lo puteaba. ¿Cómo te vas a casar el día que sea la Argentina campeona? Bueno, obviamente no sabías antes que iba a salir campeón.
1: Pero eso, lo programa antes, exacto. Argentina fue avanzando y llegó.
0: ¿Con cuánto tiempo de antelación programaron la boda, Fabi? 6 meses, claro, no sabían ni en pedo que iba a ser la final del mundo ese día.
1: Exacto.
0: Bueno, 40 años de casado don Fabi Lacarra. ¿Tiene pensado algún regalo o algo? No digamos nada porque... No. Ok, sí, no vamos a decir nada porque es sorpresa.
1: Exacto.
0: Bueno, felicidades para usted, para su señora. 40 años de casado no es poco, ¿no?
1: No, una vida entera. Imagínese conocer en 40 años.
0: Una vida entera, tal cual. Bueno, vamos a ver qué nos cuenta la gente. 37 97 97, la manera de estar en contacto a través del WhatsApp. Nos escuchamos en AM620, FM97.3. Y por allí, por donde sonamos, en antena.
1: Estamos por LB19 AM790, estamos por la 88.1 también en frecuencia modulada, así que donde quiera, por todos lados nos metemos.
0: Qué bonito, en todos lados. 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A ver, nada más bello que la voz de ustedes para pasear en el auto. Yo los estoy escuchando, dice Ada. Ay, qué bonito. Gracias, Ada. Recién me fijé y es el cumpleaños de Ricardo Iorio y George Michael. Un poquito de chusmerío nos manda Ingrid. Estela, bueno, también nos manda audios. Y yo cumplí 42 años. Mucho amor y paciencia. Y aguantar en los momentos difíciles.
1: Bueno, parece que hay muchos por aquí. Hola chicos, buenas tardes. Yo voy a cumplir 51 años de casado. Dice, el secreto es decir siempre que sí.
0: Sí, mi amor.
1: Sí, mi amor.
0: Entre los hombres tenemos un código. Para que un matrimonio funcione, vos tenés que decir dos palabras siempre. Sí o tres palabras. Sí, mi amor. Y tenés razón.
1: ¡Amo!
0: Tenés
1: razón.
0: Sí. Y amo. Y amo todo lo que sos. Amo todo lo que sos, sobre todo.
1: Claro, amo.
0: Sí. Yo llevo 42 años de casado y somos felices. Qué lindo por acá, nos dice Luis.
1: Gracias. Están hablando de años de casado, dice, con mi negrita llevamos 42 años, Rulo.
0: Pero he hecho un montón 42 años.
1: ¿Cuánta gente?
0: Me coincide, Estela 42 años, Luis 42 años, ¿y cómo se llama el que mandó ahora?
1: Rulo. Rulo, 42 años también.
0: También, ¿qué pasó? Hay que jugar el 42 a la quiniela.
1: Hay que jugarlo, hay que jugarlo. Dali, Jesús, buenas tardes. Hola. Por su intermedio, si pueden saludar a mi esposa Negrita en su cumpleaños. Hoy es el cumpleaños de Negrita.
0: Que ayer nos mandaba...
1: ¿Tema para ella?
0: Sí, ayer creo que nos mandaba que iba a hacerle un lechón.
1: Claro. Abel Pinto nos pide 1000 años en lo posible. Gracias, un abrazo. Y bueno, con ella, con su Negrita, van a festejar 43 años de casa.
0: Qué bonito, qué bonito. Bueno, en un ratito se viene la charleta, más mensajes y un montón de cosas. Nos vamos derechito ahora con Arjona, que está de fondo, a las noticias y volvemos, compa.
1: ¿Eh?
0: Ya venimos, quédate, que esto recién arranca. Mundial.

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1: Las 4 de la tarde, la República Argentina. El canciller argentino defendió la soberanía de las Islas Malvinas ante Naciones Unidas, el informe de Liliana Arias.
2: Ante los países miembros del Comité de Descolonización de Naciones Unidas, el canciller Pablo Quirno señaló que el principio de libre determinación de los pueblos, tal como pretende Gran Bretaña, no resulta aplicable a la cuestión Malvinas.
3: El Reino Unido invoca en forma reiterada el principio de libre determinación de los pueblos para eludir el diálogo. La Argentina desea ser clara ante este comité. Este principio esencial en tantos procesos de descolonización no resulta aplicable a la cuestión Malvinas. La Asamblea General ha reconocido el derecho a la libre determinación cuando entendió que ese principio correspondía al caso bajo examen. En la cuestión Malvinas, ninguna de sus resoluciones hizo referencia a los deseos de los habitantes ni al principio de libre determinación.
1: Alerta por frío extremo para varias provincias. El Servicio Meteorológico Nacional informó que una masa de aire polar avanzará estos días, la cual provocará heladas y sensaciones térmicas bajísimas. Jujuy, Salta, Formosa, Tucumán, Chaco, Misiones, Córdoba, San Luis, Entre Ríos, Corrientes, Santa Fe, Mendoza y Neuquén y el área metropolitana de Buenos Aires serán las zonas más afectadas. Se recomienda extremar los cuidados para niños, mayores adultos y personas con enfermedades crónicas. La información deportiva con Sergio Zarratea.
4: Hoy jueves sigue la Copa del Mundo en juego, 20 horas, Túnez ante Países Bajos, con transmisión de Radio Nacional, Japón ante Suecia y 23 horas, Paraguay ante Australia y Turquía ante los Estados Unidos.
1: En Alto Río Senguer, en donde nos escuchás por AM740, la temperatura es de 6 grados, el cielo está nublado. Aquí en Buenos Aires, 13 grados, humedad 53%, cielo algo nublado.
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0: Bienvenidos, damas y caballeros. Ahí está, nueva hora, a las 4 de la tarde. 9 minutos en todo el país. ¿Cómo va? ¿Cómo andan? Bienvenidos a los que se van sumando. Bienvenido al grupo de las 4 de la tarde, compa, que ya comienzan a prestarnos el oído.
1: Los que van llegando, los que se van levantando de la siesta, los que siguen la ruta y que nos permiten también acompañarle este viaje. Bueno, gracias, bienvenidos, bienvenidos los que van llegando. Adelante, aquí estamos esperando. Tenemos la mesita puesta para que usted llegue, se siente con nosotros y comparte una linda tarde. Tenemos mucho todavía por delante.
0: Sí, la primera hora, como saben, claro, es como calentar motores. Ahora se viene la charleta en un ratito. Bueno, hablando de la charleta, mucha gente se ha copado con contándonos cuántos años de casados llevan, ¿no? Mira, hola chicos, qué hermoso el tema de Arjona. Les cuento que yo voy a cumplir 57 años de casados y dos de novios. ¿Qué les parece el aguante que he tenido? ¡Epa, Luisa! ¿Y qué diría él? ¿Qué diría él también? 59 años juntos. Eso sí. Hola, ¿cómo están chicos? Nosotros cumplimos el 28 de septiembre... 41 años de casado con Oscarcito, dos hijos y tres nietas. Sí se puede. Respeto mutuo, larga como clave.
1: Fundamental.
0: Hola, Malargo y San Rafael. Hoy festejo mis 67 años, el campeonato de la selección de fútbol, y llevamos de casados con mi esposo 47 años. Dos hijas, una nieta y dos nietos varones. Viva la vida. Bellos ustedes que me acompañan, dice... Regina, qué bonito nombre, Regina.
1: Bueno, don Jorge nos mandó un mensajito, dice que es de Cuadro Nacional, allá donde vio que preguntábamos dónde está tan lindo el sol. Sí. Bueno, un Cuadro Nacional, y nos cuenta luego que él cumple 30 años de casado. Joya, dice, joya, joya.
0: Tal cual, tal cual. Bueno, la gente por acá nos pregunta, chicos, ¿qué pasó con los ovnis en el partido de Brasil? No pasó nada.
1: Nada.
0: No pasó nada. Absolutamente. De hecho, estoy buscando, no ha aparecido la vidente.
1: ¿No? ¿Borró el planeta?
0: Sí. Se borró el planeta. Total. No hay noticia. No aparecieron los aliens en Brasil, Escocia, pero los memes, obviamente. Los memes.
1: ¡Hay memes!
0: ¡Oh!
1: No me diga.
0: ¡Oh! Hay una cuestión ahí. Messi, por ejemplo, uno. Messi es el extraterrestre. ¿Cómo vas a seguir siendo el mejor del mundo con 39 años? Otro meme. Bueno, sí. Simulando la salida de Maradona con la enfermera. Acá un enfermero marciano sacando a Neymar Jr., por ejemplo. Todos esperando que abduzcan a los jugadores. Mientras tanto, los aliens con este frío están tapaditos así con una colchita. ¿Viste? Bueno, un montón de memes que se dan. Pero no pasó nada. ¿Hay audio, Fabi, por ahí?
1: Decía, sí. ¿Quién era el Fabi? Decía ayer, y puede ser que no pensaban no tener rating en cuanto a quienes iban a mirar el partido.
0: Vos sabés que sí.
1: Estrategia.
0: Que sí. Estrategia. Le sale bien, ¿no? Le sale bien porque el mundo habló del partido. Y hablando de hablar, la gente nos habla en el 37-97-97. A ver qué dicen.

0: ¿Ya los audios?
1: Hola Jesús, Dalila y compañía. Que tengan un lindo programa, los estoy escuchando desde que empezaron. No estoy trabajando y les voy a mandarles mensajito. Que tengan una linda tarde y siempre escuchándolos. Estela.
2: Aquí está bien en el cuadro nacional. Así que aquí estoy jugando.
3: Ahí te respondió, mirá.
2: Ya me voy a ir a la casa, a tomar unos mates, a bañarme. Ya terminó ya el día ya. Bueno, saludos. Chau, chau.
3: Chau, amigo. Chau, amigo. Marcelo también nos habla.
4: Hola, hola, buenas tardes, mi querida LB4. Yo con mi señora Esther llevamos 42, lo cumplimos el 9 de junio, lo cumplimos el otro día, los 42 añitos de casado.
3: Muy bien. ¿Cuántos?
0: Otro de 42, tío.
3: Me sorprende, tanto de 42 años de casado. Un montón, un montón.
0: Muchos casamientos.
3: Sí, sí, sí. Sí, sí, sí. Claro, 42, estamos hablando de en el 84, entonces, claro, 84. Se casó mucha gente en el 84, parece, ¿no?
0: Parece que sí.
3: Parece que sí, tal cual. Bueno, ya venimos, hay muchos mensajes y audios en el 379797. ¿En serio? De 15 grados la máxima para hoy, estamos rozando los 20 acá. 19 grados 6 décimas, compa, con un viento norte, que es el que provoca que se eleve la temperatura a 21 kilómetros por hora, humedad bajísima, 17%, con un cielo parcialmente nublado.
0: Bueno, por acá subió un poquito, de 11 grados 4, dice el termómetro, la humedad 34% del norte, la brisa a 12 kilómetros en la hora con visibilidad óptima, cielo parcialmente nublado para lo que resta de esta jornada. Superamos la máxima también que se había previsto en 10 grados. Bueno, estamos en los 11 grados 4.
3: Muy bien, don Claudio Valentín Córdoba nos invita a compartir musiquita, le pega con el Fabio por acá y a la vuelta venimos con vuestros compromisos como cada tarde y luego ya habilitamos la charleta que hoy con todo el equipo de LB19, de LB4, los amigos del aire mejor de tarde, queremos conocer un poquito tu intimidad hogareña.
0: Veamos.

0: El hombre del bigote bicolor, Charlie García, Funky. Y antes, el hombre que estaría cumpliendo 64 años. Un tipo auténtico, padre del metal argento, Ricardo Iorio. Sonaba por acá. Muy bien ahí. Qué personaje hermoso que era Ricardo, ¿no? Las declaraciones, sobre todo, y la forma de ver la vida, la vida tan simple, la vida, y cuando algo lo molestaba era muy, muy de hacerlo saber a su manera. Pero,
1: sin pelos en la lengua.
0: El famoso sin pelos en la lengua, vos sabés que sí, pero siempre fue muy coherente con lo que decía, y hacía, sobre todo, ¿no?
1: No, lo charlábamos recién con Claudito, fuera del aire, esto del poco reconocimiento en cuanto a los premios de la música que tuvo... patriota si los hay. Uf. También, por supuesto, tuvo mucha repercusión en esto, y bueno, así lo expresaba, ¿no?
0: Así es, y aparte, claro, el abanderado del metal con B8, con Hermética, luego con Alma Fuerte, impulsor, total impulsor, abanderado del heavy metal argentino. Ricardo Chofa Moreno fue otro de los fundadores también. Y bueno, Ricardo Horacio Iorio se iba un día como hoy en su rancho, en su casa. Él vivía rodeado de naturaleza, le gustaba vivir en el campo, ¿no? Él se consideraba como un tipo de campo.
1: Sí,
0: tremendo. Bueno, hay un poquito de Ricardo Iorio sonando en la tarde. 16:25, tenemos que cumplir con vuestros compromisos, compa. Luego la pausa y a la vuelta habilitamos la charleta nuestra de cada tarde, ¿te parece?
1: Me parece genial, por eso no se vaya, quédese con la radio, cumplimos por aquí nosotros.
0: Muy 25 bien, nosotros vamos ahí con los servicios de la radio en este 25 de junio, clasificados laborales, hallazgos y extravíos.

esperar más. No espere más, no espere más, no espere más. Acá estamos, hallazgos y extravíos. Hallazgos, llave de Peugeot. Allá en el Verde y las Heras, su dueño, comunicarse al 154-33-12-66. Anteojos recetados, marco de plástico marrón, fue olvidado en playa de estacionamiento de Chile, 149. Retirar en mesa de entrada de la emisora, DNI de Elsa Catalviano, Ismael Pérez, Magdalena Núñez, Bianca Antuña, María Nélida Alanís. Billetera de Rafael Reyes y tarjeta de débito de Estela Lili Rodríguez. Extravíos. Mochila con documentación y pertenencias de Elsa Martínez. Fue olvidada en la parada del colectivo frente a la emisora. Se ruega devolver comunicándose al 154-23-85-83. Llavero de San Benito y trenario con llave doble paleta. Devolver al 154-33-31-49. Documentación de PAMI. A nombre de Raquel Reynoso, devolver al 154-69-29-53. Estuche marrón con cruz pequeña con anteojos recetados, se extravió en zona de la radio. Se arruga devolver en mesa de entradas de la emisora. Billetera con documentación personal de Carlos Medina, se perdió en inmediaciones del hospital Shestakov. Devolver al 154-64-52-96. Llavero de Boca, con llave de moto, se perdió en Radio Céntrico, devolver al 154-58-20-11. Celular Galaxy A14 5G, con DNI de Norberto Mesa, se ruega devolver en Comandante Salas 551. Billetera de Danilo Matías Gil y tarjeta de María Elba Quiroga, devolver al 154-6309-40. Clasificados laborales de LB4, taller textil, solicita rectista y overloquista. Interesados, presentarse en horario de mañana en Fortín 1291 o comunicarse vía WhatsApp al 264-410192. En el rubro compra-venta y alquileres, se vende Chevrolet Corsa 2016, directo, titular, documentación al día. Interesados, comunicarse al 261-6684-513. Hasta aquí, hallazgos, extravíos y clasificados laborales.

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4: 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Argentina ya clasificado para 16avos de final, en primer lugar en su grupo, se prepara para conocer su próximo rival en esa instancia, el viernes 3 de julio, con el segundo del grupo donde participan España, Uruguay, Cabo Verde y Arabia Saudita. Grupo este que va a definirse el próximo 26 de julio.
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0: Marc Seguí, Paul Granch y Ro Alejandro en esto que se llama Tiroteo. 16:40 minutos en toda la República Argentina. Gracias, gracias por estar ahí, por hacerlo saber en el 2604-3797-97. La tardecita va tomando color y calor también, compa.
1: Exacto, sí, va subiendo de a poquito va subiendo la temperatura, así es que en buena hora, igual no creo que mucho, mucho más, pero bueno, va calentando el solcito.
0: ¿Y la ola de frío qué pasa? ¿Va a llegar? ¿Va a llegar?
1: Recién lo decíamos por acá, mañana, por ejemplo, el sábado, se esperan solo 6 grados de máxima. El día sábado, quedarse tapadito bajo las frazadas.
0: Por aquí no parece, mira, porque para mañana 17 de máxima, el sábado baja, claro, pero 13 de máxima. Domingo 16, lunes 16, bueno, martes 18. Así que no va a ser como muy fuerte. Va, todo puede cambiar igual, ¿viste?
1: Todo puede cambiar. Bueno, hace poquito hablábamos de esto del veranito de San Juan, un fenómeno meteorológico que suele ocurrir en esta época del año, por eso rondando el día de San Juan se le da ese nombre, ¿no?
0: Ah, claro, el veranito de San Juan, tal cual. Hola Jesús, mi gran compañero de la radio, soy Ángel, ¿cómo estás papá? ¿Qué hace, loco? Apareciste, pensé que nos habías abandonado. Quería mandarte muchos saludos y me alegra escucharte después de unos días que no pude hacerlo. Quería pedirte si puede ser un temita de La Bomba Loca. Saludos Jesús, será de Gustavo Cordera, ¿no? Con La Bomba Loca. Sí, dale, en un ratito, Ángel. Abrazo grande. Ada nos cuenta que el 21 de marzo de este año ella cumplió 44 años juntos, de casada. 44 claro. años. Qué bien, qué bien. Así están los aliens y nos manda un alien tomando mate. Muy bien. Hola chicos, buenas tardes. Les envío una foto con mis papis que cumplieron 60 años de casados. Soy Laura, qué bonito que se ven. Están los dos soplando una tortita. Hermosa, qué linda torta. Bodas de diamante, y bueno, con dos velitas, 6 y 0, 60. Felicidades a tus papis. Hola, buenas tardes, Jesús y Dalila. Yo recién llego, feliz tarde para ustedes. Pablito, ahí que se está tomando una cervecita. Mirá qué jugador caro, Pablo, ¿eh? Mirá qué bien. Hola chicos, ¿cómo están? Soy Estela, yo llevo 46 años de casada y 5 hijos. Un hijo y 4 hijas y 9 nietos. Los escucho todos los días. Hermoso su programa. Sigan así, los felicito. Bueno, muchas gracias, Estela. Gracias por estar ahí.
1: ¿Cuántas bendiciones?
0: Muchas. Estamos bendecidos. Bendecidos. Por acá nos cuentan que el 26 de abril de este año también cumplió sus maravillosos 40 años de casado con su esposa, la más linda, Carmen, dice Alberto.
1: Enamorado, quizá. Hugo por aquí nos dice. Oh, sí, dele.
0: No, perdón, digo, qué lindo que se sigan tratando así, la más linda, mi amorcito y todo.
1: Ay,
0: eso.
1: Ay, sí.
0: Me encanta.
1: Hermosos. Hola.

0: 60 años de casados, de juntos, de convivir bajo el mismo techo, de haber construido una familia. Bueno, nos da pie como para meternos en la charlita nuestra y hablar puntualmente de algo que forma parte, ¿no?, de una familia, de una construcción, que son los quehaceres hogareños, compa.
1: Claro, en algún momento hablamos esto de si se comparte o no se comparten las tareas. Yo creo que esto de que se puedan compartir hace que sean más o menos livianas, más o menos queridas estas tareas, ¿no?
0: Claro, es así. Cuando hablamos de esto, si lo compartían, cómo se dividían las tareas. Pero ahora lo que vamos a intentar hacer, y va a ser todo, es un estudio muy serio el estudio que vamos a hacer.
1: Porque además hay universidades que están escuchando nuestro programa para luego hacer informes.
0: Claro. Va a ser lo más cercano a una a la universidad de Massachusetts. Achus, porque estamos en invierno.
1: No sacan tanta boludez para hablar ustedes.
0: Porque estamos en invierno, viste que estornudas. Achus. Entonces, Achus.
1: Ah, claro.
0: Es Massachusetts por el invierno. Pero, qué malo el chiste, ¿no? ¿Se entendió?
1: Sí, se entendió.
0: Bueno, nadie se rió.
1: Qué feo. Ya lo explica.
0: Si tenés que explicar un chiste, porque es malo el chiste. Por eso no me quedo humorista.
2: No tiene que arrepentirse lo que dijo.
0: Bueno, señor, no sea tan malo conmigo, por favor. Bueno, hoy queremos armar, en base a ustedes que están escuchando la radio, van a ser sujeto de estudio. Porque vamos a armar como las tareas hogareñas. Que te generan placer, porque hay muchas que generan placer, ¿no? Que te gustan hacer.
1: Es decir, la realidad, es cierto.
0: Cuando estoy estresado me pongo a, no sé, lavar los platos. Me desestreso en ese momento. Entonces, bueno, vamos a armar, por un lado, las tareas hogareñas que te generan placer, que no te incomodan, y por el otro lado...
1: Lo haces con agrado.
0: Claro, lo haces con agrado. ¿Y por el otro lado qué? Todo lo contrario.
1: Exacto. Vamos a estar como en la tabla de posiciones. Lo más alto de la tabla y, por el otro lado, lo que más detesta. En el fondo de la tabla, allá abajo.
0: Claro, que no te queda muchas veces otra opción que hacerla. ¿Viste? La tenés que hacer, no queda otra.
1: No queda otra.
0: Si no, la casa se viene abajo. Pero bueno, queremos armar esta tabla, como dijo Darila. Por un lado, los quehaceres hogareños que disfrutás, que no te incomodan, que te generan hasta placer, y por el otro lado, las que odias, detestás, no te gustan. Y que puede, si sos suertudo o suertuda, le esquives, no lo hagas, o no te queda otra. Pero bueno, vamos a armarlo y de acuerdo a lo que la gente nos diga.
1: Perfecto. ¿A qué número se puede comunicar la gente?
0: Al 2604-3797-97. Así que vamos a ir armando, vamos a ir anotando por ahí, para armar cerca del final del programa, decir, bueno, según nuestra audiencia y este estudio serio, científico, para Malargüe,
1: de Massachusetts,
0: Para Malargüe y San Rafael, para el sur de Mendoza, estas son las tareas más hogareñas, más aceptadas, y estas son las más odiadas. Pero vamos a ver, ¿se anima a largar así, de entradita, algún resultado?
1: Yo creo que va a ganar el de cocinar, me parece, que es lo que más disfrutamos. Y por el otro lado,
0: estoy entre
1: la limpieza del baño y... A mí no me desagrada, pero sí creo que hay mucha gente que le desagrada planchar.
0: Bien, bien. Bueno, comparto tu visión sobre cocinar. Me parece que va a ser de la más aceptada, querida. Y la más odiada... Ay, sí. Puede ser el bunch. O también sacar, si tenés animales dentro de casa, que te hagan caquita en la casa, todo eso. Si no lo tenés acostumbrado, ¿viste? Porque cada hogar es un mundo, es así. Si lo tenés acostumbrado a que hagan afuera, pero hay mucha gente que por ahí les hacen adentro. Dicen, che, limpiar el miadito, limpiar la caquita, también es, no sé si es muy, muy agradable. Pero bueno, la última palabra la tendrá nuestra gente, compa.
1: La gente, exactamente. Los que ya mismo pueden comenzar a escribir y contarnos, si nos mandan audio, mejor.
0: Mejor. Así no hablamos tanto. Estoy cansado, jefe. Bueno, lo hacemos hablar a él ahora, que está pidiendo pista desde General Alvear, compa.
1: Ah, bueno, dele, lo saludamos entonces. Un placer, como siempre, tenerlo en la tarde de esta integración. Adelante, desde General Alvear, don Eduardo Jurigiu.
3: Mira, Jesús,

0: todos, para toda la audiencia de Mejor de Tarde. Como habíamos anticipado, fueron liberados en Libia los mendocinos Lucas Aguilera y Paula Jiménez, que habían sido detenidos el 24 de mayo cuando buscaban ingresar ayuda humanitaria a la Franja de Gaza. En este momento ya se encuentran en Estambul, nos confirmaba la mamá de Paula Jiménez, que es oriunda de General Alvear, aunque actualmente reside en Buenos Aires. Las familias de los detenidos estaban expectantes por la inminente liberación de ambos. Finalmente se conoció la buena noticia, el testimonio de la mamá de esta joven alvearense, Nora Otín.
1: Bueno, en realidad esto me empezó a acontecer desde ayer, ¿viste? Me apareció un comunicado del gobierno libio donde decía que los fiscales, etcétera, etcétera, habían decidido expulsar a los 10 activistas. Así que ese mismo día, ayer, creo que fue última hora, ya salieron de ahí, los llevaron hasta no sé si los llevaron, en realidad no sé exactamente dónde los a Estambul. Uh-huh. Y a los italianos. Uh-huh. Y bueno, y al otro día, o sea hoy, a las 6 de la mañana, más o menos, me avisaron que los estaban llevando a Estambul. Así que, bueno, tipo mediodía, hablamos con mi hija, que se hizo una llamada en la que participamos toda la familia. Así que, bueno, la vimos bastante bien, demacrada, obviamente. Pero bueno, bien, en general bien. En general bien. Y muchos no pudimos hablar porque, bueno, estábamos todos, así que... Y ya después no nos hemos podido comunicar porque no tenían el teléfono todavía. Así que, bueno, hasta ahora lo iban a recuperar porque había quedado en la flotilla. Así que, bueno, bien dentro de todo.
2: En principio las condiciones de detención eran muy duras, después se fueron felizmente atenuando, por lo que trascendió, Nora, ¿es así?
1: Ahora vamos a saber, porque también un poco sabemos, por esos minutitos que uno hablaba, la primera vez fue cuando más hablamos, que fue cuando nos contó cómo estaban, que era terrible las condiciones de detención que tenían. Después variaron en cuanto que le llevaron libros, pero el lugar siguió siendo el mismo, ya, ¿no? Que fue cuando nos contó cómo estaban, que era terrible las condiciones de detención que tenían. Después variaron en cuanto que le llevaron libros, pero el lugar siguió siendo el mismo, ya, ¿no?
2: Bueno.
1: Y le dieron para lavarse. Hoy lo que me alcanzó a decir, bueno, dice, nos van a comprar ropa acá porque llevamos 30 días con la misma ropa.
2: Claro.
1: Así que, bueno, esa fue una de las cosas que me dijo. Después me dijo que si tenía que sacar algo de positivo fueron los 30 días sin celular.
2: Claro.
1: Y a todos le pasó lo mismo. Uh-huh. Bueno, y no mucho más hablamos.
0: Parte del testimonio de Nora Otín, la mamá de Paula Jiménez, esta psicóloga detenida junto a un grupo de ayuda humanitaria por Libia, mientras buscaban ingresar con esta asistencia a la Franja de Gaza. Esto.
3: Gracias compañero, un abrazo muy grande. 16:53, bueno, ya la gente ha comenzado a responder y a la vuelta venimos con la primera tanda de mensajes y audios en el 37 97 97, compa, con las tareas hogareñas que disfrutas, que te gustan, y por el otro lado, en contrapartida, tienen que responder las dos. La idea es que nos den las dos caras de la misma moneda,
4: lo que le gusta y lo que no le gusta, lo que detesta.
3: Claro, porque queremos en este estudio científico, en Mejor de Tarde y los Amigos del Aire, armar esa lista según, obviamente, las respuestas de ustedes. Don Claudio Valentín Córdoba nos quiere regalar su magia musical desde sus manitas.
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3: Tiene magia, maestro. Dibuja.

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1: Las 5 de la tarde en la República Argentina. Nacionales, Mundial, el informe de Sergio Sarratea.
2: Hoy jueves sigue la Copa del Mundo en juego, 20 horas, Túnez ante Países Bajos, con transmisión de Radio Nacional, Japón ante Suecia, y 23 horas, Paraguay ante Australia y Turquía ante los Estados Unidos.
1: El presidente Javier Milei llegó a España, el informe de Liliana Arias.
3: El presidente Javier Milei se encuentra en España para participar de encuentros con directivos de bancos y empresas con el objetivo de atraer inversiones de distintos grupos corporativos, además de disertar en la apertura de los cursos de verano en la Universidad CEU San Pablo. En esa casa de altos estudios privada, el jefe de Estado argentino hablará sobre economía mañana a las 5 hora argentina. También recibirá una distinción honorífica impulsada por el catedrático económico Javier Morilla Gómez. Este es el sexto viaje que Milei realiza España desde que asumió y es por eso que mantendrá reuniones con directivos del Banco Santander, BBVA, Telefónica, Iberia, Indra y Día, entre otras empresas.
1: La información del tránsito con Ernesto Arriaga.
4: La ruta provincial 51 de la provincia de Buenos Aires, habilitada hacia la 3, con muchos camiones, por favor, en paso a niveles máximo 20 kilómetros por hora. La ruta 205 de Saladillo a Bolívar, los camiones máximo 80 para evitar siniestros viales. Comienza a cargarse la General Paz hacia Liniers. Aeroparque y Ezeiza operan con normalidad a esta hora al interior del país.
1: En Puerto Iguazú, en donde nos escuchás por AM710, la temperatura es de 18 grados, el cielo está despejado. Aquí en Buenos Aires, 13 grados y medio, humedad 53%, cielo algo nublado.
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0: y todo aquello que me diste. Alejandro Sanz, clásico. Bien noventoso aquello que me diste para abrir las 5 de la tarde en toda la República Argentina y conociendo un poquito más de tu vida en el hogar, compa. Esa es la idea en esta tardecita. La charleta va por ahí, ¿no?
1: Exacto, allí nos metemos a cada uno de estos hogares lindos donde está sonando LB19, LB4, y quizá puede ser el secreto para que muchos de nuestros oyentes que ya nos escribieron hayan llegado a la cantidad de años que llevan de casados, ¿no? Esto de compartir tareas, de decir, bueno, no te gusta vos, lo hago yo.
0: Tal cual, tal cual, va por ahí también. Básicamente es como funciona un equipo. Es así. A ver, hay audios. A ver qué nos cuenta la gente en el
2: 37-97-97. Yo, Juan Carlos Peri y Loli, hemos cumplido 52 años de casado. Tenemos 10 nietos y 2 bisnietos. Muy felices. Hemos trabajado en la finca todo, y ahora ya estamos más bien, ya estamos jubilados. Pero bien de salud, gracias a Dios, bien.
3: ¿A qué número se puede?
4: Hola chicos, buenas tardes, ¿cómo están? Buenísima la pregunta de ustedes hoy. Sinceramente, lo que más me gusta, me pongo a hacer, que me guste, es jardín. Arreglar el jardín, cortar el pasto, las macetas, bueno, arreglar las plantas. Y en segundo lugar, limpiar los pisos. Eso es lo que me desestresa. Y lo que no me gusta, y que sinceramente, si pudiera, pagaría para que vinieran y pusieran, es planchar.
0: Plancha.
4: Es algo que no me gusta, no me gustó y creo que no me va a gustar.
0: Detesta.
4: Soy Sandra, mis últimos números, 103.
5: Hola, hola, hola. A mí, yo he tenido animales, pero ha sido bien enseñado. Tuve una perra que se llamaba Saya, y de que era bebé, que la trajimos nosotros, que se la habían quitado a la madre, que todavía mamaba, la criamos con mamaderita. Eran las 2, las 3 de la mañana, le decía a mi hija más grande que se levantara y la sacara afuera, y así se acostumbró la perra. Yo la sacaba antes de irme a trabajar, la sacaba un rato afuera, y cuando yo me iba la metía adentro, venía a las 10 de la mañana, la sacaba, la dejaba hasta la 1 y algo que me iba, afuera, la encerraba y llegaba a las 6 de la tarde y la metía como a las 10 de la noche, a las 11. Así que jamás se me hizo adentro ni nada por el estilo. Dale, bendiciones.
0: Y bueno, ¡echa para atrás, juega, perro!
5: Planchar, lavar, todo me gusta a mí. Nada me incomoda de eso.
0: No te creo.
5: Lo que sí, que se hagan coso adentro los animales, sí, eso sí, no me gusta.
0: Bueno, ahí
5: y
0: está,
5: que yo lave el piso y me lo pisen tampoco.
0: ¿Viste? Entonces sí.
5: Ah, está, claro.
0: Claro. Sí, yo no creo que no hay cosa que más enoje a la gente, hombres, mujeres, es que termines de limpiar el piso y te entren con el piso medio mojado.
5: Sí, tal cual.
0: ¿O no?
1: Sí. Horrible.
0: Horrible.
1: Borrando rastros después.
0: Total. Buenas tardes. A mis padres les festejamos los 50 años de casados y vivieron 4 años más casados hasta que falleció mi papá. Yo antes de ayer cumplí 31 años con mi esposa y nadie, ni ella se acuerda. Y dice, ni un saludo recibí. Roberto, nos pusiste tristes. ¿Cómo que no te saludó?
1: Lo dije a su esposa.
0: ¿Cómo que no te saludó?
1: ¿Cuánto cumplió, dijo Roberto?
0: En 31 años de casados. Y dice que nadie lo saludó, ni ella siquiera.
1: ¡El diablo!
0: Te has casado con el diablo.
1: Pero que no sea motivo de discordia. Suele pasar, hay ocupaciones, hay complicaciones, Roberto.
0: Total. ¡Ay, qué bonito esto! Mira. Hola, Jesús, ¿cómo andás? Nosotros en octubre vamos a cumplir 20 años juntos y 12 años de casados. Y vos fuiste testigo, dice. Un hermoso camino compartido con mi gran compañero Gastón, que se convirtió en una familia de 4. Hay que apostar al amor con respeto, con escucha y acompañándose siempre. Saludos, los escuchamos siempre. Y me mandan una foto. ¡Ay, salimos los 3! Mira, claro, me tocó trabajar para la boda de ellos.
1: ¿Hace cuánto se casaron, dice?
0: 12 años.
1: ¿Y ya te va robando con esto usted?
0: Hace 20 años. Hay que tengo robado.
6: Yo no fui, yo no estuve, yo no sé.
0: Hace 20 años que vengo robando con la animación. Ay, qué lindo, mirá qué linda foto. Qué flaquito que está. Y ustedes dos, regios, divinos, ahí.
1: Armas.
0: Grande, grande, Dani, Gastón, un abrazo grande, familia, que siempre escuchan la radio. Sí, es el momento, sí, claro, sí. Recuerdo muy bien ese. Qué fiestón fue ese. De los grandes fiestones que me ha tocado trabajar. Un placer, chicos, gracias por escuchar. Hola, yo amo mi casa y cocinar, pero odio los animales dentro de la casa.
1: Sí.
0: Me dice Antonia. Hola chicos, yo amo lavar a mano. Mirá qué loco esto, porque no sé si mucha gente ama. Amo lavar a mano la ropa, limpiar la casa y odio limpiar vidrios y planchar. Apapachos y bendiciones. Y no llegaron, no vinieron los extraterrestres, dice Liliana.
1: Lili,
0: tal cual.
1: Menos mal, Lili. El viento, para mí que el viento les corrió el platillo por
0: acá. Vos sabés que sí. Hola chicos, muy lindo el programa. Yo odio cocinar, es más, cuando estoy sola no como. Dice Yoli, bueno, Yoli, lo odias en serio. Bueno, pero si odias cocinar, pedite algo, una viandita.
1: Delivery.
0: Si yo confieso que cuando estoy solo, cuando estoy con mis hijos, bueno, cocino. A veces también, en la noche cocino. Pero si no, también pide una viandita. A veces te sale hasta más barato, ojo.
1: Claro. No hace tanto lío en la cocina.
0: Sí, si está escuchando Silvia, que nos escucha en las tardes, hace unas viandas tremendas. Hola chicos, a mí todas las tareas me gustan. Planchar me encanta, pero cocinar nunca me agradó. Nada. Ana, mira, dos seguidos de lo que creíamos iba a ser quizás la más elegida como...
1: ¿Qué más te gustar?
0: Cocinar. Hola gente. Me pasa en la dirección del EB4 a un ganador, mira. Hipólito Yrigoyen, 223, amigo. Hipólito Yrigoyen 223. Hola, buenas tardes, Jesús. Accidente grande en calle Sueta y Alberdi. Transitar con mucho cuidado. Marcelo apunta esta información. Bueno, deseamos que no haya pasado nada grave con respecto a las personas involucradas. Pero bueno, accidente en calle Sueta y Alberdi. Transitar con mucho cuidado a quienes estén por esa zona. Bueno, hay más mensajes y audios que en un ratito vamos a compartir, pero la información también nos llega desde Malargüe, junto a usted, querida compa, y a todo el equipo.
1: Exactamente, sí. Nosotros aquí lo difundimos, pero desde muy tempranito tenemos nuestro equipo de prensa que va trabajando y nos deja todo en condiciones para replicar toda la información. Uno de ellos tiene que ver con la provincia, pero también con nuestro departamento, y es que Mendoza implementa las pulseras inteligentes para la identificación segura de madres y recién nacidos. Con respecto a este tema, estuvo hoy Cecilia allí en el Hospital Regional Malargüe dialogando con la licenciada Yolanda Carvajal, que esto decía.
6: Natal, venimos trabajando hace mucho tiempo, también en todo lo que tiene que ver identificación de pacientes, se hace por guardia para cuando los pacientes entran en internación, y también ahora lo estamos trabajando para nuestras pacientes embarazadas cuando vienen a tener su bebé, y bueno, me acompañan hoy la jefa del servicio de pediatría y una de nuestras compañeras, Xiomara, que también trabaja en el servicio y que integra en el Comité de Calidad y Seguridad de Pacientes, y que ellas te pueden contar este gran avance que tenemos para la institución y para la seguridad de las pacientes también.
7: ¿Qué cambia con esto?
8: Cambia un montón en la atención y en la calidad y también en la seguridad de todos nuestros pacientes. Nosotros desde el Comité de Seguridad y Calidad en la Atención de los Pacientes comenzamos aproximadamente ya un año y unos meses más, en marzo del año pasado, desde el Ministerio, con protocolos, capacitaciones a todo el personal, y hemos empezado a identificarlo. Primero habíamos empezado con pulseras a mano con fibrón indeleble, porque teníamos que usar un material que fuera hipoalergénico, que lo pudieran aceptar todos los pacientes, obviamente con todas las medidas de bioseguridad. Y bueno, y de a poco hemos ido avanzando. Ahora estamos en todo el hospital, casi un 97-96% de todos los pacientes que están internados están identificados correctamente. Así que hemos ido avanzando tanto en porcentaje, en capacitación. Esto ha sido todo un proceso, tanto a nivel de insumos, porque nos hemos ido perfeccionando. Ahora tenemos máquinas donde ya directamente se graba con tinta, tenemos otra mejor calidad de las pulseras, ya no son las de papel. Y ya sale listo directamente, cargamos los datos, se imprime en una máquina y ya el paciente ingresa ya identificado hasta su día de alta, él la tiene colocada.
7: Qué tranquilidad esto para la madre, ¿no? Y para la familia.
9: Mi nombre es Evelyn Villar, soy jefa de sección del Servicio de Pediatría y Neonatología. Bueno, a nosotros nos rige la Ley Nacional 24.540, que es la Ley de Seguridad e Identificación Segura del Paciente, más que nada el binomio madre-hijo. Binomio madre-hijo se refiere a la madre y al niño, quien nace y apenas nace por parto normal se debe colocar la pulsera que lleva distintos datos, como el nombre y el apellido de la madre, el DNI, la fecha de nacimiento del niño y en su momento vamos a incorporar el número de historia clínica. Como jefa me siento re satisfecha, le agradezco a Yoli por todo lo que implementa para nuestro servicio y es algo que es inigualable a la hora de la seguridad para el niño, porque las pulseras que nosotros llenábamos con el marcador indeleble a veces se borraban o se cortaban. Este es un sistema que es hipoalergénico, antibacterial y bueno, y tiene el trazado digital que es lo recomendado para no tener errores.
1: Bueno, ahí está, algo que como decíamos a nivel provincial también se está implementando. La novedad llegaba hoy desde el Hospital Regional Malargüe.
0: Muy bien, toda la info que compartimos a esta hora, cuando ya pasaron 20 minutos de la hora 17, el termómetro en esta parte del mundo, en San Rafael, marca 19 grados 6 décimas, el cielo está parcialmente nublado. Y por allí, compa, antes de la musiquita.
1: Por esta parte del mundo un poquito más fresco, pero agradable, con 11 grados, la humedad de 34% del noreste, la brisa 8 kilómetros en la hora, el cielo parcialmente nublado.
0: Don Fabi Lacarra musicaliza este momento, le pega algo a don Claudio Valentín Córdoba y seguimos hasta 18:45, bien juntitos.

0: bonito, qué bonito, qué bonito. Coleccionando heridas, Marco Antonio Solís y Carol G sonando. Sonando por acá, mientras van casi 28 minutos del primer tiempo entre Curazao y Costa de Marfil. Se impone Costa de Marfil 1-0, compa, por el grupo E. Y por el otro lado, Ecuador, Alemania, también 28 minutos, 1-1, van empatando.
1: Perfecto. Bueno, son los dos encuentros que se están disputando por ahora, pero recordemos que hay cuatro más todavía pendientes para esta jornada.
0: Sí, claro, claro, claro. Túnez, Países Bajos, Japón, Suecia y Paraguay, Australia quedan.
1: Turquía, Estados Unidos finalizaría también la jornada a las 23 horas.
0: Partidazos, partidazos. Bueno, etapa de definiciones en esta primera parte, que es la fase de grupos, ya armándose los 16 avos de final. La Copa del Mundo, la Copa del Mundo, que me parece ha generado un poquito más expectativa una vez que comenzó, no tanto en la previa, ¿verdad?
1: Parece, tal cual, coincidíamos el otro día cuando hablábamos de esto, ¿no? La previa no había emoción, no había sensación de mundial, y bueno, de a poquito, a medida que van jugando los países, y uno se va metiendo un poco más en el mundial.
0: Tal cual.
1: Bueno, vengo a hablar cuando ya empecemos con los 16avos.
0: Ahí se vienen los mata-mata, claro, ahí van a desfilando algunos para volver a su casa y otros se van a seguir quedando, claro, mata-mata arrancan. Pochi nos dice que ella sabe hacer de todo, pero que odia cocinar. Me está sorprendiendo la cocina.
1: Ajá, mire Pochi.
0: Fabiola.
1: Pochi, pocas cocineras, che.
0: Fabiola nos cuenta que a ella le gusta cocinar, pero que no le gusta limpiar los vidrios. Los odio. Besitos para los locutores. Tienen que limpiarlo con diario, los vidrios. Los vidrios se limpian con diario.
1: Ay, que cuando sabe. Y alcohol. Diluido en agua. Alcohol de quemar, diluido en agua.
0: Tal cual, es así, es la forma que te queden perfectos los vidrios.
1: Sin brillante, tanto brillante. Que se los va a tragar cuando vaya pasando, va a pensar que está la ventana abierta.
0: Tal cual, tal cual. A ver, ¿quién más? Aparece Ilsa, nos saluda. A mí me encanta cambiar los muebles de lugar mientras limpio. Y escucho música fuerte. Y lo que no me gusta para nada es limpiar los vidrios. Te digo que limpiar los vidrios hasta ahora va como uno.
1: Me parece, de lo que más desagrada.
0: Sí, sí.
1: Y cocinar. Sí. Se nos dio de vuelta la tabla, ¿vio?
0: Y cocinar. A Elsa no le gusta cocinar, dice que su marido es el que hace la comida.
1: Está bien. Hay que repartir tareas, está bien.
0: Muy bien, muy bien. ¿Cuánto hay de verdad? Yo recuerdo de chico escuchaba esta, ¿no? Que obviamente siempre, ahora ha cambiado todo. Ha cambiado para bien en un montón de cosas. Pero antes siempre la mujer era la que cocinaba en casa, ¿no? Pero yo recuerdo que se decía la frase, cuando un hombre cocina, qué bien que cocinan los hombres. Como que de vez en cuando se aparecía un hombre, ¡ay! Cocina como un dios. ¿Viste?
1: Sí. Sí, sí. Yo, Ife, en mi casa, por ejemplo, los hombres cocinan riquísimo. Mi marido y mis hijos, los que ya se animan a la cocina.
0: Son buenos, buenos cocineros.
1: Son buenos cocineros.
0: ¿Y usted se considera buena cocinera?
1: Sí, no queda nada. No sé si hay mucho hambre.
0: Nadie se queja.
1: Nadie se queja. Y si se queja, bueno, importa.
0: Lola.
1: Se come lo que hay.
0: Se come lo
1: que hay.
0: Perfecto. Bueno, para vos que recién te sumás, hoy estamos armando. Me encanta el taller. Armando la lista de los quehaceres hogareños que te gustan, que disfrutás, y por el otro lado también contanos la otra parte, que te estás odias, no te gusta hacer para nada. Yoli aparece por acá, nos saluda a los Jesús de Arila. Muy buenas tardes. Ah, ahí no me quedo, mira. Pensé que me iba a contar algo más. Buenas tardes, Yoli. Contanos, Yoli.
1: Mira, Yoli, pasó para saludar. Dio luz y entró.
0: Dio luz y ahí está escribiendo, estaba contándonos. Y ya se nos viene la pausa de las 5:30. Seguimos. Hoy tenemos canción a las 6:30 también, por supuesto. Por supuesto, ¿no?
1: Bueno, María Eugenia aparece por aquí, compa, sí. Tarde, no sé si está levantando recién de la siesta. Dice, buenas tardes, ¿cómo es la consigna de hoy? ¿Qué están preguntando hoy?
0: Cuéntele, compa.
1: Bueno, María Eugenia, hoy estamos haciendo un estudio muy exhaustivo, sí, claro, acerca de cuáles son estas tareas que en casa, por un lado, amamos y disfrutamos muchísimo, y por el otro lado, las que detestamos y le esquivamos siempre. Tiene que mencionarnos las dos, tanto las que desea, las que ama y hace con mucho agrado, como la que detesta. Claro. Así de sencillo.
0: Mira qué simple. Eugenia, ¿no? María Eugenia.
1: María Eugenia.
0: ¿Viste, María Eugenia? Esperamos tu respuesta. Bueno, hay audios, mensajes que en un ratito vamos a compartir, porque nos vamos a la pausa. ¿Con quién nos vamos? ¿Con quién nos vamos? Ahí está, con estos pedidos, mirá.
1: La bomba loca, mire.
0: Gustavo Cordera, la bomba loca, ya venimos, dale.

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5: Copa FIFA 2026. Argentina está jugando su 19º Mundial. Ha disputado un total de 90 partidos. Obtuvo 49 triunfos, 17 empates y perdió en 24 oportunidades. A lo largo de las 90 presentaciones, el elenco celeste y blanco marcó 157 goles y le convirtieron en 101 oportunidades. Actualmente cuenta con el máximo anotador de la historia en las 23 ediciones. Se trata de Lionel Andrés Messi, quien ha convertido en 18 ocasiones.
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0: todo matrimonio, ¿no? Pero bien, gracias a Dios, bien. Dos nietos, tres hijos. Así que ahora andamos de novio con mi señora.
1: Muy bien, muy bien.
0: Una buena compañera.
1: Lindo las historias que van saliendo. Es un poco también conocer, ¿no? Más allá de los quehaceres hogareños, conocer la historia familiar de nuestros oyentes, combo, va por ahí también.
2: Claro, exacto, eso es lo que pretendemos también, porque veo que nosotros siempre vamos contando un poquito aquí, como dosificando algo de nosotros, pero también está bueno conocer de ellos.
1: Es la idea, que era como esta familia radial. Eva, por ejemplo, nos escucha siempre, nos felicita, gracias por estar. A mí me gusta hacer de todo en casa, nos cuenta. Me encantan las plantas. Muy bien. Sí. Hay mucha gente que lo ha dicho también durante la tarde, ¿no? Ama la jardinería.
2: La jardinería, sí.
1: A ver, hola chicos, buenas tardes. Muy bueno el programa. Les quiero hacer una consulta, según alguien sabe, cuándo van los diances al Niwil. Muchas gracias. Bueno, déjanos.
2: ¿Lo sabe?
1: No. Déjame que averiguo cuándo va a estar ANSES.
2: Bueno,
1: por el
2: dele.
1: Gladys nos dice que ella detesta planchar en verano. En verano.
2: Muy claro. Hola, calor de la plancha.
1: Hola Jesús y LB4, hola Dali, LB19. A mí me gusta trabajar afuera de mi casa. Y lo que no me gusta es hacer cosas adentro de la casa. Soy Belén de Gush, gracias. Bien. Le gusta trabajar, hacer cosas, pero afuera. Adentro no.
2: Ajá. Claro, porque afuera le pagan.
1: Claro, esa es la parte más linda.
2: Ese es el chiste, claro.
1: Total.
2: A mí en la casa no planchamos porque no pagan, pero afuera, bueno, sí, hay que salir a planchar.
1: Marcelo nos cuenta que a él le encanta cocinar y que le salen muy lindas, muy ricas las comidas. Lo único que no me gusta, lavar los platos, porque me da cosa tocar lo que sobra en los platos.
2: Acá Claudio me decía que a él le encanta lavar los platos, ¿eh? Dice que el agua lo relaja, el agua de los platos.
1: Bueno, la otra vuelta, creo que lo charlamos acá. Había un estudio que decía que un quehacer hogareño desestresante es lavar los platos.
2: Lavar los platos.
1: Sí, la verdad que a mí no me desagrada.
2: Hay que diferenciar, por ejemplo, platos, vasos, sí, pero ya cuando hay que fregar ollas y asar.
1: Ah, eso sí, eso no mole. Eso no claro. Sí. La verdad que las ollas, o si metiste una fuente.
3: Milagros no puedo hacer.
1: Sí, tal cual. Pero los platos sí, la verdad que es relajante, los platitos. Sí, bum, bum, bum. De una. Bueno, bienvenidos a los que se van sumando, minuto a minuto. Estamos hasta las 18:45, tenemos canción de las 6:30 en un rato. Tenemos al gurú del tiempo, don Walter, don Eduardo también, que va a venir también con su segunda presentación de toda la info desde Alvear. Mientras, bueno, vamos contándole lo que va pasando en el Mundial. En el grupo E están jugando los cuatro a la misma hora. Arrancó a las 5. Está culminando ya el primer tiempo. Por un lado, Curazao está cayendo 1-0 con Costa de Marfil. Y por el otro lado, Ecuador está empatando ante Alemania. Ecuador que tiene que ganar sí o sí. Esos son los encuentros que se están disputando ahora. Y quedan muchos más. Como comentábamos hace un ratico, nada más.
2: Bueno, ayer la noticia, Jesús, que tiene que ver con el ámbito mundial, cuando terminábamos nuestro programa, tiene que ver con lo que sucedió en Venezuela, ¿no? Estos terremotos uno detrás del otro y el relato de todos los que están allí, muchos contando en primera persona todo lo que ha dejado, y han aparecido hoy algunos informes de geólogos explicando en detalle por qué se produjeron estos dos terremotos consecutivos en Venezuela. Y si puede volver a ocurrir una situación así. De hecho, en Diario Los Andes, por ejemplo, aparece otro informe sobre geólogos que advierten que Mendoza podría registrar un terremoto tan destructivo como el de Venezuela.
1: No.
2: ¿Estamos preparados? Es la pregunta que aparece allí en Diario Los Andes. Y son especialistas de Vianiglia y expertos en protección sísmica quienes advierten que Mendoza comparte características geológicas con la región afectada y destacan que la preparación de la población es muy importante, pero sostienen que la verdadera clave para reducir daños y salvar vidas sigue estando, claro, en la calidad de las construcciones.
1: Total, total. ¿Te respondo? Sí. Me puedo equivocar, pero creo que no estamos preparados para...
2: No.
1: Ojalá que nunca nos pase algo así, un evento catastrófico como un terremoto. Pero no sé si estamos muy preparados. Preparados desde la cuestión de tener lo esencial.

0: en casa ante
1: el post, digamos.
0: El post. Y saber cómo actuamos y no caer en la paranoia también es importante en ese momento, ¿no?
1: Exacto. Bueno, estos especialistas, cuando le preguntaron en esta situación de si podría ocurrir algo similar en la provincia, la respuesta fue clara y contundente. Dijeron, sí, sí, Mendoza posee condiciones geológicas que permiten la ocurrencia de sismos destructivos. Sin embargo, bueno, nuestra provincia cuenta con una gran ventaja que tiene con respecto a otros lugares del continente, y es estas décadas de desarrollo de normas y de tecnologías de la construcción, que fue, por ejemplo, lo que les jugó en contra a los vecinos de Chile en cuanto a la calidad del material y demás que con el que estaban hechas sus viviendas, ¿no? Para los expertos, la principal enseñanza que deja cada gran terremoto es que la diferencia entre una tragedia y una emergencia controlable suele estar menos relacionada con la magnitud del fenómeno que con la calidad de las edificaciones y el grado de preparación de la sociedad. Y puede que allí es donde todavía estemos fallando, y es en los protocolos de acción, ¿no?
0: Claro.
1: Luego de que ocurre un evento de estas circunstancias.
0: Total, total, coincido, sí. Y me parece que en Mendoza, luego del terremoto de San Juan del 44, me parece que las construcciones en Mendoza, a partir de esos años del 44, contemplaban toda esta cuestión, porque era muy reciente, fue un evento catastrófico el sismo de San Juan. Y creo que las construcciones sí cumplían con todos los protocolos. Ahora, no sé, habría que hablar con algún arquitecto, con alguien relacionado a la construcción, si todo lo que vino después, las últimas construcciones también cumplen con esto, teniendo en cuenta que estamos en una zona sísmica. Es un gran interrogante, sí.
1: Tal cual. Una tarea para analizar, y bueno, siempre de esto se va aprendiendo, ¿no? De lo que uno le va pasando o de lo que le va pasando a otros, para que podamos estar lo más preparados posible ante una situación de emergencia.
0: Total, total. Bueno, compa, en un laburo arduo de la producción hemos conseguido el testimonio de Bobayana, la vidente brasilera.
1: No me diga.
0: Oh, sí, habló.
1: ¿Tiene con traducción?
0: No, habla en portugués, pero como estudié portugués, voy a ir traduciendo mientras habla ella. ¿Le parece?
1: Bueno.
0: La vamos a escuchar, mira. Hoy
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0: Hoy no acerté el sueño que conté. Qué bueno. Me deja más en paz. Aunque todavía no haya pasado el día 26. Porque en el video hablaba del día 26. Entonces, 26 es pasado mañana. Ya pasado mañana es 26 y el 6 es 26. Entonces estén atentos. El alien puede aparecer en la casa, el alien. Hoy no acerté un sueño que todos esperaban, pero acerté dos previsiones de una vez. Terremoto en Japón y terremoto en Brasil. ¿Alguien me va a felicitar? ¿Alguien me va a decir que acerté dos previsiones? ¿De una sola vez? O sea, erré una y acerté dos. Entonces estoy en paz. Voy a dormir en paz. Voy a seguir con mi trabajo, mi consulta, mis viajes y todo. Media como sobrando la situación. Me dicen, sí, me equivoqué en una, pero no me van a felicitar que la pegué con el terremoto en Japón y en Brasil.
1: No sé qué me sorprende más, si los testimonios de la vidente o su traducción.
0: Ah, bueno, pero anduve bien o no.
1: Bien, sí.
0: ¿Vos sí no fala portugués?
1: No. Le voy a creer que todo lo que usted dijo es lo que dijo ella.
0: No, créame, por favor.
3: Recalculando.
0: Bueno, está como yo en el pro, acertó dos y...
4: Siento, claro. El corazón,
0: sí.
4: 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Amiga, ya...
0: ¿Es ella? Ah, no, esta es otra. Qué bonito. Escuché, es muy hermoso. Esta habla en alienígena, es verdad.
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0: Escuché cómo habla en alienígena.
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0: Habla como agitado, el idioma del alienígena es como agitado, ¿viste?
1: ¿Y tu mamá?
0: Sí, es como... Si ese es el idioma alienígena, hablan como agitado, como si estuviesen haciendo alguna actividad calórica, corriendo, por ejemplo. Bueno.
4: Parece más japonés.
0: Ah, tú. Tal cual. Tal cual, sí, sí, sí, es raro. Bueno, cosas que pasan en este mundo un tanto caótico.
1: O sea que la señora quiere que la felicitemos porque tuvo acertó 2 de 3.
0: En vez de salir diciendo claro con algo de humildad, si se quiere. Decir, bueno, chico, me equivoqué. Por suerte me equivoqué, menos mal. No. Ah, sí, le pegué 2 de 1. Claro, calladita. Calladita te ves más bonita, vidente. Calladita te ves más bonita, vidente. Bueno, hay mucha información, muchas cosas para compartir, pero vamos cerrando a esta hora. ¿Se despide don Río Valentín en Córdoba él, tú, o se queda?
1: No, se queda conmigo, me hace el aguante hasta las 19 acá.
0: Pero qué guapo que es, ¿no?
1: Sí, sí, sí. Qué guapo. ¿Quién sí se va es Fabi Lacarra o no?
0: Fabi Lacarra, para darle paso a quien ya lo vamos a presentar en breve nada más. Así que, ¿lo dejamos que se despida don Fabi Lacarra?
1: Belén, gracias Fabi, que le vaya lindo.
0: Vaya, vaya por la sombra. Y, mañana festeja, ¿mañana no viene a trabajar o sí? ¿Sí? ¿Le toca? ¿Sí o no? Ah, mañana. Va a festejar, bueno, y la jodita el domingo, ¿eh? ¿Jodita el domingo?
1: Claro.
0: 40 años de
1: casa.
0: A lo grande, bueno. Quédense ustedes pegaditos a la radio, ahí en Malargo, en San Rafael, estés donde estés, que nosotros nos quedamos hasta las 18.45, Fabi Lacarra. Muchas gracias, camino a las noticias. Chao, Fabi. Quédense que seguimos juntitos.

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1: Las 6:00 p.m. en la República Argentina. Nacionales, Mundial, el informe de Nicolás Álvarez.
2: Actualizamos la Copa del Mundo al término del primer tiempo. Ecuador y Alemania empatan 1-1. En tanto, Costa de Marfil le gana a Curazao 1-0. A las 20, Túnez, Países Bajos, será transmisión de M870. Además, van a jugar Japón y Suecia. Y a las 23, Paraguay, Australia y Turquía, Estados Unidos.
1: El canciller Pablo Quirno señaló que Inglaterra debe quitar su ejército de las Islas Malvinas, el informe de Lilian Arias.
3: Ante el Comité Especial de Descolonización de las Naciones Unidas, el canciller Pablo Quirno renovó el compromiso irrenunciable de la Argentina con la recuperación del ejercicio pleno de la soberanía sobre las islas del Atlántico Sur.
4: El Reino Unido mantiene una presencia militar desproporcionada en el Atlántico Sur, con aproximadamente 1.200 efectivos destacados en las islas. Se trata de una fuerza equivalente a cerca del 40% de la población del territorio. Ese dato revela la magnitud de una militarización difícil de conciliar con el llamado permanente de las Naciones Unidas al diálogo y a la solución pacífica de esta controversia. El Reino Unido también otorga de manera unilateral, ilegal e ilegítima licencias y concesiones para la exploración y explotación de recursos naturales renovables y no renovables, incluidos hidrocarburos y recursos pesqueros en la zona en disputa.
1: El tránsito con Ernesto Arriaga.
5: La ruta nacional 226 totalmente habilitada, recordar camiones máximo 80 kilómetros por hora hacia General Villegas. El paso Cristo Redentor en Mendoza habilitó hasta las 21 horas del día de hoy. El paso Pehuenche está cerrado por algunas nevadas y la ruta 40 al sur de Mendoza es de ripio entre Las Loicas y Neuquén. Máxima 40 para evitar vueltos y toda la zona del sur de Mendoza es ripio.
1: En Río Turbio, en donde nos escuchás por AM710, la temperatura es de 4 grados, con cielo nublado. Aquí en Buenos Aires, 11 grados, 2 décimas, humedad 58%, cielo algo nublado.
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0: sí, él llega a la radio y se siente en su hogar, hogar, dulce hogar, así dice en inglés, porque como yo sé portugués, él sabe inglés. Home, sweet home. Fabián Espina, así se presenta. Hola, Fabi. Volvió el eco.
1: Volvió el eco. Hola, Fabi.
0: Escuchen, es como... A ver, cortame la música, vamos a hacer un saludo, mirá. ¡Hola!
1: ¡Hola!
0: ¡Buenas tardes, América! No sé si nosotros solamente lo escuchamos o sale. Ahí está. Ahí se fue.
1: ¿Listo?
0: Ahí se fue.
1: Solucionado. Con tal de que nos callemos, solucionan todo acá, ¿vio?
0: Claro. Bueno, Fabi, querido, lindo verte por acá. Lindo verte. ¿Cómo andas? ¿Todo tranquilo? ¿Todo en orden? ¿Todo legal? Ahí. Muy bien. Tirando magia, como... Le mando un saludo por acá, Fabi, compa.
1: Vino con todo el reglo hoy.
0: ¡Ay, tapadito, pipaya! ¡No! ¿Sí? Se ha venido así. Bueno, don Claudio Valentín Córdoba sigue siendo de las suyas por allí.
1: Exacto, por acá sigue Claudito, nos quedamos una horita más juntos por aquí, pero con este duplex, con esta integración, hasta las 18.45, por eso apure con ese mensajito.
0: Tal cual, tiempo para contarles el tiempo, 19 grados 6 décimas, la temperatura aquí en San Rafael, 19.6, humedad 17%, viento noreste 21 kilómetros por hora, el cielo está parcialmente nublado. Y por allí, compa...
1: Por aquí le cuento qué dice el servicio meteorológico, al menos en el último reporte que tenemos. Según este parte, tenemos en la ciudad de Malargüe 9 grados 6 décimas, aunque la sensación térmica es un poquitito más baja, con 8 grados 5 décimas, la humedad de 35% y del este la brisa a 8 kilómetros en la hora. Cielo parcialmente nublado.
0: Muy bien. Hola, bonita tarde para todos. Con mi esposo y él llevamos 32 años de casados y estuvimos 5 años de novios. Así que llevamos 37 años juntos. Nada es color de rosa. Claro, nada es color de rosa, pero es hermoso compartir tiempo con él. Tenemos a mis dos hijos, dos nietos y una nuera y un yerno maravilloso. Somos sumamente bendecidos. Soy Lorena. ¡Qué bonito!
1: No, y hasta el yerno me contó. ¡Qué lindo!
0: Hasta el yerno.
1: Bien. A ver qué dice por aquí. A mí no me gusta discutir ni pelear con nadie, dice. Y si lo hago, me siento culpable. Lo más que me gusta es la jardinería, tener flores, plantas, por todos lados.
0: Bien. Hasta ahora, entonces, más o menos, ¿cómo viene la cosa? El baño no apareció, ¿te diste cuenta?
1: No, ¿qué apareció el baño?
0: La plancha, como que no gusta mucho la plancha. Y entre...
1: Cocinar.
0: Cocinar, me sorprendió esa.
1: Evidentemente a muchos no les gusta cocinar.
0: No. Así que bueno, ahí está la cosa, bien repartida. Decíamos tiempo para hablar del tiempo y está él ya para contarnos un poquito qué anda pasando con los vientos, con el aire, con el cielo y con todo lo que vendrá.
1: ¿Cómo sigue esto? Bueno, se lo vamos a preguntar a él, pero primero lo presentamos.
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1: Walter, buenas tardes. Adelante, estamos escuchando.
3: ¿Qué tal, Daniela Jesús? ¿Cómo están? Muy buenas tardes. Saludo para ustedes, saludo para nuestros operadores y para la audiencia de la región. Actualizando la información meteorológica, tarde de jueves, que termina sin grandes cambios, con algo de nubosidad sobre el territorio malargüino, nubosidad que tiene que ver con la aproximación de un sistema de baja presión desde el Pacífico, sistema frontal, que va a estar generando en zona cordillerana de Río Negro y Neuquén, mañana viernes, algunas nevadas débiles en esas dos provincias. En lo que respecta a Malargüe y a la provincia de Mendoza, no se esperan grandes cambios en cuanto a precipitaciones para las próximas horas. Sí, sobre el sudoeste del departamento, la zona de Bardas Blancas, Agua Botada, la ciudad de Malargüe, El Sosneado, por destacar algunos sectores, y también la zona mayana hacia el este, es probable que mañana viernes, durante las primeras horas o durante la madrugada y hasta el mediodía, se perciba viento con características de sonda del sector oeste-sudoeste, con algunas ráfagas que en el sector del primer cordón montañoso no pueden alcanzar los 60-70 kilómetros por hora, las ráfagas, no el viento sostenido. En realidad, viento sostenido va a ser de débil a moderado, pero sí algunas ráfagas que pueden llegar en las próximas horas, ¿no? Y después sin grandes cambios a partir del viernes en la tarde, en lo que respecta a los tres departamentos del sur de la provincia.
0: No, ahí perdimos la conexión.
3: General Alvear. El día sábado vamos a tener el ingreso de un frente frío polar del sur, pero es un frente frío seco que ha ido perdiendo mucha fuerza en las últimas horas, ¿no? Se ha ido debilitando y prácticamente podríamos decir que en cuanto a precipitaciones va a ir recostando más que nada de nuestro país. En lo que respecta al sur de Mendoza, tal vez para el sábado en la tarde-noche, salvo el sur de La Payunia, la zona aquí de La Salinilla o Las Salinas, el Salitral, la zona del Cerro El Nevado, puede haber alguna precipitación, tanto nieve como lluvia, pero muy, muy débil, muy escasa, sábado en la tarde-noche, con algo de viento del sector sur y bastante frío, ¿no? Sobre todo en cuanto a la sensación térmica. Domingo, tiempo estable en toda la provincia, con cielo parcialmente nublado, lo mismo el día lunes. Y bueno, ya terminamos, podríamos decir, junio, sin mayores cambios en cuanto a lo meteorológico. Sí, para a partir del martes 30, martes en la noche, lo que estamos observando es el ingreso, posible ingreso de otro sistema o un frente frío polar bastante importante, que es el que ya ayer habíamos adelantado algo, puede generar nevadas en gran parte del sur de la provincia y hasta el Valle de Uco. Esto sería martes a la noche, miércoles e inclusive hasta el día jueves 2 de julio. Allí en ese periodo de 48, 72 horas, vamos a ver cómo se comporta este frente frío que, como decíamos, puede dejar algo de nieve en el llano. Eso por ahora. En cuanto a nevadas importantes en el sector cordillerano, bueno, por ahora continúan ausentes y recién para el martes 7, miércoles 8, jueves 9 de julio, allí recién podríamos llegar a tener algún temporal importante, no sé si de magnitud, pero que permita una precipitación nívea interesante y una acumulación como para que los centros invernales ya puedan comenzar a operar. Pero bueno, sabemos de los cambios que se vienen dando en las últimas horas. Es más, si extendemos cómo viene el tiempo para el mes de julio en el sur provincial, y bueno, lo que podemos decir es que tanto las temperaturas como las precipitaciones serían o estarían cercanas a los valores normales para lo que es el mes de julio. Por allí se esperan, sobre todo en cuanto a la segunda quincena del mes de julio, bueno, algunas nevadas un poco más interesantes, un poco más contundentes en el sector cordillerano. Sobre todo allí entre el 15 y el 25 de julio, hoy estamos observando que podríamos llegar a tener algunas nevadas importantes. Pero, como siempre decimos, ¿no? Que, estos son pronósticos que se van dando a largo plazo y bueno, después hay que tener en cuenta algunas cuestiones regionales en cada uno de los lugares o por allí también tener en cuenta algunas tormentas. Digo, julio va a continuar caracterizándose por la baja frecuencia de precipitaciones típicas del invierno, por lo que esto también va a depender de esas tormentas a corto plazo, esas tormentas de nieve a corto plazo que puedan ahí y puedan ir apareciendo, como decíamos, en los próximos días, ¿no? Así que bueno, este es un poco el panorama para los próximos días en cuanto a la meteorología para el sur de Mendoza. Por ahora nada más, mañana en contacto e incluso extendiendo ya el pronóstico para el fin de semana. Muchas gracias.
1: Muchas gracias, Walter. Será entonces hasta mañana.
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0: Bueno, aquí estamos, 18:20. Bueno, hay que contarle a nuestra gente, compa, que a las 7 de la tarde arranca la previa de lo que será transmisión de Radio Nacional del encuentro entre Túnez y Países Bajos.
1: Exactamente, sí, tenemos fútbol.
0: A la hora 19.
1: Igual no nos quita tiempo a nosotros.
0: No, para nada. Mientras tanto, van ya 20 minutos de los encuentros por el Grupo E. Costa de Marfil continúa ganando 1-0 Curazao y Ecuador y Alemania no se sacan ventaja 1-1, continúa el marcador complicado para Ecuador si no gana ante, bueno, los alemanes. Hoy tenemos canción de las 6:30.
1: Hay canción de las 6:30.
0: Y hoy,
1: y atendiendo a los pedidos de algunos de los oyentes, hoy va a ser misterioso.
0: Ajá, sí. ¿Por qué? Pregunto, ¿por qué misterioso?
1: Y porque la gente no va a saber qué tema eligió cada uno. Los va a presentar a usted a ambos.
0: Sí.
1: Con la mejor energía, como si los dos fuesen suyos.
0: Sí, trataré. Hoy me toca a mí presentar las dos canciones.
1: Sea parcial, por favor, a la hora de presentar los temas.
0: Un profesional. Un profesional. Hoy me toca a mí, a pedido de... Espero que estén escuchando. Emi, Caro, mis amigos de Bizarro, porque ellos propusieron esto. Cada jueves, ustedes no van a saber de quién es la canción. Una vez que gane una de las dos, vamos a decir, ok, ganó la canción de Dali o ganó mi canción. Hoy me toca presentarla a mí, el próximo jueves le tocará a usted.
1: Bueno.
0: Así que bueno, eso... en un ratito nada más, tenemos tiempo para...
1: Un ratito.
0: Sí, tenemos tiempo para algunos mensajes. Buenas tardes, chicos, saludos a todos. Me llamo José Guiñazú. ¿Podrán pasar un tema para mi papá que siempre los escucha de su taller de tornería? El tema Mi Viejo de la Nueva Luna, gracias, José. No sé si llegamos, José. No sé si llegamos con la musiquita porque nos quedan la canción de las 6:30, Eduardo Curihue. Y ya estamos muy cerquita del final. Pero le mandamos un saludo ahí a su papá. Entonces, el taller de tornería. Escuchando la radio, qué jugador.
1: Exacto.
0: Hola, chicos, a mí.
1: Bueno, por aquí,
0: sí, dígame.
1: Sí, dele.
0: No, dele usted.
1: No, contestando algo de que nos preguntaba Pablo,
0: sí.
1: Porque dice, ¿me pueden decir cómo va Ecuador, por favor, para el Gonza? Se lo podrían dedicar a Gonza Cía, por favor. Bueno, usted lo dio recién.
0: 1-1.
1: ¿Cierto? Igualando.
0: Igualando, 1-1.
1: Ahí está.
0: 68 minutos del segundo tiempo, es decir, 23 minutos del segundo tiempo. Empatan 1-1 Ecuador y Alemania. Y Curazao está cayendo 1-0 ante Costa de Marfil.
1: Perfecto. Acá no, ya están empezando a hacer trampa. Dali dice: decime cuál es la tuya.
0: No, no sean así.
1: No. Calladito los dos. Calladito, ¿cómo es que dice Claudio? Calladito, señor. No.
0: Calladito te ve más boni.
4: Calladita mamita, calladita.
1: Calladita mamita, calladita.
0: Hoy no van a saber hasta que se defina de quién es cada canción. Es totalmente misterio. Pero eso, en un ratito, don Claudio Valentín quiere dibujar una cancioncita mientras preparamos todo y a la vuelta ya venimos con la canción de las 6:30. ¿Le parece?
1: Dale. A Claudio.

0: Bueno, ahí estamos, 18:26 minutos la hora en el país, volviendo. Por aquí estamos, en esta tarde linda de radio, con 9 grados 6 décimas por aquí por Malargüe y una sensación térmica de 8 grados 5 décimas. Acompañando estos últimos minutitos de radio, de a poquito preparándonos también para la canción de las 6:30. ¿Está por allí, Jesús?
1: Estoy, claro, estoy. Estoy listo para... Ay, siento un poquito de nerviosismo.
0: ¿Por qué?
1: No sé, me da cosita de presentar.
0: Y si no te... voy a ser espectadora, oyente.
1: Sí, así me
0: toca. No voy a emitir palabra ni gesto para la gente que está mirando por allí por el streaming tampoco. No, ciega, sordo, muda.
1: Tal cual, modo Shakira. Yo trataré de ser solemne para presentar en las canciones. ¿Quiere que arranque?
0: Arranque.
1: Muy bien. Décadas 2000 y 2010. El género latino. Reiteramos para algún distraído o distraída que acaba de llegar. Hoy, y cada jueves a partir de hoy, tanto Dalila como quien les habla, vamos a presentar las dos canciones. Hoy me toca presentar las dos canciones a mí, el próximo jueves será para el turno para Dalila, y ustedes no van a saber de quién es. Pero cada uno, claro, eligió. Eligió. Es para que, bueno, voten de acuerdo a la canción. Perfecto. Y vamos a arrancar con la primera. Año 2004. Vamos a viajar al año 2004 con una banda española. El disco se llamó Flores de Alquiler. La banda, La Quinta Estación, y esto es Algo Más.

bien, suficiente. Sencillo, segundo sencillo de la quinta estación de su segundo álbum de estudio Flores de Alquiler, año 2004. Y algo más, la voz de Natalia Jiménez. Ahora, la voz de un masculino, Jesús Navarro, liderando por aquellos años, y lo sigue haciendo, a la banda mexicana. Se van a enfrentar México y España. Mira, como si fuese un mundial. Rake, año 2006, del disco Secuencia. Esto se titula Invierno.

0: bien, perfecto, perfecto, perfecto. Dos grandes canciones. Hay que decir, compa. Ahora puede hablar, compa.
1: Estaba muteada acá. Bueno, sí. ¿Será Rake? ¿Será la quinta estación? Eso vamos a descubrirlo ahora.
0: Lo vamos a descubrir porque tienen que comenzar a votar. Rake, invierno, la quinta estación. Algo más. Perdón, ¿cómo estuve?
1: Bien, bien. Ni se notó cuál era la suya y cuál era la mía.
0: Bueno,
1: espectacular.
0: Esa es la idea. Gracias, gracias. Esa es la idea.
1: Bien.
0: Solemnidad. Solemnidad. Total solemnidad. Que no se note que... ¿Cuál es la tuya? Ahora la gente, vamos a ver qué dice, porque pueden comenzar a votar cuándo.
1: A partir de este momento, ya.
0: Ya, 37-96. A ver, voy a decir algo porque está pasando algo. En voto a Dalila, voto a Jesús, no entran esos. Evidentemente,
1: no.
0: Escucharon.
1: Porque no saben cuál es.
0: Ni escucharon. Como es los jueves, va a ser totalmente distinto. Por ejemplo, acá Graciela dice voto por Dalila, fuera. Hola, voto Jesús, Ara, fuera. No, porque no saben cuál es la canción. Tienen que votar la canción.
1: Claro, la canción. ¿Cuál le gustó más? ¿Invierno de Rey?
0: Sí.
1: ¿O algo más de la quinta estación?
0: Monique es la primera. Voto por el tema 1. Saludos, Mónica. Es decir, la quinta estación.
1: Bien.
0: Roberto dice invierno.
1: 1-1, entonces.
0: Claudia y Mario dice Rake.
1: 2-1.
0: Eva no entendió tampoco. Voto a Malargüe. No, fuera. Ana, la quinta estación, algo más, dice.
1: 2-2.
0: Hola, chicos. Voto número 2, es decir, Rake.
1: Rake. 3-2.
0: Walter dice voto por algo más.
1: 3-3.
0: Nelson. Ahora sí, mi voto es para Rake.
1: 4-3.
0: Raúl dice la segunda.
1: 5-3.
0: Yo voto por invierno, Rey, soy Mariela.
1: 6-3.
0: Hola, buenas tardes, voy por la canción de Rey, soy Agustín.
1: 7-3.
0: Hola, voy por invierno, soy Moni.
1: 8-3.
0: Voto por Dali. No, afuera. Voto por el tema 2, dice Ana.
1: 9-3.
0: La quinta estación, dice Nérida.
1: 9-4.
0: Voto por Rey, dice Ana.
1: 10-4, ganó Rey. ¡Gané!
0: ¿Cómo?
1: ¡Gané!
0: ¡Gané!
1: ¡Qué tramposa!
0: Ahora vamos a develar el misterio. Devele el misterio, compañera, todo suyo.
1: No, dele, preséntelo, si es su tema. No sea el misterioso ahora.
0: Bueno.
1: Yo había elegido una quinta estación, algo más.
0: Un temón. De ese disco también estaba El Sol No Regresa también.
1: Exacto.
0: Y mi canción era Rake, invierno. Así que bueno, gracias por... Mirá, Héctor, qué pícaro que es. Voto por invierno...
1: La estación.
0: Mirá, más arriba dice... Voto por invierno de Rey es de Jesús, dice soy Héctor. ¿Cómo sabía Héctor?
1: ¿Sabe? Porque yo siempre lo anoto a usted primero, entonces voy a cambiar el orden acá.
0: Bueno, claro, tenemos que ir cambiando el orden también para despistar a la gente. Así que bueno, los jueves va a ser así. Hoy me tocó a mí presentar las dos canciones. El próximo jueves le va a tocar a Dalila presentar las dos canciones y ustedes tienen que votar la canción nada más. Y bueno, la victoria irá para... En este caso fue para mi lado. ¿Me deja presentar?
1: Sí, vale, presente.
0: Okay. Para que me están viendo el número por acá.
1: ¿El número de quién?
0: El WhatsApp de la radio.
1: Ah.
0: El WhatsApp de la radio.
1: 2604-379797. Agéndelo para siempre.
0: Es así. 18:34. Entonces, en esta nueva modalidad de la canción de las 6:30, ha sido, en este caso, la más votada, la canción de los mexicanos. Año 2006. Sí, acaba de arrancar la estación más fría del año del disco Secuencia. Suena Rake. Esto es invierno.

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0: sí, y sí, llega el invierno, como decía Reik. Hay que compartir la cama. 18:41 en todo el país. Saludos para Tami, que se va sumando a la parte final de Mejor de Tarde y los Amigos del Aire. Este duplex de LB19 y LB4. Bienvenida, Tami. Un placer contar con su oído en esta tardecita, tarde-noche ya. Muy bien, ¿la tenemos a Dali? ¿No? Bueno, vamos a presentarlo rápido a él. Desde Alvear cierra su participación Eduardo Jurijub con toda la información. Dali, ¿estás por ahí, compa?
1: Estoy.
0: Bueno, está pidiendo pista don Eduardo Jurijub.
1: Bueno, lo presentamos entonces ya en la parte final de nuestro programa. Adelante, don Eduardo. Eduardo.
2: Gracias, Dalila. Jesús, audiencia. En la escuela número 1250 Miguel de Ascuénaga de esta ciudad se llevó a cabo un simulacro de sismo en el marco del calendario establecido por la Dirección General de Escuelas, que contempla la realización mensual de este tipo de prácticas en todos los niveles y modalidades del sistema educativo provincial. La actividad contó con el acompañamiento de la Dirección de Defensa Civil y el Área de Seguridad de Higiene de la Municipalidad de General Alvear. El testimonio del director de Defensa Civil, Adolfo Valverde.
3: Dentro de la provincia hay 8 simulacros de sismo durante todo el año, 3 de los cuales acompaña la Dirección de Defensa Civil. Ahora el próximo es en noviembre, fue en mayo y en junio, y durante todos los meses todas las escuelas tienen que hacer en una determinada fecha este tipo de actividades, el simulacro de sismo. Y bueno, hoy día nos tocó acompañar a la escuela Miguel de Ascuénaga. Estamos con el personal de Defensa Civil y también el área de seguridad y higiene de la municipalidad. Hoy le pedimos la colaboración y que nos acompañen para ver algunas cosas que nosotros podemos obviar. Y bueno, son técnicos que realmente suman y suman a los directivos de la escuela, ¿no? La verdad que es importante que los chicos tengan esta información, porque son los que llevan la información a la casa. Recién estuvimos hablando con los chicos y una de las señas le dijo a los chicos que esta información tenemos que llevarla a la casa. Es lo más importante. Un sismo lo podemos tener a cualquier hora del día, y más que nada nosotros siempre hacemos hincapié en la gente más joven, que es la gente que lleva la información a los domicilios, que se sienta a comer con sus padres, con sus abuelos, con sus tíos, y cuentan toda la actividad que hicieron en lo que es la escuela. Así que, bueno, nosotros venimos, acompañamos, si bien todas las actividades, las docentes,

0: ocurrido, se determinó que los delincuentes habrían logrado llevarse 3 televisores, un lavarropas, herramientas y una carretilla, entre otros objetos.
1: Gracias, compañero, por toda la información. Compa querida, hasta acá llegamos con los amigos del aire, mejor de tarde. Mañana volveremos a las 15, como siempre, cerrando la semanita. Muy bien, bueno, no la tengo, no la escucho, pero bueno, hasta acá llegamos.
2: Ahí está. Ahora estoy.
1: Ay, me estaba asustando.
2: Estaba atendiendo la puerta, Claudito, pero sí,
1: pecho.
2: Vamos.
1: Me puse blanco. Me puse blanco, imagínense que me puse blanco.
2: Un papel.
1: Bueno, compa querida, no nos queda más tiempo, ¿bien? Recuerden que a las 7...
3: ¿Cómo son tus compañeros?
4: Así es. Más o menos hay de todo.
1: Hay transmisión de fútbol a las 7 y mañana volveremos a las 3 de la tarde. ¿Qué dice, niño? ¿Qué dice la boca, por favor? Pásenla bonito. Claro, hasta mañana. Chau, chau.
3: ¿Cómo son tus compañeros?
4: Más o menos hay de todo. Con decirte que tenemos un compañero negro.
5: Acabado totalmente. Observen después del terremoto. Observen cómo quedó todo. Señores, grave la situación que estamos viviendo acá.
6: Venezuela vive una de las peores catástrofes de su historia.
7: Dos sismos consecutivos de magnitud 7,5 y 7,2 estremecieron a todo el territorio venezolano.
6: El gobierno de Delcy Rodríguez decretó la emergencia nacional y confirmó que hasta el momento hay 188 muertos y más de 1.500 heridos.
7: Organizaciones civiles de Venezuela ya contabilizan unas 30.000 personas desaparecidas.
6: La capital venezolana está colapsada, decenas de edificios derrumbados, barrios sin luz, rutas intransitables, mientras que el aeropuerto internacional Maiquetía Simón Bolívar quedó inoperable.
7: El canciller argentino, Pablo Quirno, puso a disposición los recursos de la Argentina para asistir al pueblo venezolano.
8: Nosotros estamos ahí listos para poder ayudar, como hicimos también en circunstancias diferentes. El presidente sí me dio la instrucción de que evaluemos y nos pongamos a disposición del pueblo venezolano para justamente ver dónde podemos ayudar y ofrecernos para brindar esa asistencia.
6: Estados Unidos anunció que enviará equipos de rescate y ayuda humanitaria.
7: El secretario de Estado de la Casa Blanca, Marco Rubio, anunció una ayuda coordinada con otros países.
9: Otros países han respondido también. El Salvador ha dado un paso, así como otros países de la región, como Chile y otros que han entrado en contacto con nosotros. Realizando esos labores, esa sería la etapa de corto plazo. Después, en la segunda fase, vamos a identificar las otras necesidades en que necesitan ayuda. Tendremos una mejor evaluación en las próximas 48 horas y con las autoridades venezolanas con más información sobre los daños y, por ejemplo, dónde van a alojar a las personas que han perdido sus viviendas.
6: Rubio confirmó que ya están acudiendo equipos de rescate hacia Caracas.
9: Estamos, claro, desplegando ya equipos de búsqueda y rescate del condado de Fairbanks y Los Ángeles y enviaremos más equipos. Es la necesidad más inmediata, las labores de búsqueda y rescate, ya que muchos edificios desplomados y necesitan mucha ayuda. El aeropuerto está muy dañado, así que tenemos que trabajar con el Departamento de Guerra para desplegar nuestros recursos y también con imágenes aéreas, principalmente en algunas áreas donde no tienen visibilidad completa del impacto. Estas son las necesidades de más corto plazo en las próximas 48 horas, porque los equipos de búsqueda y rescate van a buscar a las personas que están en los escombros.
7: Los testimonios de los ciudadanos damnificados que llegan desde Venezuela son aterradores.
5: El desastre que hay. El desastre que hay. Acabado totalmente. Observen después del terremoto. Observen cómo quedó todo. Señores, grave la situación que estamos viviendo acá.
10: Así sentimos horrible. Esta primera vez que sentimos una situación así, yo estaba durmiendo. Y cuando despierto veo que mi casa se está moviendo literalmente. Los tanques se están cayendo, el bote del agua se cayó, unas vasijillas se rompieron. Y bueno, nada, tuvimos que sacar a mi abuelo, que está también, ya tiene 90 y tantos de años. Y bueno, estamos aquí en la calle esperando a ver si vuelve a pasar algo, si se calma todo para ya entrar.
11: Fue terrible. Todo se explotó, todo eso fue terrible. Eso
12: es algo que no se lo deseo a nadie, nada.
11: Lo que puedo decir es devastadora. O sea, en el caminar, ya que allá quizás 20, 30,

0: 50 metros para llegar al otro lado, se ven allí los... se logran ver personas, hay personas que se han logrado sacar, pero sin vida.
1: Nacional es mundial y está con nosotros Eladio Arregui. Buenas tardes.
2: Hola Darío, buenas tardes para todos. Bueno, estamos en los momentos finales del partido que está definiendo el grupo E. Allí se está jugando y está triunfando Ecuador, le está ganando a Alemania en el triunfo más importante del equipo sudamericano en una Copa del Mundo. Lo perdía 1-0, lo dio vuelta y en este momento el cuarto árbitro marca 7 minutos más en Nueva Jersey. Se está disputando el partido en el estadio donde se va a jugar la final de la Copa del Mundo el próximo 19 de julio. Lo está ganando Ecuador 2-1 con goles de Angulo y Plata, este último a la salida de un córner. Con este resultado se está clasificando como mejor tercero el equipo ecuatoriano, pero atención, que un gol de Alemania lo deja fuera de la Copa del Mundo. Son momentos cruciales lo que está ocurriendo. En tanto, el otro compromiso que se está jugando en Filadelfia, está ganando Costa de Marfil por 2-0, pero Alemania se sigue quedando con este grupo porque le ganó 7-1 a Curazao en la primera fecha y la diferencia de goles es prácticamente inalcanzable. Se defiende Ecuador, ya se está disputando el primer minuto de los 7 que adicionó la árbitra que está dirigiendo el partido, Tony Penso, de Nueva Jersey, y esta árbitra, bueno, 2-1 Ecuador en la parte final del partido. Después viene la transmisión de Nacional, relata Perazo, van a jugar Túnez, Holanda en Kansas, Japón, Suecia a la misma hora para definir el grupo F. Y a las 23 se define el grupo D, Paraguay, Australia en Santa Clara y Turquía, Estados Unidos en Los Ángeles, Paraguay. Con los resultados que se vienen dando ya estaría clasificándose como mejor tercero. En un ratito vuelvo y hablamos de la selección argentina porque hoy se realizó una práctica a puertas cerradas y yo les voy a contar si juega Messi y si juega el Dibu Martínez el sábado ante Jordania.
1: Gracias Eladio.
2: No se vayan. Vemos.
3: Javier Milei llegó a Madrid, el informe de Liliana Arias.
4: El presidente Javier Milei se encuentra en España para participar de encuentros con directivos de bancos y empresas con el objetivo de atraer inversiones de distintos grupos corporativos, además de disertar en la apertura de los cursos de verano en la Universidad CEU San Pablo. En esa casa de altos estudios privada, el jefe de Estado argentino hablará sobre economía mañana a las 5 hora argentina. También recibirá una distinción honorífica impulsada por el catedrático económico Javier Morilla Gómez. Este es el sexto viaje que Milei realiza a España desde que asumió y es por eso que mantendrá reuniones con directivos del Banco Santander, BBVA, Telefónica, Iberia, Indra y Día, entre otras empresas.
1: Continúa el juicio por la desaparición de Loan Peña desde Radio Nacional Santo Tomé. Nerina Álvarez.
5: A pedido de la defensa de la Eudelina Peña, el tribunal resolvió citar a declarar como testigo a Lilita Carrió. En cuanto a las declaraciones de los imputados, Alan Cañete fue el único que decidió brindar una extensa declaración indagatoria, respondiendo a todas las preguntas formuladas tanto por la Fiscalía como por las defensas. Durante la jornada de este jueves, declararon los imputados restantes, entre ellos Valeria López, quien prestó declaración, aunque optó por no responder preguntas. La mayoría de los acusados mantuvieron su decisión de no ampliar sus indagatorias.
3: El canciller Pablo Kirno reclamó ante la ONU que Inglaterra siente a la mesa de negociación por la soberanía de Malvinas. El informe de Liliana Arias.
4: Ante el Comité Especial de Descolonización de las Naciones Unidas, el canciller Pablo Kirno renovó el compromiso irrenunciable de la Argentina con la recuperación del ejercicio pleno de la soberanía sobre las islas del Atlántico Sur.
6: El Reino Unido mantiene una presencia militar desproporcionada en el Atlántico Sur, con aproximadamente 1.200 efectivos destacados en las islas. Se trata de una fuerza equivalente a cerca del 40% de la población del territorio. Ese dato revela la magnitud de una militarización difícil de conciliar con el llamado permanente de las Naciones Unidas al diálogo y a la solución pacífica de esta controversia. El Reino Unido también otorga de manera unilateral, ilegal e ilegítima licencias y concesiones para la exploración y explotación de recursos naturales renovables y no renovables, incluidos hidrocarburos y recursos pesqueros en la zona en disputa.
1: La comunidad internacional asiste a Venezuela.
3: Crece la conmoción mundial tras la devastadora serie de sismos que azotaron a ese país latinoamericano.
1: Presidentes y jefes de gobierno de América, Europa, Asia y otras regiones manifestaron su solidaridad y ofrecieron asistencia humanitaria.
3: Los distintos países evalúan opciones de colaboración para atender la crisis en el país caribeño.
1: El Papa León XIV anunció que envía 100.000 euros para ayudar a Venezuela, mientras que Francia confirmó el envío de un grupo de 85 socorristas.
3: El presidente de Chile, José Antonio Kast, anunció que partirá un contingente de brigadistas hacia Caracas.
7: Y un llamado a la comunidad internacional a que en estos momentos difíciles todos tratemos de colaborar el máximo posible con las personas que hoy día sufren. Y Chile sabe de tragedias como esta, así que nosotros ahí estaremos haciendo lo que podamos.
1: La sismóloga Irene Pérez sostuvo que el sismo principal siempre es el más devastador para las infraestructuras.
8: Ante terremotos de estas características, que hay muchos edificios que incluso lo estamos viendo en las redes, quedan bastante averiados por el impacto del terremoto principal o del precursor, las réplicas por allí de menor magnitud del que estos eventos principales también pueden causar daños en los edificios que ya están muy afectados.
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11: Familia amiga, oyentes de este espacio, tengan todos ustedes muy buenas tardes. A partir de este momento les ofrecemos el mundo social de la hora 19. Comenzamos con misas. El Santuario de la Virgen del Valle Grande comunica que este domingo último del mes a las 17:30 se realizará el depósito de cenizas, luego rezo de la Santa Misa. Para consultas, comunicarse al 154-53-3305. El Santuario de Nuestra Señora de la Medalla Milagrosa invita a la procesión que se realizará este sábado a la hora 16, que partirá desde Plaza San José, calle Tulio Angrimán, Parque de la Isla, hasta el predio del santuario, al llegar, celebración de misa e imposición de medallas. Agradecimientos. La familia de Loudes, viuda de Ceballes, Rosa, recientemente fallecida, hacen público su agradecimiento a familiares, amigos, personal médico y de enfermería de unidad de terapia intensiva y tercer piso de Hospital Shestakov por las atenciones y el acompañamiento recibido en momentos de tanto dolor y piden una oración en su querida memoria. Margarita Isabel agradece a la Virgen de Guadalupe, Nuestro Señor Jesucristo, San Cayetano y Jesucristo. Recordatorios. Se cumplen 3 años y 1 mes del fallecimiento de Sergio Ariel Carmona. Sus padres ruegan a familiares y amigos elevar una oración en su querida memoria. Al cumplirse 2 años del lamentado deceso de Marta Elena Sandoval, la recuerda con mucho amor su esposo, hijos, nietos y bisnietos, quienes piden una oración por la paz de su alma. El pasado domingo 21 se cumplieron 5 años del fallecimiento de José Fabián Leguizamón. Su esposa, hijos y demás familiares y amigos lo recuerdan con infinito cariño y piden una oración en su memoria. Hoy se cumple el 1 año del deceso de Hugo Arenas. Lo recuerdan con el amor de siempre sus padres, hermana y sobrinos, quienes ruegan una plegaria por la paz de su alma.
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11: Fallecimientos. Ha dejado de existir a la edad de 56 años la señora Nuria Daniela Lucero de Marfil, Toto, domiciliada en nuestra ciudad. Sus restos fueron velados en sala de velatorios de Avenida Hipólito Yrigoyen 995 y llevados a cremación. A la edad de 91 años dejó de existir la señora Alicia Delia Sufish, viuda de Magrassi, domiciliada en nuestra ciudad. Sus restos se velaron en sala de velatorios de Comandante Salas 460 y fueron trasladados a cremación. Falleció a la edad de 95 años la señora Juana Benita Sánchez, viuda de Puello, quien se domiciliaba en nuestra ciudad. Sus restos se velaron en sala de velatorios de Comandante Salas 460 y recibieron sepultura en el cementerio central. Dejó de existir a la edad de 97 años la señora Remedios Vega, viuda de Martínez, domiciliada en nuestra ciudad. Sus restos se velaron en sala de velatorios de Comandante Salas 460 y fueron sepultados en el cementerio central. Falleció a la edad de 74 años la señora Elizabeth Gorri, Silvia, domiciliada en nuestra ciudad. Sus restos se velaron en sala de velatorios de Avenida Hipólito Yrigoyen 995 y fueron inhumados en el cementerio Parque de la Fe. A la edad de 86 años dejó de existir la señora Aurelia Faustina Cini, viuda de Lucero, Nena, domiciliada en nuestra ciudad. Sus restos se velaron en sala de velatorios de Avenida Belés Arfil 1375 y fueron sepultados en el cementerio central. Ha fallecido a la edad de 75 años la señora Elisa Irene Macari, viuda de Carrizo, Eli, domiciliada en nuestra ciudad. Sus restos son velados en sala de velatorios de Avenida Belés Arfil 1375 hasta la hora 20 para su posterior cremación. La familia de Silvia Alejandra Montiel invita a despedir sus restos el día viernes de 8 a 12 horas en Corrientes 35, sala de velatorios de Monte Comán. Hasta aquí les ofrecimos el mundo social de la hora 19. Espacio similar lo invitamos a compartir mañana a la hora 11. Por su atención, muchísimas gracias.
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0: canal de YouTube de nuestra radio, donde recién relató Zarratea, comentó Don para la victoria de Ecuador. Nos presentó comercialmente Gustavo Jove. Quiero que me cuentes en qué lugar de la Argentina y el mundo estás. 11-38-70-74-85. Se va el voucher de Antenor para dos personas en el mejor restaurante de campo de la Argentina. Se va la camisa de pura sangre. Se va el buzo de Centauros. Se va el regalito de Rey Momo, no sé si no, sorteo la trompeta. Se va el kit de Tigre del Mundial. Una pelota, una camiseta. Se prepara Gonzalo Ordóñez Ojeda con los detalles de Holanda y de Túnez. Se apronta Juli Natalucci para este vínculo general que tenemos con todos ustedes del otro lado. En el jueves, donde Curazao jugó con Costa de Marfil, donde Ecuador jugó con Alemania, donde Japón juega con Suecia, donde más tarde Estados Unidos juega con Turquía y Paraguay con Austria. También se define el grupo D. Y escuchás Nacional. Con Bibiloni en los controles del YouTube. Con Javier Tello en la parte gráfica. Con el Chelo Marín en la operación técnica. Con Hernán Abella en el control central. Con Claudio Carullán. Con Charly Cipile. Con Hernán Acosta. Con Helio. Con todo el departamento técnico a servicio del Mundial. Y tenemos al pibe de las mil historias. Tenemos al que más sabe de fútbol internacional. Tenemos al que se comió los 50 y pico partidos del Mundial de principio a fin. Tenemos al que llega con los promedios, me dice, hay más de 3 goles por partido, ¿eh? Claro, hay un contexto. Los partidos de la fase de grupo suelen tener a uno bueno con uno malo, por eso hay muchos goles. Me parece que ahora irá bajando el promedio en la medida que arranquen los 16avos. Acá está, el de las historias mundiales, el de las historias de vida, el de las historias futboleras. Juan y Minotti Nacional.
1: Querido Perazo, estimada audiencia del Fútbol Show Nacional en toda la República Argentina, bienvenidos una vez más a la Copa del Mundo. Bienvenidos a un duelo que define cosas importantes. Aquí tendremos a Países Bajos enfrentando a Túnez. A una de las selecciones que a mí más me ha gustado en esta fase de grupos. El seleccionado holandés, el seleccionado de Países Bajos, o neerlandés para ser más preciso, que tuvo un primer partido frente a Japón empatando 2-2, pero aún así, ante la magnitud de un rival sorprendente, ya no tanto, pero hay que seguirlo manteniendo como uno de los países que sorprende en la Copa del Mundo porque no tiene campeonatos ganados, no tiene tanta tradición, estoy hablando de Japón. Bueno, evidentemente me parece destacable aún así sin haber podido ganar lo que hizo Países Bajos en aquel partido. Partido interesante, partido bien jugado, ni hablar el segundo. Ni hablar cuando ajustó algún detalle en ofensiva, cuando ubicó a Brobbey, un centrodelantero más tradicional, en esa zona, corrió mal en una punta y le dio un baile de novelas a Suecia ganándole 5-1. Aún así, este equipo que les digo es uno de los que me ha gustado en esta Copa del Mundo, uno de los 7-8 que me ha convencido, no está clasificado matemáticamente. Todavía pueden pasar muchas cosas. Da la impresión de que es muy difícil de que se quede afuera. Incluso si pierde hoy con los 4 puntos que ya tiene, probablemente se clasifique. Aún así tiene mucho por lo cual jugar. Y ya vamos a ir compartiendo el eje informativo con Gonzalo Ordóñez Ojeda y también con Juli Natalucci respecto de tabla de posiciones, qué puede pasar con uno y otro. Pero lo concreto es que Países Bajos hoy se juega cosas importantes porque define su destino en la Copa. Si sale primero, enfrenta un rival difícil pero accesible. Si sale segundo, va a ir con Brasil. Y si sale tercero, ni les quiero contar, porque probablemente tenga que medirse incluso ante Francia. Por eso digo, no podía regalar nada, por eso va a poner titulares. Por eso el conjunto neerlandés viene con lo mejor que tiene a disposición para este partido. Frente a un conjunto tunecino que debutó con entrenador nuevo en el segundo partido. Una cosa rarísima, una cosa inusual en la Copa del Mundo, pero que como contamos en Historias Mundiales, no es la primera vez que sucede. en el seleccionado tunecino. Hoy sin nada que perder, Hervé Renard, aquel que le ganó a la Argentina dirigiendo a Arabia Saudita en 2022, arriesga más. Sale con un equipo bastante más ofensivo, rompe la línea de 5, ya le va a contar Ordóñez Ojeda. Pero pone un equipo que propone un poco más, al menos desde los nombres, para tratar de animarse a algo que tiene mucho más que ver con el honor y con la gloria que con los números fríos que ya no le darán a Túnez. Lindo partido de Copa del Mundo, linda oportunidad para ver a un equipo siempre candidato como Países Bajos. Linda chance para que el fútbol show nacional esté en la Copa del Mundo para toda la Argentina.
0: Presentación de Juan y Minotti. En el aire de la más grande, dale, dale, canchate. Este es nuestro himno. Esta es la canción que identifica el fútbol show nacional a lo largo de todo el año. Libertadores, Sudamericana, torneo local, Copa Argentina. En un rato me va a contar Juli Natalucci porque ya hay día y horario para algunos partidos de Copa Argentina. Para el mes de julio nos preparamos para eso también. Contame dónde escuchás Nacional. A lo largo y a lo ancho de la Argentina. Detalles de Países Bajos y de Túnez. Detalles de las Águilas, del Cartago y del equipo naranja, de la naranja mecánica. Acá está Gonzalo Ordóñez Ojeda, el conde del Victoria Pala.
2: Hola Martín, hola Juan y buenas tardes para toda la audiencia de Radio Nacional, con un equipo de Países Bajos que quiere asegurarse el primer puesto y evitarse a Brasil y a Francia justamente. Además, por este detalle, 14 partidos sin perder lleva en mundiales el equipo naranja, así que va a ir con lo mejor que tiene, como decía Juan y Minotti, va a ir con todo entonces, con Cody Gakpo de entrada cuando parecía que podía descansar, por el lado de Túnez que ya está sin chances, por de por sí, con Hervé Renard al mando ya después de la salida justamente de la Mouji, así que va por el triunfo del honor, el cuarto en la historia de los mundiales, lleva tres solamente el equipo africano que hace unos años también fue campeón de la Copa África de Naciones, pero que ya está sin chances en esta cita mundialista. Así que en un rato, cuando quieras, repasamos los 11 de Países Bajos, que va por lo mejor y Túnez por el honor.
0: Vamos presentando a todo el equipo deportivo del Fútbol Show Nacional. Venimos de Hernán Mundo y el segundo round informativo en la radio más grande del país. Ustedes están escribiendo en el 11-38-70-74-85. Ahí recepciona la que está en la vidriera del Fútbol Show. Casi todos los mensajes son destinados a ella. Por eso el ego de este equipo de trabajo cuando está Natalucci baja un poco. No es ni Zarratea, ni Álvarez, ni Helio, ni Gonzalo Ordóñez Ojeda, ni Minotti, ni Pagano que se hizo la rata, ni Jove que es la voz del fútbol. Es Juli Natalucci con ustedes.
3: Hola Martín, hola Juan y hola a toda la gente que está sumando esta nueva transmisión de Fútbol Show Nacional, esta vez con el partido de Mundial y ya tenemos resultados, tenemos partido jugado, Ecuador le ganó 2-1 a Alemania hace un ratito nada más. Se clasificó a la siguiente instancia del Mundial, estará estando como uno de los mejores terceros, por ahora está primero, faltan algunos resultados. Curazao perdió 2-0 contra Costa de Marfil a las 20, además de Túnez, Países Bajos, con los relatos de Martín y los comentarios de Juan y Minotti, tendremos Japón, Suecia, siguiendo el minuto a minuto para ver cómo está el resultado de este grupo, y a las 23 Paraguay se enfrentará a Australia. Y Turquía hará lo propio con Estados Unidos. Además, toda la información, el 11 que paró Scaloni para lo que será el partido de sábado, un 11 alternativo. Noticia del fútbol argentino porque ya empieza a hacerse eco, empieza a acercarse el regreso del fútbol local. Y obviamente todos los mensajes al 11-3-870-7485, conectándonos con toda la gente, los sorteos que están participando, toda la información que quieran saber.
0: Hola Gustavo Jove, ¿cómo le va la voz del fútbol?
4: ¿Qué tal Martín, compañeros, audiencia de Radio Nacional? ¿Cómo me va? Bárbaro, perfecto.
0: Qué bien que se lo escucha Gustavo Jove. Nuestra voz comercial que hace rodar la carpeta del Fútbol Show.
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0: Buscamos a la gente de Casemaster, a quien le vamos a mandar un abrazo. 11-3870-7485. Somos Fútbol Show Nacional. Zarratea relató la victoria de Melena. ¡Qué utopía! ¡O qué contraste! Relató la victoria de Becasese, del equipo ecuatoriano. Becasese lo vi en algún monitor, Minotti subido a la tribuna con un par de rubias, abrazado, todo muy surrealista.
1: Sí, y muy llamativo porque era uno de los más cuestionados y el festejo, la cámara obviamente lo primero que hace es tomarlo a Becasese por su festejo tan desaforado, ¿no? Capaz era el momento de los futbolistas. Me aportaba también Gonzalo que parecía tener como una suerte de golpe en la frente después de colgarse a festejar tan eufóricamente.
2: Y bueno, son consecuencias, ¿no? Está bien, a veces no se mide ante tanto festejo. Ahora, si festejo así, quedará cuando sale campeón del mundo, ¿no?
0: Estamos en
1: no
0: la
1: creo
0: radio.
1: Que lo sepamos.
0: ¿Usted le parece que puede llegar a eso?
2: Y bueno, si pasa tantas cosas en este mundial, el triunfo de Ecuador creo que muy pocos apostaban, ¿no?
0: Bien, bien. Una victoria que queda ahí en el podio de la más grande de su historia, justamente.
1: Ecuador para mí es la más grande de la historia, sin duda.
0: Es sí, la más grande.
1: Y sí, es ganar en un mundial y clasificar, porque además con 4 puntos ya se aseguró pasar de fase como uno de los mejores terceros. Si no me equivoco, ya tiene también rival asegurado, que probablemente, si lo tengo que terminar de chequear, a ver si puede haber algún movimiento, pero por ahora sería Inglaterra.
0: Estaremos jugando con las posibilidades de Holanda, de Túnez. Bueno, Túnez ya queda fuera, no tiene manera. Túnez viene a provocar ese partido que por lo menos diga, para algo vine al Mundial.
1: Mira, en el Mundial del 2022, esto también lo contamos en Historias Mundiales, Túnez se queda afuera y aún así en la última fecha le gana a Francia.
2: Exactamente, un Francia que jugó un equipo alternativo.
1: Claro,
2: aquella vez.
1: Esa es la diferencia con lo de hoy, ¿no? Holanda todavía tiene que salvar la ropa, todavía tiene que asegurar el primer puesto, Francia ya lo tenía garantizado. Pero bueno, Túnez vendrá por lo mismo, por otra victoria resonante en un mundial frente a un equipo pesado.
0: Bueno, vamos a empezar a familiarizarnos con las formaciones, con el equipo naranja, con el conjunto de las Águilas, con la presentación de Gustavo Jove. Así forma Países Bajos.
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2: El arquero será el número 1, Varfenbrücken. El 2, el 22, sí, Damsel Franz Danfries, así se dice, Denzel Danfries. El 6 para Jean-Paul Van Heck. El 4 para Virgil van Dijk. El 5 para Nathan Ake. El 8 para Ryan Gravenberg. El 21 para Frankie de Jong. 14 para Reinders. El 11 para Cody Gakpo. 19 para Brian Brody. Y el 18 para Donjel Malen. Los 11 de, justamente, Federico Ronald Koeman.
0: Juega el Carpo, el Gapo, en realidad, para mí es el Garpo. Juega arriba, llevará la 11, es el hombre del Liverpool. Bueno, Minotti en un rato va a profundizar detalles de lo que tiene Países Bajos para meterse en el mejor lugar de este grupo. Enfrente Túnez, enfrente las Águilas, enfrente el equipo de Hervé con estos titulares.
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2: El 16 para Ayman Daje. El 29 para Bamba Yambaleri. El 2, Ali Dabdi. El 3, Montasser Talbi. El 21, Mohamed Hamid Ben Mida. El 13 para Rani Kedira, el hermano de Kedira, el ex hombre Real Madrid. El 17 para Siri. El 11, Ismael Garbi. El 11 para Hannibal Mebri. 25, Anis Benzimane, así se dice. Y el 9 para Hassan Mastouri, los 11 del francés Renard, el equipo que ya está eliminado.
1: Bueno, evidentemente Países Bajos es un equipo muy dinámico, que tiene un mediocampo con mucha movilidad, son jugadores sin posiciones fijas. Si bien Gravenberg y De Jong en sus clubes suelen jugar en el eje, suelen jugar en la mitad de la cancha como 5 más posicional, aquí se mueven bastante más y tienen esa característica. siendo Reinder lógicamente el que más se desprende, el que más se libera para construir fútbol. Pero es un equipo veloz, con tres delanteros, bastante dinámicos, bastante también de intercambiar posiciones. Malen en el primer partido, de hecho, jugó como centro delantero, no es un punta definido. Yo creo que está más cómodo para afuera. Brovi es un centro delantero más moderno, no tan corpulento, más físico desde lo que respecta a la velocidad, de aprovechar el pique corto, de ganar por astucia también. Y Gakpo, el jugador más destacado que probablemente tiene el ataque de Países Bajos, más allá de que viene teniendo algún cuestionamiento que tiene que ver con el hecho de no siempre encarar. Es un futbolista que, por ejemplo, en el primer partido frente a Holanda le costó mucho ir al mano a mano, a pesar de que tiene la capacidad, pisaba y tocaba para atrás, y se le reclamó mucho eso en su país natal. De todas maneras, es uno de los más desequilibrantes. Hoy la novedad tiene que ver con la presencia de Nathan Aké en el fondo. Ya sabemos que Aké puede jugar de lateral por izquierda, más allá de que originalmente es central. Compite en ese puesto con Mickey Van de Ven, otro que también es central, que juega en el Tottenham Hotspur y que en general lo hace como número 6. Bueno, puede hacerlo como 3 en base a su descomunal despliegue físico y su gran velocidad, pero me parece que Aké tiene más pie y más oficio en esa posición y va a ser la prueba de Koeman para el día de hoy. Del otro lado hay un equipo sin tantas figuras. El número 10, Hannibal Mabry, es probablemente el hombre más destacado, hombre del Burnley de Inglaterra. Tiene algún otro nombre interesante, Slimane jugando en el Norwich City. Y lo que va a suceder también en el fondo, con esto de la ruptura de la línea de 5, y que no queda claro todavía, y lo terminaremos de analizar en cancha, quién va a jugar como segundo marcador central en la posición por izquierda. Porque Abdi es un lateral tradicional, es una de las herramientas de ataque interesantes que tiene Túnez, el hombre que milita en el Niza. Y Hamida, si bien suele jugar como lateral, yo creo que va a terminar decantándose como marcador central, el hombre de esperanza de Túnez, por una cuestión de altura y por una cuestión de liberar también a Abdi para que juegue en su posición más natural, siendo que es un futbolista de más jerarquía.
0: Bueno, en el YouTube le digo a la gente que vamos a hacer sonar la trompeta. ¿Es temprano para hacerla sonar? Más tarde.
3: Yo esperaría más cerca del partido.
0: Bueno, me dijo Kolitsky, usted dijo que había uno que no encaraba.
1: Gakpo.
0: Ahí está, el jugador de Quilloni.
1: Bien.
0: No encara nunca.
3: Pobre.
1: Qué fácil, ¿eh?
0: Me la dejó picando, ¿qué va a hacer?
3: Se venga.
2: Los puntos suspensivos después, peligrosos.
0: Le voy a hacer caso a Nataluti. En un rato hago sonar la Reymomo. La Reymomo es como una música inspiradora de emociones. De acuerdo a cómo suena, Jove,
5: sí.
0: Yo le digo cuántas emociones, goles tenemos hoy. ¿Le parece?
5: Bueno, perfecto.
0: Bueno, deje correr la carpeta.
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0: Viedma 1150, ruta 1, el camino de la costa que une Viedma con las grutas. Mucha gente debe andar transitando ese lugar geográfico, que mande fotos de los tableros, de los camiones, de los buses, de los autos. Santa Fe 540, la ruta 11, la 34 por Rafaela, la 33 por Firmat. Rosario, se escucha en la 1300. Mucha gente del otro lado, por algo somos la radio más grande de la Argentina, la única que llega a todo el país. Rueda la carpeta y ya repaso árbitros de este partido.
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0: Y la hago sonar en un rato a la Rey Momo. Abrazo para Zapara, a las 7:10. Que aparezca en escena Juli Nataluti de una vez. con tanta gente que está del otro lado en el 11-3870-7486. Está como media dormida de Nataluti, puede ser, Minotto, usted que la conoce mejor.
1: No la veo dormida, la veo sorprendida por el YouTube, eso sí. No, no se lo esperaba.
3: No, no, no me avisaron, me hice maquillar un poco, me hice un lado.
0: Pero, a ver, Bibiloni, la tenemos en cámara en este momento a Juli. Ahí,
1: sí,
0: está.
1: Sí, ahí está. Ahí está. Ahí está, sí, sí. Primer plano absoluto.
0: Ahí está. No,
2: primer plano honesto.
0: Mándale un saludo a mamá, que está muy atenta a todo.
3: A mamá y a papá, los dos que están prendidos a transmisión, les mando un saludo enorme.
0: El papá es el amigo de Suárez, nuestro amigo en común.
3: Sí, de Gustavo.
0: De Gustavo.
1: Yo quiero decirle a Natalita que no tiene nada de que avergonzarse, ¿eh? Hoy no trajo ni gorra de McLaren ni nada por el estilo,
3: ¿ah,
1: así
3: no?
1: Que quédese tranquila.
3: ¿Quieres que vos te guste que tengo atrás?
1: Ah, entonces sí tiene que avergonzarse. Bien, buenísimo.
0: Bueno, la gente que tanto le escribe, Nataluti. Sí. Ahí la tiene, vaya al canal de YouTube de la radio. ¿Cómo es? Para no errarle. Yo que yo soy un tipo ya que de a poquito va llegando.
4: Veterano, va.
0: Así. Sí. No, es maduro. Maduro. Entonces, por ahí la erro. ¿Cómo es el canal de YouTube, por favor?
1: @nacionalAM870. Este lo tuve que buscar, no lo tenía tan claro como
3: ya
1: el otro.
3: Ya están escribiendo por el canal de YouTube, porque tenemos el WhatsApp 1138707485, donde queremos hablar constantemente con la gente. Y también por el chat en vivo en el canal de YouTube, como Diego Narváez, que dice: hola gente, bien por Ecuador. Otro de la Conmebol con posibilidades de clasificar. Bueno, ya clasificó. Pero también apostando por los equipos acá sudamericanos.
0: Me deben a Taluti como formó Argentina. Sí. Yo quiero saber si tenemos a disposición, Bibiloni, todo este cuerpo de cámaras, porque también está un conde que quiero que saque en cámara, Ordóñez Ojeda. ¿Está Ordóñez Ojeda?
2: Acá estamos.
1: ¿El hombre, se maquilló?
0: El tampoco. Conde del Victoria
2: Pala. Un poco Pala. Perfume también, ¿no? Por más que no se huela, ¿no? En cámara y en radio, claro que no.
0: Mire cómo está en mapa. Está entrando en mapa ahí atrás.
2: Exacto, porque esto es federal, definitivamente.
1: El día no que se huela por cámara, Ordóñez, se quedan un montón sin trabajo, ¿eh? Hágame caso.
0: Ordóñez, usted quiere saludar a su familia, que está muy pendiente.
2: Siempre, ¿no? A Sole, mi mujer. A Luciana, mi nena, también a Leticia, hoy Luciana con los abuelos.
0: Muy romántico siempre, ¿eh?
1: Excelente.
2: Leticia, mi futura, ¿no? Que ya está en octubre, si Dios quiere.
0: ¿En octubre?
2: Sí.
0: Ven hasta el 15 que van a ser muy bien.
2: Cerquita, me parece, pero bueno, nunca se sabe.
0: Me falta uno que no sé si sale, porque el tipo es grandote. Tiene auriculares de esos modernos que le gustan a él. Viene de la zona de Merlo.
1: Te lo veo atrás.
0: ¿Eh? Mirá. Saluda, joven, saluda. Levanta la mano, joven. Saluda, levanta la mano.
2: Ahí está.
0: Ese es Gustavo Joven, para la gente que está en el YouTube, ahí está.
3: Y ese es mi espalda de McLaren.
0: Parece un mape como saluda de espalda, mirá. Gustavo Joven, la voz del fútbol que vende el Nacional.
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0: Bien, Diamond será el arquero de Túnez, Valery, Benjamida, Talvi y Ati, que dirá Shikiri Benzlimane. ¿Digo bien? Benzlimane. ¿Lo junto o lo separo?
2: No, está bien, Benzlimane, está bien. Benzlimane.
0: Benzlimane, bueno.
1: Si no, dígale Slimane, porque también.
0: Maybury es el número 10. Me dijo Minotti que es el único que tiene un perfil de jugador internacional.
1: Y sí, por donde juega en el Burnley, porque además hizo inferiores y llegó a debutar en el Manchester United teniendo alguna participación importante allí.
0: Y Mastouri, el 9, ¿qué onda?
1: Mastouri juega en el Dinamo de Kiev, si no me equivoco. No es un jugador despreciable, pero tampoco es la primera alternativa que suele tener para esta posición Renard. De hecho, no venía jugando en los partidos anteriores.
0: Y Garbi, con ese apellido de empresa de calefones,
1: juega en el fútbol alemán. Es un volante ofensivo interesante. No sé si está para jugar por la banda, como en principio creemos que va a jugar hoy. Pero tampoco es un jugador... es un jugador de nivel de mundial, digamos. De equipo menor, pero de nivel de mundial.
0: Bueno, en un rato pregunto el origen del apodo de las Águilas de Cartago. Las Águilas de Cartago es el apodo del equipo de Túnez. Así formó la Argentina hoy. Juega el sábado, transmisión de Nacional. Nosotros estaremos el día sábado con otro lindo partido. Antes.
1: Claro, Inglaterra-Panamá. Y ahí vamos a definir del todo si es el rival de Ecuador.
0: Ahí está. Además. Bueno, está bueno.
1: Porque eso todavía no está confirmado al 100%. Es muy probable, pero no está 100% confirmado.
0: Bien, tengo puesta la del Fútbol Show Nacional, la remera de Centauros, el buzo de Centauros del Fútbol Show. También lo sorteamos hoy entre la gente que está del otro lado en el 11-38-70-74-85. Dice Nataluti.
3: Sí, porque está explotando el mensaje de WhatsApp. Acá nos decía Marcelino Romero, que no dice dónde es. Escuché que una medium dijo que la final es entre México y Portugal y el campeón es Portugal. Bueno.
0: ¿Quién lo dijo?
3: Marcelino.
0: No, no, pero ¿dónde escuchó que...?
3: Ah, una medium, no aclara dónde es. Una medium.
0: Pues, y bueno, ayer dijeron que iba a bajar un ovni también y no bajó.
1: No, también lo dijeron los Simpsons eso. ¿Se acuerdan de aquel partido de el Centrinio se la pasa al Extremiño?
2: Sí, bueno. México-Portugal.
1: Exactamente. Otra predicción de los Simpsons sería gloriosa, pero no creo que pase.
3: Alejandra nos dice, hola, buenas noches, los veo desde Santiago del Estero. Muy buena la transmisión, nos manda también un video viéndonos por el canal de YouTube, por el streaming. Muy atenta, Alejandra.
0: Grande, Ale. Abrazo para Mendoza en la 960, saludo para Catamarca en la 730, abrazo para Jujuy en la 790. Estamos por aire, estamos por streaming, estamos en todos lados y vendemos en Nacional.
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0: Vuelva al Kansas, somos Radio Nacional. 76.000 personas tiene capacidad este estadio para que hoy miren Países Bajos y Túnez. Algunas alternativas, algunas situaciones que pueden cambiar el destino de este grupo. Juan Ignoti en aire de comentarista.
1: Bueno, dialogamos un poquito también con Gonza y con Juli en este sentido, porque lo concreto es que si Holanda o Países Bajos termina en el primer puesto del grupo, seguro va a jugar con Marruecos. Estoy diciendo bien, ¿no?
2: Sí, para ser más exactos, en Monterrey, en México.
1: Bien. Y si termina en el segundo puesto, también seguro va a jugar con Brasil.
2: Sí, también es el mismo día, el 29 de junio, y esto será en Houston.
1: La alternativa que puede variar es la improbable situación de que quede en la tercera colocación. Sí, para eso tendría que sufrir una derrota y que del otro lado Suecia le gane a Japón, pero que la derrota de Países Bajos sea peor que la de Japón.
2: Claro, ¿sí? Que sea por goleada, una catástrofe.
1: Un gol más, con un gol más. Si Túnez le gana 2-0 a Países Bajos y Suecia le gana 1-0 a Japón, con eso alcanza para que Países Bajos quede en el tercer puesto. En ese caso, a esta hora, y a falta de resolución de el resto de los grupos, que podría llegar a desacomodar alguna cosita, a Países Bajos le tocaría Francia.
2: O sea, sí, dale peor.
1: Y ahí sí viene bravísimo. Porque aparte creo que esa llave decanta también en un posible duelo de octavos con Alemania. Con lo cual, evidentemente hay algo interesante para jugar por Holanda. Holanda no ha tenido un grupo fácil. El grupo compartido con Japón y con Suecia no es sencillo. Pero lo más difícil son los cruces posteriores. Porque ni Marruecos, ni Brasil, ni Francia son rivales que uno elegiría en principio para 16 avos.
2: Sí, y la locura de este grupo también, ¿no? Porque lo que ha pasado, como Suecia goleó la primera fecha, después se comió la goleada también. Increíble. En contra. O sea, ha sido tan loco, tan disruptivo, ¿no? En definitiva.
1: Bueno, a Suecia le cancelaron la diferencia de gol, increíblemente, porque fue por el mismo resultado. Ganó, claro. Ganó y perdió por el mismo resultado.
2: Y por eso está en cero, claro.
1: Y por eso está en cero, y eso lo deja en una situación incómoda para la tabla de los terceros. Porque hoy, si se da la lógica y pierde con Japón, va a quedar en menos uno y no está tan bueno para la tabla de los terceros. Mucho menos habiendo ganado 5-1 el primer partido.
0: Así formó la Argentina hoy. Pensando en el juego del sábado por la noche, transmisión de Nacional con esta presentación de Gustavo Joven.
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4: Un equipo completamente alternativo será de sábado, si bien va a ser el Dibu Martínez el arquero. En el día de hoy puso a Juan Musso, en la defensa Gonzalo Montiel, Nicolás Otamendi, Marcos Senesi, Nicolás Tagliafico, Paredes, Palacios, Lo Celso, Barco, Simeone y Nico Paz en el medio. Y Julián Álvarez sería el delantero para el partido del sábado.
0: Messi no.
4: Messi no iría del arranque, según lo que paró hoy. Sí va a jugar, veremos si desde el principio o los últimos minutos.
0: El otro día lo escuchaba el Kun Agüero, amigo de Lío, ha jugado con él. Y marcaba Agüero algo que me pareció bastante inteligente como para resaltar. Si Lío fuera vivo, juega los últimos 30. Y me parece que con un equipo menor, con un partido ya roto en los últimos 30, entra Messi con gana y te mete 2 o 3.
1: Iba a marcar, sin haber escuchado lo que dijo Agüero, desde la información, lo que yo tengo es que Messi va a jugar entre 25 y 30 minutos. Y van a ser los últimos 25 o 30 minutos del partido. Y me parece que tiene mucho sentido con esto que vos decís, porque evidentemente agarra un equipo cansado. Lee él desde el banco de los suplentes dónde se tiene que ubicar, qué es lo que tendría que hacer para generar un daño rival real ante un adversario, perdón, menor. Y puede aún así en ese tramo de partido marcar goles como para seguir potenciando sus récords personales.
0: Bien, en un mundial donde las mega estrellas han dicho presente todas, salvo Neymar, que jugó un puñado de minutos. Pero, insisto, en un arranque de mundial distinto, nuevo, con el contexto de partidos fáciles, la mayoría de las figuras marcaron goles con partidos fáciles. Hay que ver qué pasa ahora, cuando arranquen los 16avos de final. Hasta ahora los trámites se cumplieron, pero fueron trámites.
1: En su gran mayoría sí. Este mundial nos va a dejar, para mí, una discusión cuando termine respecto del reclamo eterno de las selecciones europeas. Se queja muchísimo en cuanto a lo que son sus eliminatorias y su cantidad de cupos, con la cantidad de países que son y que se le están dando más cupos a CONCACAF, a Sudamérica, a África, a Asia. Bueno, yo no estoy tan de acuerdo con eso, ¿eh? Viendo los niveles de selecciones europeas de segunda y tercera línea, República Checa, Suecia mismo, Turquía, yo no estoy tan en desacuerdo de empezar a repartir mejor los cupos, ¿eh? Me parece que el fútbol se ha emparejado mucho, que vivir de las tradiciones ya no nos hace bien y que hay selecciones que mantienen un nombre por tradición europea, pero que hoy no están a la altura y son muy débiles, y que además quieren adoptar la misma manera de jugar de las potencias de su continente y no tienen las mismas fortalezas como para hacerlo.
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0: 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Dice Juli Nataluti con la gente de Nacional Argentina Habla.
4: Al 113-870-7485 y por el chat del canal de YouTube. Hola Martín y todo el equipo de Fútbol Pasión Mundial. Soy Ricardo de Los Polvorines. Participo por dos sorteos. Escucho desde el trabajo. También tenemos acá la gente que dice, bien Ecuador, arriba Sudamérica, nos dice el amigo. No nos dice el nombre, pero igualmente lo leemos. Y por el canal de YouTube, Vale dice, hola chicos, los veo de Mendoza. Feliz por la victoria de Ecuador. Saludos al mejor relator de la radio, Martín Perazo, y Luis Alberto Villa, que dice, los veo desde Córdoba, capital nacional de la justicia. Felicitaciones a todos.
0: Abrazo para todo el pueblo del Fútbol Show Nacional, que nos sigue desde hace tanto tiempo en diferentes emisoras. Hemos pasado por la vieja y querida Radio Belgrano en la 950, por la 630 en Rivadavia, anduvimos por la 990... Y acá estamos en la 870, además de el paso que tuvimos donde Juani también participó en Radio Continental. En el Fútbol Show Nacional, donde se escucha la radio en Comodoro, la 670. Donde se escucha la radio en Bariloche, en la 590. Abrazo, doctor Pardo. Vete la voz del fútbol.
4: Juan, sí. Un dato que no tomamos en cuenta es el clima en Kansas, porque la gente está con pilotos y acá notificando en el servicio meteorológico y anuncia tormentas eléctricas. Es decir, que hay que estar atentos a ver si se activa el protocolo que tiene la FIFA, tanto en los mundiales de clubes como en este mundial de selecciones, de parar el partido hasta que se mejore la condición climática.
0: No, por favor, cruce los dedos.
2: Los únicos que están contentos son los que tienen los campos, las granjas así en Kansas.
1: Claro, según lo que estuve chequeando, hubo alerta de tormenta eléctrica en la zona de la cancha a lo largo del día. Para esta noche se mantendría la distancia de kilómetros como para que no se tenga que implementar el protocolo. Más de 15 kilómetros no hace falta implementar ese protocolo de detención del juego durante media hora.
0: Líder en la zona del agro, Kansas.
2: Sí.
0: El estado del trigo la llaman.
2: Los pagos del señor expresidente Bill Clinton.
0: El rebaño de ganado, la capital mundial de los Cowboys, ahí estaba, ¿cómo es el muñequito este famoso de los pibes? De Toy Story.
1: Woody.
0: Ahí está.
1: ¿Woody es de Kansas?
0: Menos mal, claro, Woody de ahí.
4: ¿De
0: Kansas?
1: No sabía.
0: ¿Nació ahí? ¿Dónde están los Cowboys? En Kansas.
1: En Dallas también. Dallas un montón.
0: Pero acá es la capital mundial. Menotti.
1: El equipo es los Dallas Cowboys, no los Kansas Cowboys.
0: Mire, ahora voy a hablar con mi amiga de la IA y lo voy a debatir con ustedes.
2: Dallas Cowboys, un rato. Dallas siempre pasa con la famosa serie, ¿no? Con Larry Hagman, claro, con Patrick Duffy. Gran serie.
0: Mira, el cinéfilo. Es todo el Conde. Es todo el Conde. ¿Cómo está el Victoria Palas, Conde?
2: A pleno, la gente que va todo el tiempo, Allí a ver Juan Bautista Alberdi.
0: Bueno, 11-3-8...
2: Saludos a la gente, Juan Bautista Alberdi, obviamente.
0: 11-3-8-70-74-85. Mándenle un abrazo a la doctora. Minotti está muy contento por sus pronósticos, muy contenta.
1: Un abrazo, muy bien.
0: Me preguntó qué le puedo regalar a Minotti. No, pero cumple con su función.
1: No, de ninguna manera. En todo caso, Perazo me va a tener que regalar.
0: Es una fanática del fútbol, como lo es Juani. Y parece que en el podio se viene arrimando,
1: Venimos acercando y bueno. Ahora, los resultados han sido ilógicos igual en el
0: Mundial. Miren que de 16 avos para adelante todo puede cambiar.
1: Me tengo más fe de 16 avos en adelante que antes.
4: Porque es más lógico ahí.
1: Y me parece que sí.
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0: Bueno, juega en el arco Brugen, digo bien.
1: Ver Brugen.
0: Bien. Juega de lateral derecho Danfis.
2: Correcto.
1: Sí, está bien.
0: Juega Van Heke de central.
1: Correcto.
0: Juega Van Dijk de central.
1: Sí.
0: Juega Aké de lateral izquierdo.
1: Bien.
0: El del Barcelona de Ion lo pongo de 5.
1: Sí, señor.
0: Gravenberch lo pongo por la derecha.
1: Sí.
0: A Reinders lo pongo por la izquierda.
1: Exactamente.
0: A Malen lo pongo por la derecha.
1: Sí.
0: A Broby. No es la actriz, ¿no, Broby?
2: No, no.
1: La actriz Broby no la tengo.
0: El 19, ¿lo pongo de punta?
1: Lo ponemos de punta, sí.
2: Centro delantero, sí.
0: Y al Gapo, ¿lo pongo por la izquierda?
1: Como su número lo indica, de 11.
0: El 11. Este juega en el Liverpool.
1: Sí, señor.
0: El 9 juega en el Sunderland.
1: El 9 juega en el Sunderland, de pasado en el Ajax. Una gran promesa del Ajax, después baja un poquito.
0: ¿El puntero derecho juega en la Roma?
1: Sí, señor.
0: Bien, en la mitad de la cancha tenemos

0: Viviloni, por favor.
1: El Brighton, el señor este, juega en Inglaterra. Ya que estamos hablando de Inglaterra, tres jugadores de defensa de Inglaterra, y está Ver Brugge entonces, que juega en el Brighton.
0: Claro. Cito, mi amigo Cito de Remo, dice, usala, ya le queda poco, Cito, me parece que traje
2: hay
0: la
2: que...
0: La
2: hay que renovar.
0: ¿Eh? Y bueno, me acompañó Copa Libertadores, Sudamericana.
2: ¿Y la misma?
0: No, a todos lados.
2: ¿Tanto duró?
0: Pero sí, la de Cito dura mucho. Pero bueno, de acuerdo a lo que suene, yo le digo a Minotti, va a haber tres, va a haber cuatro, va a haber dos, no va a haber nada. Por ahí sale sorda, y no es que la trompeta falla, es que ella presagia poco.
3: Está muy bien, no, yo estoy atento. Confío en la trompeta.
1: Vamos, vamos, A cruzar los dedos, diría algún amigo.
4: Bueno, bien.
3: Me gustó.
0: A la pelota. Me sacó de la silla.
4: Con novia.
0: Me sacó de la butaca. Yo le digo, cuando suena así, es cuatro para arriba.
3: Bien, me gustó y coincido. Además, desde el análisis futbolístico le digo que coincido.
1: Parece que abre goles en ambos lados.
0: Infló los cachetes, la trompeta, como Kolipsky en el carnaval de Trinidad. Y la hizo sonar bien. Vende joven.
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0: El entrenador de los Países Bajos es aquel jugador que le pegaba muy fuerte a la pelota jugando para el Barcelona.
1: Ronald Koeman, que jugó justamente técnico de Barcelona, dirigió a Messi y erró el penal con de Países Bajos contra Dinamarca en la Eurocopa 92. Aquel famoso verano 92.
0: Un crack.
3: Un crack, un fuera de serie, uno de los mejores centrales de la historia de Países Bajos. Le voy a contar una historia absolutamente random. En la década del 90, Ronald Koeman estuvo en Argentina, en Mar del Plata, jugando un amistoso en su última temporada o anteúltima temporada como futbolista en PSV, jugando un amistoso contra Aldo Civi en Mar del Plata.
0: Sí. Aldo Civi, mirá, Koeman.
3: En medio de lo que eran las pretemporadas clásicas del verano en Mar del Plata, con además mucho show televisivo, hizo alguna nota para algún canal de televisión argentino también, Ronald Koeman.
1: ¿En qué año fue, perdón?
3: La década del 90, no me acuerdo exactamente, fines de los 90.
0: Sí, y para aquellos que transitamos la adolescencia con Koeman en el esplendor, fue de esos jugadores que rompía la barrera de los desconocidos. Estaba ahí en el podio de los más conocidos por el color de pelo, por la contextura física, por la manera que le pegaba la pelota, porque jugaba en un equipo grande como el Barcelona. Bueno, Ronald Koeman hoy dirige a Países Bajos.
3: Mucho gol, además, uno de los defensores con más goles en la historia del fútbol. Y sí, como dice Gonza, dirigió al Barcelona y ya había dirigido también a Países Bajos en el último tiempo. Eddie Van Gaal, se vienen alternando prácticamente.
1: Van Gaal estuvo cuatro veces como técnico de Países Bajos y Koeman creo que dos.
3: Son dos o tres, sí, de Koeman. Así que vienen turnándose para dirigir a la selección de Países Bajos. Obviamente Van Gaal, por una cuestión de edad, de aquí en adelante parece difícil. Koeman tiene más proyección.
0: Bueno, se mueve la gente ya expectante en las tribunas porque parece que vienen los equipos. Vamos a ir un pequeño break. El Chelo Marín nos pone una pequeña tanda y después se viene el partido por Nacional, Países Bajos, Túnez, en la más grande.
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0: protagonistas. Se vienen los protagonistas. Escuchás Nacional a través del streaming, a través del aire, donde nos recepcionan en Río Turbio a las 6:20, donde nos escuchan en Río Mayo en la 1020, donde estamos en Perito Moreno en la 860. Se vienen los equipos para el terreno de juego. La vieja y querida Holanda, hora de venir en Países Bajos. Y Túnez, el pequeño país africano. Las islas del Cartago. Qué hermoso todo lo que tiene que ver con la vestimenta de Holanda, de Países Bajos. Ese color chillón, esa historia con reminiscencias a partidos grandes de la Argentina. Aparecen los equipos en la cancha, aparecen las formaciones, asoman los protagonistas. Vende Gustavo Joven Nacional.
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0: Aparecen los equipos. Se juega la tercera fecha del Grupo F. Las banderas gigantes en formato de escudo en el terreno de juego. Los árbitros que aparecen. ¿De dónde es el árbitro del partido, querido Gonzalo Ordóñez Ojeda?
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2: Casualmente, vestimenta de colores mexicanos, es mexicana, la primera de esta nacionalidad en dirigir una Copa del Mundo. Katia García, así se llama la árbitro mexicana para hoy. Asistente 1, Sandra Ramírez. El asistente 2, José Enrique Naranjo, de España. El cuarto árbitro, hablamos de Juan Gabriel Benítez Marejo, de Paraguay. En el VAR, Eric Jair Miranda, de México. Y en el asistente del VAR será Mohamed Gadim, de los Emiratos Árabes Unidos.
0: Bien, descontractura un poco, minuteada como nuestro compañero. Saluda a su señora que tanto lo banca, a Horacio, a la gallega. Lo están siguiendo ahí del otro lado.
3: Me están siguiendo del otro lado. Creo que hoy me están escuchando y no me están viendo, pero sí seguro están prendidos del otro lado. Un beso grande para todos.
0: No se olvide de nada en casa, por favor.
3: No.
0: Porque usted enseguida va a decir promedio de gol, los partidos jugados.
3: Sí.
0: Donde nació el 9 de Países Bajos y después se olvida de comprar el kilo de banana que le pidieron.
3: Imagínese cuando dije que venía para acá y después me volvía rápido para poder ver a Paraguay.
0: El Nacional, a través del ambiente hermoso que nos llega de la Copa del Mundo, empezamos a escuchar las canciones representativas de los países en escena.

0: La vieja Holanda en el 2020 tomó el nombre de Países Bajos. Ahora son los neerlandeses, los jugadores del equipo naranja ante la selección del norte de África, Túnez. Y este presagio y esta premonición y esta expectativa que genera el comentarista con este partido.
1: Evidentemente el protagonismo será de Países Bajos, que tiene no solo mejor plantel, no solo mejor equipo, sino también una necesidad mayor. Porque lo de Túnez será por el honor, por la gloria. Veremos hasta qué punto concede espacios el conjunto africano a partir de esta formación que planteábamos con Gonzalo Ordóñez Ojeda y que parece un poco más ofensiva que en duelos anteriores. De todas formas, más allá de lo que marquen los nombres, imagino una postura en la cancha retraída, cuidando al menos en un bloque medio, si no bajo, el arco propio para tratar de explotar en el espacio abierto un posible contraataque. Yo creo que con la capacidad de mover la pelota rápido y el nivel de desborde que tiene Países Bajos, vamos a tener un partido con bastantes goles y con esa vía de intento permanente por parte del equipo de Ronald Koeman. Abrir la cancha, generar el desborde y centros que mayoritariamente van a ser por abajo para el número 9 de Broby, que viene bastante afilado en ese sentido.
0: ¡Pase, joven!
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0: Así forma Países Bajos, te lo cuenta Gonzalo Ordóñez Ojeda.
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3: Verbruggen, Danfries, Van Hecke, Van Dijk, Ake, Gravenberg, De Jong, Reinders, Gakpo, Broby y Malen, los 11 de Koeman.
0: Tomá, para vos, Hernán Valdés. Estos son los titulares de Túnez.
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3: Dale, Damen, Valery, Abdi, Talbi, Benmida, Gedira, Skiri, Garbi, Mekbri, Benzimane y Mastouri, los 11 de Renard.
0: Tomá, para vos, Pagano, que te hiciste la rata. 11-38-70-74-85. La gente del otro lado.
4: Sí, porque está explotando el WhatsApp. Hola, buenas noches a mi amigo Martín. Excelente transmisión, lo dice Ataí Suárez, la ciudad de Sao Paulo. Federico desde Tartagal siguiendo el Mundial por Nacional. Me parece que esta tarde me estás ganando vos con un mensaje.
0: Ah, mira, bueno.
4: No sé si me gusta mucho.
0: Alguna vez le tenés que ganar, Nataluti.
4: Estoy un poco triste.
5: Lloró y lo consiguió, ¿eh?
4: Quiero morir.
0: 11-38-70-74-85, que no se ponga triste Nataluti. Que mañana arranca temprano. Es el vínculo con la gente. Gustavo Jove antes del arranque del partido.
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0: Bien, árbitro. Mexicano, entrenador francés para Túnez. El país africano que tiene como idioma el árabe, ¿no? Principal.
3: Exacto. Y bueno, la particularidad que ya lo dijo Juan y Minuto en sus historias mundiales, de cambiar de entrenador en el medio de la competencia.
0: Hermosa la cancha, muchísima gente con las camisetas de Holanda, todo listo, todo preparado, todo ok. Artística mano, somos la radio más grande de la Argentina con el Mundial, con Países Bajos, Túnez. Déjame pasar la artística.
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0: Arrancará el partido. A jugar fútbol. Países Bajos y Túnez en el Mundial de Nacional. Viene tocando la pelota por la mitad de la cancha. El número 5 la pide De Jong. La quiere Broby por la mitad de la cancha. Sale jugando el conjunto neerlandés. Va a la bola para el número 4. Ahí la tiene Bandai. Toca Bandai. Entrega la bola por la mano izquierda para Ake. Ake se acomodaba. Ake tiene la 5 o la 6 al final.
3: La 5.
0: La 5. Bueno, no noté mal. Venía tocando Ake. Toca a la derecha y vende, joven.
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0: Ahí lo tenés, hubiera dicho.
2: Ahí lo tenés.
0: El adiós. Hola, hola, hola. Dale que saque de meta para Túnez. Hola.
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7: Abrazo para Viedman, la 11.50 para Sander Rosa en la 7.30. Viene jugando la pelota Túnez por la mitad. Va para Garbi, anda por la izquierda, quiere acomodarse para sacar el centro. Atención con esta, viene el centro a la olla. ¡Ah, lo tuvo! El país africano, lo que perdió Garbi. Es para agarrarse la cabeza y lamentarlo.
1: Increíble, de un pelotazo de casi desde el saque del arco. Una pelota baja hacia la izquierda. Masturi, el número 9, se tiró a ganarle la espalda al marcador de punta Dumfries. Encaró bien, tiró el centro por el sector opuesto, inteligente entró Garbi, que había abandonado la posición por izquierda para instalarse de 9 momentáneamente. La agarró muy abajo, la tiró arriba, aviso para Países Bajos, lo espera muy atrás, pero sale rápido.
7: Jugaba Gapo, viene la pelota para Bandai, la entrega por la banda izquierda, avanza ahora Países Bajos, linda pelota para que venga Gapo. La tiene Gapo, va a tocar la bola por la mitad de la cancha. Holanda 0, el conjunto africano Túnez 0, pero viene la pelota para el número 5, Aké. Ahí la tiene Aké, la suelta por la mitad de la cancha para Rinder, la puede cambiar de frente por la mitad de la cancha, ahora viene para De Jong, toca el de Barcelona, entrega De Jong, suelta atrás, viene Países Bajos 0-0 acá. Ya pregunto por Japón y por Suecia. Ahí avanzan los de naranja. Pelota contra el área, media vuelta, la quiere Brovi, le quiere pegar. Enganchó, la va a tocar a la derecha. La toca Valer, el centro, gol. Países Bajos, en contra parece, después de un centro desde la derecha, se acomodó para la media vuelta Brovi, le soltaron a la banda diestra Malé, el centro que partió, y en el afán de despejar, llegó torpe, Shaqiri, para meterla contra arco propio, nada que hacer para Gaiman, gol de Países Bajos, la metió el 17, golpe bajo para Túnez, gol propio contra valla propia, 1-0 los neerlandeses.
1: Bueno, lo anticipábamos, la fórmula de Países Bajos es abrir la cancha y tirar centros por abajo. La armaron bien por la derecha, triangulación con Malen, también con De Jong, que se sumaba al ataque. La pelota la terminó centrando Dumfries desde la derecha, bien fuerte por abajo, tratando de buscar a Brovi, pero se la llevó puesta Skiri. Skiri, que es volante central, que hoy está jugando entre los marcadores centrales para armar una línea de 5. En el intento de sacarla, la metió contra su propio arco, se le abre muy fácil el partido a Países Bajos, que en menos de 4 minutos gana 1-0.
3: Ronald Koeman, que pide que no se confíen, que presionen en toda la cancha, y Renard, tranquilo por el momento.
7: Bien, aparece la emoción tempranera para el conjunto de Países Bajos, que abre, que rompe el cerrojo con un gol en contra. Inesperado para Holanda y para Túnez. Para marcar por la banda izquierda sale Aké, le quiere pegar hacia arriba. Rebota la pelota en la torpeza. Un centrocampista que la tira contra un costado lateral, que será para Países Bajos.
1: Ni siquiera había llegado a marcar el detalle de que Skiri estaba jugando más de central que de mediocampista, armando una vez más una línea de 5 cuando llegó el gol. Enorme torpeza del jugador, quizás con más destreza que tenía en la mitad de la cancha habitualmente Túnez.
7: ¿Cómo queda el grupo? Ya me cuenta Juli Nataluti.
8: Venga.
4: Porque con esta victoria parcial de Países Bajos queda primero con 7 puntos, después queda segundo Japón con 5, Suecia con 4 y Túnez último sin puntos.
7: Por ahora está empatando Japón con Suecia.
4: 5 minutos al primer tiempo, 5-0.
7: Lo cuenta Juli Nataluti, que se irá metiendo en ese partido también, que es el que puede cambiar el destino del grupo. Por ahora gana Países Bajos y van a soltar la pelota por la banda diestra. La pedía Dumfries, la quiere por la banda derecha. Ahí viene jugando la pelota Holanda. Tocan para Gravenberch, la toca de vuelta a la banda diestra para Dumfries, la juega al medio, avanza el enemigo de Túnez, está con la bola al pie, el conjunto que dirige Koeman, y van a buscar algo más, desprendiéndose para recibir venía Malé, la jugaron contra el área y una falta que cobra la árbitra mexicana, cortita pero ahí, arriba de la pelota, cobró Katy, Tiro libre para Holanda.
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1: Lo mejor de Holanda por la derecha, con esa triangulación, Malen, Dumfries, y a la que también se suma Gravenberg jugando de volante por derecha.
7: Tiro libre, Pito Cati, la árbitra mexicana, pelota quieta. Balón detenido, pare las antenas, agudice los sentidos, preste atención. Vendrá una bola quieta para Países Bajos. Y los tunecinos son bastante torpes en zona defensiva. Vino el centro. Grandote, llegó el que juega de nueve, una pelota bollando, viva, para meterla contra el arco del pobre Daimen. Daimen Paz, lo que viene al arco es gol, gol de Broby, gol de Países Bajos, el naranja tiene jugos de gol.
1: Pinta para goleada histórica, dos ataques a fondo, dos goles. Centro desde la derecha de Reinders, parecía pasarse Van Dijk, que rescata de cabeza por el segundo palo, la mete, la pelota cruza todo el área y le cae al oportunista Broby, que viene recontra encendido después del partido anterior. Están chequeando alguna cuestión desde el VAR, para mí era todo válido inicialmente. Broby, el del Sunderland, termina empujándola en el segundo palo, 2-0 confirmado por los jueces, lo gana Holanda.
3: Tercer gol de Broby en esta edición de la Copa del Mundo. Renar, insisto, muy tranquilo, como ya resignado.
7: La tiene Ben Slimane, va por la derecha, parece falta, el árbitro cobra, tiro libre o el lateral, finalmente el lateral para Túnez. Así no hay garganta que aguante, Gustavo Jove.
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7: Le pegaba Abdi, la pelota escapa por línea final al saque de meta que será para Países Bajos. Entra en juego la gente argentina, habla con Julina Taluti.
4: El 11-3-8-70-7-4-8-5, hola, buenas noches, soy Ale Mendoza, aquí llegando a San Antonio de los Cobres. Salta mucho frío, pero nos importa poco porque Argentina está hermosa. Saludos a todos, muy buena transmisión, quiero participar por los sorteos.
7: Qué bien la gente enganchándose en el 11-3-8-70-74-85, mientras que viene Países Bajos. El marcador está 1-0, 8 minutos, 2-0, digo. Se me había escapado un gol y en cualquier momento le relato el tercero, Porque como viene la cosa, maybe hay falta, tiro libre de Melena, falta de Melena, juegan rápido, deja correr la árbitra mexicana, ahora dice que es un poquito más atrás, tiro libre para Países Bajos.
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7: Va a estar bravo para el arquero tunecino. No la vio todavía, no la agarró Minotti.
1: No, y probablemente no pase en todo el partido. Está muy bien Países Bajos. Juega un toque en la mitad de la cancha.
7: No la toca Daimen. Y viene el descargo acá para aquel centro. Segundo palo. Era Reinders que venía tratando de sacar. Era Capo. Era Capo. Es un puntero volante izquierdo que participa bastante este Gato, ¿eh?
1: Sí, sí, sí. Y va a tener más lugar a medida que el juego se vaya volcando por su sector, porque Holanda arrancó mucho por la derecha. Es un equipo con mediocampistas lentos desde lo físico, pero si juegan a este ritmo, control y pase, no van a ser el típico mediocampo espeso y van a poder explotar por los costados la buena velocidad de los extremos.
7: Que jueguen todos mis compañeros en este momento. Holanda, ¿con quién sería? En 16avos de final, ya voy con ustedes. Juega la pelota para Dumfries, quiere Dumfries, entrega al medio, va para Van Hecke, juega al medio, ahí viene Países Bajos. Tenemos 10 minutos y el marcador 2-0, el primero en contra, el segundo llegó por parte de Broby, el primero fue de Shaqiri en contra, y maneja la pelota el conjunto neerlandés, va de lado a lado, el cambio puede venir de Van Hecke, la tocan por el centro, llegaba para Van Dijk, juegan de vuelta a la derecha, hacen correr la pelota por todos lados, yo la vi cuando pasaba, yo la vi cuando venía como el Puma, dice Túnez, Ben de joven.
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7: Al centro, queda vivo por el tercero y la sacaron casi de la puerta del área chica. Tenía la alternativa, la situación. Países Bajos, quieta réplica, se arma para Túnez, separa a los africanos porque viene la pelota al sector derecho, ahí en el centro, le queda de vuelta el 20, viene para Valery, va Valery, que no es el que jugaba en Lanús, la juega al medio, viene para Maibri, quería avanzar el 11, se desprendía Carvi, esto es córner, la saca, qué tiro de esquina que será para Túnez.
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3: Primer córner para Túnez.
7: Córner número en el Mundial, el primero, dice Gonzalo Ordóñez Ojeda. ¿Será descuento? ¿Será para algo que despierte el marcador? Está Talvi por el área. Benjamina también llegó. Los centrales bravos. La pueden tocar para el 10, viene para Melena, Maybri, juega atrás, avanza Túnez, la dejaron para un centro, la carrera, el segundo palo, bien por el arquero, descolgó Brugen, una pelota complicada de Benzi Limane.
1: Jugaron en corto, vino el centro, Limane anticipó casi en la zona del punto del penal con un cabezazo que no estaba mal desde la fuerza, pero tuvo muy poca dirección a las manos de Verbruggen. Me animo a decir en 12 minutos... que Túnez ataca un poquitito mejor de lo que defiende.
7: Benzlimane, tomá, para vos, encargado. Benzlimane, mirá, mirá cómo me sale. Viene Van Hecke, juega al centro. Países Bajos va, casi 13 minutos. La gente se prende al 11-38-70-74-85. ¿Querés ir a comer al mejor restaurante de campo de la Argentina?
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7: Bueno, dale, escribí. ¿Querés ganarte el buzo de Centauro del Fútbol Show?
8: Sí.
7: Dale, escribí. ¿Querés participar por la camisa de pura sangre?
8: Obvio.
7: Dale, escribí. Sale jugando el 9. La domina Masturi. La jugó Masturi. La perdió, la entregó atrás ahora para que salga Talvi. Ahí viene Talvi. Tal vez le pego para arriba, dice. No, la jugó cortito. Venía para el 21. Benjamina. Benjamina juega más atrás todavía. Tóquense al arquero, a ver si la agarra. El cambio de frente viene a la derecha. Vino para Valery. Valery la toca hacia el medio. Arca, recupera y juega Países Bajos. ¿Es candidato Países Bajos, Minotti?
1: Sí, se está haciendo. No llegó al Mundial de esa manera, pero me parece que se está haciendo. No está en el lote 1, si se quiere, pero en un segundo listado de candidatos bien podría entrar.
7: ¿A usted lo tiene por lote a los equipos candidatos?
1: Y en un primer lugar, me parece que Francia, España, a pesar de que no viene bien, yo lo mantendría. Argentina, bueno, y no mucho más. Y en un segundo lote, sí, me parece que Países Bajos viene por ahí, junto a Inglaterra quizás.
7: Está como los ganaderos, está como Borsalino, hermano, lote 1.
1: Ahí va.
7: Allá van los bovinos, en Kansas, una ciudad bien del agro, ¿eh? Bien del agro, acá sobra el pan, sobra el trigo, Gonzalo.
3: Así es, bastante actividad, ¿no? Y si hay lluvia, contentos.
7: Le pega al arquero, le da hacia arriba Diamond más, le pide la gente a Túnez, que por ahora recibió 10 pepas, no hizo ninguno y perdió todo, ¿digo bien?
3: Es así, está zapatero por el momento, ¿eh?
7: Bien, el francés es más facha que juego, me parece, ¿eh?
3: Sí, no, parece más un actor de Hollywood, el amigo.
1: Llegó ayer, pobre hombre, ¿qué puede hacer?
3: Nah.
1: Llegó hace menos de una semana y después de comerse un 5-1, no tenía mucho margen.
7: Si usted se subió al colectivo, hágase cargo, señor. Si no tenía goma, si el motor andaba mal, hágase cargo. Viene Túnez, y si la abren, la abrieron. Valery quiere, viene el centro, atención con esta, quedó la pelota para Talvi. Talvi que juega de vuelta para Benzlimane, le pegó al arco en el centro. Venenoso para que el porra Maybri intentara cabecear. El pibe de las rastas no pudo saque de meta que será para Países Bajos.
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3: El único gol fue contra Suecia, la goleada por 5-1 de Túnez, pero sí, son todos cachetazos. A propósito del árbitro, Katia Ixel García estudió Ciencias Políticas en la Universidad de México.
7: Que se enganche la gente a través del YouTube. Va ilustrando la transmisión Gonzalo Ordóñez Ojeda. con algunos datos que no solo tienen que ver con el fútbol. Viene Países Bajos buscando el tercero. Recién tenemos 15 minutos. ¡Vende joven!
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7: ¿Cómo estamos, Bibiloni, con el YouTube? ¿Estamos bien? ¿La gente se va enganchando? Hay que convocarlos, ¿eh? Esto después queda. Lo puede ver mañana, lo puede ver pasado. La computadora se me trabó el YouTube Nacional. Está todo el día Lucas de Jesús con usted relatando el partido de ayer. Se trabó en eso.
1: Bueno, disfrute.
7: Vendrá el tiro libre. 16. De usted sí disfruto. Del lucanero, bueno. Pelota quieta.
1: Muy bien, Lucas, muy bien.
7: Vendrá el balón detenido. Un racimo de remeras naranjas por el punto penal. Peligro de gol, Muñoz. Cabecea bien Brovi. Está Gatto. Atención con esta pelota quieta, se defiende Túnez, vino al centro, punto penal, por arriba, el cabezazo, saque de meta, que es para Túnez.
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7: Apareció el rubio, lo Koeman, Van Gek, que la tiró por arriba.
1: Sí, el detalle es que en las dos pelotas paradas que tuvo Países Bajos, ganaron centrales de Países Bajos. En la anterior, en la del gol, Van Dijk bajándose la Brovi, y en esta, como decía el relator Van Gek, no pudiendo darle dirección, pero marcando una tendencia respecto también del juego aéreo en la supremacía de Países Bajos.
7: Con las manos arriba, Abdi viene para qué dirá. Quería que dirá, va para el 10, la baja el Porra, la pierde el Porra, no podía llegar a esa pelota a Neibri. Sale jugando Ake, ahí la tiene Ake, va avanzando también el pelo ensortijado. El neerlandés va por la mitad de la cancha, llega al punto de la mitad, juega corto y al pie, va desprendiéndose para recibir Dumfries, va para Dumfries, vino para el central Van Gek, Van Gek la juega corta, va la pelota esperando para De Jong, toca de vuelta para Van Gek, la tiene Van Gek, avanza Van Gek, De Jong la quiere el de Barcelona cerquita, va Van Gek, toca a la diestra, va para Dumfries, de vuelta para el central, viene de vuelta más al medio aún, está esperando a que mira el conjunto africano, se viene Países Bajos, quiere algo más y juega por ello, va para Brovi, la terminó perdiendo, recupera la pelota Túnez, vente joven.
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7: Marcó, recuperó y salió Talvi. Jugó hacia atrás Talvi, entregaba la pelota para la ubicación de Abdi. Ahí sale jugando Túnez, un largo pelotazo que deriva en la cabeza de Dumfries. Dumfries la tiró hacia arriba, va para Valer, juega al sector diestro. Lindo tándem hacen por la derecha, ya lo resaltó Minotti. El conjunto de Países Bajos, por ahí parece estar el negocio. Va la bola para que se desprenda Gravenberch, el centro a la olla. ¡Ay, el arquero! Con lo justo, dirá que sacó una pelota de gol para Gravenberch. Lo tuvo el conjunto naranja.
1: Y otra vez por el sector derecho, otra vez con Dumfries, que es mucho más profundo que aquí, combinando con Malen, pasando al vacío. El que llegaba para definirle a Reinders, tirando diagonal y posicionándose casi como número 9, quiso pinchársela al arquero, la pelota la terminó sacando Dagmen y fue al córner.
7: Tiro de esquina.
8: El balón, primero para Países Bajos.
7: El segundo, atención, pelota quieta. Quiere Países Bajos marcar el tercero. La gente hace la ola, vino el centro. No podía cabecear Van Gek, que vende joven.
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7: Bien, ¿qué pasa? Se está cambiando la camiseta un jugador de...
8: Ahí está. Vuelven a la cancha nomás, ¿eh? El número 17, Skiri, que fue a cambiarse la indumentaria.
1: Sí, después del gol en contra que se hizo, más bien los botines o los pies para hacer el cambio, ¿no?
7: Pero habrá roto la remesa.
8: Un poco de champú, tal vez, ¿no?
7: Si se le rompió, no es de las nuestras, ¿eh? No es de Centauro.
8: Claro que no.
7: No es de las buenas. Se le rompió la remera al 17 que se la cambió. Tiene balón para Van Gek. Juega para Dumfries. Holanda con la pelota. Estamos en 20 minutos de la parte inicial. La gente disfruta de la ola. Es como un déjà vu. Es como un viaje al pasado. Es como retroceder 3 décadas. 4. Y la gente hace la ola. La ola nació en México 86, digo bien.
8: Sí, señor.
7: Bueno, desde ahí viene girando la ola. No se mojen, Ataluti, ojo, Que viene para acá.
4: Por favor.
7: Vendrá el balón para Malé. Ahí viene, mostrándola. Quiere sacar el centro. Va a enganchar. Los de Túnez la ven pasar desde hoy, La posesión de la pelota altamente superior el conjunto naranja. Los de Túnez miran, se abroquelan, esperan, sufren. Pierden 2-0, vente joven.
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7: Promedia la parte inicial, 2-0, gana Países Bajos con Túnez. Ya pregunto por Japón y por Suecia, a ver cómo está ese partido. Va la bola para qué, la tiene a qué, quiere desbordar. Sal del Manchester City, tocó al centro, va con la pelota al pie el conjunto irlandés, la ven pasar los de Túnez, llega para Van Hecke, cercano al área, merodean abanico el conjunto que dirige Koeman, el ole que se grita en las tribunas, va la pelota para De Jong, juega de vuelta para Van Hecke que la va a levantar, vino para Malen, la tiene Malen, ahí va el de la Roma, la entregó para Van Hecke, la juega para De Jong, la entrega por la mano izquierda. Llega el desborde de Gakpo. La juega para Ake. La termina perdiendo entre Gakpo y Ake. Sale Túnez.
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7: El partido tiene formato de Copa Argentina. Cuando un grande juega con un equipo del regional, del argentino, del federal, es lo mismo,
1: Y está más profundo inclusive. Yo pocas veces he visto a un equipo defender en bloque bajo, bien juntitas las líneas, con 10 futbolistas más el arquero, y aún así defenderse tan mal. Es llamativo porque evidentemente muestra falencias mucho más individuales que tácticas, porque desde el punto de vista del parado, están los 10 juntos, están las dos líneas casi de 5, con muy pocos metros de diferencia, hacen la, para mí, mal llamada basculación, esto de moverse de un lado al otro de acuerdo a cómo se mueve la pelota y a cómo ataca el rival, y sin embargo no cubren bien los espacios, y en lo individual pierden permanentemente. Es una de las exhibiciones de mayor diferencia de lo que va de la Copa del Mundo.
8: En este momento los silbidos para el cooling break, me parece que no todos están de acuerdo con este parate, ¿no?
1: Nadie está de acuerdo.
8: Nadie, definitivamente es muy basquetbolizado, muy supermundizado, que se puede llamar el fútbol. Está tanto el técnico francés Renat aprovechó para justamente dar indicaciones a sus futbolistas, a ver si activo.
7: Y la gente participa en el cooling break. Con Juli Cataluti.
4: En el 11-3-870-7485. Hola, Radio Nacional Mundial. Messi tiene que jugar y hacer más goles. Participo por la camiseta, nos dice Carlos, nos deja el número del DNI. También tenemos, hola, mi nombre es Álvaro, viajante vendedor ahora en Ruto 1 a San Javier, regresando a Santa Fe. Gracias por la compañía de siempre. Qué relator que sos, Martín.
7: Pero gracias, Álvaro.
8: Qué relator,
7: Espero que te escuchen los que te tienen que escuchar, Álvaro. Verde joven.
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7: Les dije que la trompeta de Rey Momo sonó fuerte. Cuatro más, ya tenemos dos. Si no levantan el pie del acelerador Países Bajos, será una naranja mecánica hoy. Tengo que cuidar la garganta porque vuelvo el sábado. Si Álvaro me lo permite, las autoridades de la radio lo disponen, volvemos el sábado. Un partidazo, Panamá-Inglaterra.
1: Totalmente, y aparte tiene que mantener este nivel de relato excelso que le está trayendo tan buenas críticas de parte de la gente que hoy no quiere más que Nataluzzi.
7: 25, vende joven.
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7: Bueno, tengo noticias de lo que salen las entradas para el partido de Miami de la Argentina, ¿eh?
1: No quiero saber, me parece, ¿no?
7: Todavía no sabemos con quién va a jugar.
1: No, sí, el de 16avos sí.
7: ¿Contra quién va a jugar?
1: Bueno, está bien, no
8: con quién va a jugar. Los cuatro si tienen posibilidad.
7: No, por eso digo, no sabemos contra
1: sí,
7: quién.
1: Sí, está bien, tiene razón.
7: Tenemos sede, tenemos día, tenemos horario, tenemos un equipo. No se sabe contra quién.
1: Tiene razón.
7: Ya las entradas para ese partido cotizan en grupos de WhatsApp que venden esas entradas.
8: ¿A cuánto?
7: 5.000.
8: ¿Eh?
7: ¡No! Y hay pocas.
8: Golpe bajo.
1: En cuanto me dicen ese número, corro hasta la Patagonia, digamos.
7: Viene Brovi, recuperación de pelota para sacarla hacia atrás. Viene Hamida, toca la bola para Diamond. Bueno, algunos racionales que tienen esa plata, pero que no están dispuestos a dejarse engañar y robar, no la van a pagar. Vale, un conocido que dice, bueno, no, eso no lo pago.
1: Tengo entendido que la reventa para el Mundial de Qatar, para la final, estaba máximo $3.000, $3.500. Estamos arriba de eso en un partido de 16avos.
7: Sí. Y Messi lo hizo, porque es lo que hablábamos el otro día en transmisión. Es tan fuerte la figura de Messi hoy que lo quiere ver el mundo, no es que lo quiere ver Argentina. Y los argentinos son pocos los que pueden llegar a verlo.
1: Sí, claro, claro. Y Estados Unidos tiene la tendencia a, en todos sus deportes, inflar mucho el precio de las entradas de acuerdo a la figura que juega. Pasó, por ejemplo, cuando LeBron James pasó a Los Ángeles Lakers, los primeros partidos de los Lakers eran inviables para cualquier hincha común.
7: Qué bien que están los mates, Nataluti. Quiero decirle a la gente que del otro lado también le escribe a ella.
4: Gracias, por favor.
7: Viene el conjunto de Países Bajos. Parece el tercero, parece. Remate. Día que le pegó con la suela. Quien rompió líneas. Llegó el 8. Llegó Gravenberch. Casi el tercero.
1: Sí, se está animando a ser un futbolista que pisa el área de Gravenberch. Un hombre que no siempre ha sido así, que en sus inicios en Ajax jugaba más de 5, que después en Bayern Múnich se adelantó, volvió a retroceder para jugar en Liverpool. Le faltaba esta parte a su juego, animarse a pisar el área porque tiene piernas largas y puede hacerlo muy bien.
7: Tiro de esquina, corre número
8: 2 para Países Bajos.
7: Viene el centro desde la banda izquierda, creo que me está comiendo uno. Países Bajos busca el tercero, pelota para Malen, le puede pegar, remató, saque de meta, le dio el 18, le pegó Malen, el de la Roma, saque de meta que será para Túnez.
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7: Juli Nataluti se mete con el pueblo nacional. Argentina habla.
4: Hola Nacional, buena transmisión, muñeco. BKCS festejando el gol, fue lo más parecido a San Paoli con el de rojo en Rusia. No lo abrazaba a nadie, se tuvo que ir a la tribuna a buscar un familiar, nos dice Hugo de Chipoletti.
1: Sí, Hugo, mirá, excelente vos. Figura.
8: Qué
7: bien, cosa, ¿no? Huguito, diste en el clavo, Hugo. La rubia fue a abrazarse con el rubio. Y el rubio con la rubia. En la tribuna, Beca. Pero bueno, seamos también honestos. Metió una victoria impresionante, Beca.
1: Total.
7: En los zapatos de Beca, por ahí me hago 4 o 5 vueltas, Garnero, y me voy a la tribuna. Bien,
8: tremendo, Kurt Cobain.
7: Centro por el tercero. Gravenberch llegaba. En el despeje fue de Talvi. Y la pelota va hasta el medio. Falta, cobra. La mexicana, tiro libre, encima cobra todo para Holanda, la mexicana. Pobre país tunecino.
1: Pero está bien en lo que está cobrando. Ya me voy anticipando y sé que pienso demasiado en lo que viene, pero Países Bajos contra Marruecos, qué duelo de laterales derechos, porque está yendo muy bien por ahí Dumfries. Marruecos va a tener a Hakimi en ese sector.
7: Y viene De Jong, y juega corto que al pie, bien abierto, está esperando Dumfries. Tiene la bola para Brovi, remate afuera, saque de meta que será para Túnez. Para el conjunto africano, es córner, es tiro de esquina, sí. Aparece córner número
8: 4 para Países Bajos.
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7: Jugamos con los recursos de YouTube, recién veíamos la canchita con Bibiloni en los controles. Corner que será para Países Bajos, parece el tercero, vino el centro, primer palo, no vale nada de esto porque la árbitra viene a poner orden.
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7: Mirá cómo se mueven las fichas, será YouTube, mirá. Vendrá el córner, tiro de esquina.
8: No va más.
7: Pelota quieta, quiere el tercero. Países Bajos, quedó para Malen. Despeje en el área chica. Todo parece para Países Bajos. En cualquier momento les grito el tercero. Se queda con la pelota el arquero. Diamond.
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7: Detalle de la zona baja, los tiene Gonzalo Ordóñez Ojeda.
8: Hablabas de la altura del árbitro mexicano, ¿no? Que no pasa el 1.70 m, el más chico jugador del partido, 1.76 m. Hablamos de Malé.
7: Bien, ¿no? Es bastante más corta que 70, ¿eh?
8: Sí, me parece. 65 parece, ¿eh?
7: Pelota quieta.
8: Es que la más chica del partido.
7: Sí, sí. Cortina mexicana. Bueno, la mayoría de las chicas mexicanas teniendo experiencia con el boxeo son de esa talla. Va el balón para Garbi. Saque de arco para los de naranja.
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7: 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En el aire de Nacional con grandes mediciones que nos entregó Ibope para el mes de mayo. Ojalá que tengan correlación en junio, en julio, con todo el Mundial. Vino el balón largo y por un costado el lateral que será para Países Bajos.
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7: ¡Qué máster! La voz comercial Gustavo Jove, el hombre de Merlo. El que toma la Manaus, Pomelo. Sí. El placer, Pomelo.
8: Sí.
7: Vino la pelota por la derecha, Dumfries quiere. Ahí avanza el enemigo de Túnez, que está jugando muy cerquita de su arquero. Bueno, es lo que tiene, lo que puede hacer. Relator, ¿qué va a hacer? Minotti, ¿más de eso no?
1: La postura me parece que se elige. Después sí, el dominio que ejerce el rival es muy grande, pero me parece que Túnez salió a jugar así de retrasado.
4: Martín,
7: ¿sí?
4: ¿Ustedes querían saber la altura de la árbitra?
7: Por favor.
4: 1.62.
7: Y sí, les dije que era bastante más corta que 70.
8: 65, claro, 3 menos.
1: Me parece que se robó un par, ¿eh?
7: ¿Eh? ¿Se robó un par encima?
4: Bueno.
7: Y bueno, la midieron con tacos.
8: Con tacos, claro.
7: A buscar Valeri. La pelota de Valeri, lindo pelotazo hasta donde el arquero llega, recibe, ostentoso Brugen, se queda con la pelota y sale, arriesgó un poquito de más, como jugando con el corazón de los neerlandeses. Ahí sale lo de naranja, pelotazo para Provi, marca y quiso el gol en contra Shaqiri, y quedó la pelota para el Porra, la perdió Meibri, pero había falta contra el tiro libre que será para Túnez.
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7: Estamos en Jujuy en la 790, estamos en Gualeguaychú en la 1130, estamos con Países Bajos 2, con el conjunto tunecino 0. En un grupo que tiene otro marcador abierto, resultado que te cuenta Juli Nataluti.
4: 34 del primer tiempo, sin goles Japón. Suiza, partido cerrado, las más claras la tuvo Japón.
7: Suiza no puede, Japón
4: Suecia,
7: no puede.
4: Perdón.
7: Suecia, bien, Suecia no puede, Japón no puede. Con estos resultados, el primero del grupo es Países Bajos.
1: Sí, y tendría que ganar por 3 goles de diferencia a Japón para alterar esta situación. El dominio de Países Bajos es tan grande que aún así uno imagina que van a caer varios goles más. Insisto con esto que marcaba, el mediocampo del conjunto neerlandés le da dinámica a pesar de tener futbolistas lentos, con el manejo y el toque de pelota ágil a un toque, tratando de encontrar rápido a los extremos, no demorando el juego en esos volantes que uno podría pensar no son tan dinámicos como Gravenberg, De Jong y Reinder. Sin embargo, el equipo sí lo es. Le ha conseguido Koeman dar cierto tenor de velocidad a un seleccionado que tradicionalmente tiene un juego de posesión, pero un poco más espeso.
8: ¿Sabes qué me hace acordar esto, Fanny?
1: A ver.
8: Arabia-Argentina, de la misma manera jugaba prácticamente por atrás.
1: Sí, y también muy comprimido, también en muy pocos metros. Creo que la última línea de Arabia estaba un poco más adelante, por eso tantos offside que recordamos, por ejemplo, Lautaro Martínez en aquel partido, tantos goles anulados a la Argentina.
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7: Faltan 10 minutos para el término del primer tiempo, donde gana Países Bajos 2-0. en la fecha 3 de este grupo que se va delineando para el lado naranja. Sale De Jong, lindo pelotazo de De Jong para que aborte, para que marque, para que saque en el fondo el jugador Talvi. Andaba cerca Benjamida, pelotazo a la derecha al lado del entrenador francés que la deja escapar para que se haga lateral del conjunto africano.
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7: El Nacional, estamos llegando a Comodoro, la 670, la avenida Hipólito Yrigoyen. Ya habremos transitado esa ruta 3 hacia Radatili. Hermoso Radatili, hermoso Radatili. Más de una vez anduvimos con el boxeo por ahí. Sale jugando el conjunto tunecino. Viene el balón para el autor del gol en contra, Shaqiri. La va a sacar de pierna izquierda. Largo pelotazo de Shaqiri. Vino para el 10, la baja Meidri. La baja Meidri, la toca por la banda. Toca para Abdi. Abdi que la levanta. Lindo avance para Túnez. A ver si sale algo bueno entre líneas. La pusieron para que marque en el fondo Ake. Ake la regaló. Ake mal la hizo. Le quedó la pelota de Meidri. Viene el porrita. Anda con trote elegante. Parece Valderrama. La juega por la izquierda. Túnez quiere el descuento, centro a la olla, marca, yendo al piso De Jong, llegó bien Túnez.
1: Sí, y metió un pase a lo Valderrama, el 10 Meibri, para buscarlo por la izquierda a Garbi. No terminó resolviendo bien el número 11, pero ese manejo de pelota de tres cuartos en adelante parece bastante más solvente que lo que hacen en defensa. Lo particular de este partido es que van a tener que defender mucho más de lo que van a poder atacar por la naturaleza del rival, pero aún así observo cierta prevalencia de la técnica ofensiva de los jugadores del conjunto del Norte de África.
2: 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Ordóñez.
8: Sí, a propósito de Hannibal Meibri, nacido en Francia, pero nacionalizado tunecino, tiene 23 años, mide 1,78 m y, como decía Juani, juega en el Parly.
7: Viene Países Bajos, queda un ratito, 8 minutos le quedan a este primer tiempo, más lo adicionado de lo reglamentario, un partido que se rompió, que dejó de ser parejo antes de jugarse, y a los 3 minutos nomás, producto de un gol en contra, perdió todo tipo de interrogante en el marcador. No hay dudas que acá tiene que ganar Países Bajos, que será muy complicado, salvo un milagro, salvo que baje el Omni, ese que dijeron para el partido de Brasil, que pueda cambiar esto, que cambie, que rote las camisetas. Lateral que va, la pelota que vendrá para el jugador Dumfries. Tiene Dumfries, recibe, la tocará de vuelta para el central, Van Hecke, el rubio, entrega al medio, bien abierto está Ake, a ver si viene para Ake, acá estoy, dice Ake, no lo ven. Vino para Van Hecke la pone entre líneas, vino la pelota para Malen, la tiene Malen, quiere desbordar, va a enganchar, la pisa Malen, lo talaron de atrás, lo taló el 10, no fue falta para la mexicana, salida que será para Túnez.
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7: Presiona Países Bajos, Provi toca de frente, remate al arco, arriba, señora la pelota. Qué mal que le pegó Gravenberch.
1: Se apuró porque le pasaba a Dumfries. Y es el que le reclama algo más. Había subido al ataque por la derecha y tenía buena proyección. Le quiso pegar. Tomó la decisión y bien controló. El control fue un poco hacia adelante. Y ya con todo el impulso que había tomado, la terminó revoleando muy por arriba. Ha bajado un poco la intensidad de Países Bajos. Es entendible, está descansando con la pelota y me imagino para el segundo tiempo también con este resultado muchos cambios para tratar de calmar, para tratar de hacer descansar a alguno de los titulares.
7: 40 minutos marca el cronómetro de Radio Nacional, la más grande del país. Ya abro las gromanti para que se meta el pueblo nacional con Juli Nataluti en el 11-3-8-70-74-85. La tiene Van Hecke, la pone al área, largo el pelotazo de el central, saque de meta que será para Túnez. Abro las gromanti.
4: Que viva el fútbol, aguante Nacional, nos dice Miguel de Tartagal, escuchándonos por la AM540. Enrique de Santiago del Estero, hola gente de Nacional, un abrazo desde Santiago del Estero, capital. Los saluda Enrique, buen programa y hoy gana Túnez.
7: Viene el tercero, no, el arquero abajo. Piden penal, salió bien. Se jugó la ropa Daimen, bien Daimen, ¿eh?
1: Sí, el pase de Reiner para Gakpo fue un poquito largo y le dio la oportunidad a Damen de salir rápido y cortar.
7: Y ahora que se viene el 25, Benzel Liman al juego atrás. La pelota la entregó mal y ya es recuperada por De Jong. Muy atento acá a la intervención en la mitad de la cancha, sale De Jong. En el puesto de los vestuarios está Gonzalo Ordóñez Ojeda.
8: Brazos en jarra para Koeman, insiste con que presionen, que no se conformen con este resultado.
7: El conde del Victoria Palace, atento a cada detalle que pasa allá abajo. Mientras tanto De Jong, mientras tanto avanza el enemigo de Túnez, mientras tanto la pelota viene para Gakpo. La tiene el volante puntero izquierdo, el del Liverpool. Ya la soltó para Ake, ya la jugó por el medio. Entra para De Jong, la pica De Jong, balón al área, media vuelta para sacar la pelota de Talvi. Le queda Brobi, remata al arco, rebotó, se la sacaron con lo justo. Muy bien el central tunecino para evitar que llegue el tercero.
1: Sí, Talvi lo acompañó, le fue trazando la diagonal, tapándole el enganche con la pierna hábil y el tiro con la inhábil, le terminó evitando el remate. Otro acierto para mí de Koeman del lado de Países Bajos es haber puesto en el eje a De Jong y haberlo corrido a la derecha Gravenberg. Son dos jugadores que podrían jugar por el centro. La decisión de que Gravenberg se suelte y de que De Jong haga las coberturas y juegue por el centro me parece totalmente acertada.
7: 41 y viene Propi. Quiere Malen, pelota a la izquierda, va para Gakpo, centro. Y esperaba el 9. La trajo bien en diagonal, Malen. Cayó la pelota para Ake. Viene Ake. La suelta por la mitad de la cancha. Atención con esta. Reinders. La jugaba. Gakpo. Quiere desbordar. Se mete en diagonal. Se pone de diestro. Saca el centro. Va al segundo palo. La baja Brobi. Quedó bollante la pelota para el despeje. Para que salga el pelotazo de Carpi. Carpi la tiró hasta donde llega a la mitad de la cancha el arquero. La tiene Bruggen. Juega Bruggen. Entregó para Van Hecke. Soltó la pelota por la mitad de la cancha. Viene Países Bajos. 43. Marca el cronómetro. La gente se va enganchando. Hay muchos regalos del Fútbol Show que de sábado y domingo está a las 15 hasta las 22, cuando el fútbol nos hace ir hasta un ratito más tarde. Y qué bien vienen las mediciones esas, Minotti.
1: Venimos
7: rompimos
1: bien
7: el molde, Minotti.
1: Venimos muy bien, ¿no?
7: Podio nacional el sábado, por favor. ¿Quién pudiera? Van Hecke.
1: Nosotros.
7: Viene Van Hecke. Toca atrás Van Hecke. Es un banquete. Esa medición para Van Hecke. Jugó para De Jong. Giró y perdió finalmente el jugador. Reinder vende. Pase, joven.
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7: 43 viene la pelota para Van Hecke. Van Hecke la juega al medio. Parece que va a llegar el cuarto antes del tercero. Y va a Holanda y va a Países Bajos. Pelota al área, al remate, a las manos de un arquero que se tira como una marioneta. Controlando después del remate peligroso de Banfield. Se quedó con la pelota Taimen.
1: Buena pelota de Jong, buscando la espalda del marcador. Y tratando de no ponerla entre líneas para no dejarlo en offside a Dumfries. Por eso el efecto, muy buena bola. Y Dumfries que resuelve muy bien, siempre con su físico antes que con la técnica. Engancha hacia atrás, le pone todo el cuerpo a la pelota para darle fuerza con la pierna izquierda a la inhábil. Le salió muy al medio.
7: Slimane toca la pelota para Valeri. Valeri la entrega por el medio. Llegaba para el 11 cuando...
1: Fuera de juego.
7: Cobrando bandera en alto.
8: Correcto.
7: Fuera de juego. En offside quedaba un offside torpe. Del amateurismo, salida para Países Bajos.
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7: Brobi al área, el desborde que llegaba, las recuperaciones para el conjunto tunecino. Llega para el pibe, parece Valderrama, el porra, la lleva al 10, a Mabry. La tiene Mabry, quiso pisar, terminó siendo engañado, la recuperación por Van Hecke, que ya recupera, que ya se apoya. Que ya hace que se abran las Gromanti en 45 de la parte inicial.
4: Hola, los escucho desde Centenario Neuquén, del día 103.3, nos dice Javier Álvarez, Jorge, José de Chosmalán Neuquén, nos escucha por la LRA 52, turno tarde trabajando.
7: Grande, Josecito, grande, los oyentes que son parte de las transmisiones. Por eso el éxito del Fútbol Show, la gente participa. Es un integrante más de este grupo de trabajo, como lo ve Gonzalo Ordóñez Ojeda.
8: Cuando se van a jugar 3 minutos más, con el tiempo cumplido.
7: 3 minutitos más para este partido en el primer tiempo. lleno de remeras naranjas la tribuna, ¿eh?
8: Sí.
7: Muy similar a cuando juega la Argentina, donde predomina el celeste y blanco, acá todo naranja.
1: Sí, se habló mucho en la semana en Kansas de la marea naranja que había invadido la ciudad y que andaba al estilo argentino también, copando las calles en caravanas y marchas previas.
7: Va Malen, la tiene Malen, se viene, engancha, la tiró larga, se autoengañó, saque de meta que será para Túnez.

0: Jugó la pelota por la izquierda para Gakpo. La dejó picando De Jong. Llegó a la derecha la pelota para Dumfries. Tiene Dumfries, lateral derecho que pasa permanentemente el ataque con oficio. La juega para Malen, un puntero derecho que desborda. La entrega atrás para el central, Van Hecke, que la puede cambiar. Viene Van Hecke, se termina el primer tiempo. Ahí viene Van Hecke, toca para Dumfries. Entregará por el medio, avanza el enemigo. Va para qué, ahí la tiene, a qué te traje a jugar. La entrega por el medio, va para Van Hecke, se acomoda y le pega. La levantó a la derecha, llegó para Dumfries, centro de Dumfries. Llegó para marcar de cabeza uno de los centrales, alto, Talvi la sacó y viene la réplica. Y va para Ben Slimane, la maneja Ben Slimane y viene abierto en banda derecha. La pide Valeri, viene para Valeri por el área, se acomoda el 9. Vendrá para Mastouri, centro para el 9 y para el 11. Nada, muy largo el centro. Mastouri está esperando, se muere el primer tiempo. Túnez quiere el descuento, 25 segundos para el final. Ahí llega la pelota a la izquierda, que dirá, había pasado. Va para Maitri. Maitri la levantó, va para el 11, enganche, le puede pegar Garbi, la toca al medio, media vuelta, parece el descuento, nada. Zapateó en el área y perdió la pelota al 25. Ben Slimane, le queda de vuelta al 10. Maybe, saque de arco que será para Holanda.
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0: Señoras y señores, este griterío por la victoria de Países Bajos. Final del juego para el primer tiempo. En la radio más grande de la Argentina, por el aire de Nacional y por el canal de YouTube de la radio. Holanda, la vieja y querida Holanda, Países Bajos 2, Túnez 0.
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0: Y se van los protagonistas. La gente está feliz. Las remeras naranjas y esta marea, esta ola naranja. ¡Qué victoria el equipo que gana 2-0!
3: Así es, ya se van rápidamente los futbolistas a la zona de vestidores, sin amonestados en el partido, sin amonestados, así es, y esperan su oportunidad del segundo tiempo. Rez, Flecken, Gertruida, Weifer, Van de Ven, Heito, Derron, Kleiber, Thiel, Kuhmeyers, Timber, Vigors, yes, mira, anda para allá, le diría otro, ¿eh? Sí. Zepay, Lang, Somerville, por el lado del equipo de Túnez, Chamac, Fenkessen, Rekic, Bron, Minuanes, Chikaki, Ayari, Admamuk, Tunetki, Achuri, Sad, Selumi y Juan, los que esperan la oportunidad para ingresar a la segunda parte.
0: Tomás encargado, Tomás Valdés. Así se pronuncian los relevos de Túnez y de Países Bajos. 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Dice Nataluti con la gente, abro la Gromanti.
4: Al 11-3-870-7485, bueno, tenemos a Lauro de González Catán, que me saluda, únicamente dice hola Juli, lo recontra agradezco en este momento. Hola, hola compañeros de Pasión Nacional, placer inmenso compartir con ustedes esta transmisión del partido del Mundial. Vamos a Argentina, que va a llegar hasta la final, por lo menos 3 a Jordania para comenzar. Abrazos gigantes y mejor jornada para ustedes, mientras que fue final de la primera parte, empate 5 goles entre Japón y Suecia, partido con resultado que para ahora lo deja en el segundo lugar a Japón primero, Países Bajos. Hola amigos, muy buena transmisión, muy buena la radio, acá Quiroguita, chofer de Arteaga de Comodoro Rivadavia, nos manda saludos. También escuchándonos, llegando a La Rioja desde Buenos Aires, Ángel Brites, camionero, y nos manda un video con la, en la ruta, en el camión, escuchando Radio Nacional.
0: Bien, saludos para los amigos de Viñas de Balbo, que se sumaron a la transmisión del fútbol mundial. 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

0: Santana. ¿Qué saludo tengo para Lucho Lorio, Julián Spigui, asesoramiento financiero para Leo de San Pietro, para la gente de Lubricante Multiuso 05, el querido Cito, camiones y buses, Volkswagen, Casemaster, Quemaster, Sport.bet.ar, Cabildo 2114, necesitas efectivo, compramos oro, relojes, alhajas, donde respetan el balón de tus afectos, como diría el querido Chiche. Terminó el primer tiempo. Y en palabra de comentarista, Gustavo Jove, ¿la estás pasando bien, Jove?
1: Bárbaro, perfecto.
0: ¿Cómo está la gente de Merlo, Jove?
1: Impecable.
0: ¿Estás ilusionado con la selección, Jove?
1: Sí, por supuesto, como todo el país.
0: Bien. Bueno, preparamos la artística. Bibiloni, ¿estamos bien en el YouTube? Perfecto, me dice Bibiloni. ¡Say no more! ¡Minotti!
2: Llega el comentario de Juan y Minotti.
3: Está ganando 2-0 Países Bajos, con toda calma, con toda tranquilidad. Y vamos a contarle un poquito a los oyentes por qué. Y a los que nos están viendo por YouTube, acompáñennos. Súmense a este comentario de entretiempo. Vengan conmigo a mover un poquito las fichas. No gana porque tiene una diferencia individual notable, Países Bajos, porque es muchísimo más que su adversario. Pero también hay cuestiones tácticas para explicar. Pensábamos, por los nombres que ponía en cancha, que Túnez iba a salir con una postura un poquito más adelante, unos metros más adelante, tratando de disputar el partido más arriba y de proponer algo distinto. Bueno, esos nombres que nos ilusionaban con una postura más propositiva se retrasaron, ocupando posiciones que le son impropias y perjudicando también el funcionamiento del equipo. Skiri, que es mediocampista central, hombre del Eintracht Frankfurt, y que es un mediocampista central que, a pesar de que hoy no se notó, no tiene mal pie, fue obligado a jugar entre los centrales para armar una línea de 5 y salió bien cómodo. Maybrick, que es el enganche, el volante creativo que tiene el equipo, el que Martín les decía tiene el peinado del pibe Valderrama, se vio corrido a una punta, a la izquierda, para ocupar la posición de volante por ese sector para armar un 5-4-1. Y también se le vio incómodo en ese sentido. Y Garbi, que iba a arrancar jugando más suelto atrás del punta, terminó casi de doble 5. Junto con un Masturi, el número 9 de Túnez, que se ocupó mucho más de marcar que de atacar. Esto explica, por un lado, la postura de un Túnez demasiado tímido cuando, en algún momento del relato de Perazzo, yo les marcaba, me da la impresión de que hay mejor técnica para atacarte, para defender, entendiendo que igual seguramente va a perder Túnez ante Países Bajos, pero la postura adoptada no parece la mejor. Del otro lado, el conjunto neerlandés tiene cosas bastante bien aceitadas. La subida del lateral derecho y la triangulación por allí es una de las más destacadas. Dumfries, Gravenberg y Malen se entienden muy bien, conectan muy bien. Y a eso hay que agregarle algo que también marcaba durante el relato del querido Muñeco Perazzo, que tiene que ver con la capacidad de mover la pelota en la mitad de la cancha de parte de Gravenberg, De Jong y Reinders, para que el equipo no se haga lento ni espeso. A pesar de que son tres mediocampistas que uno podría imaginar que tienen demasiado la pelota en los pies y que en algún momento enlentecen la manera de jugar, Koeman le ha encontrado la vuelta como para que jueguen a dos toques y que la historia se ponga enseguida en posición de ataque para los extremos, para Gakpo y para Malen. Quizás el lunarcito que han mostrado en esta primera mitad los neerlandeses respecto del mano a mano, de la gambeta, del encarar, no lo han hecho demasiado, a pesar de que en algún sector de la cancha, cuando los volantes propusieron el uno contra uno, ganaron porque en técnica individual, por lógica, lo van a hacer. Todo esto está potenciado por el hecho de que Países Bajos encontró los dos goles del partido muy rápido. Abrió el juego a los 3 minutos de la primera mitad, un centro que vino desde la derecha, después de una buena triangulación de los tres que les contaba, la envió Dumfries, para mí la figura de la cancha, y Skiri, este que les decía, de Túnez, que estaba incómodo jugando entre los centrales siendo mediocampista, en una burrada poco calificable, la terminó desviando contra su propio arco, queriendo rechazar de zurda, le tenemos mineado pegando contra su propio arco y venciendo la resistencia de un sorprendido Dagmen. Y encima de eso, de que la historia se ponía 1-0 por esa vía, a los 3 minutos de partido, a los 7, de pelota parada vino el segundo. La envió desde la derecha Reinders por el segundo palo, la rescató antes de que saliera Van Dijk, a pesar de que parecía que le quedaba un poquito atrás. La pelota recorrió todo el área chica y por el sector opuesto el oportunista Brovi, que está bastante encendido, que está conectado con el gol, que desde el segundo partido en el que se ganó la titularidad, incluso relegando al muy bueno de Crescencio Somerville, está demostrando por qué tiene que ser el centro delantero de Países Bajos. El partido parece definido. Tendremos espacio para ver algunos buenos jugadores que tiene el conjunto de Koeman en el banco de los suplentes y que seguramente desde alguna fantasía futbolera nos ilusionarán para la segunda parte. Y yo no pierdo las esperanzas de que Túnez se anime algo más, porque está perdido por perdido más que nunca. Ha perdido los dos partidos anteriores, ya no tiene oportunidades, 2-0 abajo en este, y la realidad es que el partido está para goleada incluso con esta postura, con lo cual arriesgar un poquito sería hasta lógico. Hasta ahora, y sin despeinarse, Países Bajos le gana 2-0 a Túnez y jugaría contra Marruecos en 16-0.
2: Comentó Juan y Minotti.
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5: Las 8:57 minutos en la República Argentina. El vocero presidencial Adrián Rabiera anunció ayuda humanitaria a Venezuela. Los terremotos dejaron 188 muertos y más de 1.500 heridos. El funcionario señaló que el presidente Javier Milei ordenó enviar médicos, enfermeros, remedios, camillas, ambulancias, carpas y lo que precise el gobierno venezolano. El Fondo Monetario Internacional destacó la baja de inflación. La vocera del organismo, Julie Kozak, afirmó que el país registra progresos en la reconstrucción de sus principales indicadores financieros que le permitirán regresar a los mercados. Alerta por frío extremo. El Servicio Meteorológico Nacional informó que una masa de aire polar avanzará provocando sensaciones térmicas muy bajas. Jujuy, Salta, Formosa, Tucumán, Chaco, Misiones, Córdoba, San Luis, Entre Ríos, Corrientes, Santa Fe, Mendoza y Neuquén y el área metropolitana de Buenos Aires serán las zonas afectadas. Femicidio de Agostina Vega. Detuvieron a la pareja de Claudio Barrelier. Marianela Palmero es la cuarta detenida en la causa. Fue imputada por encubrimiento doblemente calificado. En la ciudad de Buenos Aires la temperatura es de 9 grados, humedad 63%, cielo algo nublado.
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